En la mañana de Música de Dos Orillas, la orquesta del maestro Carlos García, la guitarra solista del maestro Roberto Grela y esta versión de la milonga de Máximo Barbieri, De Vuelta y Media, grabación del año 1965. Roberto Grela, nacido en San Telmo, en la ciudad de Buenos Aires, fue un eslabón esencial, un hito en la jerarquización de la guitarra en cuanto a la interpretación de la música popular rioplatense. Algunos músicos, guitarristas, entre ellos Alfredo Sadi, consideran que su presencia artística marca un antes y un después en la interpretación de la guitarra dentro del tango. Sus referentes musicales, Grela decía que escuchaba mucho a Julio De Caro, que era una especie de guía, y además el maestro Abel Fleury, una exquisita expresión de la guitarra, quien le enseñó todos los secretos del instrumento. Señores, muy pero muy buenos días. Esto es Música de Dos Orillas, el programa que se dedica al estudio del tango y su difusión. Nos acompaña en controles técnicos nuestro querido compañero Henry Flores, Elvio López, quien les habla eligiendo la música para ustedes, responsable del programa de hoy. Y decíamos recién que uno de los referentes musicales de Roberto Grela era el maestro Abel Fleury, que junto a Fernando Ochoa hicieron otra milonga, que la titularon Te Vas Milonga. Aquí va esta versión de Carlos García, su orquesta, la guitarra solista del maestro Grela, grabación 1965.

la orquesta del maestro Carlos García, la guitarra solista del maestro Roberto Grela, la milonga de Fleury y Fernando Ochoa, Te vas, milonga. Rubén Juárez ha sido un recreador vocal de las viejas, de los viejos temas de la década del 40. Cuando parecía que dichos temas quedaban congelados en las viejas versiones clásicas, él abrió nuevos cauces en el tango canción con temas de claro signo renovador. Un hombre arraigado en la tradición, pero en una permanente renovación también de repertorio. Dotado de una estupenda voz de barítono, es el cantor que más ha gravitado en el tango todo en los últimos 40 años en las nuevas generaciones. Vamos a escuchar a Rubén Juárez como cantor nacional, abordando temas que se van del género tango pero que son de la música criolla. Lo acompaña la guitarra de Roberto Grela, de Francisco Martino, el estilo El Sueño.

En una grabación de los años 70, Rubén Juárez, la guitarra de Roberto Grela, de Francisco Martino, el estilo El Sueño. Y vamos a escuchar ahora una milonga de Alberto Cortés. Distancia, Rubén Juárez, su voz muy expresiva y la guitarra muy fusional de gran nivel artístico del maestro Roberto Grela.

0: El cantor Rubén Juárez, la guitarra de Roberto Grela, de Alberto Cortés, la milonga Distancia.
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1: Entramos en el segundo bloque de Música de Dos Orillas y vamos a una figura que pertenece a una familia musical de gran estirpe popular, el cantor José Verón. Hermano, es decir, su padre fue Manuel Verón, un gran guitarrista, y sus hermanos fueron Adolfo, Raúl, Elba y Rosa. Raúl, el más promovido, el más conocido, sus actuaciones en la orquesta de Caló, de Mare, Troilo. Elba, también cancionista de Aníbal Troilo. O sea que pertenece a esa serie familiar de grandes interpretadores de la canción. Y vamos a escuchar a José Verón en grabaciones del año 1962, en un vals de Juan Bautista Fulciniti, Como las golondrinas.

el cantor José Verón, digamos, con un timbre de voz muy similar a su hermano Raúl, nos interpretó el vals de Juan Bautista Fulginiti como Las Golondrinas. Y ahora, una canción, Una Rosa para mi Rosa.

el cantor José Verón y esta canción de Saúl Salinas, Una Rosa para mi Rosa, grabación del año 1962. Este cantor, hermano de Raúl Verón, pero con una dicción mucho más limpia que su hermano Raúl, y que además poseedor, por supuesto, como todo el resto de la familia, de grandes condiciones artísticas. En el año 2010 salió un disco en Buenos Aires del bandoneonista Federico Pereiro que se titula Referentes y tiene músicos invitados, entre ellos Emilio Balcarce, un músico formador de nuevas generaciones. Y en este disco Federico Pereiro grabó justamente un tema de Emilio Balcarce, Si sos brujo. Recordamos todos la versión fantástica que hiciera el maestro Alfredo Gobbi en el año 1956. Y en este tema, también Federico Pereiro tuvo la participación de Emilio Balcarce como arreglador, pero con una originalidad. Vamos a escuchar a esta agrupación de Pereiro, pero el primer bandoneón es Emilio Balcarce, que tradicionalmente lo hemos escuchado tanto en la orquesta de Pugliese como en el Sesteto Tango como un gran violinista. Para que veamos las variadas instrumentaciones del maestro, sus logros como intérprete en varios instrumentos, y aquí aparece como primer bandoneón en esta versión de su tema Si sos brujo.

la orquesta del maestro Federico Pereiro, el primer bandoneón y los arreglos de Emilio Balcarce, y este tema que se llama Si sos brujo, del propio Balcarce. Y la segunda versión que vamos a escuchar ahora de este disco de Federico Pereiro es un tema de Néstor Marconi que se llama Tiempo cumplido y que tiene arreglos del propio maestro Marconi. Y aquí se luce la guitarra y además el violín lírico de estos instrumentistas que son Ricardo Leu y el violín lírico de Erika Di Salvo.

0: Hemos escuchado por la orquesta de Federico Pereiro este tema de Néstor Marconi y arreglado por él mismo, que se llama Tiempo Cumplido. Se lucía la guitarra de Ricardo Leu y el violín de Erika Di Salvo.
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1: La cancionista María Graña, nacida en el año 1953, a partir de los años 70 empezó a tener una destacadísima trayectoria artística. Dotada de una voz impresionante, de grandes recursos, fue una artista que tuvo su tiempo realmente de liderazgo en cuanto al arte vocal femenino. Y ella siempre buscó repertorios novedosos. Y en este disco que apareció a fines de los años 90 del siglo pasado, aparece una obra de Chico Novarro. Y tiene la compañía musical de César Angelelli en guitarra, Cristian Zárate en piano, Pablo Mainetti en bandoneón y Daniel Naca en bajo eléctrico. Nos interpreta María Graña de Chico Novarro, Un amor de aquellos.

María Graña, acompañada por un cuarteto que orienta el maestro pianista Cristian Zárate y de Chico Novarro, Un amor de aquellos. Y ella abordó también algunos temas de la década de 1940. Y este tema de la dupla muy exitosa de grandes temas, Hugo Gutiérrez, aquel cantor músico, y Homero Manzi, el notable poeta santiagueño. El tema se llama Fruta Amarga. Lo canta María Graña con el cuarteto que dirige el maestro Cristian Zárate desde el piano.

La cancionista argentina María Graña, de Hugo Gutiérrez y Homero Manzi, Fruta Amarga. Reinaldo Nichelle se caracterizó siempre por ser un violinista exquisito. Recordar que estuvo en las agrupaciones de Aníbal Troilo y además integró también algunos conjuntos como este que vamos a escuchar ahora, que se llama Agrupación de Tango Moderno, que él dirigió desde su violín. Lo acompañan Atilio Corral en bandoneón, José Colangelo en el piano y Fernando Romano en contrabajo. Y tiene los arreglos de Eduardo Rovira. Y aquí aparece un tema del propio Reinaldo Nichelle. Conocemos otra versión de este tema del Sexteto Mayor. El tema se llama Baile de Etiqueta.

La agrupación de tango moderno que dirige el maestro Reinaldo Nichelli desde el violín, con los arreglos de Gordo Rovira, del propio Nichelli, Baile de Etiqueta. Y uno de los temas tradicionales que grabara el maestro Nichelli con esta agrupación en noviembre del año 1965 es un tema de Ricardo Gaudencio, el título El Chupete.

0: La agrupación de tango moderno que dirige el maestro Reinaldo Licheli del violín, que lo acompañan Atilio Corral en bandoneón, José Colangelo en el piano y Fernando Romano en contrabajo, de Ricardo Gaudencio, El Chupete. Y así hemos llegado al final de un nuevo programa de música de dos orillas. Muchísimas gracias a mi querido compañero Henry Flores en controles técnicos. De nuestra parte, muchas gracias y nos veremos en el próximo programa.
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0: muy queridas amigas y muy queridos amigos. Salió el sol en Montevideo en este jueves de julio, este jueves 23 de julio, tan especial, porque los espero, por supuesto, a todos y a todas a las 19 horas en Agado, que van a estar Fernando Cabrera, Andrés Bedó, Gustavo Echenique y Andrés Recaño, junto con Gustavo Verdecio, para presentar el libro sobre Baldío. Se lo voy a recordar al final, lo estaban recordando en la otra radio, pero bueno, siempre es bueno los buenos momentos anunciarlos. Pero hoy tenemos otro gran momento, porque este es un año muy especial para el señor Rubén Rada. Entre otras cosas, va a haber un homenaje en Sobre Tótem. Y nuestro columnista, Lalo Montes, resolvió hacer un programa que se llama Los Otros Rubén Rada, Los Otros Rada. Rada es una persona de personalidad múltiple. Y bueno, de esos otros Radas vamos a hablar hoy con Lalo. ¿Cómo andás?
1: ¿Cómo andás? ¿Todo bien, Luis? ¿Todo tranquilo?
0: Empezamos escuchando algo en inglés. ¿Qué es esto?
1: Bueno, inglés es un decir.
0: Bueno.
1: En inglés es un decir.
0: Una zaraza inglesa.
1: Una zaraza inglesa. Estábamos escuchando a los Hot Blowers con el señor Rada, como bien decías. Hoy vamos a tener una columna que va a estar enfocada en esas, en esos otros seudónimos que Rada utilizó, que utilizó muchísimos para grabar, por diferentes circunstancias de la vida durante toda su carrera. Adoptó diferentes personalidades para encarar diferentes proyectos que tenía por ahí por la vuelta. Este que escuchamos al principio son los Hot Blowers.
0: 1961.
1: Sí.
0: Aclararle un poco a la gente qué son los Hot Blowers.
1: Los Hot Blowers fue una especie, vamos a decir, de agrupación de grandes estrellas, digamos, que comenzó a formarse en el sótano del Hot Club, ahí en la calle Jackson. Y sí, ahí, bueno, estaban desde Cacho de la Cruz, los hermanos Fattoruso, Pelo de Boni, Bachicha Lencina, bueno, todos los grandes que había ahí en la vuelta, García Vigil también, todos los grandes que había en la vuelta, los grandes que estaban metidos muy en el jazz, forman los Hot Blowers, que fue una agrupación que tuvo como, bueno, muchísimo éxito en realidad, tanto en Uruguay como también, bueno, estuvieron tocando en Argentina, hizo una gira por Chile en el 61-62 creo que fue, y grabaron para lo que era la realidad del disco, digamos, y de las agrupaciones de ese momento, grabaron bastante. Grabaron dos extended play, dos EPs y un simple con Antar. Y otro disco que vamos a escuchar en un ratito.
0: Que aparte había como una especie de pica en tipo Stones, Beatles, con los Chicago Stompers.
1: Que eran de la peña de jazz.
0: De la peña de jazz, que estaba Frade al frente y que estaba, sí, entre otros, Berugo Carámbula tocando la guitarra.
1: Es verdad, es verdad.
0: Que una vez hace no tanto se unieron e hicieron un concierto juntos.
1: Sí, que hay un CD editado.
0: Hay un CD editado de los Chicago junto con los Hot Blowers.
1: Con los Hot Blowers, que además, bueno, nada, en realidad también, tanto el Hot Club como la peña de jazz y otras que había ahí en la vuelta, que quizás no tuvieron tanta popularidad, eran esos centros donde, bueno, tenían como objetivo el promover y el de alguna forma militar por el jazz. O sea, todos los grandes que venían de afuera en su momento iban al sótano del Hot Club a tocar con ellos y, bueno, ahí pasaba de todo. Pero bueno, ¿qué pasa entonces? Empezamos la historia con los Hot Blowers y Rada, que en realidad Rada, cuando entra a los Hot Blowers, la historia, el primer sobrenombre de Rada es Zapatito, porque teóricamente era, con 10 años él cuenta que calzaba como 43. Entonces le decían Zapatito. Y bueno, él ya lo ha dicho en varias entrevistas, y bueno, también está documentado en el tremendo libro de Fernando Peláez, que le dedica la vida de Rada, de sus orígenes súper humildes, de cuando era un niño y ya empezaba a cantar para comer, de alguna forma. Él iba a diferentes lugares a cantar a cambio de comida, y bueno, se rebuscaba ahí la vida, pero siempre con el canto como arma de trabajo, digamos, de alguna forma. Y entre todas esas cosas que hacía Rada, era un fanático del fútbol, de Peñarol, a muerte también, entre todas esas cosas que hacía, hacía muchas imitaciones. Tenía como mucha facilidad para imitar. Entonces parece, la cuenta la historia, de que en realidad en un club de bochas él está imitando no sé a quién, y en ese, ya estaban los Hot Blowers formados, y en ese tanto entra Cacho de la Cruz, lo escucha y lo invita a formar parte de los Hot Blowers.
0: Antes pregunta, ¿este muchacho toma?
1: Eso, este muchacho toma. Y le dicen, no, Zapatito no toma.
0: Claro, porque en esa época, según Rada, los negros tenían fama de tomar.
1: Sí, decían. Sí. Y bueno, después ahí creo que Cacho le responde, va a tener que acostumbrarse entonces a tomar. Era de buen beber, parece. Y bueno, entonces Rada entra a los Hot Blowers, y ahí es donde empieza también como a expandir. Ya él venía del carnaval, ya había estado con Pedro Ferreira, toda esa historia, ¿no?, anterior. Pero él ahí, con los Hot Blowers, ¿qué hace? Empieza a hacer estas imitaciones a los grandes del jazz. como Louis Armstrong. Entonces él empieza a hacer estas imitaciones y a cantar en algo, en un idioma que no sabía. Entonces lo que él cuenta es que él agarraba las letras y cuando decía When Somebody Love You, por ejemplo, él ponía When, G-U-E-N, Somebody Love You. Entonces él iba cantando todo por fonética y así se hizo una carrera. Y hasta entrado los 80 y más, siguió haciendo lo mismo.
0: Sí.
1: Una capacidad tremenda, ¿no?
0: Sí. El segundo tema que elegiste es en español.
1: En realidad está cantado, está el nombre en español es Mira cómo me amaco, que en realidad es guarda con medóndolo, es el título original.
0: Es un tema italiano.
1: Sí. De Eduardo Vianello, que anduvo por acá, por Uruguay en esa época, esto del 63, lo que vamos a escuchar. Que esto, lo que la particularidad de esto es que en realidad pertenece a un 78 Revoluciones, muy raro de ver, de un sello que se llama Antel.
0: ¿Antel o Antar?
1: Antel. Antel. Es un sello que yo, por lo menos,
0: no lo conozco,
1: nunca vi nada más editado que solo ese 78, que es muy difícil de ver. Es un 78 editado de los Hot Blowers, que de este lado tiene esta canción y del otro una canción de Luque, que es La Rosa, no sé qué. Pero esto es un muy raro de ver y es un Rada cantando en un italiano, digámosle, entre comillas.
0: En un italiano,
1: ¿no?
0: Cocoliche.
1: Sí.
0: Vamos a escuchar entonces ¿y cómo es en italiano el tema?
1: Guarda con medóndolo.
0: Guarda con medóndolo.

0: Yo quiero resaltar algo, que aparte de columnista, Lalo es coleccionista. Esto es una rareza, pero una rareza total. Estamos hablando de un disco de 78 revoluciones, con Rada cantando en italiano, que a uno le dan dudas, y me contaba Lalo, que incluso en una entrevista que le hacen que le hizo el Sapo Sasa a Rada, le pregunta, que le diga a ver si es él o si es Fattoruso que está
1: Claro,
0: cantando,
1: claro.
0: y no, es él.
1: Es él.
0: Bueno, él cuando cantaba ahí no se llamaba Rada,
1: No,
0: tenía
1: eso,
0: otro
1: la
0: nombre.
1: famosa parte, llamaba
0: ¿Cómo se
1: Richie
0: llamaba?
1: Silver.
0: Richie Silver.
1: Richie Silver, que además
0: Que volvió, tuvo un retorno
1: tuvo un
0: glorioso.
1: retorno, que vamos a escuchar una cosita de él, pero bueno, nada, ese personaje que era como ese crooner, que nada, Rada cuenta de un montón de cosas que aprendió con los Hot Blowers, y sí, era una, de vuelta, era una agrupación súper, súper importante en lo que es la vida nocturna, de tocar en todos lados. Y bueno, Rada estuvo con ellos hasta el año más o menos 64, tocando con ellos, y grabó en todos los temas, en todos los discos, digo. Y ahí encontrás de todo, encontrás de rock and roll, bueno, Lazy River, que fue lo primero que escuchamos, que era un tema del 61, y grababan esto en italiano y tal. Pero después ahí también, en los Hot Blowers, después siguieron mucho tiempo y tocó, Rada se fue y siguió cantando gente y tocando y. Fue una escuela realmente para muchos músicos ahí, los Hot
0: Era
1: Blowers.
0: la época del Dixieland y era la época de esa la música que estaban haciendo ellos dos. La
1: Total.
0: verdad que es una época muy. Lo recupera también bastante bien, bastante bien, no, muy bien, Contenti, y en el documental que hay sobre el Fort
1: Sí,
0: Club
1: claro,
0: está
1: sí.
0: muy bien contado también todo eso. Y
1: Bueno,
0: bueno, yo tuve la suerte de hacer la biografía de Federico García Vigil y me contó toda esa
1: que estaba
0: etapa,
1: todo
0: todo
1: el. Ya
0: eso.
1: hablamos de esto, pues estaba el
0: Sí,
1: taller de los inútiles, y
0: exacto, el
1: bueno,
0: taller
1: estaba
0: de los Inútiles,
1: toda
0: exactamente.
1: esa gente.
0: ¿En qué seguimos?
1: Si te parece, podemos escuchar el último para cerrar esta etapa de Richie Silver, que es una versión espectacular, que es de Amándote, de Jaime Ross. En este resurgir que tuvo Richie Silver fue en el 2006, que grabó todo un disco con un montón de canciones. Canciones que no tocaba en su momento y que quería tocar como Richie Silver, y otras que tocaba en su momento como Richie Silver. Y en una entrevista que le hacen en la diaria a Rada, que cuenta que cuando eligió Amándote es porque cuando la primera vez que la escuchó, le dio como que una canción de Armstrong, tipo que era una canción que podía cantarla como Armstrong. Entonces le hizo esta grabación del 2006 a la canción de Jaime Ross, que es
0: Que
1: lo que
0: también
1: conocemos.
0: contó en esa entrevista, creo que es la misma, que la tocó con Hugo Fattoruso en varios lados, en una cosa, Hugo Rada, y que cuando la tocaron en El Ciudadano, Jaime Ross fue a verlo, y que parece que se emocionó Jaime Ross.
1: Sí.
0: Pero que en esa época estaban
1: Es
0: distanciados y él
1: verdad.
0: se fue, y dice: Jaime, te quiero pedir perdón porque en esa época yo era un tarado, ahora me destaré.
1: Claro, sí,
0: Bueno,
1: total.
0: vamos a escuchar entonces Amándote en la versión de Richie Silver.

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0: ¿Y qué estamos escuchando?
1: Estamos escuchando.
0: Nos fuimos a Richie Silver.
1: Nos fuimos a Richie Silver. Ahora estamos en el año 1966 y estamos escuchando a Aros Rada. Aros Rada es, bueno, obviamente que con toda esa aventura de los Hot Blowers, Jazz y Noche, Rada se hace muy amigo de los Fattoruso, de Hugo y Osvaldo, especialmente de Osvaldo, que tiene siempre el remarca esa bueno, este tema está dedicado a Osvaldo. Entonces cuando, bueno, cae la Beatlemanía en Uruguay, los hermanos Fattoruso con Pelini y Caio forman a los Shakers. Y bueno, después de tocar en el Maragatú, allá en Punta del Este, creo que fue como en febrero del 65, sí, por ahí más o menos, uh-huh, se lo llevan. Uh-huh. Y obviamente que no me acuerdo el nombre del productor, pero como que ellos dicen, bueno, él viene con nosotros, hablando de Rally, dice, ¿qué va a hacer un negro tocando los Beatles? Algo así, dice, muy despectivamente, de la época, ¿no? Y bueno, él se queda, Rada se queda como por acá. Después se lo llevan, después lo mandan a buscar y lo llevan para Buenos Aires. Entonces ahí se empieza a presentar en un programa llamado Ritmo y Juventud. Sí, claro. Se empieza a presentar, acompañado de los Fattoruso y de Pelín en el bajo, se empieza a presentar en ese programa como Aros Rada. Y bueno, hace canciones de Aros Rada porque tenía unos aros muy grandes, se presentaba con unos aros como muy grandes él. Obviamente todo un showman para ese momento, además Rada, no, la cámara no le era algo extraño.
0: Ella no, porque estaba en el show del mediodía.
1: Era una persona muy reconocida, él cuenta también en el libro, era una persona muy reconocida en la calle por su trayectoria en la televisión. Obviamente claro, la televisión tenía interpretación en las familias y en las casas uruguayas. Uh-huh. Y el show de mediodía fue el show con el que abrió Canal 12, además. Cuando se estrena Canal 12, el show de mediodía fue como su caballito de batalla.
0: Había dos programas, el show de mediodía, después Buenas Estaba Tardes Pinky, con usted en el 4, con Ruecker. Sí, y Sarita, sí, Gómez. Sarita, no me acuerdo el apellido ahora. Era los dos programas que se veían al mediodía, recuerdo, en la casa de mis abuelos.
1: Claro, bueno, yo al mediodía.
0: Yo al mediodía marcó una época, una aparte época, después tuvo una segunda época.
1: Generaciones enteras.
0: Y era totalmente improvisado.
1: Total,
0: totalmente. Lo único que tenía más o menos guionado eran los avisos, que los hacían en la mitad del programa, claro, hacían ellos. Y después entraba y vos decías, pero no hay un chiste, no. Porque era todo improvisado, entre Trota, Cacho, estaba Guarnero, estaba, bueno, un montón, sí, de. Sí. A Moretti, había un montón de actores y actrices, y ahí estaba Rada.
1: Y estaba Rada. Entonces, bueno, Rada ya en la cámara tenía una soltura total, y bueno, eso obviamente lo transportaba al escenario, y bueno, cuando se presenta con Aros Rada, es como que empieza a llamar la atención. Entonces, ¿qué pasa? Empieza a tocar ahí como Aros Rada en Argentina, se presenta en la tele, y le sale la oportunidad de grabar en el sello Odeón, que es donde grababan los Fattoruso, los Shaker, va. Entonces él cuenta que graba un montón de canciones, está como una hora grabando canciones, no sé qué, no sé qué, pero como que el sello no sabe muy bien qué hacer, como que va y viene, que edita, que no edita, que pa, que pu, entonces al final graban sobre la cinta, él cuenta, por lo menos Rada cuenta, que graban a Jaco Monti, que venía, de, sí, no sé, no me acuerdo dónde venía Jaco Monti, pero bueno, al final le dijeron, no, Rada, Aros Rada, nos vemos, queda Jaco Monti. Pero ¿qué pasa? El director musical de Ritmo y Juventud, que era Horacio Malvecino,
0: Guitarrista, entre otros, de Piazzolla.
1: Totalmente,
0: de Piazzolla.
1: Y un fenómeno, que además grabó con todo el mundo. Lo escucha y dice, bueno, vamos a grabar contigo, pero micrófono. Entonces él se va a micrófono. ¿Qué pasa? Ese simple, que también le agradezco enormemente los temas de este simple que nos los pasó nuestro amigo Selmar Garín.
0: Saludos, Selmar.
1: Un saludo a Selmar y muchísimas gracias por esos documentos. Graba, edita ese simple como Aros Rada, pero el simple no tiene ni promoción, nada, queda totalmente perdido en las bateas, y hoy es totalmente
0: de
1: imposible,
0: colección,
1: diría yo, tenerlo. Yo no lo tengo, o sea, si no fuera por Selmar, hoy no lo estaríamos escuchando.
0: Primer tema, Amigos.
1: Amigos.
0: Y el segundo tema, Susi.
1: Susi.
0: Es el simple, los dos lados.
1: Los dos lados, y Susi, tengo entendido, se lo dedica a una novia.
0: Bueno, vamos a escuchar Susi, y después vamos a pasar a otra personalidad, porque vamos a reírnos de Superman y Clark Kent. Rada tuvo muchas personalidades.
1: Totalmente.

0: Y bueno, en esta rareza de este simple de Aros Rada, vamos a saltar a una personalidad que yo te diría que solo vos se la conociste, porque yo nunca había escuchado que Rada también se llamó Bobby Ray y que estuvo con el gran, me tenía que poner de pie pero quedó lejos el micrófono, el gran Panchito Nolet, relación que él siguió con el hijo después en
1: claro,
0: todo el rock.
1: Sí,
0: claro.
1: sí.
0: Pero Panchito Nolet es un patriarca, es un fenómeno que algún día vamos a... Es tan inabarcable que es difícil armar un programa con Panchito Nolet, pero desde que dirigía
1: Bueno,
0: las orquestas de los canales...
1: Te tomo el... Vamos a armar algo,
0: Ah,
1: Panchito
0: sí,
1: Nolet.
0: sí, yo creo
1: Hay
0: que
1: muchas
0: se merece.
1: rarezas además de eso.
0: Mirá, mirá la tontería que me recuerdo. Recién acá, José Mato me recordaba que era mediodía con usted y era el mediodía en el Canal 4. Yo el día, en el año 66... Mirá lo que me estoy acordando, algo totalmente autorreferencial, me operé de vegetaciones. En la sala de espera que esperaba, que por supuesto mis padres me engañaron como un niño que era, de hecho a mí me dijeron que paraba un minuto y me operaron con éter, que todavía recuerdo el dolor, estaba Panchito Nolet y un amigo que se operaba de las amígdalas. ¿Y por qué me acuerdo esto? Porque mi viejo era gerente de Suantex y lo conocía a Panchito Nolet de todas las reuniones de Suantex y se pusieron a charlar. Y ahí no me lo presentó, porque yo lo único que quería salir, que rajarme de ahí. Pero tengo ese recuerdo, incluso tengo recuerdo de verlo salir en la camilla, un grande,
1: sí,
0: un enorme
1: total.
0: Músico. Yo no lo conocí personalmente, salvo esa relación de operación del 66, pero realmente todo el mundo habla maravillas de él
1: Sí,
0: y ha dejado una...
1: Y además, que hablamos de Yo Mediodía, él era el director artístico
0: Todo.
1: en Canal 12, en Canal 4 y en Canal 10 también
0: En
1: estuvo.
0: todo, en todo, todo.
1: Y
0: Bueno,
1: era parte del staff de Yo Mediodía también.
0: Queda tirada la piedra para hacer eso.
1: Sí, sí,
0: pero
1: sí.
0: ¿qué, cómo fue su relación con Rada? ¿Por qué, qué fue esto? Acá dice 67-68,
1: sí,
0: por ahí.
1: La fecha de la grabación está ahí para verse, porque la verdad que no tengo mucho dato de por qué graba Rada con ese nombre. Sí, de cómo es la grabación, el contexto de la grabación, no el por qué no aparece como Rada, porque es así. En realidad, en el 64, acá en Uruguay, empezaron a aparecer como estos festivales a los San Remo, digámosle, ¿no? Era el Festival de Parque del Plata.
0: Y después el de Piriápolis.
1: Después tuvo el de Piriápolis también y estuvo el de Costa a Costa.
0: Sí, Costa a Costa.
1: Pero el primero fue el que lo producía Juan Carlos Solá, el representante, en Parque del Plata, y estamos en febrero del 64. Y ahí, bueno, se presentó, vamos a decir, toda la alta alcurnia de la nueva ola argentina, Palito, Johnny, todo, Violeta, que fue la ganadora de ese festival y todo. Y se presentó un compendio de artistas uruguayos. Estaba, por ejemplo, los Cuatro Brillantes, los Blue Kings, que ya hablamos en una oportunidad, los preiracundos, digamos. Y entre ellos estaba Rubén Rada. Ese festival fue en el 64 y, bueno, gana Violeta Rivas con, no me acuerdo la canción ahora. Pero el tema es que, ¿qué pasa? Como todo festival, esos festivales lo que funcionaban eran como un motor para la industria. Porque cuando salía ganador una canción, la grababan un montón de artistas. Entonces era como que, bueno, daba de comer a mucha gente esos festivales. ¿Y qué pasa? Panchito Nolet, que era el director de ese festival, edita en ese momento dos simples, varios más, pero dos simples en relación a ese festival. Uno donde, bueno, está la canción ganadora de Violeta Rivas, que la canta con Charito, no sé qué, una cantante de la época, de la cual tengo entendido que Rubén estaba bastante enamorado en sus días de joven de Charito.
0: Creo que Rubén era bastante enamoradizo.
1: Sé que estaba enamorado de Charito, eso sí. Y graba otro simple, que también le agradezco mucho a Hugo Gutiérrez, baterista de La Sangre Verónica, me lo pasó, yo no lo conocía. Un simple con Rada, que es un tema que llama El Nuevo Don Juan, que esa canción mereció la medalla de oro en ese festival. Y ahí Rada graba con Panchito Nolet, año 64, con el nombre de Rada. ¿Qué pasa? A mí después me llega este disco, que es un disco que se llama Rebelión en Todos los Ritmos, en todos los ritmos, que es de Panchito, del año 68, me parece a mí, por la numeración 67, aparece Rada, pero con otro nombre. Entonces
0: con
1: ahí
0: este
1: la pregunta de por
0: Bobby
1: qué,
0: Ray.
1: Claro, ¿por qué si ya grabó como Rada con Panchito, por qué ahora aparece con otro nombre? Bueno, no importa. El tema es que Panchito, perdón, Rada aparece con este nombre, Bobby Ray, y graba el tema Amor, que es una versión en realidad al castellano que ya había grabado Nat King Cole, que el original es de Bert Kempert. No sé si la pronunció bien, del alemán. Y bueno, en realidad graba esta versión que la verdad, como Bobby Ray grabó solo ese tema, no grabó más, y nunca escuché a Rada hablar de por qué Bobby Ray. Y tampoco es un error del disco, porque puede ser que capaz que, bueno, en la contratapa dice Bobby Ray porque se equivocaron y en el disco, en la etiqueta interna, diga Rada.
0: Ya, vamos a hacer una cosa. Este programa, vamos a escuchar ahora Amor, Bobby Ray, pero se lo vamos a mandar, aparte de Rada, de llegar, se lo vamos a mandar a Fernando Peláez. Estoy seguro que capaz que él tiene alguna respuesta a esto. Hoy lo veo en la presentación porque me prometió que iba a ir a la presentación. Bueno. Así que lo vemos ahí, ya lo comprometemos. Ahora, Bobby Ray, otra de las personalidades del señor Rubén Rada, haciendo con Panchito Noré Amor.

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0: Y bueno, dejamos la personalidad de Bobby Ray y nos vamos a alguien, a una personalidad que juega con las letras de su nombre, sí, y lo hace un poco arábico o de árabe, o árabe, un jeque árabe. Estamos hablando de Adar Nebur.
1: Adar Nebur, otra,
0: bueno,
1: de las...
0: contame qué es la personalidad esta de Adar Nebur.
1: Y bueno, ya acá estamos, en realidad también como una acotación, ¿no? Pasamos desde el año 61 al más o menos, digamos, 67-68, y el tipo ya pasó, no llegó todavía no llegó a su disco debut, que es del 69, y el tipo ya pasó por un montón de estilos, ¿no? Pasamos por el Dixieland, pasamos por el beat, ahora una cosa más a lo swing, y bueno, nada, ahí ya empezás a ver como la capacidad que tenía Rubén Rada de adaptarse a cualquier estilo, y eso es lo que lo hace un gran artista. Y ahora, como bien decís, estamos pasando a Adar Nebur, hicimos un salto de casi 20 años, esto es del año 84, este disco que ya Rada acá ya tenía discos editados. Bueno, solista estaba tipo el debut, Radeses, La Rada, La Cosa Se Pone Negra. Y después tenía otros discos con conjunto. Bueno, hablamos de SOS hace unas columnas atrás. Y también ya estaba el de La Banda editado, que dicho sea de paso, se reeditó nuevamente el disco de La Banda en Argentina.
0: Como se reeditó acá el Totem 2, el Descarga.
1: Sí, también. Y bueno, Adar Nebur, el disco también lo acaba de editar hace semanas, Libre de Farrecos nomás. Uh-huh. Así que nada, está al alcance de todos tenerlo en vinilo. Pero bueno, en realidad este ya es un disco donde está Urbano Moraes tocando.
0: ¿Pero ahí quiso crear otra persona o fue un jugar nomás con el nombre?
1: Fue
0: jugar,
1: fue jugar
0: con,
1: y nombre,
0: con la tapa,
1: pero bueno,
0: la tapa, turbante.
1: Claro, él ya se personifica ahí como un personaje, ¿no? Tipo, está como este personaje árabe ahí, que además es un disco que él lo que destaca, por ejemplo, en el libro de Peláez lo dice, es que es un disco que gira en torno a la libertad, ¿no? Estamos en 84, donde, bueno, la democracia estaba queriendo entrar.
0: Vamos a hablar de eso hoy también.
1: Bueno,
0: claro,
1: porque está todo entrelazado.
0: Claro, el disco Baldío del 83.
1: Totalmente.
0: En noviembre del 83, octubre.
1: Y bueno, entonces, claro, Rada como que empieza a empieza, no, ya venía de antes, ¿no? Pero bueno, el disco gira en realidad en torno a las canciones y a la libertad. Que, por ejemplo, está el Mambo Libertador, ¿qué pasa con la libertad? Los padres tienen la memoria corta. Todos temas que la libertad está ahí,
0: y
1: girando.
0: El que elegiste fue ¿Qué pasa con la adolescencia?
1: ¿Qué pasa con la adolescencia? Que es una composición propia de Rada y bueno, que es parte de este disco que invito a todos a conocer.
0: 1984, Adar Nebur, nos vamos a la tanda y volvemos con tres Radas más. Sí, increíblemente siguen apareciendo los diferentes Rubén Radas.

0: lo que pasa.
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0: Bueno, esto es una locura. Música electrónica, la voz de Rada. Le estoy preguntando qué es esto. Me dice acá que se llama, el seudónimo acá fue Gitán.
1: Gitán.
0: Y el tema The Model.
1: Sí.
0: ¿Y qué es esto?
1: Esto fue una. Era una ensalada que se editó en los 80 en Argentina. Ya Rada estaba totalmente instalado en la vecina orilla. Y ya era un músico súper reconocido, ¿no? Entonces, ¿qué pasa? Claro, los sellos a veces no tenían los derechos o los permisos, digámosle, para editar ciertas canciones. Y lo que hacían, que también lo hicieron siempre, editaban ese tema, a pesar de no tener los derechos, grabado con músicos argentinos, o también lo que hacían es, muchas veces, pasaba con los Beatles, por ejemplo, antes de que el tema llegara a editarse en Argentina por los Beatles, lo editaban antes con otras bandas para que empezara a tener como difusión. Entonces, cuando llegaba el tema, ya había como una base de oyentes que lo conocían.
0: Claro.
1: Entonces era como que, bueno, está. Era más fácil para vender, por ejemplo.
0: Y en este disco hay otro tema más que después vamos a escuchar lo que podamos, que se llama nada más ni nada menos que Crazy Little Thing Called Love y Skillers. Acá
1: Sí,
0: el que se ve.
1: sí.
0: Todos músicos que me decías que estaba Beto Satrani metido en esto.
1: Sí, Beto Satriani, el guitarrista Beto Satriani, que es uruguayo, que se radicó allá y como bien estábamos hablando fuera del aire, que estaba en Raíces y bueno, un montón de proyectos más, grabó en otros temas, en otros discos con Rada también. Y bueno, en este disco, que no me recuerdo, Winners se llama el disco, Winners, es una compilación, hay muchos temas, es del 80, editado por EMI, aparece este Gitán, que es Rubén Rada, nada más y nada menos que haciendo The Model de Kraftwerk, que es la banda alemana pionera en la música electrónica, y aparece, no es un seudónimo esto de Killers, pero es una rareza, que es esta banda inventada, ficticia, se le decía banda fantasmas, donde canta Rada y graba con diferentes músicos
0: Vamos a escucharlo aunque
1: argentinos.
0: sea un poquito, porque después al final nos queda el último, el que los gurises conocieron más como
1: Sí,
0: seudónimo.
1: seguramente.
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0: Y Rubén Rada llegó a los niños.
1: Totalmente.
0: Como Rubén Ra.
1: Sí.
0: Contame este último personaje y ya nos vamos despidiendo.
1: Y bueno, en realidad, otra de esas personalidades, como decías, Rubén Ra, encarna este superhéroe. Hay un disco editado de Rubén Ra, que es en el 2003, que es más, gana el premio Carlos Gardel en Argentina de la música infantil, en el 2004. Pero él ya venía con una carrera dedicada a los niños. Antes había editado Rada para niños en el 99, hizo teatro, bueno, había Sueño de Niño también en el 2001. Y en el 2003 edita este disco que se llama Rubén Ra, que era un superhéroe que lo que hacía, bueno, era luchar contra el mal y denunciar...
0: Su superpoder, la flatulencia, ¿no?
1: Lo vamos a descubrir en la canción. En la canción vamos a descubrir cuál era su superpoder y cómo combatía el mal. Pero bueno, en realidad lo que vimos hoy es un artista super
0: multifacético.
1: Multifacético, es un tipo que en cualquier cancha juega bien, o sea, no solamente en la música, en el teatro, en el cine, porque también estuvo en varias películas uruguayas y argentinas, series de televisión también.
0: ¿Qué series?
1: Sino también eso, cómo el tipo se logra amoldar a cualquier estilo. Sepa cantar inglés, no sepa cantar, sepa cantar italiano. Él siempre cae bien parado, en el buen sentido, quiero decir, por el talento que tiene. Y bueno, nada, hoy hicimos un programa que lo que nos muestra es eso. Cómo el tipo se adapta a todo y se puede sacar una máscara y ponerse otra sin ningún problema.
0: Y sin ninguna duda, una de las voces más privilegiadas del Uruguay, uno de los mejores
1: Totalmente.
0: Cantantes, que como decís, hace cualquier cosa, que ahora viene este espectáculo de Tótem. Así que bueno, Lalo, hasta la próxima columna. Nos vamos con el poder, superpoder de Rubén Ra. mañana les prometí grandes melodías. No va a ser grandes melodías de varios artistas. Me limité al señor Elton John del año 1970-1973 y me quedaron tanto afuera. Porque es como Fernando Méndez dijo ayer, que también es otro fanático de los vinilos, que tiene todos esos vinilos, del año 70 al 76, vamos a escuchar Blue Moves en este año, lo que hizo Elton John es inigualable. Eso va a ser mañana, ya viene, me quedo un ratito creo que con Demian Cabla en sí. Rock and Rock Experience, Rosana Ramos de la producción, Pablo Baute en los controles. Nos vemos mañana. Y si ustedes quieren, nos vemos hoy de tardecita en Agadu. Y que tengan un excelente jueves escuchando muy buena música. Chao.

Rubén Ra, aquel oso tierno y sencillo que se tiraba cohetes sin parar, abandonó el bosque y se transformó en un nuevo superhéroe. 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

Señoras y señores, muy buenos días, buenas tardes, buenas noches. Un placer enorme acompañarlas, acompañarlos. Demian Caula, a quien les habla. Estamos en Rock al Rock Experience por Radio Cultura 1290M y en el portal de los medios públicos, www.mediospublicos.uy. Pablo Baute en controles, Rosana Ramos en producción. Aquí te estamos acompañando por 1290M y por el portal de los medios públicos, www.mediospublicos.uy. Bueno, qué programón que tenemos en el día de hoy. Último bloque, jueves que quiere ser sábado. Tenemos el último Rock al Boli Mundial, análisis exhaustivo de la final, directamente desde Miami. El comandante Horacio Bolinaga nos traerá todo lo relacionado a la final y, por supuesto, al segundo puesto de la República Argentina. En el próximo bloque nos va a acompañar nuestro colega y amigo Luisfer Iglesias, que hoy a las 19 horas estará presentando libro sobre Baldío, aquel recordado proyecto del señor Fernando Cabrera y otros grandes. Ya nos contará, una perlita de la música uruguaya que, bueno, tiene su libro y nos va a contar un poquito de qué se trata el amigo Luisfer. Y por supuesto vamos a estar escuchando algunas canciones de ese material. Y bueno, en el arranque un poquito a contarte, sonaban Los Redondos del Momo Zapler, Las Increíbles Andanzas del Capitán Buscapina, así arrancaba ese último disco de Los Redondos, porque el próximo 31 de agosto a las 9 de la noche en la Rural del Prado, en lo que es la Carpa de Sitio, estará presentándose la Kermés, la Kermés Ricotera, con participación de Semilla Bucarelli, Sergio Dawi, Tito Farco, Hernán Anamberri, entre otros personajes de Los Redondos. Sábado 31 de agosto en la Rural del Prado. Bueno, rapidito, pues tenemos mucho para charlar, mucho para conversar. No, mira la tanda. Hacemos un bloque cortito y escuchamos una canción del Distópico, último material de la Vela Puerca. Suena Tesoro. Nos vamos a la tanda y en el próximo bloque recibimos a nuestro amigo Luisfer Iglesias.

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0: Bueno, estás acabado el show, esto es de Baldío y tenemos acá a nuestro compañero Historias de Música, Luis Fer Iglesias, que estará presentando este libro. Esto será hoy, ahí en la Casa del Autor, en Agadu, a partir de las 19 horas, entrada libre y con la participación especial de todos los integrantes de Baldío. ¿Cómo le va, Luis Fer Iglesias? Bienvenido, qué placer.
1: Mí es un doble
0: placer. Se tuvo que quedar un poquitito más.
1: Pero qué gusto.
0: Siempre
1: acá,
0: lo veo en la vuelta.
1: Todavía invitaron con un cortado, así
0: claro,
1: que
0: claro, acá lo vamos a tratar muy bien.
1: Muy bien, doctor.
0: Bueno, antes de hablarme del libro, quiero que me metas un poco cuando vos como persona conociste a Baldío, si fuiste contemporáneo, si desde el primer momento que aparece allá por el año 83 ya estaba siendo parte de eso, o te vino después. ¿Cómo fue esa historia del acercamiento a este proyecto en particular?
1: Como yo suelo ser autorreferencial cuando escribo de esto, me pasó lo mismo con el libro del siglo cuando lo escribí. Yo llego a Baldío un poco después de Baldío. ¿Por qué? Porque yo había escuchado Montresvideo en un cassette que me había dejado en casa Guillermo Baltar. Había escuchado Montresvideo, había algunas canciones que me habían gustado de Cabrera. Me acuerdo de Lejana, Tablado del Colombe, Ni Hablemos Agua. Y me quedó esa cosa de Cabrera. Yo Baldío me pasó por debajo del radar, porque aparte Baldío es una banda que dura desde el 82, el fin del 82, saca el disco en el 83 y se para enero del 84.
0: Exacto.
1: Entonces, como que, y en ese mismo año 84, en esos milagros que estuve escribiendo este libro, porque lo encontré en YouTube, yo lo voy a ver a Cabrera en la Alianza Francesa, que toca junto con Bernardo Aguerre, integrante de Baldío. Ya separado Baldío, en el año previo a que saliera su primer disco solista. Y ahí él toca varios temas del disco de Baldío. Y realmente me encantó. Entonces fui a buscar la fuente y me compré el cassette, cosa rara, que lo cuento en el libro, porque yo compraba siempre los discos. Compro cassette. Y un día, en un año, me lo paso escuchando en el auto, en un casetero, un auto que tenía, que también se habla de eso. Y me enloqueció. Me digo, desde el partir de Llanto de Mujer, a partir de esta Hasta Se Acabó Yo, Méritos y Merecimientos, Mengana, que es un tema muy de polismo, Desguardando Barrio. Bueno, terminé gustándome mucho este disco. Después, cuando sale en la colección de Postdata, ya por el 2000, enseguida lo compré en CD, y yo soy hincha de los CD. Y siempre me pareció que estaba en el top 5 de discos de la música uruguaya, y peleando por el top 3. Bueno, eso quedó el tema así, y un día, allá por el 2020, ese fue mi acercamiento a Baldío. Yo seguí toda la carrera de Fernando, también a los otros lo seguía en sus otros proyectos, por ejemplo, a Chenique y a Recaño en toda su carrera con Jaime Ross, con el Darno Jans, con toda esa... Avedo lo tenía medio perdido, bueno, agarré lo mismo. Y un día en el 2020 yo me encuentro, había hecho un recital Cabrera con Van der Moore, y me lo cruzo acá, vivo en la Ciudad Vieja, saliendo de la radio. Y nos hablamos, yo lo conocía, le había hecho un reportaje una vez, aparte habíamos hecho un viaje a Moscú con una delegación uruguaya juntos, entonces le dimos un abrazo y lo felicité. Yo me acuerdo que dije una frase, le dije, cada vez que sale un nuevo concierto tuyo o un nuevo disco, estoy esperando desilusionarme y nunca lo consigo. Y él me dice, seguí insistiendo que lo vas a lograr. Y la segunda cosa, porque Cabrera tiene un humor increíble, y la segunda cosa le pregunto, le digo, en esa charla que tuvimos ahí de entrecortada, le digo, che, ¿qué pasó con Baldío? ¿Por qué Baldío se separó? Y me dijo una frase que creo que fue el principio de este trabajo. Me dice, nos morimos de tristeza, no nos contrataba nadie. Y yo dije, ¿cómo un disco que para mí es de los mejores vendió tan poco? ¿Cómo una banda que para mí fue revolucionaria para el momento, pero lo sigue siendo hoy, nadie le dio bola? Este es un magnífico fracaso, le digo, y es una segunda cosa que un escritor lo trae para contar una historia. Después, en el final del libro, se da cuenta de cómo yo me equivoqué en eso, pero no importa. Ya empezó un día, ese mismo día Cabrera me invita a tomar un café a la casa, empezamos a hablar, y bueno, empiezo a hablar con todos los otros músicos, y todos se enganchan. Más o menos, el que se enganchó más fue Bernardo Aguerre, lamentablemente fallece en el 2022, pero me llega a mandar una carta con su historia de Baldío, que está en el libro. Y bueno, después hubo una serie de circunstancias personales muy felices, como que hubiera salido una novela en el 2022 mía, El Tiempo Es Una Gran Mentira, que llegó, esto lo dejó como latente. Pero cada vez que me encontraba con Cabrera, generamos ahí una rutina de cada tanto nos encontrábamos y almorzábamos después del programa. Y él vino al programa cuando salió la reedición de Fines. Quedaba y siempre hablábamos algo Baldío. Y un día él me trae una hoja ya, y yo dije, está, no puedo decir que no. Y el año pasado dije, está.
0: Es ahora.
1: Es ahora, y ahí durante todo el año pasado, con la colaboración increíble de todos los músicos y de muchos más, no voy a decir la lista, porque Walter Bordoni, Alejandro Ferradás, Antonio Ladra, Julián Ubiría, todos.
0: Todos dando de alguna manera su testimonio respecto al proyecto en aquel momento, perfecto. Y por ejemplo, musicalmente yo te tiraba ahí, yo para mí era una cosa que era prácticamente desconocida para mí, empecé a escuchar el disco previo a que venías vos para acá. Realmente me sorprendí por todo lo que escuché y te decía, le encuentro como reminiscencia de, no sé, pero me llevó a La Máquina de Hacer Pájaros, me llevó a Serú Girán, ni que hablar cosas beatleras, principalmente la primera canción de la época de Sargento Pepper. ¿Qué más encontramos en Baldío? Obviamente está la milonga también, todo lo uruguayo, pero como ¿qué cóctel tiene más en cuestiones de estilos y de influencias?
1: Baldío es el resultado de un proyecto que era Fernando Cabrera, primero, porque va a ser un disco solista de Fernando, y que los otros músicos se meten tanto en el proyecto que le ofrecen, que le piden o le dicen hacer una banda. Y en esa banda también está el proyecto de los demás, porque viene toda la parte de Police, que después, si uno sigue los otros discos de Cabrera, está el disco Buzos Azules, que está muy, muy presente ahí, donde también están Recaño y Chenique de vuelta. Y ahí tenés todo lo que es la música que después generaría Fernando. Primero, el canto popular está porque Fernando venía de Montresvideo, que era una banda que, si bien siempre fue atípica en el canto popular, tenía una gran modelo que era los que iban cantando. Pero después Fernando tenía una gran influencia de música brasilera. En Santo de Mujer hay un tema, Novo Tempo, de Iván Lins, que él lo reconoce que fue su principal influencia, pero también están los Beatles. Está el tango, está la milonga, y están todas las influencias de Fernando derramadas en el resto del disco. ¿Por qué este disco no es un disco de Cabrera? Vamos a aclararlo porque siempre preguntan, ¿este es un disco de Cabrera? No. Porque también está, por ejemplo, las influencias yaceras y experimentales de Andrés Bedó.
0: Claro, es un combo muy amplio, ¿no?
1: También está, claro, esa base rítmica insuperable de Recaño y Echenique, sumándole a la guitarra eléctrica que entró en el disco en tres temas y quedó, de Bernardo Aguerre. Hay mucha data, mucha diferente, que se vierten. Y es cierto que Cabrera interviene en la composición del solo o con Recaño en el 99,9% de los discos, de los temas. Pero eso no quiere decir nada. La influencia de los otros es muy, muy notoria. Hablábamos en el corte de Cosa de Muchacho, uno de los temas que a mí me impacta más de ese disco. Hay que seguir lo que hace en el piano, Bedó. Lo que hace Recaño en el bajo. Y el ingreso de la batería de Echenique. Es como unas piezas perfectas que encajan.
0: Bueno, qué cuadro también, ¿no? Estamos hablando.
1: Los mejores parceiros, como dice siempre Cabrera. Yo siempre tuve los mejores parceiros del Uruguay para tocar. Y esta se nota así. Con una admiración mutua. El final del libro fue muy lindo porque así como yo me entrevisté con cada uno en casa y los tupía WhatsApp que me contestaban, había algunos muy graciosos, como por ejemplo en el último concierto que toca, en el penúltimo, en el Liberty, hay canciones de Recaño, había más una apertura, había canciones de Recaño, de Bernardo Aguerre, había todo, y le pregunto a Recaño, ¿qué me puede decir de, creo que se llama Una Telaraña y otra más? Y dice, lo que te puedo decir es que no tengo la más mínima idea de qué me estás hablando. Viste, llegaban esas respuestas a veces y se fue conformando, pero hubo como un sentimiento ahí, che, ¿qué hacemos, no? Y al final ese sentimiento se dio el 28 de noviembre, dos días antes de terminar el libro, yo termino el 30, que fue que se juntaron de vuelta a charlar los cuatro, que hacía tiempo que no estaban los cuatro juntos, hacía 40 y pico de años. No, los cuatro juntos sí, porque Bedó se fue a España. Entonces siempre digo que 42 años después en mi casa se juntó Baldío con mi hijo de asador y ahí fueron las últimas anécdotas que se tiraron y que entran en el libro.
0: Mirá qué linda historia. Bueno, esta presentación va a ser hoy, jueves 23, 19 horas, en casa del autor de Agadu, y va a estar la presencia de los cuatro músicos.
1: Fernando, o sea, Cabrera, Andrés Bedó, Andrés Recaño.
0: Se juntaron para tocar, se juntaron 42 años después a tomar un asadito y ahora se juntan de vuelta en la presentación del libro.
1: Por suerte, les ha gustado el libro, que era mi principal temor cuando le...
0: Y siempre pasa eso,
1: siempre,
0: ¿no?
1: Siempre pasa, tuve un par de días de tensión después que se lo dio a Cabrera, pero me mandó un mail.
0: Vino una buena devolución. Sí, sí, sí. Bueno, ¿y dónde va a estar a la venta? ¿Dónde?
1: No, el libro ya está a la venta.
0: Ya está a la venta en todas las librerías.
1: Sí, por suerte en eso Martín Fernández de Estuario, de UM, se destaca por hacerlo bien, la gente de UCI. La colección tiene un prestigio muy bien ganado. Fíjate que este libro es el número 30, aunque hubo un 00 de Verdecio, o sea que son 31 volúmenes que tiene la colección discos. Hoy lo hablábamos con Lalo Montes, es una colección que ellos hicieron el de... junto con Tito Lagos, el de los Iracundos. Es una colección imprescindible para rescatar y para entender la música uruguaya. Mirá, vos me estás dando el mejor ejemplo. ¿Qué me dijiste? Cuando venía para acá, escuchaba Baldío. Y no lo tenía tan presente. Sí. ¿Y eso a consecuencia de qué? A que sale un libro sobre
0: Totalmente,
1: Baldío.
0: Sí.
1: Y eso creo que es lo mejor que tiene esta colección, así que está en todos lados.
0: Bueno, muy bien. Estuvo nuestro compañero y amigo Luis Fer Iglesias, Historias de Música, que hoy estará presentando este libro, repito, en la Casa del Autor, entrada gratuita, a las 19 horas. Luis Fer, muchas gracias.
1: A vos, y bueno, nos vemos hoy de noche.
0: De Nacional no hablamos, ¿no?
1: ¿Por qué en un día de felicidad vos querés mancharla
0: qué malo
1: con
0: que
1: esa
0: soy,
1: cosa? Muy mal. Y eso, y como te aprovechás que sos de Racing, ahora estás malo.
0: Estamos dulces. Bueno, nos vamos con Desbordando Barrios, Baldío, y en el último bloque tenemos al comandante Horacio Bolinaga. Roca el boli mundial directamente desde Miami, con todo lo relacionado a la final del pasado domingo. Nos vamos a la tanda.

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0: Señoras y señores, Roca del Boli Mundial directamente de Miami. Jueves que quiere ser sábado, con ustedes el comandante Horacio Bolinaga. Vamos arriba, vamos.
1: Muy buenas noches, muy buenas tardes. Ya no sé qué horario es porque estamos en Massachusetts.
0: Pero no estaba en Miami.
1: No nos dio el número. Y ya cerró el mundial y pero, te quedás en Massachusetts.
0: Pero tuvimos vendiendo que estaba en Miami, comandante.
1: Y bueno, la gente no se entera, ¿cierto? No hay imágenes, es lo mismo Massachusetts que Connecticut.
0: Es con M, Massachusetts.
1: Exactamente. Miami es más caro.
0: Es un poquito más caro, sí.
1: Es un poco más caro.
0: Bueno, comandante, terminó el mundial.
1: ¿Terminó el mundial? No me dé esa mala noticia. Ya está.
0: No me diga, porque no se vio en la final. ¿Qué pasó? No patearon al arco, muchachos, ¿qué pasó?
1: Por eso digo, pero pensé que no se había jugado la final.
0: No sé, fueron amistosos, ¿qué pasó?
1: No, pensé que era partido y revancha.
0: No
1: nos dan la revancha. Qué no, malos perdedores.
0: Qué malos perdedores los españoles, nos dan la revancha.
1: Y Cucurella se come la paella. Cucurella se come la paella.
0: Messi tiembla que viene Cucurella.
1: No, igual tengo una noticia.
0: Bomba.
1: Sí,
0: exclusiva.
1: Sí, sí. ¿La puedo decir?
0: Dígala.
1: ¿Ya de movida?
0: De movida.
1: Señores y señores, el fútbol mundial is dead. Ha muerto.
0: ¿Por qué? ¿Qué pasó?
1: Por lo menos basta para todo. No me pidan que el próximo mundial, seguramente lo voy a estar ahí pispeando.
0: ¿Sabe cómo lo va a mirar? ¿Se va a poner como loco?
1: No, viste, esto es una pasada.
0: Mire, le voy a decir una cosa. Hoy de noche, ¿sabe cómo se vuelve loco con Boca o Higgins en la Copa Sudamericana?
1: No, bueno, pero ese no es el fútbol mundial.
0: Pues está bien, entiendo.
1: La Copa del Mundo. Se tendría que llamar Copa del Mundo de Estados Unidos a partir de ahora, directamente.
0: ¿Que se va a jugar otra vez ahí?
1: Y la Copa América se va a jugar en Estados Unidos. Y seguramente
0: loco,
1: el próximo mundial va a haber 85 sedes. Cada país va a tener una sede, más o menos. Y algunos países, Estados Unidos, cuando depende de si está Trump en ese momento,
0: repita.
1: Va a decir, bueno, hoy queremos hacerlo nosotros, Somalia. No queremos que ustedes tengan sede.
0: Repita.
1: Nada, una vergüenza. Ya directamente,
0: repita la frase. La frase, el fútbol mundial.
1: El fútbol mundial is dead.
0: Is dead, señoras y señores.
1: Sí, porque estamos en Massachusetts. Algunas palabras agradables. No, pero hablando un poco en serio, un poco en joda. La verdad que esto ya es cualquier cosa. Esta es la americanización del
0: y bueno,
1: fútbol. Ya está completamente. Ahora ya está directamente.
0: Primero que nada, lograron los cuatro tiempos, ¿no? Eso
1: los cuatro tiempos. Trump llama ahí, no sabe nada de fútbol y no sabe lo que es una tarjeta roja. Llama a Infantino y le dice: no, mi jugador tiene que jugar. No deja entrar al referee de Somalia. A Irán lo trataron muy mal. Cualquier cosa, directamente, cualquier cosa. Agarran la cancha de ¿cómo es? De que juegan ellos, el fútbol americano, la pintan un poco y ya se arman el mundial. Vio lo que fue la ceremonia de que siempre, los yanquis estamos. Yo repetí esa frase también. No, los yanquis para los espectáculos son fabulosos. Vio lo que hacen en el fútbol americano. Un asco, un desastre total. ¿Sabe que estoy hablando? No sé si se entiende esta cosa que hicieron en medio tiempo, en la final.
0: ¿Vio Madonna con Ronaldinho y Ronaldo? ¿Lo vio?
1: Imagínese que eso fue lo mejor. Imagínese que eso fue lo mejor. Unos japoneses cantando, Shakira cantando en inglés. Justin Bieber, que nos dormíamos todo, no sé si era para, no sé, le habían dado clonazepam o qué. Siempre los mismos artistas, Shakira cantando el mismo tema de hace 70 mundiales.
0: Bueno, Shakira es impresionante, desde el 2010 Sudáfrica en adelante firmó contrato exclusivo ahí, no sé, empleada pública de la FIFA.
1: Y claro, y el mensaje ese que le mandan al mundo, eso es lo que, por eso digo que Shakira es como la representante de los latinos, digamos. Los latinos nos tenemos que, estamos representados por Shakira, que está muy bien, pero también tenemos otra cosa. ¿Se acuerda cuando antes cada país mostraba su cultura, y no sé, si venían acá, hacían un tema de candombe, no sé, iban a Brasil y hacían una samba, y cantaba un artista representativo de cada país para que el mundo conozca. Ahora es nada, es esa cosa con agua sin azúcar de los yanquis, todo, vio, mundial para rico. Ya la gente del fútbol quedamos fuera, por eso le digo que directamente, primero porque tenemos que ser millonarios, porque ahora está como, ¿sabe acá de este lado del charco esos programas de televisión de chatarra, de chisme, de los chuma, que Wanda Nara, que Susana Jiménez? Bueno, eso es el mundial directamente. La gente va ahí, ahora los periodistas, gente que no tiene ni idea, que nunca jugó el fútbol, que nunca vio un partido, opinan, ¿por qué no? Porque la conspiración, porque la FIFA había, la FBI había no sé qué. Todo una cosa horrible, horrible, horrible, bien americanizada, agua con azúcar, para idiotizarnos. Hoy ya siguen las bombas, ya están bombardeando de nuevo Irán, terminó el Mundial, y no, el mundo sigue igual, amor y paz. Nah, discúlpeme que me ponga así.
0: Lo veo, está bien. Está bien.
1: Y ni le hablar de las redes.
0: Porque lo
1: más fácil para desunirnos y dominarnos es el odio. Y lo que noté es eso, el odio. Porque el odio vende, por eso también lo de las redes, ¿no? Que aquel salió con aquella y le hace juicio. El odio que fomentaron así en toda Latinoamérica, sobre todo, ¿no? Como, además, especiando, no especificando, digamos, ¿no? Como todos los argentinos son llorones, todos los uruguayos del lado de España, todos, porque tengo amigos en todas partes y le decía, las mismas noticias no llegaban, acá ni nos enteramos que no sé, que nosotros agredíamos a los uruguayos. Los

0: españoles ni se enteraban. Nada, llega lo que a ellos les interesa acá, llega que nos odian en todas partes, que los mexicanos todos nos odian, a los mexicanos les llegan que nosotros odiamos a los mexicanos, y así siguen conquistando el mundo. Entonces, no le voy a dar más bola a todo eso. Hagan lo que quieran con el fútbol.
1: El fútbol mundial.
0: Mataron el niño que tenía dentro.
1: No, no, nunca. Eso nunca lo permite.
0: No, y encima, eso va llegando. Usted me nombró a Boca Juniors. Es porque se piensa que eso no va a llegar acá. Va a llegar hasta su amado Racing.
1: No, me lo toque, no me toque
0: porque
1: a Racing.
0: Todavía sí queda algo de esa cosa del fútbol real, del niño, del amateur, del deporte en sí, ¿no? De la competencia sana. Eso son los equipos chicos, equipos de barrio. Ya van a copiar todo. Lo único que falta es que ahora hagan el Colin Breck ese.
1: Hydration Break.
0: Claro, nos mandan hasta palabras para colonizarnos, ¿no? No es un parate para beber agua, ¿eh? Es un Hydration Break. No sé, va a jugar Aldo Civi de Mar de Plata contra Chaco Forever. No tienen ni agua para darle a los muchachos, pero van a hacer Hydration. El Chaco sabe lo que es en verano, ¿no?
1: Ahí, no sé, ahí se podría justificar, ¿no?
0: Claro, imaginen los que juegan en Puerto Madryn.
1: Bueno,
0: 7 grados bajo cero, le tiene que dar cubito de agua directamente.
1: No, pero hoy Boca O'Higgins va a tener Hydration Break. Escúcheme una cosa, el otro día jugó Nacional Tigre. ¿No sabe el frío que hacía? ¿Usted sabe la lluvia que había?
0: Sí, con esa llovizna.
1: Una niebla, o sea, todo mal. O sea, era para pa que la Hydration Break fuera un cafecito con,
0: claro,
1: con media luna.
0: Un coffee shop.
1: Coffee break, ¿no?
0: Bueno, hablando de eso, por ejemplo, que creo que viene como... No sé si allá en la noticia lo mismo. Acá están como con la noticia de que balearon a los hinchas de Tigre, ¿no? La hinchada de Nacional... todo eso yo creo que tiene que ver también con esto del Mundial, ¿no? Esa cosa, ese odio que están fomentando, que capaz que fue un tarado que tiró un par de tiros, o no, porque realmente, ¿qué rivalidad tiene Tigre con Nacional?
1: No,
0: creo
1: ninguna.
0: Que era la primera vez que jugaban.
1: Sí, tal cual.
0: Eso es lo que logran estos muchachos sin que nosotros lo demos cuenta, y nosotros seguimos... Dale que va. Así vamos a terminar, muchachos. Que todos los argentinos son sionistas, ¿no? Es verdad, el presidente que está hoy en día es sionista, pero no todos los argentinos son sionistas, no todos los españoles son cucurelia, ¿no? Sí, después las conspiraciones, que Messi en el vestuario y el FBI... ¿Qué sé yo?
1: Se llegó a decir como, ¿no? Que tuvo la final arreglada.
0: Sí, muchísimo. Bueno, salieron ahí unas imágenes del vestuario que son raras realmente, pero para mí porque estaban entregados ya ellos, ¿no? Psicológicamente. ¿Qué sé yo? O sea, a mí me gustan las conspiraciones, pero no creo ninguna. Porque justamente ayer también fue antes de salir... Chiquitapia para acá, el FBI paró el avión, le pidió los celulares, una cosa horrible, espantosa, la política ya en el medio de todo esto, un circo horrible, y de fútbol poquito y nada, la verdad, poquito y nada, y sobre todo nosotros la final.
1: Se podía patear al arco, ¿qué pasó, comandante?
0: No, bueno, lo que le decía, no sé, todo muy raro, muy raro, un equipo que siempre intentó atacar.
1: Exactamente, eso fue a ver, si lo llevamos
0: pero
1: a la...
0: Pero tampoco quiero agarrarme, Demian, de que estaba arreglado, sino
1: no,
0: directamente...
1: No, tratemos de llevarlo a la lealtad deportiva, y yo lo que un poco, la lectura que podría llegar a ser es... Bueno, Argentina agotó su energía de alguna manera, ¿no? Porque
0: yo no me creo entonces se chamucho de la energía, tanta energía para...
1: Bueno.
0: Es un pibe, cuánta energía, tanta energía para pasarse la pelota, un pase, un centro, tiene un centro, en vez de tirar el centro la toca para atrás, y después cuando le hacen el gol ahí ataca un poco. Yo, ¿qué quiere que le diga? No sé, para mí... Si tengo que decir algo, creo que tiene que ver más con la cabeza que otra cosa. Con lo que hoy en día es muy, en los deportes de alto rendimiento es fundamental la cabeza, ¿no? Creo que nada, la cabeza se agotó en Inglaterra.
1: Puede ser.
0: No quiero entrar específicamente en lo deportivo, ya con los cambios, ¿no? Medio raro.

0: cansado y
1: claro, es una final.
0: Poneme el 9 y vos quedate ahí y comele el hígado si te pasa.
1: Y me pongo a pensar, por ejemplo, voy partidos para atrás. Bélgica-España, en el segundo alargue sale el arquero titular de Bélgica, por ejemplo.
0: Sí. Y le hicieron el gol al toque.
1: Exactamente. Noruega-Inglaterra.
0: Porque estaba cansado.
1: Noruega-Inglaterra sale Haaland en el segundo chico del alargue. Esas son cosas raras. Contra Inglaterra, que es el país donde él juega, que es el Manchester City. No sé, sí, uno se empieza a evaluar ciertas cosas y dice, algo raro hay. No, ¿no?
0: Y los Yankees metido atrás, ya directamente ya dominaron todo, ya borraron todo vestigio de esta mezcla que hacía el Mundial, ya directamente es eso, el mensaje que le mandan al mundo es esta cosa de agua con azúcar que ellos tienen, es como si fuese el fútbol americano. Y la gente sin gracia, todos con camiseta, por ejemplo, en mi caso de Argentina, pero que eran chinos, y el verdadero hincha no sale $10,000 una entrada. Entonces, todos opinando, y no tenían no saben ni lo que es un fuera de juego, que es un offside.
1: Demasiado que, show, muy show, muy
0: hincha
1: show.
0: Hincha de cada 4 años.
1: Muy show. Sí, tal cual.
0: Yo, pero nada, perdiendo todo. No nada, sé. El presidente ahí sacándose foto, un figuretti. No sé si se enteró porque no lo vio nada. Estaba el presidente de Canadá y la presidenta de México también, que eran también junto con Trump. Ni los vieron, lo dejaron ahí tirado de un costado, el tipo ahí, Infantino diciendo, salí de la foto, y él ahí, chupa un huevo que me decís, Infantino, yo te voy a sacar la foto, voy cuando quiero, esto es mío, si no te echo la mierda.
1: Si yo quiero, me levantás la sanción de mis jugadores, papá, olvídate.
0: Sí, no, y además sin ningún tipo de historia de haberse ganado el lugar, ¿no? Eso es justamente el anti-mensaje, ¿no? Porque uno se tenía que ganar los galardones con hechos, porque había hecho grandes mundiales, entonces tenía un lugar donde hablar, un país que no quedó fuera en primera ronda, que solamente pone billete, que el Inter de mañana está inventado hace 2 años, en club, que ahora va a haber una andanada. Si Dios quiere, van a seguir siendo tan burros como siempre y no tienen ese espíritu que tenemos nosotros, entonces van a seguir, no van a progresar jamás, a no ser que, bueno, realmente sí esté declarado que tengan que salir campeón en un momento de Estados Unidos y lo saquen campeón, porque o que crezca la liga, pero no lo creo, es otra. Si nos sacan a nosotros, imagínense, los sudamericanos, algún africano y algún asiático que mete esa nota de color, un embole, totalmente nada previsible, horrible, sin onda.
1: Solo único.
0: ¿Cómo la paella? Imagínese, no, toda una hinchada, la hinchada Nacional o de Peñarol cantando, qué sé yo, no sé. Nada, no, olvídese, ¿no? Estoy caliente. El Mundial es dead, le estoy diciendo.
1: Yo lo único que le digo, me dejaron caliente porque me prohibieron la octava estrella para el Río de la Plata, comandante.
0: Y bueno.
1: Ahí, igual estamos con 7, estamos arriba de todo, ¿eh? Creo que abajo viene Brasil. Río de la Plata 7, Brasil 5.
0: Estoy muy poco preocupado.
1: Lo comemos dos panes.
0: ¿Sabe con qué estoy feliz?
1: ¿Porque juega Boquita?
0: No, además.
1: ¿Qué?
0: Yo vi 13 finales de Argentina. De 6 finales en 13 mundiales que yo vi.
1: Seis finales, claro.
0: Ganamos 3 y perdió 3.
1: Ganó 3 y perdió 3.
0: Exactamente.
1: ¿Cuál le falta? ¿Le faltó la del 1930 nomás?
0: La primera, sí.
1: ¿O hubo alguna otra?
0: No, hubo ninguna otra.
1: ¿7 finales jugó Argentina?
0: Estuvimos frenados ahí un tiempo cuando estaba Perón, que no nos mandó al Mundial, qué sé yo, pero el fútbol para mí, para Argentina, arrancó en el 78 con César Luis Menotti, porque claro, eran todos jugadores, el mejor equipo del mundo, pero no, era un desastre. La revolución la hizo César Luis Menotti para mí, ¿no? Después llegó Vilado, bueno, todo eso. Pero bueno, nací en un momento.
1: Claro, muy importante.
0: Importante.
1: Seis finales en 13 mundiales es un montón.
0: Es un montonazo. No,
1: espectacular.
0: Podríamos haber ganado un poquito más, pero todo bien, qué sé yo, no sé, exacto, por eso digo, ya ni me importa, el fútbol is dead, es ahí, competir.
1: 20-30, ¿cómo la ve?

0: ¿No lo va a ver tampoco?
1: Seguramente cuando llegue el Mundial lo voy a ver, pero no, ya no
0: te, tiene
1: ya...
0: un partido para jugar, ¿eh? Un partido en Argentina.
1: No clasificamos.
0: Un partido, un partido en Uruguay, un partido en Paraguay. Y después viajamos para...
1: No, pero ojo que el loquito este de Trump no se le ocurra también decir, no, ahora vamos a hacer 75 países más y vamos a hacer... Porque no se sabe.
0: ¿Puede sumarse Estados Unidos como sede? 7 países puede ser.
1: Por supuesto, no es que se pensá que no va a estar Estados Unidos. A último momento, lo llevan a la final, lo va a jugar ahí.
0: Sí. Qué lindo, qué lindo. Bueno, acá, señoras y señores, directamente desde Massachusetts. ¿Eh?
1: De Massachusetts. Y nos quedamos a hablar de un montón de cosas, pero quería recalcar un poco
0: bien,
1: esto.
0: Muy bien, me gustó. Me gustó. Así, hasta al hueso, al filo, comandante. Comandante, sí, sí. Mundial, con la verdad.
1: Tal cual, lo único, sí. No nos enganchemos en estas cosas, muchacho. Le hablo ahí a la gente que está escuchando. No nos enganchemos, no todos somos como hablan las redes, muchachos. Empiecen a catalogar a la gente por ser.
0: Exactamente, ¿no? Yo estoy muy de acuerdo con usted, estoy cansado de la generalización. No, que dicen, no, los argentinos tal, los uruguayos
1: todos
0: tal,
1: los chilenos son,
0: tal,
1: nos todos odian, los mexicanos, todos los chilenos son todo, espantosos, no, todo nada, eso es lo que quieren hacernos creer para desunirnos, para eso.
0: Empecemos a separar al ser humano, independientemente de la nacionalidad que tenga, y...
1: ¿Y de dónde viene la información?
0: Exactamente, y hay buenos y malos en todos lados, así que me parece que está bueno un poco... Nosotros que tenemos la posibilidad de tener un micrófono, de alguna manera...
1: Porque el odio vende.
0: Exactamente.
1: Es más fácil poner así que uno lo putee, por eso vienen eso, un streamer y putea, qué sé yo, a su selección, entonces nada, usted todos lo van a putear y lo único que hace es que retroalimente.
0: Exactamente.
1: Esa cosa del like y de un idiotez.
0: No generalicemos, las conclusiones de la charla de hoy, comandante.
1: No generalicemos.
0: No generalicemos.
1: Hay estúpidos y buena gente
0: en todos lados, exactamente.
1: No todos los americanos, porque claro, también lo estamos haciendo nosotros, son así una vergüenza.
0: Exactamente.
1: No todos son Trump.
0: Exactamente. Bueno, y también otra de las conclusiones que me queda en esta columna del día de hoy, el fútbol mundial.
1: Is dead.
0: Comandante, nos vemos el próximo jueves. Buen jueves, que quiere ser sábado, ¿eh? Disfrute el fin de semana, lo quiero.
1: Por fin salió el sol, Demian.
0: Por favor, aguante el sol, eso te cambia la energía.
1: Y empecemos a hablar un poco de música.
0: Por favor, el próximo
1: con un montón de
0: el próximo de jueves, el cosas. Próximo jueves Rock al Boli Music. Rock al Boli Music, Río de la Plata. Bueno, nos vemos, comandante.
1: Hábleme con la producción y a ver si me mandan el pasaje, así me vuelvo de Massachusetts.
0: Sí, todavía tenemos que traer, Rosana, tenemos que traer de vuelta al comandante.
1: Porque cuando salgo por acá y el conserje me dice, ¿qué onda? ¿Quién garpa todo esto?
0: Claro.
1: Estoy esperando que
0: Rosana, ahí. Usted arregle con Rosana Ramos. ¿Tá?
1: Rosana, me avisa cualquier cosa, salto por la ventana y me voy, ¿eh?
0: Muy bien. Bueno, nos vamos. Hasta mañana. Mañana la gente de Fetiche, tenemos al Cuchillo Sánchez acá en el estudio de las entrevistas centrales de Rock al Rock. Pablo Bauta en controles, Rosana Ramos en producción. 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Chau, chau.
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Para que veas, esto es para vos, Pablo Baute, para que veas cómo te intuyo. Hoy yo no sabía que Pablo Baute iba a estar operando el aire, el éter. Sin embargo, puse a Maneskin para arrancar el programa. Pablito, mirá cómo te intuyo, amigo. Bueno, hoy no lo tenemos operando las perillas al señor Peto, pero lo tenemos a Pablito Baute. Bienvenido, amigo. Por allá apareciendo Gustavo. Pero Álvarez de Ron, ¿qué pasa? Viene todo el mundo acá. ¿Pero qué es esto? ¿Una pachanga? Esto es un programa serio, chiquilines. Ubíquense. Cerrá la puerta, Pablito, de ahí de tu cuarto de operaciones, porque viene toda la... Ay, ellos están tan creíditos que estuvieron, ay, que el mundial transmitiendo. Están todos insoportables. ¿Qué onda? Hola, amigo, Ale Dalto. Sobreponiéndose a todas las tempestades, chiquilines. No, hace un ratito nos estábamos riendo porque de pronto explotaron computadoras, pasaron cosas. Viste que yo siempre digo, en esta cosa un poquito mística que tengo, ¿viste? Que hay las energías se meten por las líneas eléctricas. Hay que ver, porque capaz que son buenas vibras, son buenas noticias que están llegando. Yo sé lo que te digo, son buenas noticias que están llegando, no sé para qué, pero bueno, buenas noticias llegarán, amigo querido. Arrancamos programa. Hoy es uno de esos días que yo gozo fuerte, fuerte, fuerte, porque vamos a hacer un disco infernal. El disco infernal de hoy ya, viste, debería empezar en el segundo bloque, pero yo de un poco te lo adelanto. Son los 11 episodios sinfónicos de Gustavo Cerati, así que vamos a estar haciendo esto que nos gusta tanto, que es contextualizar a nivel histórico qué estaba pasando mientras que Gustavo grababa en el Teatro Avenida este conciertazo. Este disco que tengo, disco de pasta, disco vinilo, y lo adoro. Es uno de los discos que más escucho en mi casa. Arrancamos con Tutti Liquanti, dándote la bienvenida, amigo querido Pablo Baute. Arrancamos con Maneskin.

¡Cómo me gusta, man! Es que, mira, te recibí con una distorsión vocal. ¡Qué cool! ¡Qué banda increíble, che! Ahora, hace pila que no andan como mucho en la vuelta. Claro, porque bueno, como en todo, tuvieron como un momento muy fuerte de difusión cuando ganaron Eurovisión. Y después, como todo se va tranquilizando, y también cada uno de los integrantes empezaron a tener como otros proyectos donde oxigenarse. Yo siempre pienso en ese concepto vetusto, tipo ochentoso, donde decía, ay, si sos parte de la banda no podés hacer otra cosa, ¿no? Como si lo individual no fuera hermoso de alimentarse y también alimenta a lo grupal. Entonces me parece piolísima que cada uno tenga sus proyectos propios, sus caminos propios, y que cada tanto se junten para hacer Maneskin. ¡Ah, qué bandum! Bueno, otras de las bandas de acá, nuestras, otra de las bandas nuestras, porque yo a Maneskin la veo como si fuera una banda de mi corazón. La otra banda de mi corazón, que sigo desde siempre, es Watusi, que se juntaron hace no tantos meses, hicieron un gran concierto de regreso después de 10 años en Montevideo Music Box, y después hicieron otro concierto más en una sala acá en Ciudad Vieja. Siempre una banda que la descorcha, la descoce. La energía y los arreglos que tiene Watusi, hiper rockeros. Así que te la comparto. Vamos a escuchar You Stay.

0: Viste, ayer cuando estuvo conversando por acá con nosotros Gustavo de León, yo le preguntaba y le digo, che, ¿cuál es tu lista pilladera? ¿Viste? Cuando decís este momento épico que viví con X o W. Bueno, yo tengo un momento pilladera con Guatusi, porque éramos compañeros de banda con Diego Varela en La Tabaré y estábamos grabando en Chile y Diego tenía recién sacado el disco de Guatusi y recuerdo esta canción al taco en un auto yendo por una autopista en Chile y ver las montañas y estar escuchando esto que Diego me decía, escucha mi banda. Digo, claro, ¿cómo no vas a estar entusiasmado mostrando este bandún increíble? Y bueno, fueron de esos momentos, pilladera que uno dice, che, qué bueno que fui una de las primeras que escuchó esta canción de Guatusi, banda a la que siempre estoy recomendando. Bueno, arrancamos así con dos sacudones de la silla fuertes y ahora vamos a empezar a tranquilizarnos un poco porque para escuchar el 11 episodios sinfónicos de Gustavo Cerati es como que, viste, tenés que empezar tranquilamente a entrar en otro mood. Este tampoco es que sea tan tranquilo, ¿eh? En breve, seguramente, estamos insistiendo fuerte para que nos visite. Alejandro Ferradas, esta canción que se llama Ese Valor.
1: No sé de dónde viene ese valor.

Bueno, como te dije, vamos así, entrando también un poco al modo Gustavo Cerati, vamos a estar hablando... Perdón, ¿qué hacen tantos compañeros del lado ahí con Pablo? Por favor, esto no es un lugar de danza, de andar agitando cuernitos al aire, no, un poco de ubicación. Bueno, entonces, vamos entrando modo Cerati, ahora lo vamos a escuchar a Gustavo haciendo el mareo junto con Bajo Fondo y te paso un poco de revista. Acordate que estamos en la 1290 en Radio Cultura, en los medios públicos. Acordate que estás escuchando No se arde en el infierno. Acordate que vamos a estar hablando de un disco infernal de la semana que es 11 episodios sinfónicos de Gustavo Cerati. Mi nombre es Mónica Navarro, el productor de este programa es Alejandro Dalto y quien opera el éter hoy es Pablo Baute. Vamos a una tanda y enseguidita volvemos.

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Bueno, ¿qué decirte? Así, primero te voy a dejar con ese fondito, porque vas a tener que prepararte para escuchar las canciones que conociste siempre, pero que ahora son distintas.

Hay algo maravilloso que tiene la lentitud, es que lo lento reivindica fuertemente la palabra. Hay algo que sucede por ahí con los rock and rolls, y es que algunas letras que son maravillosas, alucinantes, pasan desapercibidas. En cambio, cuando las escuchás en otro modo, decís, ¡ah, mirá lo que decía! Y eso mismo no solamente me pasó a mí cuando escuché este material hace muchísimos años, porque es del 2001. ¡Increíble! ¡25 años! ¿Qué? ¿Cómo es que pasaron 25 años y para mí este disco sigue siendo sumamente actual? Cuando escuché estas canciones, en primer lugar dije que demencial Gustavo Cerati. No es que una no supiese que él se canta todo y que es terrible compositor, es que en esta situación puntual de escucharlo con una orquestación distinta, lo reivindico como intérprete. ¿Viste? Está sin la viola, así a cuerpito pelado, a voz pelada, hermosa, interpretando sus canciones como si ya no fueran de él. Eso me parece increíble, ¿no? Que ya son canciones de todos y de todas, y él las vuelve así para reinterpretarlas. Año 2001, esta grabación se hace en el Teatro Avenida, y tiene como tres cabezas interesantes. Obviamente, la de Gustavo Cerati. La otra estrella es Alejandro Terán, que es quien hace los arreglos orquestales. Y Diego Sáez, que es quien tiene la idea. Y como vos sabés, en este disco infernal, lo que nos gusta hacer es situar las canciones en el momento político ardido. Yo me acuerdo que por esa época iba a visitar a mi vieja a Buenos Aires. Estaba quebrado económicamente totalmente Argentina, y recuerdo que hacía la cola en el supermercado, ¿viste? Y la persona que estaba delante, la persona que estaba atrás, todo el mundo muy desesperado por el momento económico que se vivía, se perdía masivamente el trabajo, y hubo algo que sucedió en ese momento, y es que la clase media salió a la calle. Recuerdo ver como mi barrio allá es como tiene como una parte más pituca y otra más de trabajadora, y la parte pituca estaba toda en la calle, ¿no? Golpeando las columnas de luz. Era un momento de mucha crisis económica que sin duda también llega a Uruguay, y se empiezan a sentir los efectos de la desaceleración económica, que se profundiza todavía más en el 2002. Cae la actividad económica, digamos, estábamos como en el segundo año del gobierno de Jorge Valle. Por aquel momento también hay un brote de fiebre aftosa, se detectan nuevos casos, y Uruguay pierde temporalmente ese estatus de país libre de aftosa. Seguimos con más Gustavo Cerati en estos 11 episodios sinfónicos. Bocanada.

Bueno, cuenta Alejandro Terán, que es el arreglador, que lo conoce a Gustavo Cerati muchos años antes. Gustavo le pide unos arreglos de cuerdas. Él, con un chucho manucho que ni te cuento, le pide al padre de él, que era chelista, le dice: che, recomendame vos músicos para estas cuerdas, para este arreglo de cuerdas que tengo que hacer. Él escribe ese arreglo de cuerdas copadísimo, pero cuando lo escucha no es lo que le copa. Gustavo Cerati toma ese arreglo, se lleva a los músicos a grabar. ¡Ay, qué pilladera! ¿No? Es decir, ¡ay, los llevo a todos a grabar a Londres! Y bueno, y cuando vuelve con el arreglo, Gustavo Cerati dice: ¡ta! Él lo supo dar vuelta, supo acomodar ese sonido. Y bueno, y ahí se conocen y aparece otra persona más, que es Diego Sáez, que es el que le trae la idea de estos episodios a Gustavo Cerati en Chile. Se lo encuentra ahí en una mezcla de un disco, no sé cuánto, y le dice: vos, mira, me acaba de mandar un director de orquesta canadiense que grabó unos temas tuyos orquestados y quedaron increíbles. Dale, vamos a hacer esto. Y Gustavo le dice: no sé, veamos. Como que queda por ahí el tema de hacer estos episodios sinfónicos. Escúchame una cosita, no te copes mucho que no vas a escuchar todos los temas completos, porque la idea es que después te vayas a buscarlos y los escuches con el tiempo que esto merece. Y mientras que se armaba estos episodios, en el momento, en el 2001, esto sucedió en Chile 6 años antes de que se armara los episodios. Cuando llega Gustavo al escenario en ese 2001, seguía ardiendo Argentina, y digo seguía porque parece que Argentina vive ardiendo, pobre país hermoso. Por ahí Cavallo dice: se pudrió todo, chiquilines, acá nadie más saca el dinero de los bancos, corralito, desesperación. Y por suerte, los artistas cantando estas canciones.

0: Te comparto esto. Como te decía hace un ratito, yo tengo este vinilo y cada vez que lo escucho me erizo. Recuerdo mucho que cuando salió, cuando se hizo esta grabación, que aparte era inédita, el montaje, ¿viste? Grabar a una orquesta sinfónica, que esto después se editara en DVD, era un montaje de producción increíble. Y recuerdo que muchos músicos decían: ay, no suena orquestado como corresponde. Pero señores, dejen vivir a los demás. Y había algo interesante que decía Gustavo Cerati en muchas notas. Decía: esto es una idea, es una provocación, es una forma distinta en la que tuve ganas de contar estas canciones. No necesariamente se ajusta a un sonido orquestadísimo con conceptos y todo eso, ¿no? Así que bienvenida esta idea de Gustavo Cerati, de Alejandro Terán y de Diego Sáez, que termina siendo el productor, obviamente, de todo este proyecto, para endulzar un poco, aunque sea, esta crisis institucional que se desata en Argentina. Renuncia de la Rúa, seguramente te acordarás de ese momento donde sale en helicóptero de la Casa Rosada, y en una semana hay 5 presidentes. Vamos a ir a un paréntesis histórico. Acordate que estamos en la 1290 AM en Radio Cultura. Estamos en los medios públicos. Esto es No se arde en el infierno. Mi nombre es Mónica Navarro y volvemos en unos minutitos para seguir hablando de 11 episodios sinfónicos de Gustavo Cerati. Vamos a darle de comer a Cerbero y enseguida volvemos.
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fa, de las canciones para mí más sexys, ¿no? Eróticas, que nada, que describen así alguna situación amorosa en forma difusa. me encanta. Qué hermoso material este 11 episodios. Y mientras que estos 11 episodios sucedía uno de los hechos más terribles del siglo XXI, y es el 11 de septiembre, el atentado a las Torres Gemelas. Y acá es donde uno, por lo menos yo, vuelvo a agradecer a las canciones por situarme en momentos históricos. Viste que te quedan grabados. ¿Sí? Cuando yo estaba escuchando esto, estaba sucediendo esto otro. Y si no lo tenías relacionado, para algo nos tenés a nosotros. Acá con Ale D'Alto, que investigamos a ver qué estaba pasando acá y allá. Mirá vos, Gustavo Cerati subía vestido de príncipe y se caía, ¿no? Un reinado de alguna forma. Gustavo en ese momento estaba de pareja con Débora del Corral, que era modelo, y le dice: che, conocí a un tipo piolísima, que me encantaría que lo vayas a ver para ver qué te puede hacer de ropa para cómo es para el show. Y bueno, y entonces allá se va a ver a Pablo Ramírez, sí señora, sí señor, a Pablo Ramírez, que si vos ves su obra, él siempre trabaja con el color negro. Es divino ver su ropero, porque él tiene camisas negras, pantalones negros, zapatos negros, medias negras, no hay, y alguna cosa blanca. Siempre que viste a alguien, es de color negro. Por aquel momento, como argentino,

tan tentada de escuchar todas las canciones. Todas las canciones. Así que espero que a vos te pase lo mismo y que te vayas corriendo a escuchar este disco de corrido. Lo que voy a hacer yo cuando llegue a casa, pues lo estoy escuchando desde ayer sin parar, es volver a este disco nuevamente. Tengo chismes, porque por esta época nace Wikipedia, ¿sacás? O sea, Wikipedia tiene 25 pirulines. Que bueno, se vuelve un lugar de referencia para buscar material de todo tipo, ¿no? También se estrenan Harry Potter y El Señor de los Anillos. ¡Qué tul! Mirá qué referencias. Y yo traje como referencia también a Pablo Ramírez, al diseñador. No me parece menor, porque Gustavo Cerati siempre estuvo muy vinculado al look. Fuerte. Lo has visto cambiar de look tantas veces. Soda Stereo, nada personal, ¿no? Con los pelos todos parados, esos raros peinados nuevos, ¿no? De Soda Stereo. Y fue cambiando de look infinitas veces. De pronto era como un señor del futuro. Yo qué sé, decías, ¿y esto? ¿Esto qué son los supersónicos? Era una cosa muy, siempre como muy vinculado a lo estético. A lo estético también, ¿no? Bueno, ay, qué decirte, qué más dato tirarte de Gustavo Cerati, que lo podés disfrutar en tantas formas estéticas. Y quiero cerrar este homenaje, esta revisión de estos 11 episodios sinfónicos con una frase de Gustavo

Cerati que me encantó porque escuchaba una nota que le hacían Pergolini y le decía, pero la gente que te sigue ahora te va a escuchar haciendo esto y va a decir que qué onda, que cómo puede ser, que no le puedo seguir la cabeza. Y él le tira esta, dice, estoy dispuesto a traicionarme todas las veces que sea necesario. 11 episodios sinfónicos de Gustavo Cerati fue el disco infernal de esta semana y vamos a cerrar este encuentro con el cierre del disco que es Signos. Yo te dejo un abrazo grande y andate corriendo a escucharlo completo. Te quiero, hasta mañana.

0: Te dejamos en el limbo por un ratito y enseguida volvemos.
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tardes para todos, sean bienvenidos. Estamos junto a ustedes con Pablo Baute para compartir este programa que se llama Parte del Aire, que va por Radio Cultura, y ustedes pueden comunicarse por el 092-490-290, esa es nuestra única vía de comunicación. Un día espectacular, radiante, primaveral, divino, insertado así de prepo en el medio del invierno, apareció este día que, si ustedes tienen la posibilidad, vayan, disfruten del sol, del aire. Está preciosa la tarde, ahora les voy a dar más datos, pero ustedes están esperando algo muy especial, la música de Parte del Aire.

Bien, abríamos el programa con nuestra compañera de la radio también, Mónica Navarro, haciendo Pucarara de su nuevo trabajo que lo va a estar presentando en septiembre en el Teatro Solís. Y luego escuchábamos, bueno, ahora en el final a Rubén Rada, pero estaba Diane de Noir abriendo este Mejor Me Voy. La gente de Inumet, como les tenía prometido, nos cuenta que tenemos en este momento 14 grados de temperatura, 16 fue la máxima, y bueno, hay un día de sol en Montevideo, suponemos que en todo el país, porque Inumet nos hace el mapa de todo el Uruguay, y hasta 14, 15 grados en algunos lugares, 12 en otros, pero más o menos estamos ahí, entre 12 y 16 es la temperatura que hemos tenido en el día de hoy. Mañana viernes, un calco, 16 grados de máxima, mucho sol, un día precioso, aunque en la tarde algunas probabilidades muy bajas de precipitaciones escasas. Y luego, si viene el fin de semana, el sábado 18 grados, sube mucho la temperatura, va a ser un día espectacular, al igual que el domingo, que vamos a tener 19 grados de máxima, así que preparen todo, un gran fin de semana porque el lunes llueve.

0: Como es de público.
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0: Algo que decir.
1: Entre todas las cosas que nos llegan a la radio, nos llegan discos, nos llegan libros, nos llegan revistas, nos llegan invitaciones para teatro, en fin, en el medio aparece un libro que cuando leo el título decía Tras las huellas de Martín Aquino. Martín Aquino en grande, Tras las huellas de Martín Aquino. Yo dije, mirá, qué interesante, ¿no? Martín Aquino tiene toda una historia que se ha contado de diferentes maneras. Sin embargo, tomé el libro para comenzar a bichar de qué se trataba y cuando quise acordar, anduve por el Montevideo del 1900 y poquito, me fui a la tinta de los periódicos de esa época, que estaban en crisis, cuando no, y también recorrí un poco la campaña detrás de este personaje que me llevó de la mano un escritor y periodista que ha escrito ensayos, novelas, en fin. Carlos Pacheco, bienvenido.
2: Hola, Aris. ¿Qué tal?
1: Bien. Estoy
2: gracias
1: bien rumiado.
2: Por la invitación. Una alegría conversar contigo.
1: Bueno. Me pasó eso, ¿sabes? Porque yo empecé, dije, bueno, la primera imagen será, no sé, una portera de una estancia, en una pulpería, y me encuentro viendo al Peñarol de Pendivene,
2: claro,
1: y después el Bajo de Montevideo y el viejo editor con a quien le deja el diario si los hijos agarran para ese lado y la política que lo va ensuciando todo, esto dicho entre comillas y que
2: es
1: no
2: verdad,
1: en forma despectiva, pero lo va tiñendo, capaz que es mejor. Me fuiste llevando por un camino que no me esperaba hasta que después sí nos fuimos a una campaña desconocida. Así que contame un poco la génesis del libro.
2: Bueno, en gran parte de la razón por la cual me aventuré con esta novela fue que descubrir que la historia de Aquino, que generalmente es una historia casi del medio oeste, ¿viste? Far West, ¿viste? De un matrero perseguido, incomprendido y perseguido por el sheriff, ¿no? Pero claro, digo, en nuestra versión local, ¿no?
1: Claro.
2: Un matrero perseguido por la policía, por el jefe político, por que no lo pueden atrapar. Generalmente esa era la historia y con versiones controversiales, porque hubo durante mucho tiempo, hasta que algunos investigadores revisaron la historia y la reescribieron, una versión oficial que lo ponía en un muy mal lugar, pero de pronto descubro eso que tú mencionabas, que eso ocurría simultáneamente en el Uruguay del 900, en el Uruguay del vallismo que modernizaba, que traía leyes sociales, el Uruguay del tren, el Uruguay del fútbol amateur que empieza a profesionalizarse y empieza a revolucionar también al propio fútbol,
1: claro,
2: que después desemboca en los Juegos Olímpicos y en el primer Mundial, y en grandes figuras de la cultura que generalmente las vemos, pero nunca simultáneamente a Aquino. Vemos Baferreira, Figari, Delmir Agustini, todas figuras de la cultura, Rodó.
1: Un Uruguay pujante, ¿no? Que estaba, digamos que la palabra es refundándose, de alguna manera.
2: Claro, estaba en un momento fundacional y en crisis simultáneamente, porque había tenido un empuje muy fuerte, pero lo agarró una crisis económica que lo obliga a Valle a tomar medidas que antes no había tomado, entre ellas la de ir por impuestos a la renta agraria, lo cual lo llevó a una derrota, además, en una cosa muy sensible para Valle y para el Uruguay de esa época, que era que se iba a escribir la nueva constitución, porque el Uruguay en esa fecha seguía regido por la constitución de 1830, su primera constitución.
1: Claro.
2: Se iba a terminar como de refundar, como mencionabas, el Uruguay, y para esa asamblea constituyente Valle es derrotado. Todo eso ocurre al mismo tiempo que Aquino en el norte de Canelones, sur de Florida y después en Cerro Largo, está con problemas con la policía, prófugo, perseguido y con enfrentamientos.
1: Sabés que mientras hacía esa reseña que me había pasado con el libro, los diálogos, se hace mucho hincapié en que están esperando que justamente esa asamblea constituyente le dé forma a la nueva constitución para realmente arrancar. Pero en el medio, los mismos problemas de esa época los tenemos hoy. La crisis de los medios de comunicación, las noticias que según qué diario la decían en aquel momento, hasta incluso podían tener problemas internos. Decir, bueno, saludé a tal y tengo problema con el otro. Entonces, hay cosas que no han cambiado, lamentablemente, ¿no?
2: Sí, bueno, por ejemplo, en la crisis de los medios irrumpen algunos diarios, sobre todo diarios, porque todavía no había diario y radio, ¿no? Claro. Pero que van más a lo popular, ¿no? Salen del típico periódico de la época que era más partidario o de opinión, más a veces serios y sesgados, y tratan de ir a informar sobre el turf, sobre la crónica policial, sobre el fútbol, y claro, esos diarios más serios, más de opinión, de análisis, algunos más independientes, que de pronto iban más por el lado de la reflexión, empiezan a sentirse acorralados. Y bueno, eso en diferentes tonalidades o de modo diferente, se va repitiendo esa crisis en los medios de comunicación, y un poco ese conflicto entre el entretenimiento y la información, o no sé cómo uno de esos, en aquella época también se dio a su manera, y hoy también tenemos eso, donde hasta dónde va el entretenimiento, hasta dónde va la información, hasta dónde van los temas serios y hasta dónde está temas más populares que nos aseguren audiencia, etcétera. Eso sigue presente. Claro. Y también los conflictos de la política, porque eso me lo han preguntado en más de una ocasión, si esa mirada diferente desde Montevideo y desde el interior hacia la realidad nacional se podía trasladar a la de hoy. Y bueno, algo hay de eso. Claro, yo he mencionado muchas veces el tema de que cuando surge en el gobierno, no en este gobierno de izquierda, sino en el anterior, el problema de el movimiento de un solo Uruguay, es visto de una manera muy parecida como los vallistas vieron el movimiento de la Asamblea Constituyente en aquella época.
1: A ver, se nos cortó, ¿no? A ver, dame un segundito, levantame la música, a ver si retomamos con Carlos.

0: dijo la palabra conflicto, Carlos, ahí se cortó. Alguien no estuvo de acuerdo y volvimos a empezar.
1: Bueno, no sé dónde me quedé.
0: Nada, estabas hablando de lo que pasó con Un Solo Uruguay y cómo se equiparaba con lo que pasó con la Asamblea Constituyente en la época del vallismo.
1: Claro, cuando surge ese movimiento, lo he hablado con alguna gente y me ha dicho, es un movimiento que al principio surge como un movimiento de los pequeños productores y después se le suman los grandes productores. En su momento, desde el gobierno lo vieron como una especie de manipulación de los terratenientes, ¿no? Claro. De los patrones, a la gente humilde, y entonces se cerraron y no comprendieron la realidad de ese segmento dentro de ese movimiento más grande que tenía problemas reales y que se parecían mucho a los problemas reales que tenían los habitantes del interior en la época del vallismo. Entonces, hay todavía, Uruguay tiene, yo en otro libro lo menciono también, pensadores uruguayos, varios conflictos que viene analizando, viene reflexionando, intentando solucionar desde hace más de 100 años y no terminan de solucionarse.
0: Claro.
1: Y bueno, un poco esto es acá apareció este conflicto que fue lo que a mí más me atrajo, porque la vida de Aquino me parece fascinante, pero estaba muy bien investigada.
0: Exactamente.
1: A mí lo que me gustaba era insertar esa historia que ahora estaba...
0: Le pusiste contexto, digamos.
1: Le puse contexto.
0: Bien.
1: O sea, armé un Uruguay completo, digamos.
0: Bien, me pasó cuando lo leía, por eso te contaba mi experiencia con tu libro. Pero además me reía porque decías, bueno, en aquel momento los frigoríficos, los terratenientes eran los únicos que ganaban dentro de la crisis. Digo, nos hemos quedado en el tiempo 200 años y todo sigue igual. Bueno, pero también lo de reinventarse, ¿no? Sobre todo en los medios de comunicación, que bien lo plantea allí el editor cuando le pide que no hable solo de fútbol, sino que haga otro tipo de crónica para ver si la gente se prende. Y creo que eso somos los uruguayos, ¿no? Reinventándonos, siempre vamos un poco detrás por nuestra situación económica, nuestra pequeñez, pero también nos favorece ese país de cercanías y todo lo que siempre se habla sobre Uruguay. Yo creo que tuviste la gran excusa de decir, bueno, voy a escribir la historia de este matrero, pero también la pongo en contexto y transitaste, ya te digo, por la parte de la ciudad, por el deporte, por la política, por todo lo que iba sucediendo. Me ubicaste en el buceo, que para irte del buceo al centro había que hacer entre 3 y 4 horas a caballo, si el tranvía se iba más temprano, que se iba más temprano. Un Uruguay desconocido.
1: Sí, tuve que investigar también entre las cosas, por ejemplo, las paradas de ferrocarril en el interior y también las paradas de tranvía en Montevideo, para los movimientos del personaje, ¿no?
0: Claro.
1: El personaje en definitiva es un periodista y entonces eso es lo que permite que después él entre al tomar la investigación. Es además un periodista montevideano, urbano, no, ahí también entre los detalles que aparecen por ahí en el bajo que mencionabas, ¿cómo es?
0: El editor.
1: Los boliches de la noche, como en los cabarets,
0: sí.
1: Y aparece Matos Rodríguez, y con la que está por estrenar la comparsita. Ese periodista es el que tiene que ir al medio del campo entre los gauchos, a tratar de, en realidad, de cómo está ambientada en ese momento, a lo que verdaderamente hace un periodista, a tratar de saber cuál es la verdad o por lo menos aproximarse lo más que pueda. Y ahí es donde, bueno, como es la excusa para contar, como decías recién, la historia de Martín Aquino.
0: Martín Aquino me hizo acordar mucho, en realidad me hizo acordar el Chueco Maciel a Martín Aquino, ¿no? No por lo que hicieron, sino por la leyenda que los cobija, ¿no? De gran criminal a una persona que en realidad estaba peleando por derechos o Tiene varias siluetas que según de donde se ponga el foco uno puede ir desentrañando. ¿Te pasó?
1: Bueno, hay cuando uno entra en la figura en sí de Aquino, lo que ve, por lo menos lo que yo concluí, es que es alguien que está un poco perdido en el tiempo, es un gaucho de otra época, en un Uruguay que ha cambiado, que se está refundando, que hace tiempo ya que está alambrado, que está controlado el territorio por el gobierno, donde hay un ejército desperdigado en el territorio, ya no es el del gaucho libre que le tira el lazo a un ganado y come y sigue, sino que, y él es un poco de ese estilo. Y entonces los conflictos que se le producen es porque de algún modo él quiere vivir de ese modo, y en algún momento comete un delito, o por lo menos es confuso, se convierte en un prófugo de la policía, y él se niega a entregar su libertad. Claro, como decís, como podría, llevándole al caso del Chueco Maciel, está, a veces se exagera, por lo menos yo no lo vi, pero sí lo escuché que lo dijeron, pero no hay documento que lo... O por lo menos en los que hicieron investigación pura y dura sobre Aquino, nunca lo muestran, es que él fuera una especie de Robin Hood, de defensor de los pobres, ¿no?
0: Pero
1: él
0: tenía cierta épica, ¿no? Una aura,
1: claro,
0: de épica.
1: Sí, tipo como que robaba para darle a los pobres, no hacía esas cosas, no tampoco tomaba justicia por mano propia en defensa de un desgraciado. Él lo que quería era defender su libertad en el modo más primitivo de la libertad. O sea, yo en algún momento tiro algunas líneas sobre una discusión sobre la libertad que hay en aquella época entre Rodó y Reiles, donde Rodó se inclina más por una libertad más ilustrada, más espiritual, más de elevación personal, y Reiles más de imposición de la voluntad, de luchar por uno mismo, de seguir su propio camino, y son dos visiones diferentes. Aquí no estaría más cerca de la de Reiles, pero Reiles era, en realidad lo miraba como una especie de oligarca que quería hacer lo que se le cantaba y que no quería que el Estado se metiera en sus cosas. Pero había algo en ese espíritu, en esa discusión, sobre qué es ser libre, en el fondo. Y Aquino, por eso creo que, más allá de las exageraciones, fue un buen ejemplo de alguien que murió con las botas puestas, viviendo según su ley, digamos.
0: Bien, este tipo de libros tiene que tener un rigor documental, sobre todo. Me imagino que te llevó mucho tiempo, ¿no? Ir, buscar, ir separando los tantos y después finalmente darle ese contexto del que hablabas.
1: Bueno, sí, tuve varias investigaciones. Hay algunas en las que, por ejemplo, ya estaban, hay muy buenos trabajos, uno de Serrano Abella y Javier Vaz, y otro de Marcos Hernández, un historiador joven de Fraile Muerto, que han documentado mucho la vida de Aquino, y también hay unas publicaciones del Heraldo de Florida que son muy interesantes también. Busqué, encontré algunos diarios y extraje algunas cosas que están hasta transcriptas en el libro, pequeñas cosas para darle color, pero también tuve que investigar el 900, el vallismo, todo el tema este que te comentaba de los medios de transporte. Hay algo tipo de road movie, ¿no? De periodista que se está moviendo, que está trazando, siguiendo un cierto camino, y bueno, todo esto yo tengo que ver, tenía que estudiar dónde él podía moverse en tren, que ya había líneas que hacían recorridos más largos, y en otros tramos no, tenía que ir directamente a caballo o en carro, ¿no? Entonces, bueno, ahí también la situación de los periódicos, y y algunos, el fútbol, no son grandes investigaciones en esos casos, por ejemplo, pero sí descubrir que Piendivene fue uno de los grandes modernizadores del fútbol en la época, en aquella época que quedó, que está en la historia del fútbol como un innovador en el pase corto, en el atraer la defensa, cosas que hoy son moneda corriente, pero que en aquella época no se hacían.
0: Pero se hacían las guerras, por ejemplo, táctica, estrategia, ¿no?
1: Claro.
0: Pensaban ese Martín Aquino en una zona de los blancos, digamos, ¿no? En Cerro Largo y todo, en la época ballista nada menos. O sea que era un conflicto dentro de otro conflicto en un Uruguay que se estaba reinventando o inventando, como vos decías, refundando o fundándose, pero que de allí surgió todo lo que 200 años después, lo bueno y lo malo, lo seguimos teniendo a la vuelta.
1: Bueno, está el tema de... Aquino, ahí en la Revolución de 1904, algunos dicen que al principio estuvo con los colorados, pero terminó rindiéndose cuando fueron derrotados los blancos. Y después estuvo muy... No entendía mucho de política, no estaba muy en la política, pero sí estuvo muy apadrinado por uno de los hijos de Aparicio Saravia, que fue Nepomuceno Saravia. Uh-huh. Sobre todo en el periodo final en Cerro Largo, lo protegió bastante Nepomuceno. Y por otro lado, también sus crímenes le generaron un enorme problema al ministro del Interior en la época de cuando Valle era presidente, porque después pasa a serlo Feliciano Viera, al propio Feliciano Viera, que era el ministro del Interior. En uno de los crímenes más importantes, uno de los enfrentamientos que Aquino tuvo con el jefe político y un comisario y una patrulla de policía de Florida, donde termina matándolos a los dos, al jefe político y al comisario, el ministro del Interior era Feliciano Viera y era como el futuro presidente de la República. En pocos meses era el candidato de Valle. Y Feliciano Viera llega a sacar un batallón del ejército para rastrillar toda la zona, para capturarlo, y no lo logra, porque la gente lo termina escondiendo. Estaba malherido además, pero incluso lo curaron y lo protegieron y lo escondieron. Y Feliciano Viera tiene mucho que ver después, ya siendo presidente, cuando le encuentran de vuelta el rastro a Aquino, de dar como vía libre de que hagan lo que tengan que hacer, ¿no?
0: Claro.
1: Y después Feliciano Viera es el del Alto de Viera, que frena las reformas del propio vallismo, ¿no? Entonces, está enredado, él, el propio Aquino, está enredado en todo ese contexto político, ¿no?
0: Me encantó la figura que hiciste de que, bueno, era como el lejano oeste, ¿no? Hay gente que piensa que era como el lejano oeste. Uno cuando va al interior siempre dice, bueno, pero tanta cosa pasó acá que no se conoce, que sobre todo la gente que estamos en el conurbano, digamos, esta zona de San José, Montevideo, Maldonado, Canelones, no conocemos. Mirá, este señor anduvo por Canelones, anduvo en Florida, anduvo en Cerro Largo, y hay gente que no tiene ni idea. Entonces, este tipo de libros lo que hace, además de ayudarnos a conocer la realidad o acercarnos un poco, también destapa algunos velos que tenemos sobre el interior y sobre la capital.
1: Bueno, yo fui en alguna otra vida estudiante por unos años de agronomía.
0: Ajá,
1: y recurrí a mis experiencias o vivencias de montevideano tratando de ser gaucho, ¿no? Que uh-huh. y las apliqué un poco acá para mostrar en este periodista que era esas torpezas, temas, por ejemplo, de manejarse mal con el caballo, de quedar muy dolorido, uh-huh. Comportarse de una manera que los gauchos les causa gracia y después te agarran para la broma. Uh-huh. Y bueno, es un poco ese mismo conflicto que yo viví, pero yo lo viví eso en los años 80, ¿no?
0: Claro.
1: Cuando era joven y estudiaba y me equivoqué, no debía haber, no era lo mío, pero bueno, siempre tiene alguna utilidad, y en este caso fue eso, un poco, porque también algo aprendí, entonces algo también pude transmitir con cierta precisión, porque también aprendí a ponerle el freno a un caballo, digo. Y yo vi una carneada y hasta participé de una oveja, entonces tengo cierta idea de cosas, no soy un experto, no lo sé, seguramente algún gaucho muy gaucho me puede marcar alguna cosa, pero en esas cosas por lo menos traté de transmitirlas, ¿no?
0: Muy buena la carátula además, ¿no? Muy sombría toda la figura de Aquino y un cielo celeste allá que se ve al final. Si les gusta la historia, si les gusta la aventura, si les gusta conocer cómo era Carrasco, un balneario que era pura duna y algunos se animaban a construir sus casas, si quieren saber cómo eran las viejas pulperías y los cuentos de los que se abreva gente como Carlos Pacheco, lean este libro entonces. Tras las huellas de Martín Aquino, que editó Sudamericana. Carlos, un gusto de charlar contigo y ojalá que el libro se venda. Yo creo que por suerte llegamos a todo el país con la radio, así que vayan a comprarlo porque está en todas las librerías y vale la pena.
1: Sí, por suerte está caminando, está marchando muy bien el libro. Un fuerte abrazo, Aris. Muchas gracias.
0: Te mando un abrazo, Carlos. Siempre es un gusto charlar contigo y está un libro de estos.
1: Dale, ahí va. Hasta la próxima.
0: Chau, chau. Bueno, Carlos Pacheco entonces hablando detrás las huellas de Martín Aquino, que editó Sudamericana, no se lo pierda.
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0: A ver, ahora sí.
1: Que balancen que estás.
2: Si lo querés traer,
3: no viene.
4: No viene.
5: Me encanta con los perros del ayer y están acá. Están ahora.

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con esta agradable temperatura y con esta buena música nos vamos. Bah, viene otro tema ahora también. Pero quiero contarles que estuvo Pablo Baute en los controles, que mañana volvemos a las 5 de la tarde para cerrar la semana. Mañana tenemos otro invitado, como siempre, y muy buena música y buena información para saber qué hacer este fin de semana. Que tengan una excelente jornada y mañana a las 5 los esperamos aquí para ser parte del aire.

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0: Bueno, qué bueno. Acá estamos sobreviviendo. Qué himno. Nunca pensó.
1: Tendrías que haber puesto en realidad,
0: Nunca
1: Caporita.
0: pensó Víctor Heredia que esto, no sé, era un tema vigente para el resto de nuestros días,
1: Para el resto de la humanidad.
0: cuando lo
1: Ahora,
0: largó.
1: sobreviviendo estuvimos hasta ayer, que no veíamos la luz del sol. Hoy que vimos la
0: No,
1: luz del
0: bueno,
1: sol,
0: está
1: ya
0: bien.
1: estamos
0: Bueno,
1: más
0: por eso mismo que sea como un
1: felices.
0: grito de que hemos sobrevivido a la tormenta.
1: Somos
0: Ahí
1: sobrevivientes.
0: está, qué temón, ¿no? Y ahí, bueno, se juntaron León Gieco, Vitale, se mandaron tremenda actuación
1: Un
0: en
1: tema
0: vivo.
1: impresionante que además uno lo puede escuchar una, 10, 20 veces y siempre se va a emocionar cuando lo escuche, ¿no? No solo con lo que dice la canción, sino con las voces de quienes la interpretan, que son realmente maravillosas.
0: Claro, y a veces pega más en algunos estratos de la sociedad que en otro, pero siempre está.
1: Bueno, pero eso no
0: Pero
1: debería ser así.
0: siempre está pegando en alguno que otro, ¿no? Sí, es increíble. Y a veces, bueno, muy mayoritario, estratos muy, muy grandes, ¿no? Realmente una cosa. Sí, tremendo temón ahí del Víctor Heredia, del cual algo vamos a escuchar cerrando esta primera parte, este arranque del Tungue.
1: Genial, me parece
0: Bueno.
1: buenísimo. Bueno, Nelson, volvió el sol, vuelve el campeonato uruguayo. Todo es alegría, excepto por una triste noticia
0: Che,
1: con la
0: qué
1: que
0: horrible,
1: amanecimos hoy,
0: sí.
1: que bueno, que hay que darla y que hay que mandar las condolencias a sus familiares.
0: Está pasando seguido en distintas partes del mundo también, ¿no? Es decir, hay que empezar a tener una especie de cuidado extremo con ese tipo de cosas, ¿no?
1: Sí, bueno, la noticia de la que estamos hablando es de la repentina muerte del Bola, de Bruno Bentancor. Yo lo recuerdo como si fuera hoy, viéndolo en la cancha con la camiseta de Peñarol. Un chiquilín, realmente un chiquilín, y bueno, falleció a causa de una falla cardiorrespiratoria. Hay algunas teorías sobre algún fármaco, porque, a ver, es un chiquilín de 22 años, o sea,
0: Claro.
1: una falla de ese tipo no es algo que sea tan común, pero bueno, estaba entrenando en el Deportivo Italiano, que fue el que anunció la triste noticia en la mañana de hoy.
0: Que se iba, ¿no? Estaba por irse.
1: Bueno, en Emiratos Árabes
0: Sí.
1: figura como
0: Sí.
1: su último club. Sí,
0: Sí.
1: había pasado por Cerro, luego de Peñarol, también por Rentistas.
0: Qué cosa. Qué cosa, muchacho tan joven. Ahí están los comentarios también de los famosos excesos en lo que tiene que ver con los entrenamientos, y, ¿no? Que a veces se pasan un poco para el otro lado de la raya, lo cual es muy difícil de controlar eso, ¿no? Porque tendría que ser, no sé, un entrenamiento personalizado, ¿no? Es muy difícil, ¿no? Es muy difícil. Muchacho, claro, no, por ahí no aguantó, yo qué sé. Es una cosa muy lamentable,
1: Terrible, la
0: realmente.
1: verdad que sí, pero bueno, otra vez el mundo del deporte es conmocionado con una noticia de este estilo. Bueno, retoma el campeonato uruguayo. La nueva fecha, la fecha que no se había terminado de completar, se completa este
0: Se
1: fin de semana.
0: desparrama, se
1: Vuelve tu
0: desparrama.
1: querido Racing, vas a estar contento,
0: Se desparrama,
1: Caporita.
0: se desparrama. Me bajaron el oro. Estoy contento porque
1: A mí
0: iba.
1: me toca fin de libre.
0: Bueno, yo estoy contento porque teníamos que ir al Cerro a la 1, si hubiéramos jugado la semana pasada.
1: ¿Y ahora qué te
0: Y a las 3 de
1: pusieron?
0: la tarde.
1: Ah, bueno, está
0: Claro,
1: bien.
0: claro. Y si
1: Está
0: agarramos
1: bien.
0: un solcito como este, ni te cuento.
1: Divino. Es que es el horario ideal para el invierno.
0: Es el
1: A
0: horario
1: nosotros
0: de
1: nos pasó.
0: 3, 3 y media, ¿no? El máximo de las 3 y después
1: Exacto.
0: 3 y media el siguiente, ¿no? Si
1: Exacto.
0: no,
1: A nosotros
0: toda la
1: nos
0: vida.
1: pasó en el debut de ahora en el debut del intermedio, no, cuando se retoma el intermedio ahora, 6:30 en el centenario. ¿Te acordás que te dije? Nos morimos de frío, aparte llovía, ¿no? No estuvo nada bueno. Y el otro día en el Campeón del Siglo, a las 4 de la tarde, contra Boston River, estuvo más ameno, es un horario más lindo, hay que cuidar un poquito al hincha y a la gente,
0: Pero
1: ¿no?
0: no, no,
1: Las
0: no,
1: tres
0: no,
1: de la tarde, las 4 de la tarde es un horario que te invita a ir al
0: no
1: fútbol.
0: tiene marcha atrás por el famoso tema de la televisación, ¿no? Es decir, por lo general, un fin de semana, siempre, un sábado se jugaba a las 3 o 3 y media y un domingo se jugaba a las 3 o 3 y media,
1: Claro.
0: ¿no? Y se jugaban todo. Entonces, ahora el problema que hay es que cuál vas a pasar por la televisión.
1: Claro.
0: Y además, si pasás un partido solo, tenés que elegir uno entre cuatro, te perdés tres partidos más de facturar y de darle la manivela y cobrar aviso. Entonces,
1: Bueno, para ir a
0: ¿qué
1: la 1 de
0: tiene?
1: la tarde al trócoli, que tenés que salir a las 10:30 de
0: Claro,
1: tu casa.
0: claro.
1: Desayunaste en tu casa y llegás directo a clavarte un
0: Claro,
1: chori ahí en el trócoli.
0: claro.
1: Ideal.
0: Sí, está bien.
1: Bueno, muy bien. Así que el lunes comentaremos a ver cómo queda esa tabla anual y si Racing vuelve a pasar a mi institución o no.
0: Sí, bueno, es lo que está en juego.
1: Es lo que está en
0: Es lo
1: juego.
0: que
1: La
0: está en
1: anual es el
0: juego.
1: mano a mano que
0: Es
1: venimos
0: la.
1: hablando acá en el Tungelé desde inicios.
0: Yo qué sé, de
1: Desde el
0: la
1: arranque y la
0: quinta
1: apertura.
0: fecha
1: Sí.
0: prácticamente, ¿no? Que hicimos un campeonato propio, a ver, cuando estaban todos iguales por punto, por diferencia de goles, había un primero, un segundo y un tercero. Bueno, cuando se disparara uno por punto, que era Peñarol ese campeonato nuestro, me acuerdo
1: Es
0: todavía,
1: verdad, es
0: ¿eh?
1: verdad.
0: Pero bueno, nosotros le ganamos la apertura.
1: ¿Qué te
0: ¿Eh?
1: parece?
0: No, no, no estoy,
1: Ganaron el de
0: no
1: verdad
0: estoy nada,
1: ustedes.
0: no estoy
1: El que
0: nada,
1: levantaba una copa en serio lo ganaron
0: no estoy nada
1: ustedes.
0: enojado con, ni molesto por haber perdido nuestro torneo, Carolina. Quedó en buena ley. Ganó usted y ganó su Peñarol. Bien de bien. Pero le duró poquito. Le duró muy poquito.
1: Y bueno,
0: Estar ahí primero
1: sí.
0: por punto. Y bueno, y ahí seguimos todo apelotonado. Hay un montón de cuadros todavía. Y está todo por empezar, ¿no? Porque el clausura no. Y se sabe, sigue, ya, sigue de corrido, agosto mismo.
1: Bueno, hoy le estuve preguntando al que sabe de verdad, Jorge Parietti, y me dijo que si hay una final del intermedio, la misma sería entre semana, o sea que el fin de semana se puede parar un fin de semana y luego retomar o seguir de largo el clausura. Estuvimos mirando y el año pasado se siguió de largo, así que se prevé que este año sea
0: No, más
1: más o
0: con el
1: menos lo
0: corte
1: mismo.
0: del mundial y todo, ¿no? Que fue medio prolongado. Bueno, yo estoy acá, una cosa que publica la diaria, ¿cómo insistimos con esto, ¿no? Voy a tratar de leer toda la crónica porque hay una investigación científica, hace tiempo que venimos detectando, bueno, cuestionando duramente el uso de glifosato. Acá hay una investigación que dice que está por encima de los límites máximos en seis alimentos de Uruguay. Me preocupé porque en seis alimentos, ¿no? Entonces uno va a mirar ahí, son seis alimentos que están en la canasta.
1: Que son habituales básicos.
0: Están, sí, es horrible. Esto es gravísimo. Es gravísimo, gravísimo, gravísimo. Yo no sé cómo las autoridades no se ponen las pilas. Hay toda una cuestión. El glifosato, acá hay límites máximos, pero creo que en otros países del mundo lo han erradicado completamente, como muchos herbicidas de este tipo, ¿no? Bueno, y el que escribe es Leo Lago, dice, ya lo sabemos porque lo hemos dicho en múltiples notas, pero dado que el público siempre se renueva, vaya una vez más, el glifosato, un herbicida creado para eliminar malezas, es el agroquímico más importado y usado en nuestro país. En 2024 Uruguay importó más de 18.000 toneladas de glifosato. Es un herbicida de amplio uso en cultivos de soja, ¿no? Los principales cultivos, de soja transgénica, además. O sea que a esa pobre soja que ya viene con los genes alterados, que pueden venir de cualquier parte, también le agregan el glifosato, ¿no? Brutal. Menos mal, yo no sé si esto sigue yendo para que se lo coman los chanchos en China o. No sé, ¿no?
1: No
0: La
1: sabría decirte.
0: exportación nuestra de soja. Bueno, ya que las. Dice cultivo de soja transgénica, ya que las principales modificaciones genéticas de estas plantas justamente se hicieron para que fuera capaz de resistir a su devastador efecto. Pero el producto es tan efectivo en liquidar malezas, ciervas y cualquier integrante del reino vegetal, que su aplicación se ha generalizado más allá de los campos de soja, Carolina, y se aplica antes de la siembra de muchos cultivos e incluso como desecante previo a la cosecha de varios granos. Y como sucede con muchos productos químicos empleados para eliminar plantas, insectos, bacterias u hongos, se ha demostrado que la aplicación excesiva de glifosato es dañina para la salud de los ecosistemas de gran cantidad de seres vivos, los seres humanos incluidos. Se ha demostrado que el glifosato no es solo un eficaz asesino de plantas, también es perjudicial para un montón de otros organismos que no serían su blanco específico, como han reportado investigaciones científicas a lo largo y ancho del globo. En Uruguay se ha mostrado que es perjudicial, por ejemplo, para arañas que ayudan a controlar los cultivos y para las abejas. Nada más y nada menos que para las abejas, ¿no? Con toda esa cosa de polinizar y, ¿no? Terrible. Sin detallar el efecto del glifosato, pero debido a su gran ubicuidad en zonas de producción agrícola, investigaciones han relacionado la aplicación de agroquímicos con un aumento de los nacimientos prematuros y con peso por debajo de lo normal. Ahora, una nueva publicación en una revista científica nos llama la atención sobre la presencia de glifosato, ya no en las zonas rurales donde se aplica, sino también en los alimentos que consumimos. Esto es lo preocupante, Carolina. Ya sea que estemos en la ciudad, en el campo o en cualquier rincón del país. Titulado Presencia de glifosato en alimentos distribuidos a través de programas sociales destinados a poblaciones vulnerables en Perú y Uruguay, el artículo publicado en la revista Salud Colectiva lleva la firma de Susana Ramírez, del Departamento de Antropología, Filosofía y Trabajo Social de la Universidad Rovira y Virgili, España, y Claudio Martínez, de la Universidad de la República, y el programa de posgrado en Biociencias y Sostenibilidad Alimentaria de la Universidad Tecnológica y miembro de la Unión de Científicos Comprometidos con la Sociedad y la Naturaleza de América Latina. En la investigación analizaron si había o no glifosato y en qué cantidades en muestras de 5 alimentos distribuidos en canastas del programa social Quali Cuarma de Perú, en concreto latas de leche, latas de pavo, paquetes de galleta de trigo, granos de arroz y granos de maíz a granel para animales, que fueron recolectadas en junio de 2003 y en 12 alimentos que integraban en febrero de 2024 el programa de la canasta familiar de emergencia alimentaria gestionado por la Intendencia de Maldonado, en concreto pasta seca al huevo, harina de trigo, lentejas, avena laminada, cacao, atún claro proveniente de Ecuador, aceite de soja proveniente de Brasil, arroz patna, que todo el mundo dice que es un arroz de mucha calidad, pulpa de tomate, azúcar blanco refinado, polenta, la polenta es obvio, ¿de dónde van a sacar la harina de maíz? Y leche en polvo entera. ¿Qué te parece?
1: Sí, alimentos bastante básicos. La verdad que no estoy en el tema, no lo había escuchado la problemática. Estoy acá leyendo un poquito mientras que te escuchaba vos contar la crónica y hay un debate muy grande al respecto. No hay todavía absolutamente nada comprobado y aparentemente el problema es el nivel de exposición en cuanto a la cantidad. O sea, todavía no se ha llegado a la conclusión de si es seguro o si es cancerígeno y el debate está en torno a eso, a la cantidad que se expone el ser humano, ¿no? Creo que no hay como mucha claridad en el tema y es algo que hay que empezar a investigar y obviamente que a preocuparse.
0: Bueno, pero ¿no? Hace tiempo que está este debate instalado, ¿no? Y bueno, hay científicos que yo qué sé, bueno, acá estamos de vuelta en los mismos temas, ¿no? Acá hay una lucha muy fuerte que la están llevando adelante también en este aspecto, como en muchos otros aspectos, concretamente de la salud, que son los laboratorios y son los que generan este tipo de cosas, que es un negocio realmente extraordinario. En muchos países del mundo dejó de existir de cabo a rabo el maíz transgénico.
1: Sí.
0: Desapareció. Bueno, y acá seguimos. Acá no concebimos otra manera de producir maíz que no sea con glifosato y con todos estos herbicidas. Bueno, en 12 muestras de Uruguay, en 8 se detectó presencia de glifosato, aunque en 2 no se pudo cuantificar por estar presente en muy baja proporción. Se mide en partes por millón. En 5 muestras no solo se pudo cuantificar la presencia de glifosato, sino que estaba presente entre 5 y más de 10 veces más de lo que la normativa establece como límite máximo permitido. Acá, ¿no? ¿Cómo llega ese herbicida a la pasta o las lentejas que comemos y a la leche en polvo? Con estas y otras interrogantes, bueno, ahí empiezan a hacer una serie de reportajes y entrevistas a mucha gente, que bueno, seguramente debe ser parte de esto que comentabas vos, Carolina, pero me llama la atención, es una canasta básica, ¿no? Muy, muy, muy básica, y para gente incluso de bajos recursos, ¿no? Es decir, están casi todos esos productos están a mano de, ¿no? De gente que tiene problemas para comprar otros productos más caros. Así que yo, la verdad, es brutal esto, ¿no?
1: Bueno, el artículo está en la diaria, el que quiere
0: profundizar. Sí, no es mucho más largo de lo que nosotros elegimos un poco para compartir con la audiencia, pero queremos llamar un poco, ¿no?, a la reflexión de estas cosas, porque está siendo muy atacado todo lo que tiene que ver con la producción, diríamos, de un viejo eslogan que era Uruguay natural, ¿no? Siguen apareciendo delfines y que en las costas, y no se las guardan. Todos los ambientalistas ponen la foto y, bueno, explican que es por la prospección esta sonora que están llevando adelante para ver si hay petróleo o no hay petróleo acá, ¿no? Esto que tanto se criticó, por lo que tanta gente se movilizó, y que, bueno, el ministro de Medio Ambiente le pareció que estaba bien los argumentos que le había pasado justamente a la gente que está llevando adelante la prospección. Yo qué sé, hay como esto del hidrógeno, lo del hidrógeno.
1: Bueno, lo hemos charlado acá con gente especialista, pero no termina
0: de convencer, ¿no? Y siguen para adelante con todo, se buscó otro lugar. Ahí salió como loco el intendente de Paysandú, Olivera, tiene un problema terrible porque le están cerrando empresas que estuvieron toda la vida ahí en Paysandú, y bueno, hay que sustituirlas por otro, porque la gente tiene que trabajar. Pero no es pudriendo todo el ambiente, porque más que tener un trabajo, ahí tendríamos un trabajo para envenenarnos, ¿no? Hay muchos flancos en este tipo de temas, donde muchas veces las autoridades correspondientes no hacen qué es lo que tienen que hacer, ¿no? Había otro problema también. En zonas de Rocha, territorio protegido, esto se saldó bien. Bueno, creo que el mismo intendente de Rocha, actual, creo que también salió como loco para poner un aeropuerto en Rocha. Porque, claro, están metiendo aeropuertos en todos lados.
1: Basta de aeropuertos, somos el país que tiene más aeropuertos en relación a la cantidad del territorio, por favor.
0: Están poniendo aeropuertos por todos lados.
1: Yo no puedo ir a probarlos todos.
0: Bueno, pero están poniendo en todos lados, ¿no? En Rivera, en Paysandú, en Salto, ¿no? Muy, muy modernos, todo muy... muy nuevos, muy ayornados, muy, muy buenos aeropuertos. Bueno, y no sé, apareció ahí que tenía que haber uno. Lo iban a poner en el medio de una zona protegida, en Rocha.
1: Eso es un disparate.
0: Bueno, estamos con lo mismo, ¿no? Los ruidos molestos para toda la fauna, yo qué sé. Bueno, el combustible, ¿no? Que arrojan, ¿no? Sobre las plantas. Y se zanjó bien. Acá parece que el Ministerio de Medio Ambiente decidió, o está por decidir, que no es viable, que no se puede hacer ahí, ¿no? Entonces, habrá que revisen para atrás todo lo demás, el glifosato, el hidrógeno, ¿no? La prospección, ¿no? Y que empiecen a liqui-liqui todo eso, ¿no? Partir de cero nuevamente, ¿no? Volver atrás y partir de cero. Estaría muy bueno, la verdad.
1: La verdad que sí. Bueno, ¿tenés algo más por ahí o nos vamos a ir escuchando a Víctor Heredia a la
0: Como
1: tanda?
0: Usted diga, nuestros invitados andan a la vuelta.
1: Yo los estoy escuchando, no me equivoco. Además son gente muy puntual.
0: No
1: invitados.
0: Los hagamos esperar, porque son grandes intelectuales de la música uruguaya. Unos capos, todos, divinos tipos. Y bueno, y se viene la canción es de la Resistencia 2, y se viene además el lanzamiento del disco del primero, y uno de nuestros invitados viene a hablar del disco, porque está en el disco, porque estuvo en el primero, y el otro de nuestros invitados viene a hablar del segundo espectáculo.
1: Perfecto, así que tenemos dos notas en uno.
0: Que está por tener lugar el 6 de agosto.
1: Maravilloso.
0: En el Galpón. Ahí va, Victoria.

0: ya volvimos con el Tungilí.
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0: Bueno, eternamente agradecido acá una vez más con Eduardo Subiela, un capo total, absoluto, extraordinario, por las cosas que hace con estas canciones de la resistencia. La uno, que supe disfrutarla al lado muy pegadito al que estaba cantando y muy pegadito a otro que me trajiste acá.
1: Exacto.
0: Que está, bueno, primero que está bárbaro el ciclo, lo hablamos la otra vez, que estaba bueno para meter uno por año, una cosa por el estilo, ¿no? Bueno, después todo lo que fue la organización, esa banda fantástica de coro, de instrumentista, es como. Vas a estar acompañado, Eduardito Larronoa, querido, por una banda mejor que la Sinfónica.
1: Sí,
0: Mirá lo que te digo.
1: muy buenos músicos, la verdad.
0: Son impresionantes, la verdad que.
1: Sí, son muy buenos músicos, ya hemos estado ensayando y la verdad que son muy comprometidos con la tarea y es un privilegio. Yo cuento que siempre una de las cosas que aspiré, integrar los oficios del arte, ¿no? Y aquí está todo, prácticamente. Lo único que nos falta es bailar porque no nos da los años la naturaleza, si
0: Es
1: no te
0: verdad.
1: bailábamos porque
0: No,
1: hay plástica.
0: danzó alguien la otra vez.
1: No, no,
0: No, pero
1: no,
0: lo
1: no.
0: habías previsto, ¿no? Y después
1: En algún
0: no.
1: momento hubo alguna
0: Sí.
1: idea por ahí, pero no
0: Va
1: conseguimos.
0: a
1: Bueno,
0: haber un
1: para el
0: dibujante.
1: tercero, capaz que,
0: Sí.
1: ¿no? Va a haber un dibujante en escena. Es decir, hay un. Ese nombre que de documental musical está fascinante, me parece notable. Y además, eso no es lo que voy a decir. Para mí es para todos los años. Acá hay para rato. Este tema hay para rato. Hay para rato, sí. De modo que tendría que ser un ciclo más o menos sistemático, ¿no? Y cantores de sobra también, como para estar allí,
0: Claro,
1: ¿no? Y es formidable eso de integrar el teatro,
0: oh,
1: junto con la música, ¿no?
0: y se manejan muy bien también con toda la parte promocional. No,
1: Sí.
0: no cabía una mosca en el galpón, literal, no cabía una mosca, no había lugar para una mosca en la
1: Pues,
0: sala grande del galpón, que es la tumba de los Kra, ¿no?
1: sí, ¿no? Y este año vamos por lo mismo.
0: Bueno,
1: Vamos
0: no,
1: por lo mismo
0: no
1: con
0: tengo,
1: todo.
0: no te, no, pero es que además tanta gente quedó con muchas ganas
1: Sí,
0: también.
1: mucha gente.
0: ¿Cómo andás, Carlitos
1: ¿Cómo anda,
0: Benavides?
1: Nelson?
0: ¿Todo
1: Un
0: bien?
1: gusto. Mucha gente no, como buen uruguayo, cuando fue a sacar la entrada no había más.
0: Es verdad.
1: Quedó mucha gente fuera. Así que creo que se va a dar lo mismo. Ojalá, ojalá, sí, tiene que darse para poder seguir
0: Seguro.
1: este ciclo, ¿no? Hay muchas herramientas, y sobre todo la actitud de poner la memoria sobre el escenario. Estamos viviendo un tiempo muy difícil donde la memoria ha sido ninguneada, no
0: Sí,
1: sé, y
0: controvertida,
1: recuerdo,
0: negada.
1: claro, he leído en algún lado que decían, cuando la información pasó a ser negocio, la verdad dejó de ser importante. Y la verdad tiene que estar hoy día sobre la mesa para poder recuperar nuestros derechos, ¿no? Y por ahora creo que la única herramienta que le va quedando al mundo es el arte. Todo lo demás está
0: Totalmente.
1: manipulado y dominado. El arte es imposible porque es un resultado visceral, ¿no? Surge en las entrañas y sale para afuera. Y es único. Y yo repito interminablemente las palabras del Bocha Benavides, de una clase de literatura. El Bocha dijo: el autor es un visor inteligente de su obra, sabe lo que hizo, pero no sabe lo que le salió, porque la obra siempre termina haciéndose en el otro. Esa es la maravilla del
0: Brutal.
1: arte, el carácter revulsivo, creativo del individuo que está viendo un cuadro y va a ver cosas distintas a vos, porque pone allí su
0: Clarísimo.
1: impronta, su historia, su edad, su realidad, ¿eh? Entonces va a analizar la obra en función de su persona. Y es única. Nadie va. Lo mismo con la creación, ¿sí? Uno le da a una clase de niños que dibujen sobre un tema determinado. Y son obras únicas, irrepetibles. Podrán copiarla después.
0: Es verdad.
1: Pero en ese sentido, ¿sí? Nosotros cuatro vemos la misma película y vamos a terminar viendo cosas distintas, porque ponemos otra realidad. También
0: Claro.
1: leyendo una novela, un cuento, un poema, escuchando una canción.
0: Sí, tu formación, tu lugar, el lugar de donde
1: Claro,
0: venís, yo
1: el
0: qué sé,
1: momento
0: claro,
1: que está
0: siempre
1: en
0: hay
1: tu vida
0: algo.
1: también.
0: Claro,
1: Este,
0: claro.
1: entonces, canciones que de repente en un momento de tu vida pasaban de largo, un día las descubrí y decís, pucha, ¿cómo se me pasó esto? ¿No? Y los años te van dando una madurez para ver de otro modo el camino, ¿no? Y yo te digo, me siento honradísimo en estar en este escenario compartiendo con también un representante, un referente de la cultura.
0: Claro,
1: Como...
0: porque acá está Carlos, pero no van a estar juntos.
1: Ahora no,
0: Esta vuelta.
1: pero algún estrago justo vamos a hacer en
0: Bueno,
1: cualquier
0: a
1: momento.
0: propósito de eso, se las iba a traer, pero bueno, uno anda cada vez más a las corridas. Encontré una foto de tipo Kodak, en la que, bueno, nombraste al Bocha, un Bocha jovencísimo, jovencísimo, un Bocha divino que viene hablando con, creo que viene hablando contigo. Estamos caminando por una vereda de Buenos Aires. Bueno, está el Bocha, que viene hablando, nos estaría dando una clase de algo, no sé, vaya uno a saber. Está vos, está Alberto Silva,
1: Alberto.
0: y está este señor,
1: Sí.
0: Carlito Benavides, porque
1: En
0: fue.
1: aquel momento que fue
0: Bueno,
1: una locura hacer
0: pero
1: eso.
0: está bárbaro porque viene a colación con todo lo que vos estabas diciendo. Más en aquel momento, ¿no?
1: Que le habían puesto una bomba a Mercedes Sosa en un
0: El
1: teatro,
0: teatro
1: decía.
0: La
1: Fue
0: Salle.
2: el teatro ahí que presentamos el disco, ¿no?
1: Fue
0: Fuimos en función de presentar tu
2: disco
0: disco.
2: de...
0: Y el otro que está en la foto es Raúl Ortiz, en ese momento era
1: El
0: técnico de
1: flaco
0: la radio,
1: narrador,
0: que él
1: sí.
0: tenía que operar las máquinas,
1: Flaco.
0: lo llevamos también,
1: Divino.
0: y que después tuvo una vida como siendo un camarógrafo de primera
1: De
0: división
1: primera,
0: en Canal
1: sí,
0: 12. Creo que se
1: flaco.
0: jubiló, pero estuvo, ¿no?
1: Divino.
0: El famoso.
1: Lindísima persona,
0: Sí.
1: sí, claro. Sí, mirá que hemos hecho, y te acordás los paseos por el interior, bueno,
0: No,
1: tenemos mucha historia.
0: eso
1: No podemos
0: fue.
1: hablar mucho porque van a decir, estos
0: No,
1: son, somos el siglo pasado, sí.
0: eso fue en el 78,
1: Sí,
0: pero
1: claro.
0: es una hermosísima foto. Se la voy a copiar y se la voy a mandar, porque está
1: Qué
0: bárbara. No,
1: maravilla,
0: no sé
1: ¿no?
0: ni quién la sacó, porque ahora es muy fácil. Le das un celular a alguien, pero en 1978.
1: Tenía que haber fotógrafos profesionales.
0: Venimos caminando,
1: Claro.
0: ocupando toda la vereda así
2: Qué linda foto esa.
0: claro, preciosa foto.
1: Ah,
0: Éramos unos
1: qué
0: chiquilines,
1: éramos.
0: ojo, si el Bocha estaba jovencísimo, nosotros éramos unos niños. Y eso estuvo muy bueno, porque fuimos a presentar el primer disco de Carlito
1: Sí, la
0: en
1: verdad.
0: Buenos Aires, ¿no? Armamos toda una
2: Hay
0: historia.
2: miles de anécdotas sobre eso.
1: Epa.
2: Sobre todo cuando el promotor del disco empezó a hablar de mi voz y de las canciones, y estaba el Bocha. Y yo, pero mire que nosotros componemos las canciones. No, no, pero tenemos canciones para vos. Querían, estaba
0: No,
2: Bocha y Eduardo
0: vos
2: Zeta.
0: fuiste a presentar el disco,
2: Y el libro de aquí. Fui más,
0: fuiste a
2: sí.
0: presentar el disco, que era una antología, ¿no? Tuya,
2: Sí,
0: y te lo editaron allá, precioso, yo lo tengo, un vinilo hermoso.
2: en el país de la
0: Y
2: ciencia.
0: ahí dijeron, bueno, está presentando el disco acá, si querés seguir actuando acá, te contratamos, ya firmás, pero tomá todo este paquete de
2: Sí,
0: canciones.
2: claro, ¿no? Y
0: Sí.
2: además 2 años de promoción cantando en todas las provincias, como decía, pero tenía que traer una carpa para hacer abajo de los puentes que hay allá, que fue lo que yo le dije. Y además estando el Bocha allí presente, ¿eh?
1: Era una
2: ¿Entendés?
1: falta
2: Aquella
1: de respeto,
2: era. Y bueno, estaba
1: claro.
2: Eduardo, entonces salimos de allí. Yo le dije, bueno, voy a pensarle, mañana vuelvo. Sabíamos que no íbamos a volver.
0: Era
2: Fuimos, fuimos.
1: las multinacionales manejan así la
2: ¡Ay,
1: cosa. Yo
2: claro!
1: recuerdo
2: Claro.
1: en un momento que fuimos con Mario, editamos un disco que había andado muy bien allá y el sello, uno de los más prestigiosos, la EMI Odeón, ¿no?
0: Sí, el
1: Y lo
0: tuyo
1: dice,
0: también, ¿cuál
1: muchacho,
0: era?
1: dice,
0: Era CBS.
1: sí. Dice, muchacho, dice, fue muy bien la venta de este disco, vamos a hacer un disco nuevo. Dice, y lo que tenemos que ver algunas cosas en el contrato, dice,
2: Claro.
1: vamos a tener que el 50% de los derechos de autor son para la editorial. Y bueno, tendría que grabar algún material que marque la producción. Y nosotros, viste, bicho, dije, bueno, ¿y qué nos da vos?
0: Claro,
1: Bueno, yo,
2: bueno.
1: vamos, la promoción, no, no, no. Pero todos los festivales argentinos, ah, yo no puedo prometer eso. Y bueno, no, pedí un cheque en blanco y no nos da nada. Digo, ¿sabes qué? Nosotros generalmente grabamos lo que queremos, cuando queremos y como
2: Eso fue lo que
1: queremos.
2: yo le dije, claro. Claro.
1: Y los derechos de autor no se tocan. Dice, bueno, yo lamento mucho, dice, porque les podía ir muy bien acá, dice, pero no va a pasar nada con ustedes. En Argentina, no te preocupes, somos uruguayos. Bueno, ahí quedó.
2: E increíblemente, ¿se acuerdan que estaba casi lleno el teatro? Porque pensamos que no iba a ir nadie en el. plena guerra con conflicto con Chile,
0: claro,
2: canal de Beagle,
0: claro,
2: nosotros que salimos de acá y pasamos
0: ese
2: por
0: fue...
2: un patrullero, ¿te acordás? Y nos vio la cédula y dice, pa, son todos tupamanos. Y abrieron y estaban las guitarras, ¿sí?
0: Estaban buscando armas en los estuches.
2: Vieron la guitarra y abrimos la... Pero a mí nos vieron con cara de canario, no bonaerense, ¿no?
0: Claro, porque deben haber pensado, ¿qué tienen que hacer estos tipos? ¿Quiénes son estos locos que van a La Salle? Que hace una semana salió Mercedes Sosa, suspendió el espectáculo y se fue rajando de Argentina una semana antes, en ese mismo teatro, ¿no?
1: Sí, sí. Era difícil aquellos tiempos, ¿no?
2: Y
1: las nuevas generaciones muchas veces no tienen idea de eso, porque nosotros... es lógico por otra parte, ¿no? Porque fíjate, a nosotros nos hablaban de repente de la dictadura.

0: de Terra, y para nosotros era información histórica, no teníamos idea, ¿no? Y nosotros le hablamos a los gurises de nuestras vivencias con la dictadura, que es tan reciente, ¿no? Y tampoco entienden. Entonces uno tiene que a veces tener mucho cuidado, mucho
1: Sí, es
0: respeto
1: todo un
0: también a
1: tema
0: eso,
1: eso.
0: ¿no? Pero la memoria tiene que estar clarita porque puede volver a repetirse. De algún modo se están dando las circunstancias para que suceda eso. Yo pienso, digo, gráficamente, la vida es como una espiral, ¿no? No es un círculo, creo que es como una espiral. Cada tanto pasa cerca, más o menos, del mismo tronco, ¿no? Y bueno, va pasando haciendo esos ciclos. Y quienes son los que pagan el pato son los pueblos, ¿no? La gente más humilde, el arte sobre todo, es lo primero reprimido, ¿no? Por lo que decíamos antes, porque es el único elemento libre que tenemos, ¿no?
1: En algunos liceos, yo casi he recibido muchachos que vienen a preguntarme que la cultura en dictadura, el canto popular en dictadura.
0: Sí.
1: Y vos contás algunas cosas, no, a ver, siempre les digo lo primero que les digo, que hubo gente que pasó mucho peor que nosotros, ¿no? Para
0: Sí,
1: que quede claro que uno,
0: fantástico,
1: ¿no?
0: claro.
1: Pero hay cosas que te dicen, no, eso no sucedió. Y son, por ejemplo, de ir a un espectáculo del Trujillo y que te prohíban y que no pudieras estar a 2 cuadras del gimnasio. ¿Cuántas veces pasó eso?
0: Pa, impresionante.
1: Bueno, y otras, ¿no?
0: Eran
1: Pero, y
0: criterios
1: ellos,
0: muy raros,
1: sí.
0: no eran coherentes tampoco,
1: No, que van a
0: ¿no?
1: ser.
0: No, no, no. Yo ahora, mira, estreno prácticamente una canción. En realidad no la estreno, la reestreno, una canción que compusimos con el Bocha hace muchos años. Yo había escrito parte de un texto y le digo, Bocha, ayúdame a terminar. Y el Bocha, esa cosa increíble, el Bocha, nos escribió como 6 versos más y me dijo, mirá, ¿sabés qué? Lo que yo escribí no está a la altura de la música que vos hiciste. Hacé lo que quieras, usá lo que quieras. Entonces yo agarré pedacitos de lo que le había armado y armé una canción con su obra y con la mía, ¿no? Parte, ¿no? Y esa canción fue escrita para una gurisa amiga, alumna, que estaba detenida. Y bueno, la hermana le contó que yo había hecho esa canción, que la había estrenado en el espectáculo con Vera Sienra. Y obviamente me llamaron del Departamento de Inteligencia y ya me empezaron a. Bueno, que tuve que dictar la canción como 10 veces a ver si yo cambiaba algo, ¿no? Y me decía, ¿usted no sabe que esta mujer está presa? Digo, sí, justamente sé que está presa. Sí, usted sabe que está presa por comunista. No, no sé por qué está presa, sé que está presa, pero es mi amiga, ¿no? Entonces yo
1: No
0: escribí una
1: entendía eso,
0: canción,
1: claro.
0: se llama Canción para Mariene. Y bueno, y la tuve que sacar, iba a ir en el disco en recital con Vera Sienra, y la
1: Precioso,
0: saqué
1: digo.
0: porque sabía que también vos sacabas el disco y después te lo retiraban. O sea, te obligaban a hacer todo el gasto que implicaba el disco y después te lo retiraban. Entonces me pregunta el oficial, ¿usted la va a grabar? Y digo, si usted no tiene inconveniente, la idea es grabarla. Y sabía que no, sabía que no.
1: Hacían esas cosas horribles, yo lo conté en el espectáculo con ustedes, ¿no? En la revista Guambia nos clausuraron no sé cuántas
0: Ah,
1: veces,
0: sí.
1: pero salía una y te clausuraban, ¿no? Te clausuraban por un mes, por 2 números, por 3 números. Pero después, no contento con ello, no te decían nada. Vos sacabas la revista y te la clausuraban después que la sacabas. No, y llegaban a la imprenta, ¿no? La imprenta de Fasano ahí, ¿no? Es decir, en Garibaldi. Llegaban ahí a retirar todos los paquetes con todos los números que iban a ser distribuidos en los kioscos. Y con eso te mataban.
0: Claro.
1: Te mataban. Porque era.
0: Y sí. Claro, porque el humor es una herramienta riquísima de la cultura también, ¿no? Y es arte, ¿no?
1: No, bueno, pero nosotros éramos. Ya
0: Sí.
1: estábamos quemados,
0: Sí, bueno,
1: ya
0: pero.
1: sabía todo el mundo
0: Sí,
1: por qué
0: pero
1: sacábamos esa revista, porque siempre
0: claro,
1: llenábamos
0: pero
1: todo
0: de
1: el plato
0: todo
1: del humor.
0: modo, siempre
1: Claro.
0: estaban obligados a la sutileza, porque si no era,
1: Sí, estaba bravo.
0: era.
1: Pero la histórica fue cuando presentamos el disco Amigo, que estaba vos, el Bocho y yo prohibido. Y tenían toda el notariado.
0: Sí.
1: Tenían toda la entrada vendida. Entonces, se llegó a un acuerdo que en la primera fila iban a estar sentados policía de particular con grabadores, ¿no? Que el Bocho decía, y si después le pedimos para escuchar, dice. Claro, no era un disco amigo, no era, está, pero ellos había, nosotros tres, los de Tacuarembó estábamos borrados.
0: Qué brutal. Bueno,
1: Era solo la imagen de es
0: algún modo.
1: eso, ¿no?
0: Sí,
1: Eduardo, vos
0: justamente, yo los escucho,
1: es lo que
0: viste,
1: armaste
0: porque,
1: vos, es eso.
0: claro.
1: Estos son. Este
0: Recuperar
1: es el
0: eso,
1: concepto
0: ese
1: de las
0: concepto
1: canciones de la resistencia
0: totalmente.
1: tuya,
0: Y
1: ¿no?
0: a mí me gusta escuchar.

0: Cosas también que quedaron ahí en el tintero
1: Sí, son
0: y
1: novedades,
0: vuelven,
1: a
0: y
1: pesar
0: vuelven
1: del
0: a.
1: pasar de los años.
0: Claro, más allá de los temas emblemáticos, ¿no? De siempre que van a estar, estas joyitas también que salen a la luz y toman vuelo nuevamente.
1: Bueno, tenemos una tanda, me parece, Pablito. No sé qué piensa Pablo, si ponemos una tanda o seguimos.
2: Está concentrado, Pablo.
1: ¡Pablo!
3: Ya volvemos con el Tungelé.
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0: Bueno, del disco tenemos avances.
1: Sí,
0: ¿No?
1: justamente ahora
0: ¿Cómo quedó?
1: estábamos escuchando Chamarrita del Buen Sembrador, por Carlitos, y el disco quedó muy bueno. Ahora se lanza el 31 de julio en todas las plataformas. Se lanzaron dos temas como adelanto, que es Estandarte de Luz, que fue el primero
0: Qué bonito.
1: que escuchamos, y ahora Chamarrita de Buen Sembrador. Y es un trabajo fantástico de Gustavo de León,
0: Estuvo
1: que
0: por acá, ayer
1: hizo
0: andaba en
1: las...
0: el programa de Mónica Navarro, un ratito antes
1: Claro,
0: del programa
1: exacto.
0: mío,
1: Sí, sí,
0: andaba
1: sí.
0: ahí en la vuelta.
1: Hizo un trabajo fantástico
0: Bueno,
1: de grabación y de edición.
0: ahí tenés un señor que yo me saco el sombrero
1: Sí, claro.
0: por
1: Sí, claro. Claro.
0: como técnico
1: Sí.
0: y además como hincha de Racing.
1: Exactamente. Es cierto.
0: Nos vemos cada rato con
1: Es cierto,
0: él.
1: es cierto. Pero es un disco grabado en vivo, pero parece de estudio.
0: Sí, él ya hizo, ya se tomó, él lo hace eso. Gustavo
1: Sí,
0: hace esas cosas, ya
1: claro.
0: tomó toda la.
1: Claro.
0: No sé, además, ¿qué se lleva? Se lleva las consolas principales, ¿no? Desguaza,
1: Ah,
0: Sondo,
1: no sé, no
0: ¿no?
1: sé.
0: ¿No? Monta el monte, saca todo y lo pone en otro lado, es una. ¿No? Porque suena muy bien, ya lo ha hecho.
2: Claro.
1: Ta,
2: Y
0: y
1: bueno, y
0: ahí.
1: de la mano de Bohemio Record, el
0: Bien.
1: sello del amigo Carbone.
0: Sí, Alfonso, un crack, Alfonso, la verdad. No sé, está sacando muchas cosas tímidamente, pero ya tiene tres, cuatro
1: Sí,
0: discos,
1: sí,
0: ¿no?
1: sí, sí, sí.
0: Tiene lo
1: Tiene
0: de.
1: el de Dylan, tiene
0: El de Dylan creo que va para vinilo, creo que
1: oh, también, sí.
0: anda con toda la intención de llevarlo al vinilo, que me parece que para el que quiera sacar algo físico hoy día, ¿no? Es la opción, ¿no? Es
2: Sí,
0: carísima, pero
2: es
0: bueno.
2: cara, sí. Sí, a mí me gustaba mucho el vinilo por todas las posibilidades creativas que tiene, no solo las carátulas y todo, ¿no? Y la información, que fue una de las cosas que en la generación nuestra,
0: Las letras.
2: los que impusieron toda esa dinámica fueron Alfredo, Daniel y la barra nuestra que poníamos, el que tocaba el timbre, ¿viste?
0: Sí,
2: Porque
0: es verdad.
2: considerábamos que era una cuestión de sumo respeto, porque el disco es resultado de un montón de gente que trabaja, ¿no? Y veías que los discos de repente editados por los grandes sellos, donde venía solo el intérprete y a veces los autores no sabían, las canciones, entonces decían las canciones de fulano, no, no, las canciones, no,
0: Claro.
2: los autores son fulano y fulano, y toca ahí fulano y fulano, entonces los grandes músicos, fíjate que hoy estamos peleando por los derechos de intérprete a nivel mundial,
0: Exacto.
2: ¿sí? No se pagan acá, los derechos de intérprete te pagan de Uruguay, pero en el todo, y es una problemática con la Cámara del Disco, ¿no? Que no sé si está en discusión, si se ha resuelto algo, hay un proyecto para ver si. Porque la otra vez nos amenazaron con que Spotify se iba, y todo era una gran mentira, el Spotify no le da lo mismo. El tema
0: Es
2: es,
0: verdad, me acuerdo de eso.
2: los productores cobran, pero no pagan a los artistas,
0: Claro.
2: ¿sí? Entonces, vos imaginate, hoy Mercedes Sosa no cobraría un peso de toda la plataforma del mundo que pasan, porque se quedan los sellos, las grandes multinacionales se quedan con todas las ganancias y no pagan a los intérpretes, a los músicos que tocaron allí, al intérprete que hace proyecta una obra de un artista desconocido de pronto, ¿no? Y es una cosa bastante desigual. Algunos países han logrado ya arreglar este asunto, creo que en Francia, en España y en algunos Países Bajos, y acá creo que solo, no sé, Costa Rica y no sé si Brasil, creo, pero hay mucha cosa para arreglar en ese sentido con toda la modernización de la tecnología, ¿no? La IA y todas esas cosas, ¿no? No obstante, reitero lo que decía antes, ¿no? No hay inteligencia artificial que pueda copiar,
0: Claro,
2: que pueda crear, puede copiar, crear, ¿no?
0: y
2: La obra de
0: copia
2: un artista,
0: mucho,
2: copia,
0: y
2: copia,
0: copia, roba muchos derechos de autor en todos
2: roba, sí,
0: lados.
2: roba agua, porque cada pedido eso que una cosa no tiene conciencia la gente, cada pedido que le hace a la inteligencia artificial, estás gastando millones de litros de agua en el mundo porque va a sacar la información de todas las redes del mundo, ¿no? Entonces, es una cosa que desconocemos y que tocamos de oído y sería muy importante que se supiéramos, ¿no?
0: Sí, más o menos se sabe, pero bueno, tapan todo enseguida, porque
2: Sí.
0: yo qué sé, hay debates en las universidades nuestras,
2: Sí.
0: la UDELAR, la Católica, la ORT, sobre, bueno, Pero debates que van a aceptarla. Es decir,
2: sí.
0: Vamos arriba con la inteligencia artificial.
2: Sí, yo no estoy en contra de la tecnología ni los avances. El tema es para qué y cómo, ¿no? ¿Sí? Hace muchos años que los medios vienen creando una sociedad impensante, que no piense, ¿no?
0: Bueno,
2: una sociedad manipulada.
0: ¿Eh?
2: Por eso estamos viviendo la realidad que vivimos. Problemática muy seria, una falta de empatía, la solidaridad era un elemento absolutamente cotidiano y normal en nuestra sociedad. Hoy día
0: no existe la palabra. La palabra solidaridad.
2: Medio
0: no la
2: mal,
0: escucho
2: te
0: nunca.
2: Te da la cara.
0: No la escucho nunca. La palabra solidaridad, que la escuchábamos cada rato.
2: Ah, sí, ahora ¿verdad? Ya está muy.
0: Tiene que ver con tu espectáculo, Eduardo.
1: Sí, claro que sí.
2: Por cierto, claro, por eso mismo traigo el tema, ¿no?
0: En los espectáculos que estábamos con ellos, la palabra solidaridad era de las más nombradas,
2: sí,
0: ¿no?
2: Sí.
0: Permanentemente, ¿no? Ahora yo no la veo.
2: No
0: está en el lenguaje.
2: Y no está en la actitud.
0: Claro, no
2: está
0: existe.
2: En la empatía, no hay nos han transformado en robots, ¿no?
0: Y sí,
1: por eso hay que mantener la memoria y cultivarla,
2: claro,
1: y
2: claro. Obviamente. Y la única herramienta que tenemos para ello es el arte, ¿no?
1: Claro.
2: Y lo ha demostrado en la historia el arte, ¿no? Ser un avanzado en las predicciones, en las posibilidades de las sociedades, ¿no? Vos hablás de Huxley en el año 32, escribiendo Un mundo feliz, donde habla de la clonación y la sociedad estratificada. Lees a Verne, no puedes creer que Verne, qué se iba a imaginar, que ahora es en realidad todo lo que él era una gran fantasía. Y creo que desde el punto de vista teórico, hasta la obra de los griegos, de los grandes escritores griegos, ya planteaba toda la problemática del individuo, ¿no?
0: Sí, los grandes filósofos, sí.
2: Entonces,
0: verdad, por favor.
2: Las canciones populares, contestatarias, comprometidas, nacieron antes que los movimientos sociales.
0: Los juglares,
2: juglares,
0: trovadores.
1: Yo me acuerdo el año pasado en las ruedas de prensa que hacíamos. Me quedó grabado un concepto que manejaba Carlitos, muy claro era, que decía, esto no es la noche de la nostalgia. ¿Mm? Esto justamente son las canciones de la resistencia, pues la resistencia cultural también,
0: claro.
1: Vigente hoy en día. Esto tiene vigencia, digo.
2: Una,
1: no es rememorar aquello, es la vigencia
2: de
1: las canciones.
2: Que esa generación que nos formó a nosotros nos dio herramientas para ser muy exigentes en la calidad de la obra.
0: Totalmente.
2: Sí, o sea, hoy día vos podés hacer esas canciones con total tranquilidad, porque eran elaboradas a pesar de la censura y de la persecución, con mucho amor y con muchísimo respeto al oficio.
0: Sí.
2: Entonces, yo me siento honrado de pertenecer a esa generación, sobre todo por eso, donde tenés obra del Darno, por ejemplo. ¿Sí? Fíjate, fue unos tipos muy perseguidos porque la obra del Darno es intocable.
0: Claro.
2: Tiene una dimensión,
0: que
2: no hay una canción que vos diga esto fue sacado de los pelos, no. Hay un trabajo, y eso aprendimos con nuestros grandes maestros referentes, ¿no?
0: Tiene una trayectoria discográfica que equivale a grandes músicos de distintas partes del mundo.
2: Cierto.
0: ¿No? Un primer disco donde aparece, uno segundo, mejora un poco, un primer disco de estudio de esos, ¿no? En el que se labura absolutamente, como laburó Galemire con él, por ejemplo,
2: oh.
0: ¿No? Y el surcidor, que sería, yo qué sé, la banda de corazones solitarios del Darno, ¿no? Señalo esto siempre, porque parece que el tipo hubiera tenido una vida normal en el mejor de los países y con una familia impecable. Y tuvo problemas de todo tipo.
2: De todo tipo, el Darno.
0: ¿No? Y sin embargo, vos mirás la trayectoria de sus discos, cualquiera que los mire, que los estudie, dice, pero este tipo fue un compositor tranquilo, hizo ¿no? con toda la comodidad del mundo.
2: Claro, pero la obra es muy,
0: es
2: muy dolorosa, muy profunda.
0: No, por favor.
2: Y realmente la referencia para mí de él como músico es muy importante. si bien yo creo haber sido de la barra el menos folclorístico de pronto, yo como creador, ¿no? Con las cosas que y para mí todo ese grupo, el grupo de Tacuarembó, todos me aportaron, me enseñaron cosas que yo fui formando en función de mi posibilidad de comunicación, ¿no? Y hoy día estoy escribiendo canciones, a pesar de los años sigo aprendiendo y porfiado, ¿no? Y ya te digo, esos referentes están muy muy metidos en
0: dos
2: mi
0: tipos
2: memoria,
0: terribles, ¿no? Con la viola, vos y Carlito da Silveira, ¿no?
2: Carlito, era, un referente dos tipos, de la barra, ¿no? Y
0: sí, gran músico. Se habrá aportado, ¿no?
2: Y toda esa barra nos dio muchísimo, ¿no? Porque no solo en esa área, sino que con el Bocha aprendíamos de todo: literatura, pintura.
0: Claro.
2: En el Flaco Alamón caía grandes fotógrafos que nos privilegiaron con algunas carátulas de disco, el Turco Librán.
0: Tremendo.
2: El mismo Ciro Ferreira, que sacaba fotos formidables, ¿no? Algunas tapas de disco las sacó él. Gustavo mismo de la Mon, yo siempre cuento una anécdota, la voy a contar porque es muy graciosa y pinta muy claro lo que es la realidad del artista uruguayo. Un día llegamos a la casa de Flaco, allá por el 81, iba a salir el disco Antirrutina, y llegamos ahí en la calle Piedra. Digo, mirá, Gustavo, queremos hablar contigo, queremos que haga la tapa del disco. Oh, sí, sí, Ulises, sí, con mucho gusto. Pasen, che, pasen. Vos sabés que no tengo, che, nada para convidarlo, lo único que tengo es mate. No tengo ni pan, loco, dice, no, bueno, no importa, no venimos. Bueno, vamos a mate, chaval. De repente tocan timbre y dice la esposa, che, Gustavo, hay un tipo ahí que quiere hablar con vos. Decís que no estoy, que estoy con los gurises acá, que no voy a jugar eso. Bueno, dice, no, pero vení, que es una cuestión de trabajo, ¿no? Bueno, al rato llega el Flaco con la boca de oreja a oreja. ¿Qué pasó, Flaco? No, es un tipo acá, vino para que yo le hiciera un retrato, quería un retrato de la mamá. Y yo no, yo quería estar con ustedes. Y le dije, no, yo no hago más retratos. En todo caso, si hago, cobro mucho dinero. Estamos hablando del 81. Y el tipo quería un retrato de la mamá. Dice, y si, ¿cuánto es mucho dinero? Y yo, por menos de $1,500, relacioné al dólar en aquella época. Y el tipo dice, bueno, ¿le puedo dar un adelanto de $500? Salimos a comprar vino, asado, pan, chorizo, de todo. Nos hicimos una fiesta. Y esa es la realidad del artista uruguayo.
0: Claro.
2: Entonces, yo veo que todos mis colegas están en la misma situación, ¿no? Nos dedicamos a la docencia, básicamente, para vivir la mayoría de nosotros. Y otros tienen que irse, ¿no? Para proyectarse tienen que irse, ¿no? Y después, ¿viste? No, muchas veces se llena, vamos a decir, quienes no debieran, se llenan el buche con el laburo de afuera de nuestros compañeros que tuvieron que irse, ¿no? O que tienen que andar por ahí. Entonces, ya es tiempo de que sea considerado lo que es el arte, que es la identidad. Somos nosotros. Es decir, el embajador probablemente más auténtico que tiene un país son sus artistas. El pintor con su paleta representa el colorido de su pueblo, la poesía es el lenguaje de su pueblo, la canción es la música, la forma de bailar, la forma de comer, la forma de vestirse. Eso entonces un artista cuando va a otro lado lleva eso. Y te cuento así de pasada, cuando estuve en México el año pasado, estuve dando unas masterclasses, ¿no? Y en un momento de los 10 en Toluca llegaron tres personas en distintos momentos después de la actuación y me dijeron, para mí el elogio más grande que te puedan decir como artista de un país estando afuera, me dice, maestro, usted con sus canciones nos hizo viajar por su país y conocer. Eso yo creo que es lo que lleva un artista, ¿no? Lo que debe llevar cuando va a otro lado. Y además tendría que encontrar el respaldo a nivel oficial para proyectarse, porque no lo tenemos. Resulta más difícil viajar en América que ir para Estados Unidos, para Europa.
0: Hay intentonas, pero bueno, también nunca se terminan de concretar como algo potente.
2: Ha mejorado en muchas cosas, sí, pero falta muchísimo. Y sobre todo, la clase política tiene que tomar conciencia que la cultura hoy día es la única herramienta que tenemos de libertad, realmente de libertad.
0: ¿Qué ustedes dos, Carlos y Eduardo, ¿estuvieron en los ensayos? ¿Los vieron estos dos juntos? ¿Ya ensayaron con el Sucará?
2: Sí, sí.
1: Sí, sí, claro.
3: Yo no los vi.
1: Ah, no, sí, pues no hemos nombrado a Julio Víctor, compañero González, de equipo, Julio Víctor González en Sucará, que participa de canciones La Resistencia
0: el
1: 2.
0: Buco, el buque insignia, como Braulio y Carlito en el anterior, acá Eduardo y Julio Víctor.
1: Y Julio Víctor, el 6 de agosto, sí. Teatro del Galpón, 21 horas. Entradas por Red Ticket y boletería del teatro.
0: ¿Cómo es la relación esa?
2: Ah, divina. Hace 50 años que nos conocemos y es un tipo excepcional. Bueno, para mí fue un dúo formidable.
0: El Azucará,
2: totalmente identitario de su lugar. Tan exacto. Identitario que se fueron a vivir allá y no salieron nunca allá, más que salían a mostrar su material. Y realmente son unos referentes en cuanto a calidad, a la seriedad de enfrentarse al oficio, ¿no? Dejaron obras formidables y Julio Víctor en su actividad como solista ha hecho cosas muy muy notables, canciones de un nivel, de una ternura, sí, en todo sí. Caso yo me recuerdo la Ballena Azul, canciones como esa musicalización de un texto de Jable Lima Quintana que se llama Gente, que para mí es una joyita. Y bueno, Julio Víctor es un excelente intérprete, que además ahora viene muy bien parapetado, porque viene con los gurises, con los hijos, que son muy buenos músicos. Así que, y yo voy a cinchar solo esta vez, pero con una banda formidable que se llama Ruca.
0: No, eso es impresionante.
2: La verdad que, y un coro que es formidable. Bueno. La verdad que, ya te digo, bueno, el reencuentro con Julio Víctor, que siempre tenemos cada vez que nos cruzamos, compartimos anécdotas, recuerdos, memorias. Y ya te digo, para mí, cuando yo tuve la oportunidad de trabajar acá en la radio, unos 10 años,
0: me acuerdo perfectamente.
2: Había artistas que estaban siempre presentes, ¿no? Bueno, los Azucará para mí siempre fueron un referente muy importante. Su obra es intachable, ¿no? Y bueno, recuperar de esa etapa, pero también la memoria a través de las nuevas canciones que forman parte de este repertorio que trae la memoria presente para saber que las cosas algunas cosas no deberían volver a
0: pasar. Se graba también el disco, va a ser el volumen 2, digamos.
1: Se va a grabar en vivo y veremos, calculamos que sí.
2: Si no desafinamos mucho, capaz que lo sacan. Porque ahora viste que en la tecnología te afina todo, sí. Pero yo creo que a veces eso le quita
1: sí, pero el disco este que estamos sacando ahora, justamente veníamos hablando con Carlitos, que tiene lo del vivo y tiene eso de la imperfección perfecta, claro. Que no es como ahora tiene que ser todo perfecto, no, ahí se escucha todo.
0: ¿Ustedes dos cuándo tocaron juntos por primera vez? ¿En la escuela o en el liceo?
2: No, yo te puedo contar, es la primera vez que lo vi a Carlitos. Carlitos cantaba en un conjunto y lo escuché en una fiesta de fin de año de la escuela, del liceo, que fue en la Laguna de la Bandera. Yo no sé por qué andaban allí el cuarteto aquel formidable que tenía Carlitos Y a mí me asombró, mayor que yo, no mucho, pero un poquito más.
3: Éramos muy fronterizos, de Salta.
2: Y después Carlitos se arrimó muy tímidamente a mostrar sus canciones al grupo. Y quedamos todos famosos. ¿Qué estás haciendo? ¿Qué no estás acá? Bueno, a partir de ahí no nos separamos nunca más. Y si bien nos vemos poco, porque, claro, después la vida, ¿viste? Sobre todo en la gran ciudad, nosotros en Tacuarembó teníamos otro ritmo.
0: No, más bien.
2: Allá caminábamos, todo lo hacíamos a pie y teníamos tiempo para todo. La gran ciudad te va quitando ese espacio que uno a veces no se da cuenta, porque después vienen los hijos, viene la familia, ¿verdad? Y te hace muy cuesta arriba. Y los propios oficios nomás que andas estudiando, dando clases, trabajando. Entonces te ves poco, pero siempre para nosotros es una renovación vernos.
3: Yo digo que esa ida a la Casa del Gocha. Recuerdo que le dije, el sábado puedo ir a mostrarte unas canciones, y me dijo, hace 5 años que estoy esperando. Porque él me hablábamos, alguna cosa, pero yo le decía que no estaba. Pero cuando Numa iba a ensayar con él las primeras canciones, yo iba a hacer el remate. cuando vivía en la casa de mi abuela. Después a ellos, después cuando comencé a cantar las canciones que componía, yo precisaba estar un poco más maduro, ¿no? Tenía 18, 19 años y todavía no tenía claro lo que... Y cuando me decidí fue de... Bueno, fue estar con Eduardo, con el Darno, con el Bocha, con el Laguito. Y fue una... ¿Viste cuando te confía algo, salís de esa casa como una confirmación de que pese a lo que fuese, era lo que...
0: ¿Qué escuela?
3: Había pensado. No, fue así. En sí, aquella piecita chiquita estaba todo el mundo del arte. Y en la voz del Bocha, sin ordenar, simplemente a veces decía, trabaja mejor la canción, trabaja mejor. Y ellos, ¿no? Había momentos que estaba uno en el cuarto del Bocha y Nené, otro en el cuarto de Pablo, creo que hasta en el baño había otro, musicalizando cosas distintas.
0: Pero todos iban a la heladera, me dijo el Bocha. Sí. Lo primero que hacían estos vagos cuando llegaban a casa era ir a la heladera.
3: No, íbamos y esperábamos el dulce leche, el del arroz con leche y la torta que hacía. No, pero fueron los primeros.
2: Ni idea teníamos nosotros lo que estábamos viviendo.
3: Fueron los primeros recitales en el club Tacuarembó que hicimos con poesía y canto. Tenemos una que es histórica, Eduardo, cuando se suspendió en plena dictadura el primero de mayo, porque llovía, y lo dejaron hacer adentro de la intendencia. Entonces hay una foto que no sé a quién se la di, no me la... Estamos todos sentados, el Darno de Bot, todo de bote goma y mojado hasta la rodilla, ¿no? Y Raúl Barnal, el tío de Eduardo, tocando la zumbadora, el Pablo con una maraca, y nosotros sentados cantando en el 1 de mayo del 73. Y de esas está, de esas hay. Pero creo que Eduardo lo dijo todo. La confirmación no era que aquello de que, qué bárbaro, qué bonito, no, el asunto era el trabajo y el estudio.
0: Claro.
3: Yo salí ahí pensando que tenía que seguir, que tenía que estudiar y trabajar más en la guitarra y en componer, porque me di cuenta que no sabía nada, que había hecho, bueno, fenómeno, pero... Y así es hasta ahora, como dice él, estamos componiendo, creando, es decir, yo recuerdo las palabras del Bocha antes de irse de gira en el sanatorio, estaba claro, ¿no? Y yo justo me iba para casa y me dice, Carlito, mira, hay que trabajar, ¿eh? Fue el último que me dijo. El otro día falleció. Y eso lo tengo siempre presente. Y sobre todo la gente que conocimos, además, en Montevideo, en distintos lugares, gente maravillosa del arte, de que lo hemos nombrado y muchas veces tanto, ¿no?
2: Sí. Una vez se comete errores por la memoria y todo, y por tantas cosas, ¿no? Para mí la experiencia de haber vivido en ese grupo y sobre todo el trabajo venirnos con Laguito a Montevideo,
0: el otro Eduardo,
2: pasando dificultades de todo pelo, ¿no? A comer salteado en las pensiones. Y ahí, te digo, veía la solidaridad de la gente. Vos siempre encontrabas en algún lugar una cama caliente para compartir. De repente, gente que se iba de repente a laburar a las 5 de la mañana y vos llegabas a tocar una peña, ¿sabes? Y hacías tiempo para que cada cama calentita. Y así vivíamos en esos momentos, ¿no? Y bueno, y 10 años con la guitarra anduvimos trillando.
0: No, más bien.
2: Conocimos,
0: tiene como tres discos también.
2: Hay tres discos, dos discos de Ayuí y uno de Sondor. Claro. Bueno, fueron los primeros saltos, ¿no?
3: Cuando yo subí en este espectáculo al galpón, recordé que ahí fue el primer lugar que canté como solista en el 74, compartido con Washington Carrasco. Washington Carrasco presentaba el disco Tutay Tutay.
0: Tutay Tutay.
3: Yo soy el campo y ahí estaba Eduardo, Carlito Silveira y Laguito acompañándome.
2: Sí.
3: Fueron experiencias excepcionales dentro de un país convulsionado y como fue, ¿no?
0: Muy convulsionado. Antes de la misma dictadura que le quemaron los libros al Bocha del viejo Vizcacha en la plaza. Es increíble, claro. Bueno, gente, nos encontramos el 6. Nos encontramos
2: el 6 de agosto en el Galpón.
0: Nos encontramos el 6 en el Galpón.
2: Claro que sí. En Red Ticket, si quedan alguna entrada, pueden conseguir.
3: Y si vayan, no, que se apuren. No, vayan, porque si no, después se quedan sin entrada.
0: No, se comentó, el primero se comentó mucho. Sí. Varios días después la gente estaba comentando eso. No, no, fue muy fuerte, muy fuerte. Bueno, arriba. Bueno, hasta arriba la próxima.
2: Muchas gracias.
0: Un placer, como siempre. Hasta la próxima, queridos míos.

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1: Nicolás Guigú, dice presente el Nico. Acá. Siguen pasando celebridades por este micrófono del estudio.
2: Sí, sí, su programa es...
1: Arrancaron este Carlito y Larva Nueva y apareció Nicolás Guigú.
2: ¿Eh? Y toda la gente que todas las semanas pasa por acá es impresionante. No, la verdad, y ahora me estaba escuchando... Mirá, cómo funciona la memoria. Estaba viendo unas entrevistas al hijo de Pablo Escobar, que ha sacado varios libros y demás, sí. Bueno, que tiene una perspectiva de la situación y de la biografía del padre muy, muy diferente al actual culto, porque ahora hay un culto, una suerte de culto a Escobar a nivel internacional. ¿Vos sabías que hay Escobares en Islandia, en lugares así, bueno, en España, en Francia? O sea, está de moda. Bueno, tiene mucho que ver con las narcoseries, es decir, es parte de la narcocultura, ¿no? Pero me acordaba, porque lo veía ahí, que no acá en esta radio, pero en esta radio que yo trabajaba, tuve un par de encuentros de la gente que entra y sale a los estudios, ¿no? Y ahí los saludé y claro, pues estábamos todos medio, me acuerdo, porque era el hijo de Pablo Escobar, una persona, imagínate.
1: Ah, te cruzaste con el...
2: Claro, entonces acá hacemos, lo saludamos y nos mata a todos, ¿viste? Esos chistes de, claro, una persona muy estigmatizada por ser el hijo de, cuando en realidad la actitud de él ha sido muy diferente a la del padre.
1: Inclusive. Bueno, pero tenía una fundación, ¿no? Tenía,
2: claro,
1: una fundación,
2: ¿no?
1: Con mucha plata.
2: Sí, ¿no? Sí. Se ha reunido con las víctimas de...
1: Esa plata no la ganó con el sudor de su frente.
2: Parece que... Bueno, ahí está, el patrimonio. No, del patrimonio del padre no quedó nada. Nada, nada, nada. O sea, se encargaron los otros cárteles y el gobierno y eso. Pero bueno, me acordaba de eso, que me lo crucé físicamente y lo saludé alguna vez. Y después lo veo ahora con esta segunda o tercero o cuarto ingreso al plató a partir de productos de diario, de libros, de, en fin, de inclusive cómo estas series de las narcoseries pasan a cómo decirlo, a romantizar procesos que fueron muy crueles. Yo en esa época viajaba mucho a Colombia porque estaba trabajando en organizaciones internacionales de derechos humanos y vi el proceso, la frustración de los procesos de paz, pero también y en plena época de Pablo Escobar yo viajaba a Colombia. Se van a sospechar porque iba cada rato por justamente organizaciones de derechos humanos, ¿no? Y realmente el proceso que generó Escobar fue sumamente cruento, o sea, fue terrible. Y no es perdonable por todas las donaciones que haya hecho a los sectores populares, o que haya fundado un barrio Escobar, o lo que fuese. Realmente hubo una época, por ejemplo, que en Medellín los policías no podían colgar su uniforme cuando lo lavaban, para no ser detectados como policía y asesinados por los esbirrios de Escobar, que era toda la ciudad, porque te pagaba no sé cuánto dinero por atentar contra un policía. Claro. Y si fueron momentos...
1: Los sicarios,
2: ¿no? Hoy que Medellín es una ciudad turística, y que mirá qué perverso es el mundo, uno de los focos turísticos es toda la saga de Pablo Escobar, y qué pasó en cada punto de Medellín. Es tremendo, ¿no? Pero mira todo lo que te traigo con una... Ah, me dice Carolina que estoy...
1: ¿Estás agarrando a las piñas el micrófono?
2: El micrófono, sin darme
1: cuenta. No le pegues más, pobre,
2: no.
1: Claro.
2: Bueno, pero ahí mira, hablando justamente de los cruces con gente interesante en los estudios de radio.
1: Brillante, brillante, bueno.
2: No íbamos a hablar.
1: ¿O se cambió la forma de hablar y de interactuar en las redes? ¿Cómo
2: se dejó? Las dos situaciones. Se dejó de hablar, pero también se cambiaron las formas de hablar en las redes, y dependiendo siempre de qué redes estamos hablando. Por ejemplo, una de las redes más exitosas del mundo es TikTok, ¿sí?
1: Totalmente.
2: Y sigue siéndolo, y más allá de, bueno, en fin, críticas, esto surge en otras redes, pero sigue teniendo, como Facebook, que es un clásico, sería el abuelo, y cuando uno mira la cantidad de usuarios y la utilización, bueno, es un abuelo muy, muy presente. Yo inclusive pensaba que estaba mucho más, ¿cómo decirlo? Fuera de lugar Facebook en las actuales redes, pero en general la gente
1: usa. Lo ningunearon un poco durante un tiempo.
2: Sí, pero ahí, no. Claro, pues tiene capacidad de archivo muy amplia, claro. Entonces en general la gente usa nuevas redes y sigue respaldando en Facebook y usando Facebook. Claro. Y aparte Facebook también cambió mucho, bueno, en fin. Pero lo cierto que, por ejemplo, pensando como en el caso de TikTok, que aparte yo soy usuario de TikTok, una época hacía vivos, hablaba con la gente. Iba a muchos vivos, ahora voy cada tanto y son...
1: Viniste acá con un vivo, hiciste un vivo.
2: Hice un vivo desde acá. Son formas de diálogo que obviamente no son iguales a la relación cara a cara ni a las interacciones cotidianas, pero la verdad que... Y obviamente me ha pasado de conocer personas que han que por años he hablado. También me ha pasado de reencontrarme con personas ahí. Y es un panorama bastante complejo, con afectividades muy complejas, muy, muy complejas, y que yo te diría que es una forma diferente de diálogo en la medida que se construye un yo. Hay un libro de un sociólogo que a mí me gusta mucho, que es un clásico. No, a una parte de mí le gusta mucho, eso sería lo más adecuado decir, que se llama Goffman, que tiene un libro que se llama La presentación del yo, la vida cotidiana, uh-huh. Que es todo cómo funciona nuestro teatro social, ¿no? Es decir, cómo todo el esfuerzo que tiene que hacer, bueno, en fin, en la vida cotidiana, cómo es en la casa, cómo es afuera, bueno, todo lo performático para más o menos convivir y bueno, y las diferentes formas de interacción en el mundo social. Y hay una construcción del yo para la vida social, ¿sí? Es decir, bueno, estás acá igual que estás en tu casa, claro. Tenés todo un personaje, inclusive vos en el espacio afectivo de los amigos, de lo íntimo, familiar, no sos y no tenés las características que tenés acá, que sos un nombre, sos un periodista reconocido, investigador, tenés una trayectoria, programa, es decir, es toda una construcción que bueno, te la podés sacar de encima, a menos que te vayas a un lugar que nadie te conozca o que estés en un espacio afectivo, y a veces también inclusive ahí es difícil porque los personajes, viste, que se introducen en la vida de uno mismo porque son parte de ella. Entonces lo de TikTok u otras plataformas, digo esto, que la que más conozco, también implica una construcción de un yo para esa interacción que puede llegar a durar años. Por ejemplo, es muy interesante porque hay amistades que se construyen durante años en esas plataformas y que capaz que uno vive acá y la otra persona vive en Buenos Aires. No es tan lejos, no es imposible, y sin embargo hacen todo lo posible para no encontrarse nunca. Eso he encontrado.
1: Bueno, pero no te vayas por Buenos Aires, andate de una esquina a otra, de acá de Montevideo, de la ciudad que vos quieras.
2: Pero en muchas situaciones se evita el contacto físico, digamos, digamos ese ingreso a la vida real. En otros lugares tenés situaciones mixtas que también son interesantes. Hay relaciones de pareja que duran años y nunca se vieron.
1: Exacto.
2: Eso es realmente una y que se tratan como pareja delante de los demás, por eso también la presentación del yo de la vida cotidiana, porque vos te presentás con tu pareja ante los demás y dices, mi novia, mi mujer, mi esposa, lo que fuera, y acá es también lo mismo, es decir, empiezan a establecerse relaciones, inclusive amantes virtuales, que las esposas saben que existen, o los esposos, amantes virtuales no en el sentido de lugares de citas o hot, no, sino que llegan a un nivel de intimidad en esas redes, y al mismo tiempo tienen sus otras vidas, y las personas de sus otras vidas en muchos casos, hay conflictos obviamente, pero en muchos casos esos conflictos no se solucionan con la ruptura sino con la convivencia. Eso también es muy interesante, es decir, son formas nuevas de sociabilidad, formas nuevas de interacción.
1: Aunque no te veas nunca la cara.
2: Aunque nunca, o sea, te la ves siempre, en la pantalla, ¿no? Y ya te digo, los esfuerzos por conocerse a veces son nulos.
1: Porque no tienen ganas.
2: No tienen ganas, y a veces lo van dilatando hasta que se produce, bueno, a veces sigue en esas y otra vez es el límite, ¿no? Es el propio encuentro elimina la relación. Eso es muy interesante, claro. La cantidad de diálogos profundos, inclusive porque las personas te cuentan cuestiones íntimas de su vida privada, de su sexualidad, de sus concepciones políticas, y terminás teniendo un nivel de conocimiento que a veces es mucho más profundo que el que tenés con la persona que por ahí interactúa todos los días, un compañero de trabajo, un amigo inclusive. Y eso también me parece interesante, ¿no? Esa forma de mediación y de construcción de la intimidad.
1: Son como, son como mundos, ¿no?
2: Son mundos, son, claro.
1: Dos o tres mundos en el que uno anda ahí.
2: Sí, ¿no? Sí. Bueno, y hay gente que virtualiza prácticamente su vida, se instala ahí y elimina...
1: Está cómodo ahí.
2: Sí, está cómodo, elimina sus interacciones, digamos, reales. Ah, yo las considero muy reales hasta más, pero más materializadas, digamos, por decirlo de alguna forma, y se dedica plenamente a eso. Después, obviamente, son plataformas que hay gurús, hay especialistas, hay asesores, hay personas que rentabilizan, hay personas que te van a cobrar por no sé qué, hay personas que venden sus productos, su esto, su lo otro, hay gente que te tira el tarot. Bueno, en fin, y eso también genera toda una cantidad de lógicas más vinculadas con lo comercial, con el intercambio, con... Bueno, todo el fenómeno de los influencers, que es un fenómeno muy complejo, porque te encontrás. Claro, porque no es fácil ser comunicador. Implica una formación que capaz que puede ser académica, puede ser de tu propia vida, tu biografía, que empezaste a trabajar, que leíste esto, en fin, pero implica un proceso. Y muchas veces pasa que estos influencers realmente como comunicadores son muy pobres y son personas muy ignorantes. Sí, en términos generales. Y entonces terminan a veces, bueno, por eso China Popular empezó a regular el tema de qué se puede decir y qué no. A ver, ¿por qué digo esto? No es porque sea un régimen totalitario que regula. Es que, por ejemplo, si yo no soy médico y soy influencer, te empiezo a dar consejos de medicina y hablo por privado y te digo y te termino matando, bueno, es un problema. Entonces están pasando en muchas situaciones, o te empiezo a asesorar en ingeniería o en esto o en lo otro, bueno, están pasando. O hay un tema también que es interesante, que es los influencers políticos, es decir, las personas que están haciendo una reflexión política de lo que está pasando en el mundo y que viven de eso como influencer. Sí. Y ahí tenés gente muy interesante, pero tenés gente, es muy difícil encontrar realmente personas con cierto conocimiento real y profundo de la situación y que lo puedan expresar. Dicen disparates, gente de izquierda y de derecha. He encontrado algunos influencers mexicanos de izquierda que... Yo creo que ya te comenté que me llamaba la atención porque hablaban todo muy... Y de repente empezaban a decir disparates históricos, ¿no? Errores. Y yo digo, va, qué interesante, ¿no? Porque son personas que saben muy poco. Bueno, y después se consideran personas muy
1: muy sabias.
2: Muy sabias, que son invitadas. Obviamente la academia no lo reconoce por esto que te digo. Pero tienen cierta influencia sobre otros influencers, van generando redes. Y también en el caso de influencers de derecha, también muchos disparates. Digo los dos aspectos, porque en las dos
1: algunos más directos, ¿no? Otros disimulando un poco,
2: claro,
1: ¿no?
2: Pero a veces disparates históricos, por ejemplo, errores de fecha, de procesos históricos, confusión en medio de una erudición que a mí me llama mucho más a pensar que estas personas están muy vinculadas a formas de IA como vía de consulta que realmente a un conocimiento interiorizado, pero funcionan como producto,
1: claro,
2: y son consumidos, son comprados, son financiados de diferentes formas, y tenés esas formas de construcción de los influencers. Yo diría que es un diálogo muy asimétrico, muy autoritario también, y que bueno, que lo dialógico o hablar con la gente no necesariamente implica que no sea un discurso muy unidireccional y también plagado de errores, ya te digo, errores económicos, históricos, que son problemáticos porque hay gente que se forma en las redes. Ahora hay gente que no toma un libro ni por casualidad y su Fuentes son las redes. Mirá,
1: le pregunta inteligencia artificial. Sí, sí, y ahí lo manda.
2: Y ahí lo mandan. Y también tenés consumidores, que es curioso. Mira, yo estaba dando clases en Bellas Artes. No sé, que estamos hablando del colonialismo, algo así. Entonces, un muchacho salió hablando del hispanismo, que es una corriente relativamente nueva, la cual las redes tienen mucho que ver, que ya hemos hecho referencia a la columna, que tiene que ver con toda esta reivindicación de España como imperio, el cuestionamiento de lo que ellos llaman la leyenda negra sobre el imperio español y la conquista española y la colonización, y en fin, la crítica a las independencias como producto del Reino Unido para destruir el imperio español. A ver, algo de cierto hay, pero no fue ni cerca el único factor.
1: Sí, conspiraciones, ¿sí? Un montón de logias masónicas que venían.
2: Todo eso estuvo, pero no fue el único factor. O sea, vos tenías sectores que se levantaban. Bueno, en fin, son revoluciones, se generan por una cantidad de causas, de dimensiones, etcétera. Y bueno, todo ese discurso del hispanismo, por ejemplo, que es un discurso que está plagado, pero es una manera de manejar los datos tan tan peculiar, por decirlo así, y eso está, por ejemplo, sostenido por muchos influencers que tienen una gran formación académica, sí, que estaban tal vez reducidos en sus espacios académicos, y ahora con las redes y todo este ambiente conservador, toda esta atmósfera conservadora que hablábamos la columna pasada, se alimenta. De repente yo estoy dando clase y este muchacho me empieza con todo el discurso hispanista como si fuera una IA. Yo dije, yo sé qué canal estás viendo. Este. ¿Me equivoco? No, son los que veo. ¿Lees algo? No, ya está. Pero así, te digo, como que yo, viste, semiología médica. ¿Te pasa esto? A ver, mira, mostrámelo. Así. Y es increíble porque tenés miles y miles y millones de personas en el mundo cuyas fuentes de formación son reflexiones sesgadas, diálogos autoritarios, es decir, empieza a haber toda una construcción muy compleja de conocimiento.
1: Habiendo un mundo de cosas que valen la pena, ¿no?
2: Habiendo un mundo.
1: Tenés unos PDF con unos trabajos.
2: No, claro. Yo estaba hablando
1: académico,
2: de.
1: ¿No? Pero,
2: no, claro, claro, no, yo estaba pero hablando
1: es,
2: de
1: pero este... es peor. Teniendo en cuenta eso.
2: Ah, no, si lo vos, otro, claro, también, yo le decía, claro. Consultá, porque hay redes, claro, y aparte son todas abiertas, son de acceso libre, gratuito, claro. y tenés toda esa dimensión en otro nivel. Ahora, en el nivel de lo cotidiano, digamos, de una red, lo que vos tenés es un, yo le decía, son como barrios, ¿no? Por decirle, y hay gente que es chismosa, que lleva y trae, se empieza, el pusilánime, la pusilánime, se empiezan a reproducir la afectiva maternal que todo lo quiere, que todo lo abarca, que todo lo materniza. No, en fin, te digo, perfiles que se me vienen ahora pensando en gente que con la que interactúo. Y espero que no escuchen esta columna. Pero la van a escuchar porque yo se las mando. A la gente de TikTok, que es amiga, ¿no? Entonces empieza a generar también una comunidad afectiva. Eso me parece interesante, con expulsiones, con aceptaciones, con líos, con problemas, con conflictos, como los conflictos de cualquier grupo humano que interactúa mucho. Y ahí viene el problema. También, ¿qué posibilidades hay en sociedades como esta que los grupos que interactúan mucho no generen niveles de conflictividad?
1: Claro.
2: ¿Sí? No digo que los tengan que generar en sí mismos, sino por las diferentes situaciones que estamos viviendo a nivel social. Y bueno, y yo creo que ahí, y de alguna manera, estas comunidades lo van construyendo con estas ciertas formas de protocolo, pero también de rituales, ¿no? Que, o sea, actúan igual que una comunidad humana real en el mundo virtual, digamos, con sus lógicas.

0: de socialización de pequeños grupos, macrogrupos, conflictos de todo orden y demás. Pero sí, a ver, dejamos de hablar en el sentido que ya te digo, hay muchas personas que están optando por estas formas de diálogo no presenciales. Es decir, yo creo que lo que está habiendo es una gran huida del mundo real. O el deseo de huir del mundo real. ¿Por qué está el deseo del mundo, de huir del mundo real? Porque el mundo real es insoportable, por más que le ponga toda la buena onda que quiera, Feng Shui, lo que sea. Entonces, ¿qué es lo que pasa? Sí, pues a mí me hablan de Feng Shui, yo digo, sí, está bien, pero hay la opción, que aparte se profundizó en la pandemia, de desocialización o de instrumentalización de la socialización. Eso existe y las plataformas lo permiten totalmente. Entonces hay muchas personas que deciden estar mayor tiempo en esos lugares o que los afectos principales de su vida están en esos lugares. Por ejemplo, cuando fallece alguien, me ha pasado, viste, se murió fulanita, ¿cómo que se murió? ¿Cuándo se murió? ¿Y dónde es el velorio? Y vas al velorio. Te digo, cuando estás acá en Montevideo, me ha pasado. Son personas que por ahí yo nunca vi personalmente, pero sí fallecieron y me entero del velorio, avisan y voy. Y ahí me encuentro con la familia y demás, qué sé yo. Eso me ha pasado. Yo creo que lo que está pasando es una suerte de humanofobia, una especie de
1: Claro.
0: cansancio de la especie humana sobre sí mismo. Pero yo lo veo en muchos niveles. Como, lo estoy viendo de una manera, pero que antes uno lo veía en los poetas malditos, el
1: Claro.
0: conde de Lotremont, no sé, cultivando piojos para tirarse a los seres humanos para que sufrieran, no sé, cuestiones así, ¿no? Más artísticas, gente atormentada. Pero ahora, digamos, eso del infierno son los otros, como decía Sartre, el otro humano se está volviendo cada vez más común, y hay una suerte de humanofobia. Una investigadora que no voy a nombrar decía, yo me siento, ya no me siento parte de la especie humana. Yo a veces me lo he preguntado también realmente, en el sentido de decir, ¿qué posibilidad habría de desafiliación, ¿no? A la especie como tal. Y bueno, en este momento los humanismos se enfrentan a una gran crisis porque la pérdida de fe en la especie humana es enorme. Uno de los indicadores, obviamente, es la caída de la tasa de la natalidad, entre otros. Entonces, claro, vos te pones, o sea, ya no estamos hablando de pérdida de fe en las instituciones, estamos hablando de pérdida de fe en la especie humana, ¿sí? Es mucho más
1: Sí.
0: grave. Entonces, digamos, eso hace que por ahí trates de tener interacciones mucho más controladas, o en principio más controladas y más controlables, en principio, porque todo puede suceder, como son las interacciones mediadas por plataformas, por redes, ¿no? Y creo que tiene que ver, colabora la humanofobia, pero no la produce, la materializa, ¿no? Y aparte tenés testimonio que te dicen, no, yo con la gente, yo vengo acá, hablo un rato, pero yo realmente te lo dice muchísima gente, yo no tengo interés. Ya lo tuve en una época, no me importa más, no quiero tratar a
1: Sí,
0: nadie.
1: la cosa del diálogo, ¿no?
0: Claro, esa cuestión de juntarse, che, vamos a
1: Vamos
0: pensar
1: a comer un
0: esto,
1: asado, yo qué sé,
0: eso.
1: tú, pero...
0: Bueno, eso se está licuando,
1: Sí.
0: obviamente, ¿no? Digo, también, a ver, yo creo que hay formas de resistencia en el sentido que hay muchos grupos y gente que está tratando de volver a rematerializar la sociabilidad, por decirlo de alguna forma, pero tiene un rechazo enorme, enorme, enorme, enorme de... Es una cultura de la soledad. Y una cultura de la soledad
1: Incentivada por los problemas de seguridad también,
0: también
1: bueno, ni
0: tenés
1: hablar.
0: muchísima más. Entonces, una cultura de la soledad, la cual vos podés tener cierta, llamémosle autarquía, porque capaz que pedís, porque por las mismas plataformas podés satisfacer tus necesidades materiales, por decirlo de alguna manera. Pero también, claro, una cultura de la soledad es una cultura humanofóbica o en todo sentido muy cuestionadora de este humano actual, ¿sí? Y creo que bueno, estamos dialogando de otra manera también en el sentido que hay muchos humanos que están hablando permanentemente o casi todo el día con dispositivos que no son humanos. Hay una cantidad de IAs, apps, construcciones diferentes de
1: Que te responden.
0: nivel que te
1: Vos
0: responden y
1: preguntás,
0: que
1: te
0: yo las
1: responden.
0: estoy probando y me estoy controlando porque no hay nada que no sepan. Yo digo, ¿qué hizo Nelson Caula en el año

0: Bien tanático esto. Tiene mucho que ver con el instinto de la muerte actual. Hay una vincula que es hegemónico en este momento, y una vinculación muy fuerte con lo maquínico, ¿sí? Y una desvinculación con lo humano. Y eso tiene que ver también con la importancia que está teniendo, en el sentido más freudiano del término, el instinto de muerte en la cultura contemporánea. Es
1: Totalmente,
0: impresionante. O sea,
1: totalmente.
0: tenemos realmente hace décadas, y bueno, obviamente conozco las trayectorias de otras culturas, de muchas, el nivel de la presencia del instinto de muerte en este momento es por eso hay que meter mucha vida, mucho eros, ¿sí? Y
1: Totalmente.
0: generar todas las formas de resistencia afectiva, no pensando que haciendo dos pases mágicos se van a resolver estas cuestiones, pero sí, yo escribí hace años hay un artículo que decía, es en defensa de lo humano. Porque lo que está en juego ahora es justamente lo humano, lo singularmente humano, que aparte se está dibujando y nos estamos olvidando de qué era eso. Bueno, si
1: Totalmente.
0: acaso alguna vez lo supimos.
1: La
0: Bueno,
1: seguimos la semana que
0: la seguimos la
1: viene,
0: semana que
1: Nicolás.
0: viene, estimado.
1: Espectacular, como siempre.
0: Nos vemos.
1: Pablito Baute estuvo en los controles técnicos de sonido y nosotros la seguimos mañana acá a partir de las 3 de la tarde.
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0: muy queridas amigas y muy queridos amigos. Salió el sol en Montevideo este jueves 23 de julio, tan especial, porque los espero, por supuesto, a todos y a todas a las 19 horas en Agadu, que van a estar Fernando Cabrera, Andrés Bedó, Gustavo Echenique y Andrés Recaño, junto con Gustavo Verdecio, para presentar el libro sobre Baldío. Se lo voy a recordar al final, lo estaban recordando en la otra radio, pero bueno, siempre es bueno los buenos momentos anunciarlos. Pero hoy tenemos otro gran momento, porque este es un año muy especial para el señor Rubén Rada. Entre otras cosas, va a haber un homenaje en Sobre Tótem. Y nuestro columnista, Lalo Montes, resolvió hacer un programa que se llama Los Otros Rubén Rada, Los Otros Rada. Rada es una persona de personalidad múltiple. Y bueno, de esos otros Radas vamos a hablar hoy con Lalo. ¿Cómo andás?
1: ¿Cómo andás? ¿Todo bien, Luis? ¿Todo tranquilo?
0: Empezamos escuchando algo en inglés. ¿Qué es esto?
1: Bueno, inglés es un decir.
0: Bueno.
1: En inglés es un decir.
0: Una zaraza inglesa.
1: Una zaraza inglesa. Estábamos escuchando a los Hot Blowers con el señor Rada, como bien decías. Hoy vamos a tener una columna que va a estar enfocada en esos otros seudónimos que Rada utilizó, que utilizó muchísimos para grabar, por diferentes circunstancias de la vida durante toda su carrera. Adoptó diferentes personalidades para encarar diferentes proyectos que tenía por ahí por la vuelta. Este que escuchamos al principio son los Hot Blowers.
0: 1961.
1: Sí.
0: Aclarale un poco a la gente qué son los Hot Blowers.
1: Los Hot Blowers fue una especie, vamos a decir, de agrupación de grandes estrellas, digamos, que comenzó a formarse en el sótano del Hot Club, ahí en la calle Jackson. Y sí, ahí, bueno, estaban desde Cacho de la Cruz, los hermanos Fattoruso, Pelo de Boni,
0: Bachicha Lencina,
1: bueno, todos los grandes que había ahí en la vuelta, García Vigil también, todos los grandes que había en la vuelta, los grandes que estaban metidos muy en el jazz, forman los Hot Blowers, que fue una agrupación que tuvo como, bueno, muchísimo éxito en realidad, tanto en Uruguay como también, bueno, estuvieron tocando en Argentina, hicieron una gira por Chile en el 61-62 creo que fue, y grabaron para lo que era la realidad del disco, digamos, y de las agrupaciones de ese momento, grabaron bastante. Grabaron dos extended play, dos EPs y un simple con Antar. Y otro disco que vamos a escuchar en un ratito.
0: Que aparte había como una especie de pica en tipo Stones, Beatles, con los Chicago Stompers.
1: Que eran de la peña de jazz.
0: De la peña de jazz, que estaba Frade al frente y que estaba, sí, entre otros, Berugo Carámbula tocando la guitarra.
1: Es verdad, es verdad.
0: Que una vez hace no tanto se unieron e hicieron un concierto juntos.
1: Sí, que hay un CD editado.
0: Hay un CD editado de los Chicago junto con los Hot Blowers.
1: Con los Hot Blowers, que además, bueno, nada, en realidad también, tanto el Hot Club como la peña de jazz y otras que había ahí en la vuelta, que quizás no tuvieron tanta popularidad, eran esos centros donde, bueno, tenían como objetivo el promover y el de alguna forma militar por el jazz. O sea, todos los grandes que venían de afuera en su momento iban al sótano del Hot Club a tocar con ellos y bueno, ahí pasaba de todo. Pero bueno, ¿qué pasa entonces? Empezamos la historia con los Hot Blowers y Rada, que en realidad Rada, cuando entra a los Hot Blowers, la historia, el primer sobrenombre de Rada es Zapatito, porque teóricamente era, con 10 años él cuenta que calzaba como 43, entonces le decían Zapatito. Y bueno, él ya lo ha dicho en varias entrevistas, y bueno, también está documentado en el tremendo libro de Fernando Peláez, que le dedica la vida de Rada, de sus orígenes súper humildes, de cuando era un niño y ya empezaba a cantar para comer, de alguna forma. Él iba a diferentes lugares a cantar a cambio de comida, y bueno, se rebuscaba ahí la vida, pero siempre con el canto como arma de trabajo, digamos, de alguna forma. Y entre todas esas cosas que hacía Rada, era un fanático del fútbol, de Peñarol, a muerte también. Entre todas esas cosas que hacía, hacía muchas imitaciones. Tenía como mucha facilidad para imitar. Entonces parece, la cuenta la historia, de que en realidad en un club de bochas él está imitando no sé a quién, y en ese, ya estaban los Hot Blowers formados, y en ese tanto entra Cacho de la Cruz, lo escucha y lo invita a formar parte de los Hot Blowers.
0: Antes pregunta, ¿este muchacho toma?
1: Eso, este muchacho toma. Y le dicen, no, Zapatito no toma.
0: Claro, porque en esa época, según Rada, los negros tenían fama de tomar.
1: Sí, decía, sí, sí, sí. Y bueno, después ahí creo que Cacho le responde, va a tener que acostumbrarse entonces a tomar. Era de buen beber, parece. Y bueno, entonces Rada entra a los Hot Blowers y ahí es donde empieza también como a expandir. Ya él venía del carnaval, ya había estado con Pedro Ferreira, toda esa historia, ¿no?, anterior. Pero él ahí, con los Hot Blowers, ¿qué hace? Empieza a hacer estas imitaciones a los grandes del jazz. como Louis Armstrong. Entonces él empieza a hacer estas imitaciones y a cantar en algo, en un idioma que no sabía. Entonces lo que él cuenta es que él agarraba las letras y cuando decía When Somebody Love You, por ejemplo, él ponía When, G-U-E-N, Somebody Love You. Entonces él iba cantando todo por fonética y así se hizo una carrera. Y hasta entrado los 80 y más, siguió haciendo lo mismo.
0: Sí.
1: Una capacidad tremenda, ¿no?
0: Sí. El segundo tema que elegiste es en español.
1: En realidad está cantado, está el nombre en español es Mira cómo me amaco, que es un, en realidad es guarda con medóndolo, es el título original.
0: Ah,
1: es un italiano. Tema italiano.
0: Es un claro,
1: tema italiano.
0: Sí, sí.
1: De Eduardo Vianello, que anduvo por acá, por Uruguay en esa época, esto del 63, lo que vamos a escuchar. Que esto, lo que la particularidad de este de esto es que en realidad pertenece a un 78 Revoluciones, muy raro de ver, de un sello que se llama Antel.
0: ¿Antel o Antar?
1: Antel. Antel. Es un sello que yo, por lo menos,
0: no lo conozco,
1: nunca vi nada más editado que solo ese 78, que es muy difícil de ver. Es un 78 editado de los Hot Blowers, que de este lado tiene esta canción y del otro una canción de Luque, que es La Rosa, no sé qué. Pero esto es un muy raro de ver y es un Rada cantando en un italiano, digámosle, entre
0: en
1: comillas.
0: En italiano,
1: ¿no?
0: Cocoliche.
1: Sí.
0: Vamos a escuchar entonces este. ¿Y cómo es en italiano el tema?
1: Guarda con medóndolo.
0: Guarda con medóndolo.

0: Yo quiero resaltar algo, que aparte de columnista, Lalo es coleccionista. Esto es una rareza, pero una rareza total. Estamos hablando de un disco de 78 revoluciones, con Rada cantando en italiano, que a uno le dan dudas, y me contaba Lalo, que incluso en una entrevista que le hacen a que le hizo el Sapo Sasa a Rada, le pregunta, que le diga a ver si es él o si es Fattoruso que está
1: Claro,
0: cantando,
1: claro.
0: y no, es él.
1: Es él.
0: Bueno, él cuando cantaba ahí no se llamaba Rada,
1: No,
0: tenía otro
1: eso nos faltó
0: nombre.
1: esa parte. Se
0: ¿Cómo
1: llamaba
0: se
1: Richie
0: llamaba?
1: Silver.
0: Richie Silver.
1: Richie Silver, que además
0: Que volvió, tuvo un retorno
1: tuvo un
0: glorioso.
1: retorno, que vamos a escuchar una cosita de él, pero bueno, nada, ese personaje que era como ese crooner, que nada, Rada cuenta de un montón de cosas que aprendió con los Hot Blowers, y sí, era una, de vuelta, era una agrupación súper, súper importante en lo que es la vida nocturna, de tocar en todos lados. Y bueno, Rada estuvo con ellos hasta el año más o menos 64, tocando con ellos, y grabó en todos los temas, en todos los discos, digo, y ahí encontrás de todo, encontrás de rock and roll, bueno, Lazy River, que fue lo primero que escuchamos, que era un tema del 61, y grababan esto en italiano y tal. Pero después ahí también, en los Hot Blowers, después siguieron mucho tiempo y tocó, Rada se fue y siguió cantando gente y tocando, y fue una escuela realmente para muchos músicos ahí, los Hot
0: Era
1: Blowers.
0: la época del Dixieland y era la época de esa la música que estaban haciendo ellos dos. La
1: Total.
0: verdad que es una época muy. Lo recupera también bastante bien, bastante bien, no, muy bien, Contenti, en el documental que hay sobre el Hot
1: Sí,
0: Club.
1: claro, sí.
0: Está muy bien contado también todo eso. Y
1: Bueno,
0: bueno, yo tuve la suerte de hacer la biografía de Federico García Vigil y me contó toda esa
1: que estaba
0: etapa,
1: todo
0: todo
1: el. Ya
0: eso.
1: hablamos de esto, pues estaba el
0: Sí,
1: taller de los inútiles y
0: exacto,
1: bueno,
0: el taller
1: estaba
0: de los Inútiles,
1: toda
0: exactamente.
1: esa gente.
0: ¿En qué seguimos?
1: Si te parece, podemos escuchar el último para cerrar esta etapa de Richie Silver, que es una versión espectacular, que es de Amándote, de Jaime Ross. En este resurgir que tuvo Richie Silver fue en el 2006, que grabó todo un disco con un montón de canciones. Canciones que no tocaba en su momento y que quería tocar como Richie Silver, y otras que tocaba en su momento como Richie Silver. Y en una entrevista que le hacen en la diaria a Rada, que cuenta que cuando eligió Amándote es porque cuando es la primera vez que la escuchó, le dio como que una canción de Armstrong, tipo que era una canción que podía cantarla como Armstrong. Entonces le hizo esta grabación del 2006 a la canción de Jaime Ross, que es
0: Que
1: lo que
0: también
1: conocemos.
0: contó en esa entrevista, creo que es la misma, que la tocó con Hugo Fattoruso en varios lados, en una cosa, Hugo Rada, y que cuando la tocaron en El Ciudadano, Jaime Ross fue a verlo, y que parece que se emocionó Jaime Ross.
1: Sí.
0: Pero que en esa época estaban
1: Es
0: distanciados y él
1: verdad.
0: se fue, y dice: Jaime, te quiero pedir perdón porque en esa época yo era un tarado, ahora me destaré.
1: Claro, sí.
0: Bueno,
1: Total.
0: vamos a escuchar entonces Amándote en la versión de Richie Silver.

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0: ¿Y qué estamos escuchando?
1: Estamos escuchando.
0: Nos fuimos a Richie Silver.
1: Nos fuimos a Richie Silver. Ahora estamos en el año 1966 y estamos escuchando a Aros Rada. Aros Rada es, bueno, obviamente que con toda esa aventura de los Hot Blower, Jazz y Noche, Rada se hace muy amigo de los Fattoruso, de Hugo y Osvaldo, especialmente Osvaldo, que tiene siempre el remarca esa bueno, este tema está dedicado a Osvaldo. Entonces cuando, bueno, cae la Beatlemanía en Uruguay, los hermanos Fattoruso con Pelín y Cayo forman a los Shakers. Y bueno, después de tocar en el Maragatú, allá en Punta del Este, creo que fue como en febrero del 65, sí, por ahí más o menos, uh-huh, se lo llevan. Uh-huh. Y obviamente que no me acuerdo el nombre del productor, pero como que ellos dicen, bueno, él viene con nosotros, hablando de Rally, dice, ¿qué va a hacer un negro tocando los Beatles? Algo así, dice, muy despectivamente, de la época, ¿no? Y bueno, él se queda, Rada se queda como por acá. Después se lo llevan, después lo mandan a buscar y lo llevan para Buenos Aires. Entonces ahí se empieza a presentar en un programa llamado Ritmo y Juventud. Sí, claro. Se empieza a presentar, acompañado de los Fattoruso y de Pelín en el bajo, se empieza a presentar en ese programa como Aros Rada. Y bueno, hace canciones de Aros Rada porque tenía unos aros muy grandes, se presentaba con unos aros como muy grandes él. Obviamente todo un showman para ese momento, además Rada, no, la cámara no le era algo extraño.
0: Ella no, porque estaba en el show del mediodía.
1: Era una persona muy reconocida, él cuenta también en el libro, era una persona muy reconocida en la calle por su trayectoria en la televisión. Obviamente claro, la televisión tenía otra penetración en las familias y en las casas uruguayas. Uh-huh. Y el show de mediodía fue el show con el que abrió Canal 12, además. Cuando se estrena Canal 12, el show de mediodía fue como su caballito de batalla.
0: Había dos programas, el show de mediodía, después Buenas Estaba Tardes Pinky, con usted en el 4 con Ruecker. Sí, y Sarita, sí, Gómez. Era Sarita, no me acuerdo el apellido ahora. Era los dos programas que se veían al mediodía, recuerdo, en la casa de mis abuelos.
1: Claro, bueno, yo al mediodía.
0: Yo al mediodía marcó una época, una aparte época, después tuvo una segunda época.
1: Generaciones enteras.
0: Y era totalmente improvisado.
1: Total,
0: totalmente. Lo único que tenía más o menos guionado eran los avisos, que lo hacían en la mitad del programa, claro, hacían ellos. Y después entraba y vos decías, pero no hay un chiste, no. Porque era todo improvisado, donde entró Tacacho, estaba Guarnero, estaba, bueno, un montón, sí, de. Sí. A Moretti, había un montón de actores y actrices, y ahí estaba Rada.
1: Y estaba Rada. Entonces, bueno, Rada ya en la cámara tenía una soltura total, y bueno, eso obviamente lo transportaba al escenario, y bueno, cuando se presenta con Aros Rada, es como que empieza a llamar la atención. Entonces, ¿qué pasa? Empieza a tocar ahí como Aros Rada en Argentina, se presenta en la tele, y le sale la oportunidad de grabar en el sello Odeón, que es donde grababan los Fattoruso, los Shaker, va. Entonces él cuenta que graba un montón de canciones, está como una hora grabando canciones, no sé qué, pero como que el sello no sabe muy bien qué hacer, como que va y viene, que edita, que no edita, que pa, que pu. Entonces, al final, graban sobre la cinta, él cuenta, por lo menos, Rada cuenta, que graban a Giacomonti, que venía, de, sí, no sé, no me acuerdo dónde venía Giacomonti, pero bueno, al final le dijeron, no, Rada, Aros Rada, nos vemos, que haya Giacomonti. Pero, ¿qué pasa? El director musical de Ritmo y Juventud, que era Horacio Malvecino,
0: Guitarrista, entre otros, de
1: totalmente de Piazzolla, y un fenómeno, que además grabó con todo el mundo, lo escucha y dice, bueno, vamos a grabar contigo, pero micrófono. Entonces él se va a micrófono. ¿Qué pasa? Ese simple, que también le agradezco enormemente los temas de este simple que nos los pasó nuestro amigo Selmar Garín.
0: Saludos, Selmar.
1: Un saludo a Selmar y muchísimas gracias por esos documentos. Graba, edita ese simple como Aros Rada, pero el simple no tiene ni promoción, nada, queda totalmente perdido en las bateas, y hoy es totalmente
0: de
1: imposible, diría yo, tenerlo. Yo no lo tengo, o sea, si no fuera por ser Mario no lo estaríamos escuchando.
0: Primer tema, Amigos.
1: Amigos.
0: Y el segundo tema, Susi.
1: Susi.
0: Es el simple, los dos lados.
1: Los dos lados, y Susi, tengo entendido, se lo dedica a una novia.
0: Bueno, vamos a escuchar Susi y después vamos a pasar a otra personalidad, porque vamos a reírnos de Superman y Clark Kent. Rada tuvo muchas personalidades.
1: Totalmente.

0: Y bueno, en esta rareza de este simple de Aros Rada, vamos a saltar a una personalidad que yo te diría que solo vos se la conociste, porque yo nunca
1: Nunca has escuchado
0: había
1: de...
0: escuchado que Rada también se llamó Bobby Ray y que estuvo con el gran, me tenía que poner de pie, pero quedó lejos el
1: Totalmente,
0: micrófono,
1: totalmente.
0: el gran Panchito Nolet, relación que él siguió con el hijo después en todo el
1: Claro,
0: rock, claro.
1: sí.
0: Pero Panchito Nolet es un patriarca, es un fenómeno que algún día vamos a... Es tan inabarcable que es difícil armar un programa con Panchito Nolet, pero desde que dirigía
1: Bueno,
0: las orquestas de los
1: te
0: canales.
1: tomo el vamos a armar algo a
0: Ah,
1: Panchito Nolet.
0: sí, yo creo
1: Hay
0: que se
1: muchas
0: merece.
1: rarezas además de eso.
0: Mirá, yo, mirá la tontería que me recuerdo. Recién acá, José Mato me recordaba que era mediodía con usted y era el mediodía en el Canal 4. Yo el día, en el año 66, mirá lo que me estoy acordando, algo totalmente autorreferencial, me operé de vegetaciones. En la sala de espera que esperaba, que por supuesto mis padres me engañaron como un niño
1: Y
0: que
1: claro.
0: era, de hecho a mí me dijeron que paraba un minuto y me operaron con éter, que todavía recuerdo el dolor. Estaba Panchito Nolet y un amigo que se operaba de las amígdalas. ¿Y por qué me acuerdo esto? Porque mi viejo era gerente de Suantex y lo conocía a Panchito Nolet de
1: Claro.
0: todas las reuniones de Suantex y se pusieron a charlar. Y ahí no me lo presentó, porque yo lo único que
1: No,
0: quería salir,
1: una
0: que rajarme de
1: eminencia.
0: ahí. Pero tengo ese recuerdo, incluso tengo recuerdo de verlo salir en la camilla. Un grande, un
1: Sí, total.
0: enorme músico. Yo no lo conocí personalmente, salvo esa relación de operación del 66, pero realmente todo el mundo habla maravillas de él
1: Sí,
0: y ha
1: sí.
0: dejado
1: Y
0: una...
1: además, que hablamos de ayer mediodía, él era el director artístico
0: Todo.
1: en Canal 12, en Canal 4 y en Canal 10 también
0: En
1: estuvo.
0: todo, en todo, todo.
1: Y era
0: Bueno,
1: parte del staff de ayer mediodía también.
0: queda tirada la piedra para hacer eso,
1: Sí, sí,
0: pero
1: sí.
0: ¿cómo fue su relación con Rada? ¿Por qué? ¿Qué fue esto? Acá dice 67-68, por
1: Sí,
0: ahí.
1: la fecha de la grabación está ahí para verse, porque la verdad que no tengo mucho dato de por qué graba Rada con ese nombre, sí, de cómo es la grabación, el contexto de la grabación, no el por qué no aparece como Rada, porque es así. En realidad, en el 64, acá en Uruguay, empezaron a aparecer como estos festivales a los San Remo, digámosle, ¿no? Era el Festival de Parque del Plata.
0: Y después el de Piriápolis.
1: Después estuvo el de Piriápolis también y estuvo el de Costa a Costa.
0: Sí, costa a costa.
1: Pero el primero fue el que lo producía Juan Carlos Solá, el representante, en Parque del Plata, y estamos en febrero del 64. Y ahí, bueno, se presentó, vamos a decir, toda la alta alcurnia de la nueva ola argentina, Palito, Johnny, todo, Violeta, que fue la ganadora de ese festival y todo. Y se presentó un compendio de artistas uruguayos. Estaba, por ejemplo, los Cuatro Brillantes, los Blue Kings, que ya hablamos en una oportunidad, los Preiracundos, digamos. Y entre ellos estaba Rubén Rada. Ese festival fue en el 64. Y bueno, gana Violeta Rivas con, no me acuerdo la canción ahora. Pero el tema es que, ¿qué pasa? Como todo festival, esos festivales lo que funcionaban eran como un motor para la industria. Porque cuando salía ganador una canción, la grababan un montón de
0: Claro.
1: artistas. Entonces era como que, bueno, daba de comer a mucha gente esos festivales. ¿Y qué pasa? Panchito Nolet, que era el director de ese festival, edita en ese momento dos simples. Varios más, pero dos simples. En relación a ese festival. Uno donde, bueno, está la canción ganadora de Violeta Rivas, que la canta con Charito, no sé qué, una cantante de la época, de la cual tengo entendido que Rubén estaba bastante enamorado en sus días de joven de
0: Creo que
1: Charito.
0: Rubén era bastante enamoradizo.
1: Sé que estaba enamorado de Charito, eso sí. Y graba otro simple, que también le agradezco mucho a Hugo Gutiérrez, baterista de La Sangre Verónica, que me lo pasó, yo no lo conocía. Un simple con Rada, que hace un tema que se llama El Nuevo Don Juan, que esa canción mereció la medalla de oro en ese festival. Y ahí Rada graba con Panchito Nolet, año 64, con el nombre de Rada. ¿Qué pasa? A mí después me llega este disco, que es un disco que se llama Rebelión en todos los ritmos, que es de Panchito del año 68, me parece a mí, por la numeración 67. Aparece Rada, pero con otro nombre.
0: Con
1: Entonces ahí
0: este
1: la pregunta de por
0: Bobby
1: qué,
0: Ray.
1: claro, ¿por qué si ya grabó como Rada con Panchito, por qué ahora aparece con otro nombre? Bueno, no importa. El tema es que Rada aparece con este nombre, Bobby Ray, y graba el tema Amor, que es una versión en realidad al castellano que ya había grabado Nat King Cole, que el original es de Bert Kempert, no sé si la pronuncio bien, del alemán. Y bueno, en realidad graba esta versión que la verdad, como Bobby Ray grabó solo ese tema, no grabó más, y nunca escuché a Rada hablar de por qué Bobby Ray. Y tampoco es un error del disco, porque puede ser que capaz que, bueno, en la contratapa dice Bobby Ray porque se equivocaron y en el disco, en la claro. etiqueta interna, diga Rada.
0: Ya, vamos no. a hacer una cosa. Este programa, vamos a escuchar ahora Amor de Bobby Ray, pero se lo vamos a mandar, aparte de Rada, de llegar, se lo vamos a mandar a Fernando Peláez. Estoy seguro claro. que capaz que él tiene alguna respuesta a esto. Hoy lo veo en la presentación porque me prometió que iba a ir a la presentación. Bueno. Así que lo vemos ahí, ya lo comprometemos. Ahora, Bobby Ray, otra de las personalidades del señor Rubén Rada, haciendo con Panchito Noré Amor.

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0: Y bueno, dejamos la personalidad de Bobby Ray y nos vamos a alguien, a una personalidad que juega con las letras de su nombre, sí, y lo hace un poco arábico, o de árabe, o árabe, un jeque árabe. Estamos hablando de Adar Nebur.
1: Adar Nebur, otra, bueno, de las...
0: contame qué es la personalidad esta de Adar Nebur.
1: Y bueno, ya acá estamos, en realidad también como una acotación, ¿no? Pasamos desde el año 61 al más o menos, digamos, 67-68, y el tipo ya pasó, no llegó todavía no llegó a su disco debut, que es del 69, y el tipo ya pasó por un montón de estilos, ¿no? Pasamos por el Dixieland, pasamos por el beat, ahora una cosa más a lo swing, y bueno, nada, ahí ya empezás a ver como la capacidad que tenía Rubén Rada de adaptarse a cualquier estilo, y eso es lo que lo hace un gran artista. Y ahora, como bien decís, estamos pasando a Adar Nebur, hicimos un salto de casi 20 años, esto es del año 84, este disco que ya Rada acá ya tenía discos editados. Bueno, solista, estaba tipo el debut, Radese, La Rada, La Cosa Se Pone Negra. Y después tenía otros discos con conjunto. Bueno, hablamos de SOS hace unas columnas atrás. Y también ya estaba el de La Banda editado, que dicho sea de paso, se reeditó nuevamente el disco de La Banda en Argentina.
0: Como se reeditó acá el Totem 2, el Descarga.
1: Sí, también. Y bueno, Adar Nebur, el disco también lo acaba de reeditar hace semanas, Libor de Farrecos nomás. Uh-huh. Así que nada, está al alcance de todos tenerlo en vinilo. Pero bueno, en realidad este ya es un disco donde está Urbano Moraes tocando.
0: ¿Pero ahí quiso crear otra persona o fue un jugar nomás con el nombre? Fue jugar con la tapa,
1: pero bueno,
0: la tapa, turbante.
1: Claro, él ya se personifica ahí como un nuevo, un personaje, ¿no? Tipo, está como este personaje árabe ahí, que además es un disco que él lo que destaca, por ejemplo, en el libro de Peláez lo dice, es que es un disco que gira en torno a la libertad, ¿no? Estamos en 84, donde, bueno, la democracia estaba queriendo entrar.
0: Vamos a hablar de eso hoy también.
1: Bueno, claro, porque está todo entrelazado.
0: Claro, el disco Baldío del 83.
1: Totalmente.
0: En noviembre del 83, octubre.
1: Entonces, y bueno, entonces, claro, Rada como que empieza, no, ya venía de antes, ¿no? Pero bueno, el disco gira en realidad en torno a las canciones y a la libertad. Que, por ejemplo, está el Mambo Libertador, ¿qué pasa con la libertad? Los padres tienen la memoria corta. Todos temas que la libertad está ahí,
0: y el
1: girando.
0: El que elegiste fue ¿Qué pasa con la adolescencia?
1: ¿Qué pasa con la adolescencia? Que es una composición propia de Rada y bueno, que es parte de este disco que invito a todos a conocer.
0: 1984, Adar Nebur, nos vamos a la tanda y volvemos con tres Radas más. Sí, increíblemente siguen apareciendo los diferentes Rubén Radas.

0: lo que pasa.
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0: Bueno, esto es una locura. Música electrónica, la voz de Rada. Le estoy preguntando qué es esto. Me dice acá que se llama, el seudónimo acá fue Gitán.
1: Gitán.
0: Y el tema The Model.
1: Sí.
0: ¿Y qué es esto?
1: Esto fue una. Era una ensalada que se editó en los 80 en Argentina. Ya Rada estaba totalmente instalado en la vecina orilla. Y ya era un músico súper reconocido, ¿no? Entonces, ¿qué pasa? Claro, los sellos a veces no tenían los derechos o los permisos, digámosle, para editar ciertas canciones. Y lo que hacían, que también lo hicieron siempre, editaban ese tema, a pesar de no tener los derechos, grabado en con músicos argentinos, o también lo que hacían es, muchas veces, pasaba con los Beatles, por ejemplo, antes de que el tema llegara a editarse en Argentina por los Beatles, lo editaban antes con otras bandas para que empezara a tener como difusión. Entonces, cuando llegaba el tema, ya había como una base de oyentes que lo conocían.
0: Claro.
1: Entonces era como que, bueno, está, era más fácil para vender, por ejemplo.
0: Y en este disco hay otro tema más que después vamos a escuchar lo que podamos, que se llama nada más ni nada menos que Crazy Little Thing Called Love y es Killers, acá
1: Sí,
0: el que se...
1: sí.
0: Todos músicos que me decías que estaba Beto Satrani metido en
1: Sí,
0: esto.
1: Beto Satriani, el guitarrista Beto Satriani, que es uruguayo, que se radicó allá y como bien...

0: estábamos hablando fuera del aire, que estaba en Raíces y bueno, un montón de proyectos más, grabó en otros temas, en otros discos con Rada también. Y bueno, en este disco, que no me recuerdo, Winners se llama el disco, Winners, es una compilación, hay muchos temas, es del 80, editado por EMI, aparece este gitán, que es Rubén Rada, nada más y nada menos que haciendo de model de Kraftwerk, que es la banda alemana pionera en la música electrónica, y aparece, no es un seudónimo esto de Killers, pero es una rareza, que es esta banda inventada, ficticia, se le decía banda fantasmas, donde canta Rada y graba con diferentes músicos
1: Vamos a escucharlo aunque
0: argentinos.
1: sea un poquito, porque después al final nos queda el último, el que los gurises conocieron más como
0: Sí,
1: seudónimo.
0: seguramente.

0: Y Rubén Ra llegó a los niños.
1: Totalmente.
0: Como Rubén Ra.
1: Sí.
0: Contame este último personaje y ya nos vamos despidiendo.
1: Y bueno, en realidad, otra de esas personalidades, como decías, Rubén Ra, encarna este superhéroe. Hay un disco editado de Rubén Ra, que es en el 2003, que es más, gana el premio Carlos Gardel en Argentina de la música infantil, en el 2004. Pero ella ya venía con una carrera dedicada a los niños. Antes había editado Rada para niños en el 99, hizo teatro, bueno, había Sueño de Niño también en 2001. Y en el 2003 edita este disco que se llama Rubén Ra, que era un superhéroe que lo que hacía, bueno, era luchar contra el mal y denunciar...
0: Su superpoder, la flatulencia, ¿no?
1: Lo vamos a descubrir en la canción. En la canción vamos a descubrir cuál era su superpoder y cómo combatía el mal. Pero bueno, en realidad lo que vimos hoy es un artista super
0: multifacético.
1: Multifacético, es un tipo que en cualquier cancha juega bien, o sea, no solamente en la música, en el teatro, en el cine, porque también estuvo en varias películas uruguayas y argentinas, series de televisión también.
0: ¿Qué series?
1: Sino también eso, cómo el tipo se logra moldar a cualquier estilo. Sepa cantar inglés, no sepa cantar, sepa cantar italiano. Él siempre cae bien parado, en el buen sentido, quiero decir, por el talento que tiene. Y bueno, nada, hoy hicimos un programa que lo que nos muestra es eso. Cómo el tipo se adapta a todo y se puede sacar una máscara y ponerse otra sin ningún problema.
0: Y sin ninguna duda, una de las voces más privilegiadas del Uruguay, uno de los mejores cantantes, que como decís, hace cualquier cosa.

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Daniel Biglietti nació en Montevideo el 24 de julio de 1939 y falleció en la misma ciudad el 30 de octubre de 2017. Su madre era la pianista Lida Indart y su padre el guitarrista Cedar Biglietti. Desde niño entró en contacto con la música clásica y

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Escuchábamos del disco de Daniel Biglietti, Canciones para el Hombre Nuevo, del año 1968, los temas Duerme Negrito, A Desalambrar, Canción del Hombre Nuevo, Milonga de Andar Lejos, Yo Nací en Jacinto Vera. En 1969 se publica Canto Libre, una de las obras más destacadas de Biglietti. Incluye canciones emblemáticas de su repertorio y de la música popular de la época como Me gustan los estudiantes.

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1: En 1971 se edita el disco Canciones Chuecas de Daniel Biglietti, tal vez uno de sus trabajos más representativos. Su obra adquirió un carácter radical de fuerte contenido social y de izquierda, con letras asociadas a las luchas populares en Uruguay y en Latinoamérica, lo que le valió varias censuras, prohibiciones e incluso ser detenido en 1972. La campaña por su liberación desde el exterior fue encabezada por nombres como Jean-Paul Sartre, François Mitterrand y Julio Cortázar. En 1973 comenzó su exilio en Argentina, que después continuaría en Francia, país donde vivió por 11 años. Vamos a escuchar de Canciones Chuecas los temas Guricito, El Chueco Maciel, ¿Qué dirá el Santo Padre?, Negrita Martina, La Llamarada, Solo digo compañeros.

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3: 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En 1973, Daniel Viglietti graba en Cuba Trópicos, un disco de versiones con temas de los jóvenes Silvio Rodríguez, Pablo Milanés y Noel Nicola, y de los brasileños Chico Buarque, Edu Lobo y Gianfrancesco Guarnieri. Vamos a escuchar Dios le pague, Upa Negrito, Construcción, Canción del Elegido, Pobre del Cantor, Un hombre se levanta.

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0: 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Daniel Biglietti regresa al Uruguay el 1 de septiembre de 1984. En 1985 se publica A Dos Voces, en donde la poesía de Mario Benedetti se hermana con el canto de Daniel Biglietti. Este disco reúne grabaciones en vivo de numerosos recitales realizados por ambos durante el exilio.
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están en algún sitio, concertados, desconcertados, sordos, buscándose, buscándonos, bloqueados por los signos y las dudas, contemplando las verjas de las plazas, los timbres de las puertas, las viejas azoteas, ordenando sus sueños, sus olvidos, quizá convalecientes de su muerte privada.

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cuando empezaron a desaparecer como el oasis en los espejismos, a desaparecer sin últimas palabras, tenían en sus manos los trocitos de cosas que querían. 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

0: ¿Cómo compaginar la aniquiladora idea de la muerte con este incontenible afán de vida? ¿Cómo acoplar el horror ante la nada que vendrá con la invasora alegría del amor provisional y verdadero? ¿Cómo desactivar la lápida con el sembradío, la guadaña con el clavel? ¿Será que el hombre es eso, esa batalla? 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

0: Del disco A Dos Voces, los poemas de Benedetti y las canciones de Biglietti. ¿Por qué cantamos? Canción nueva. Defensa de la alegría. 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Otra voz canta. Esa batalla. 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

0: 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En el final vamos a compartir uno de los últimos discos de estudio de Daniel Biglietti, Esdrújulo, de 1993. Con un notable nivel arreglístico, es uno de los trabajos imprescindibles de su carrera. Los temas: Prólogo, Las agujas de un reloj, Nocturna, Esdrújulo, Mucho, poquito y nada, Yo sé quién soy, Vaivenes, Epílogo.
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Las agujas de un reloj se inauguran, se saludan, se persiguen, se adelantan, se consiguen, se anochecen, se iluminan, se desvelan, se seducen, se retardan, se acarician, se cohabitan, se poseen y se exploran. 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

Y a los dogmáticos tampoco orgásmicos, casi ni eróticos de ser tan púdicos. 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Y con armónicos cantar bien nitido, contra los frigidos luchando torridos. 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

que sueña grávidas. 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Y los políticos de gesto transfuga, los impertérritos, los siempre cómplices, caerán patéticos en lo espasmódico cuando lo enérgico les corte el tránsito. Con lo poético del vals rítmico que está en lo crítico.

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0: críticos, con los muy éticos sanos propósitos, de tantos épicos tonos mesiánicos y tantas fáciles tonadas módicas, solo en el lúcido ajuste tímbrico del cauce armónico en el río melódico, en plena cópula con letra indómita vendrá lo inédito. 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

Muy, pero muy buenos días, audiencia. Esto es Música de Dos Orillas, el programa que ya tiene más de 50 años de actividad en las radios públicas de este país. Les habla Elvio López, eligiendo la música para ustedes, responsable del programa de hoy. Nos acompaña en controles técnicos nuestro querido compañero Henry Flores. Y comenzamos el programa con un quinteto que grabara en los años 90. Fernando Suárez Paz en violín, Horacio Romo en bandoneón, Daniel Falasca en contrabajo, Ricardo Leu en guitarra eléctrica y Nicolás Ledesma en el piano. Y escuchábamos esta obra de Astor Piazzolla, Triunfal. Y este quinteto está hecho a imagen y semejanza del mítico quinteto Nuevo Tango de Astor Piazzolla. Fernando Suárez Paz, distinguido violinista, eximio virtuoso de dicho instrumento, participó en la agrupación de Astor Piazzolla entre los años 1976 y 1989, distinguido como una de las grandes cuerdas de todos los tiempos. En este disco que él inaugura, y que fue el único disco, por otra parte, de este quinteto, acá toma temas que no grabara con Piazzolla, como este tema que acabamos de escuchar, Triunfal. Y pasamos a otro tema del propio Astor, que Fernando Suárez Paz, tomando las partituras originales, la adapta a su forma de sentir. El tema se llama Calambre.

El quinteto del violinista Fernando Suárez Paz nos interpretó de Astor Piazzolla, Calambre, grabación de los años 90. Aníbal Arias, por muchos años, se constituyó en un virtuoso de la guitarra. Siempre recuerdo las palabras de nuestro querido e inolvidable compañero, el Negro Trías, que me decía que para él era el guitarrista más completo que había aparecido. Incluso llegó a decir que tenía un nivel técnico superior al propio Roberto Grela. Aníbal Arias, que además participó en actividades con la Orquesta de Troilo, la Orquesta del Tango de la Ciudad de Buenos Aires y también con Raúl Garelo. Y acá está al frente de un cuarteto. Nos interpreta de Carlos Gardel, Guitarra, guitarra mía.

El Cuarteto, del guitarrista Aníbal Arias, de Carlos Gardel, guitarra, guitarra mía. Y ahora, este cuarteto, bajo la dirección de Aníbal Arias y sus arreglos, va a otro tema de Gardel, Caminito Soleado.

0: el cuarteto del guitarrista Aníbal Arias, en unas grabaciones del año 2006, nos interpretó de Carlos Gardel, Caminito Soriano.
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0: Entramos en el segundo bloque de música de dos orillas, y una serie de oyentes muy fieles de hace unos cuantos años, Ricardo de la Unión, diciéndonos que no pasábamos muy seguido, en el caso nuestro, aquellas agrupaciones importantes de la década de 1940. Y Sergio Madera, un gran amigo que nos escucha desde Buenos Aires por intermedio de Internet, también nos manifestaba que nosotros hace muchísimo tiempo no pasábamos la orquesta del maestro Miguel Caló, la Orquesta de las Estrellas, de los años 40. Y a pedido de estos queridos oyentes, vamos a la orquesta de Miguel Caló, cuando en ella estaban Enrique Mario Franchini, Armando Pontier y Osmar Maderna. Pero vamos a escucharlo con la voz de Raúl Iriarte, un tango que aparece en el año 1943, que tiene la autoría de Carlos Di Sarli y José María Contursi. Esta es una de las primeras versiones de dicho tema, Verde Mar.

La Orquesta de las Estrellas, del maestro Miguel Caló, con la voz de Raúl Iriarte, de Carlos Di Sarli y José María Contursi, Verde Mar, grabación de septiembre del año 1943. En el año 1945, Miguel Caló con Raúl Iriarte grabaron un tema de Osvaldo Pugliese y Enrique Cadícamo, Igual que una sombra.

La orquesta del maestro Miguel Caló, la voz de Raúl Iriarte, de Pugliese y Cadícamo, Igual que una sombra. Y uno de los más hermosos temas que se dieron en los años 40 fue una obra del pianista Osmar Maderna y del poeta José María Contursi, un tango realmente romántico, de un gran vuelo artístico. El tema se llama La noche que te fuiste. Lo grabó la orquesta de Caló con la voz de Raúl Iriarte en febrero del año 1945.

Y siguiendo en esta línea de obras que están grabadas en la memoria emocional de varias generaciones, vamos a un tema de Rafael Rossi y Enrique Cadícamo, Cuando tallan los recuerdos, Miguel Caló, la voz de Raúl Iriarte, marzo del año 1943.

la orquesta del maestro Miguel Caló, la voz de Raúl Iriarte, de Rafael Rossi y Enrique Cadícamo, Cuando tallan los recuerdos. Y para finalizar este segundo bloque con esta orquesta tan recordada realmente, una orquesta icónica de esos años, vamos a escuchar un tema, un hermoso tema que tiene música de Enrique Mario Franchini y poesía de Julián Centella. La orquesta de Miguel Caló lo graba en abril de 1944 con la voz de Raúl Iriarte. El tema se llama La Vi Llegar.

0: La orquesta del maestro Miguel Caló, la voz de Raúl Iriarte, de Enrique Mario Franchini y Julián Centella, la vi llegar.
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0: En una agenda de obras que han tenido muy buenas repercusiones populares en los últimos 25 años, podíamos traer dos temas. El primero es Ciudad de Nadie, que tiene música del pianista, director y arreglador José Joybieski y letra de ese gran poeta que es Alejandro Joarman. Y el segundo tema de gran repercusión es música de Saúl Cosentino y letra de Ladia Blázquez, el título Sin tu mitad. Estos dos temas, en el año 2010, lo grabó Sandra Luna con el piano de Juan Esteban Cuachi. Vamos a escuchar el primero, Ciudad de Nadie, de Joybieski y Joarman, la voz femenina de Sandra Luna y el piano de Juan Esteban Cuachi.

La voz de esta muy buena intérprete argentina, Sandra Luna, con el piano de Juan Esteban Cuachi, de José Ojibieski y Alejandro Joarman, Ciudad de Nadie. Realmente una descripción psicológico-social del drama que se vive realmente hoy con la anestesia masiva, muchas veces alienante, de lo que significa vivir un drama social en forma colectiva. Una ciudad empastada en la soledad y en la depresión ambiental, muy bien descrita por Joarman. Y ahora vamos a un tema romántico, que es la pérdida de un amor intransferible, único. Y tiene letra de Ladia Blázquez y música de Saúl Cosentino. El tema se llama Sin tu mitad.

La voz de la muy buena cancionista argentina Sandra Luna, el piano del maestro Juan Esteban Cuachi, de Saúl Cosentino y Eladia Blázquez, Sin tu mitad. Y reiteramos, a nuestro juicio de música de dos orillas, estos dos temas que hemos pasado son de los dos temas más relevantes o que se hayan constituido como obra en los últimos 25 años del tango canción. Y para terminar el programa, vamos a dos grabaciones que tienen características inusuales, porque es la conjunción de guitarra con saxo. Juan Barrueco en guitarra, Bernardo Baraj en saxo. De Pedro Mafia, La Mariposa.

Juan Barrueco en guitarra y Bernardo Baraj en saxo, de Pedro Mafia, La Mariposa. Y como último tema, de Cátulo Castillo y Sebastián Piana, Tinta Roja.

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Tres minutos pasan de las 8 de la mañana. Bienvenidas, bienvenidos. Somos La Escucha. Bienvenido a Leo Barreto, que vuelve a los controles. Yo venía feliz hoy pisteando por la vida un viernes. Iba a decir por fin viernes. Venía pensando en Trump, en los aranceles, en la plata. Y bueno, dándole continuidad a lo que hablaba los compañeros del informativo recién. Llegaste, sentás, abrís los primeros

0: portales, consultar las redes sociales y ya la realidad te pega un cachetazo así, te baja a tierra y te dice, pa, loco, no quiero, me quiero ir para mi casa. Pero no nos vamos a ir para nuestra casa, nos vamos a quedar acá. Ahora les vamos a actualizar los datos que tenemos nosotros. Antes, buenos días.
1: Buenos días, estimado equipo.
2: Buen día, ¿cómo andan?
3: ¿Qué tal?
2: Compañeros.
1: ¿Todo bien?
2: Bien, muy bien. No,
1: ¿Por qué se seleccionó? No,
2: quedaste
1: ahí, dije, ¿va a decir algo más?
2: Bien, o viernes.
0: No, capaz que alguien quería decir algo sobre mi línea de razonamiento.
3: La última charla.
0: No sé si me escucharon.
3: La última charla antes que se vaya la compañera nuevamente.
0: Sí, es verdad.
1: ¿Cómo les duele?
2: Se va, sí.
1: ¿Cómo les
2: pica
1: duele?
2: Y se va, pica y se va.
1: Y bueno, ya, estaba planificada.
2: Esta era la que estaba planificada. Esta es la que vale, dígalo.
1: Esta era la que vale.
0: Esta se anunció.
1: La otra fue trabajo.
3: Se anunció a costumbre.
0: Se anunció desde el primer día, la primera que se juntó este equipo, ya se anunció. Lo primero que dijeron, mirá que yo me voy tal día, mirá que yo me voy tal otro, pero pará que estamos...
1: Hay que ir a las importante. Cosas importantes.
0: Estamos empezando a trabajar en el día de hoy. Bueno, vamos a darles ese cachetazo de realidad a todos, porque en la madrugada de hoy, en las canteras del Parque Rodó, asesinado por un balazo, un chico de 12 años, ¿no?
3: Sí, mirando las redes sociales, ahí Emiliano Wigman, colega de Telemundo, publicó un video donde se ve en las canteras del Parque Rodó muchos vehículos, autos, motos, donde están saliendo de las canteras justamente porque hubo una balacera, justamente un niño de 12 años fue asesinado. Esta madrugada ocurrió sobre la 1 de la madrugada. De acuerdo a información de la policía, el ataque ocurrió cuando se corrían picadas en la Rambla, detrás del Teatro de Verano, en la calle paralela a la Rambla que se suele utilizar para las academias de conducir, que está entre las canteras y el club de golf, para ubicarnos. Los videos registran que captaron el momento del ataque, donde las imágenes se escucha una intensa sucesión de disparos, tras lo cual quienes participaban del encuentro comenzaron a retirarse rápidamente. Según relatan los testigos, y esta es información de la policía, se encontraban observando las picadas de motos cuando una moto pasa y efectúa varios disparos con una metralleta, según consta en la información. Luego de esta balacera, dos vehículos particulares van...
0: Una metralleta,
3: ¿no? Eso es lo que está transcurriendo ahora en la información primaria.
0: Porque hay que detenerse en el tipo de arma y en la palabra que utilizaste, ¿no?
3: Luego de la balacera, bueno, los vehículos trasladan a estas personas al centro hospital Pasteur y a la Mutualista Española, donde los médicos constataron que presentaban múltiples impactos de arma de fuego, y otras personas fueron lesionadas y derivadas a un segundo centro asistencial. Poco después de las 2 de la madrugada se confirmó la muerte de este niño de 12 años de edad, una de las víctimas de este ataque, y además otras 5 fueron heridas y trasladadas. Entre ellos se encuentra otro menor de edad de 14 años.
1: Sí,
2: son terrible.
1: Y a un joven de 22 y un hombre de 54
3: también, sí.
1: Son los heridos.
3: Tras el incidente, hay que
0: remarcar, todo el mismo grupo familiar.
3: Hay que remarcar esto: la policía llegó al lugar donde había una aglomeración, aproximadamente más de 200 motos y autos, que se retiraron del lugar, y cuando llegó la policía, en respuesta, le tiran piedras, dificultándole ingresar y preservar también la escena de esta balacera, para tener la evidencia justamente. La Rambla actualmente permanece cortada en esa zona de Montevideo, a la altura del Parque Rodó y el Teatro de Verano. La policía científica trabajó en el lugar, pero se va a hacer una reinspección ahora con la luz del día, a ver si encuentran otros elementos para dar con los que son los autores de este ataque, donde falleció un niño de 12 años y otro niño de 14 está herido de un arma de fuego. La mayoría de las víctimas, según informa Telemundo, integraría un clan con presencia en Villa Española, y hay que tener presente esto porque se estima que el violento episodio puede ser una respuesta a la masacre que ocurrió días atrás en el barrio El Monarca.
0: Todo está mal en la noticia por donde lo mires, por donde quieras agarrar.
2: Terrible.
0: Desde las picadas. La aglomeración no me importa, porque bueno, la gente tiene derecho a reunirse, por más que sea un jueves, porque puede empezar gente a decir, nada, que hacían todo. Nada, libertad de reunión. Pero después está todo mal por donde lo mires. Y bueno, obviamente hay acá una cuestión relacionada a lo que se conoce como ajuste de cuentas, que es cada vez más común, cada vez más normal. Y cuando el desaparecido Nelson, que capaz que recuerda más, pero cuando el desaparecido Guarteche lo anunció, sí, en algún, claro, momento, sí, aquel funcionario policial tan destacado anunció en algún momento, bueno, esto se va a convertir en algo cada vez más común.
2: Yo recuerdo,
0: comparando con algunos países donde, sobre todo países centroamericanos, donde esta realidad es más de la vida diaria, cuando fue mirado, con algunos lo miraron con cierta sorpresa, pero no se le dio
2: quizás, ahí, mirá,
0: mucha importancia al tema.
2: Hay una imagen que utilizaba Guarteche, lamentablemente, sí, fallecido, que decía: el problema es cuando esos proyectiles, esas balas, estén por encima de la cintura, ¿no?
1: Cuando empiezan a subir.
2: Sí.
1: Y él decía: ahora se están dando en las piernas, rodillas, sí, caderas.
2: Cuando, pero empiecen eso a subir.
1: A ir subiendo.
2: Y es lo que está ocurriendo. Sí. ¿Qué es lo, sí, que está ocurriendo?
1: Está en uno de, sí, los libros de Antonio Ladra.
2: Sí. Es lo que está ocurriendo ahora. Terrible.
0: Así que sí, no hay mucho para decir.
3: Se espera una conferencia de prensa del Ministerio del Interior en la jornada de hoy. Todavía no está confirmada la hora para dar detalles sobre esta investigación, que deja en foco también cómo cuidamos a las infancias en Uruguay, en Montevideo, la periferia de Montevideo también. Porque muchos se asustan qué hacían a esa hora en la madrugada, pero bueno, ¿qué pasa con las infancias en esa zona de Montevideo? Que es la realidad,
1: claro,
3: que vive.
1: Uno también piensa con esa edad que, bueno, hoy hay liceo, hay escuela, o sea,
3: claro,
1: no era un horario como para que estén en la calle, sino durmiendo y preparándose para ir a estudiar al otro día. Y bueno, justamente no sucedió eso.
0: Sí, sí, se puede. Por eso yo decía que como que tiene varios lugares donde podés decir todo está mal, lo que sucede acá. Está todo mal por donde lo mires y podés empezar a establecer la crítica en un punto o en otro, pero el hecho más importante es el desenlace fatal, ¿no? Un niño muerto y otro herido. No sabemos el estado, si es de gravedad o no, porque recordemos, en la última balacera, uno de los baleados llegó al CTI y terminó falleciendo.
2: Y falleció
0: después,
2: a posteriori, sí. Cinco
0: así
2: fallecidos.
0: Que, sí, así que...
2: En el Monarca.
0: Nada, seguiremos, si tenemos, por supuesto, información en el transcurso de esta primera escucha, en el transcurso de la mañana, la compartiremos con ustedes, con la audiencia. Y bueno, cambiemos de tema. Hoy sí es viernes, hoy por suerte vamos a tener un espacio donde vamos a hablar de música y de arte, como una... cuestión sanadora también, así que le dedicaremos a otros temas, y los compañeros estuvieron metiendo la mirada en otros temas, y hoy cuando hablábamos en la previa, tanto Yerezade como Bruno decían: sí, hoy que hable Nelson primero, no sé por qué.
2: Bueno, no fui el primero, ¿no? Quiero recordarlo.
3: Ya arrancó mal.
1: Y tiene razón.
2: Es el segundo.
0: Digo, bueno, claro, pero en la segundo, agenda, Nelson.
1: No, el tercero. Porque el primero, claro, que habló fue Guille.
3: Pero pasó bueno, un hilo conductor, ¿no?
0: Yo saludo siempre, está compañero.
3: Bien. Y un hilo conductor con el informativo.
0: Yo siempre quedo sin hablar, siempre, claro, quedo sin exponer mi tema.
2: Bueno,
0: pero bueno,
1: terapia para todos.
0: Todos quejándose, ¿no?
2: Todos quejándose. No, damos cuenta hace aproximadamente un mes aquí en La Escucha que la Asociación Civil Maestra Elena Quintero, recientemente formada, hace unos meses, reclamaba justamente al Poder Ejecutivo rectificar el destino del apartamento donde fue secuestrada en una primera instancia Elena Quintero, la maestra, ahí en Ramón Mazzini 3044. Recordaremos que Elena Quintero fue detenida un 26 de junio de 1976 en el marco de la dictadura cívico-militar. Recuerdan que después ella engañó de alguna manera a sus captores, diciendo que se iba a reunir con un compañero de militancia, y se escondió en la embajada de Venezuela, lo que devino casi, yo les diría, en un conflicto internacional. En aquel momento estuvo muy tenso. Seguramente algunos oyentes recordarán esa instancia.
0: Venezuela,
2: ¿no?
0: Un país que le dio mucho refugio a Uruguay.
2: Sí, claro, igual que México, ¿no? Por ejemplo.
0: En esa época.
2: Sí,
0: ¿no?
2: Claro, sí, claro,
0: fue
2: claro.
0: Un país que le abrió las puertas, ¿no?
2: Sí, lo cierto es
0: cuando mucha gente se queja de pues, se me va la cabeza.
2: Sí,
0: mucha
2: Venezuela
0: gente
2: y México
0: se queja de que
2: fueron,
0: hay venezolanos que vienen a Uruguay, sí, que hay muchos.
4: fueron
0: Venezuela
4: países
0: nos
4: que
0: abrió la puerta en algún
4: que abrieron
0: momento.
4: sí, este fue un apoyo en esos momentos negros para el Uruguay. Lo cierto es que la Comisión Nacional Honoraria de Sitios de la Memoria emitió una resolución solicitando justamente que ahí se cree un lugar público donde vivió Elena Quinteros, y se lo pide al Poder Ejecutivo en el entendido que este bien inmueble fue confiscado por la División del Ejército 1, que dependía de la temible OCOA, ¿recuerdan? Pero ¿qué pasa? El Poder Ejecutivo le adjudicó ese apartamento, esa casa, a la ANEP, en comodato. El tema es que este comodato...
0: Esto relacionado a que Elena era maestra, ¿no?
4: Claro, que era maestra. El tema es que el comodato establece que el uso de este inmueble será para el cumplimiento de los fines de la Constitución y la ley que le asignan a la ANEP. Por lo tanto, la ANEP no se lo puede pasar a la Asociación Civil Maestra Elena Quinteros. Y ahí hay un problema, entonces, ¿no? Porque la ANEP pretende que esta residencia sea para jóvenes docentes del interior del país. Mientras que la Asociación Civil la reclama como un lugar de memoria, bueno, un lugar de alguna manera abierto al público y que se pueda conocer. Todo esto en el marco de que se cumplen 50 años de la desaparición de Elena Quintero, decíamos, en 1976, un 26 de junio. Recordar también que hace poco en Cinemateca se presentó un adelanto de un documental que está realizando Aldo Novik. Nosotros estuvimos por ahí en ese adelanto tiene testimonio. 75 personas están trabajando en el documental. Testimonios, obviamente, de gente que la conoció. Gente
0: ¿Qué
4: que
0: tal ese adelanto que viste?
4: Está muy bien. Hay música incidental de Fernando Cabrera. Viene muy bien el documental Elena. Bueno, lo cierto es que ahora hay una propuesta. Siempre la propuesta partió de la Comisión Honoraria, la Comisión Nacional Honoraria de Sitios de la Memoria, y la propuesta es que de alguna manera se pueda abrir ese lugar, si lo permiten a nivel arquitectónico, ¿no? Abrirlo y hacer justamente lo que decíamos, un lugar abierto para que sea visitado y posibilite de alguna manera desarrollar actividades educativas, culturales y documentación sobre esta instancia. También recordar rápidamente que esto no sé si es un brete, ¿no? Estoy pensando en voz alta, pero pone al Poder Ejecutivo ahí en un plan, bueno, tiene que decidir, ¿no? Si se lo retira la ANEP, porque ya que lo que decíamos por comodato, la ANEP no puede hacer otra cosa que utilizarlo justamente para docentes del interior del país. Y también recordar que integrantes de la Asociación Civil Maestra Elena Quintero se habían reunido con Orsi hace también un mes y fracción, que dimos cuenta aquí en La Escucha, y viendo cierto malestar, ¿no? Diciéndole, bueno, esto tiene que estar, tiene que ser devuelto a sus naturales dueños. Y ahí está justamente el partido político, la actividad política, el PVP, que lo había comprado en aquella época quien fuera pareja de Elena Quinteros, José Félix Díaz, con otro nombre, ¿no? Adquirieron ese apartamento. Decir también que esto tuvo varias consecuencias, ¿no? Una de ellas fue Juan Carlos Blanco, ¿se acuerdan?
0: El ex canciller,
4: año
0: procesado.
4: Sí, 20 años, ¿no? En el 2002, si mal no recuerdo, y también el caso de Jorge Trócoli, año 2015 también procesado por esto. Bueno, veremos qué decide el Poder Ejecutivo en cuanto a esta resolución, decíamos, de la Comisión Nacional Honoraria de Sitios para la Memoria.
0: Estaremos atentos. Cambio el ángulo de la mirada, ya que no vamos a escuchar su voz la semana que viene, vamos a escucharla, aprovechar para escucharla. Ale, en vi. El día de hoy. Hoy no vi no menos de 5 noticias relacionadas a autos eléctricos. Noticias, ¿eh?
1: Vi ayer también que bajó el precio de algunas marcas de eléctricos en el mercado como consecuencia del aterrizaje de Tesla. Pero como criticaron el otro día, que éramos el programa que más hablaba de movilidad eléctrica, dije, no voy a ir por ahí.
0: Entonces, yo pensé que íbamos a darle continuidad y dije,
3: destacamos.
0: Difícil.
3: Destacamos.
1: No, una cosa de destacar es criticar. Usemos bien los conceptos. Pero bueno, criticaron. Bueno, hoy vengo con otra cosa. Hablemos de la guerra comercial que el señor Donald Trump, el presidente de los Estados Unidos, no se cansa, ¿no? Siempre como que tiene algún huequito libre y alguna cosa está haciendo. Mira a todo el mundo todo el tiempo. Y bueno, toca que algo que nos genera consecuencias acá a Uruguay. ¿Por qué? Porque ya desde hoy Estados Unidos anunció que va a estar aplicando aranceles de entre un 10 y un 12%. Esto a unos 60 países en su conjunto. ¿Por qué se aplican estos aranceles, esta suba? Es a raíz de una investigación que hizo los Estados Unidos sobre el uso de trabajo forzoso. Así lo explicó la oficina del representante comercial en un comunicado, la USTR. Estos gravámenes establecen un arancel adicional del 10% para las importaciones procedentes de 17 economías y del 12,5% para otras, mientras que para algunos socios comerciales las tasas varían según el producto. En América Latina, la medida afecta a Argentina, nuestro vecino, Ecuador, México, Guatemala, Honduras y El Salvador, que van a afrontar desde hoy ya un arancel adicional del 10%, mientras que Costa Rica, Panamá y República Dominicana van a estar sujetos a un gravamen del 12,5%. Y Uruguay figura dentro de estas 60 economías investigadas y queda comprendido en ese grupo de países al que se le fija la tasa más alta dentro del esquema, o sea, un 12,5%. Fuentes de la Cancillería confirmaron esta noticia al diario El País y señalaron además que se está analizando sus implicancias, sus impactos, las consecuencias, ¿no? Pero más allá de eso, dijeron que estaba dentro de lo previsto a raíz del anuncio que se había hecho en marzo por parte de esta oficina del representante comercial de analizar e investigar el trabajo forzoso. A las 27 economías de la Unión Europea, Trump le impone un arancel conjunto del 10% y también figuran entre las economías afectadas India, Japón, Corea del Sur, Taiwán, Suiza, Canadá y Reino Unido, aunque las tasas aplicables van a variar en algunos casos según el origen y también el tipo de producto importado. Para cerrar, en lo que refiere a Uruguay, el Ministerio de Economía confirmó que con la medida que se anunció por parte de Estados Unidos y que rige desde esta jornada, Uruguay pasaría de tener una tasa del 10, que es la que regía desde febrero, a esta tasa de 12,5%, o sea que el aumento en sí es de 12,5%.
0: 1,5. Es una mala noticia, pero con lo errático que es el presidente de los Estados Unidos, podría haber sido peor. Recordemos que Estados Unidos es el tercer destino de nuestras exportaciones. Está China, está Brasil y después Estados Unidos. Y este arancel lo paga el importador en Estados Unidos. ¿Qué te puede pasar? Es que bueno, que decida, en vez de comprarle este
4: que producto, baje el volumen.
0: En vez de comprarle este producto que le compro a Uruguay, se lo voy a comprar a otro país porque el arancel que voy a tener que pagar es menor y bueno, voy a poder tener un producto más accesible dentro del mercado. Estados Unidos se cuida muy bien de todas formas en algunos productos que definan que son sensibles o productos que podrían causar perturbaciones en su economía o productos que directamente no se fabriquen en Estados Unidos. Ese tipo de productos no los graba con aranceles, ¿no? No sé en el caso de Uruguay cuáles serían. Y cuando se habla de trabajo esclavo, no se habla de que, por ejemplo, en Uruguay haya trabajo esclavo, pero ya te penalizan si se supone, porque en realidad acá hay decisiones políticas atrás de todo esto, atrás de los aranceles de Trump. Si vos de repente para fabricar algo importás un insumo que podría venir de un lugar, es todo muy muy gris, cómo se establecen y qué países quedan de un lado y qué países quedan del otro. Tienen más que ver con razones políticas. Si vos importás un insumo de un país donde se supone que hay trabajo esclavo para fabricar un producto que después se lo vendés a Estados Unidos, bueno, ahí entras. No es que en nuestro país haya denuncias de trabajo forzado o de trabajo esclavo, pero bueno, así están las cosas. Todavía no hay, más allá de algunas fuentes, como decía Cherezade, de economía o de relaciones del Ministerio de Relaciones Exteriores. No hay ningún tipo de comunicación oficial aún. Esto se confirmó ayer en horas de la tarde, noche prácticamente. Como decíamos, el escenario podría haber sido peor. Pensemos que a Brasil le están aplicando un 25% de aranceles. Ayer estuvimos hablando de ese tema con Mauricio Raufetti y eso tiene que ver con lo electoral que está sucediendo en Brasil y con esa idea de Estados Unidos de meterse directamente en las elecciones brasileras e intentar incidir hacia un lado, ¿no? Está Lula, está Flavio Bolsonaro, bueno, directamente intentar incidir de alguna forma para que Bolsonaro, el hijo de Jair, se transforme en el próximo presidente del Brasil. En Uruguay, yo estaba leyendo hoy en la diaria, consultan a un par de gente que está dedicada a los temas de relaciones internacionales o a los temas económicos. Habla el economista Gabriel Papa, por ejemplo, pero habla Ignacio Partesay, que es doctor en relaciones internacionales, y por estas cuestiones que no sabes cuándo Trump se te puede poner de mal humor, Partesay dijo que hay que ser cauto, entre otras cosas, y hacer todo lo contrario a lo que pasó en estas semanas, y ahí lo atamos con uno de los hechos que estuvimos comentando aquí, esas declaraciones de Lubetkin sobre los dichos del secretario de Estado Unidos Marco Rubio en la cumbre contra el terrorismo de izquierda. Partesay decía, no estoy diciendo que estamos con el 12,5 por eso, pero hay que tratar de no entrar en polémica con Estados Unidos por las características del presidente Trump, subrayó.
4: Que no te tengan la mira.
0: Calladitos son más bonitos. Claro, se podría
4: pasar desapercibido.
0: De alguna manera, tratar de pasar desapercibido, claro, para una economía chica como la uruguaya, eso los gobernantes lo terminan poniendo en la balanza. Digo esto frente a varias críticas, sobre todo desde el oficialismo, al Poder Ejecutivo por haber participado en esta reunión, también sin decir que esto sea una causa inmediata, probablemente no. No estén las consideraciones, y bueno, y es un mundo horrible, es un poco así, ¿no? Hay que intentar pasar desapercibido en muchas circunstancias. ¿Nos queda algo? 8:25.
3: Y meta en primera y con el tiempo nada más, porque tenemos llamada del día puntual.
0: Bueno, tenemos una llamada del día que tiene que ver con la conflictividad laboral. Ya se los vamos a contar. Gracias, Bruno. Nelson, vamos a ver si vuelve.
4: Nos vemos capaz.
0: Capaz.
4: En una hora por ahí.
0: Capaz que en una hora estamos de nuevo al aire con Nelson. Ya venimos con el estado del tiempo. Repasaremos el portal del INUMET, el Instituto Nacional de Meteorología.
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0: 8:27, viernes 24 de julio del año 2026. Tenemos una vía de comunicación a través de WhatsApp que es el 098-62050, una cuenta de Instagram, arroba la escucha RNU, nos pueden mandar su mensaje por ahí. Nos han mandado tres mensajes, tengo de todo tipo. Uno, el tradicional del arcenero que nos manda su foto de el amanecer en balizas.
1: Qué lindo.
0: Hermoso, se ve el sol saliendo en el horizonte, saliendo sobre el mar y se ve un cielo medianamente despejado. Gustavo, que desde la otra punta del país, desde Fray Ventos, hace dos reflexiones sobre alguna de los temas que tratábamos al principio. Buenos días, mi pregunta es qué hacían esos menores ahí, ¿no? Bueno, es una de las preguntas que naturalmente uno se hace cuando escucha una noticia de este tipo. Y sobre lo que hablaba Nelson, sobre el caso del apartamento de la maestra Elena Quinteros y de toda esa polémica que hay alrededor de él y en qué se va a convertir, si en un alojamiento para estudiantes que vienen del interior, si en parte del Museo de la Memoria para recordar a Elena y para que eso pueda ser visitado por quien quiera hacerlo. Perdón que moleste con mis cosas, dice Gustavo. No te disculpes, Gustavo. No es momento de disculparse. No es mejor que los usen los estudiantes del interior a que sea un museo. Bueno, precisamente ahí está la polémica. ¿Qué mejor homenaje que chicas o chicos del interior puedan utilizarlo como residencia? Bueno, esos son los tres mensajes que leemos para, y después leeremos algunos más si nos da el tiempo, para así meternos precisamente en el estado actual del tiempo. ¿Por dónde empezamos?
1: Arrancamos por la capital, Guille, donde está cubierto el cielo, 9 grados 8 décimas la temperatura, la humedad 79%, 15 la máxima para hoy, cielo nuboso y cubierto en la tarde, con probables precipitaciones escasas, neblinas y bancos de niebla, mínima de mañana 7, máxima de 18, con baja probabilidad de precipitaciones y prácticamente en toda la jornada cielo nuboso con periodos de cubierto.
0: Vamos hacia el suroeste del país, 12 grados de temperatura, 93% la humedad, 18 kilómetros la visibilidad, la máxima de hoy llegará a los 17 grados, sol y nubes, nuboso y cubierto, precipitaciones escasas, es lo que dice meteorología para la jornada de hoy. Mañana, sábado 25, 7 de mínima, 19 de máxima, sin lluvias anunciadas en la mañana, pero probabilidad de precipitaciones para la tarde. Va a estar bastante mejor la jornada del domingo. Ayer lo establecíamos, los dos días para lavar ropa eran el jueves y el domingo. Así que atento a esa jornada.
1: Sobre el este hay neblinas en estos momentos, baja la temperatura, 5 grados 4 décimas. Esto si nos posicionamos en Rocha, ya en Punta del Este, o por ejemplo, si nos quedamos dentro del departamento rochense, en Santa Teresa, es mayor a los 10 grados, 12 grados 3 décimas. La humedad, 97%. Para toda esta región, la máxima prevista para hoy es de 17 grados. Con algunas precipitaciones escasas a lo largo de la jornada, nieblas y neblinas. Mañana mínima de 6 grados, máxima de 17, con cielo nuboso o cubierto. Períodos de cubierto en la tarde, baja probabilidad de precipitaciones escasas a lo largo de toda la jornada. Nieblas y neblinas tempranito, neblinas y bancos de niebla hacia la tarde.
0: Atención con las máximas en el noroeste del país. Actualmente 13 grados la temperatura, 93% la humedad, una mañana que amanece nubosa y cubierta, hay anunciadas precipitaciones escasas, baja probabilidad de precipitaciones para la tarde y el termómetro va a trepar hasta los 20 grados centígrados. Y mañana sábado amanecen con 8 de mínima y llegará a los 22 grados. Ya el domingo sube un poco más, 23 grados de máxima para esa zona del país, algunas precipitaciones aisladas para el día sábado y para la tarde del domingo, es lo que dice el portal del Instituto Nacional de Meteorología para la zona noroeste.
1: En el centro sur, cielo cubierto en estos momentos, 9 grados 8 décimas la temperatura, 93% la humedad, máxima de 16 para hoy, con algunas probabilidades de precipitaciones escasas, tanto ahora en el correr de la mañana como en la tarde. además de nieblas y neblinas. Mañana, en tanto, sábado, mínima de 6, máxima de 18 para el centro sur, con cielo nuboso, periodos de cubierto. Hacia la tarde, baja probabilidad de precipitaciones, neblinas y bancos de niebla.
0: Y cerramos con el noreste, ¿no? Del país, que es lo que nos queda. El noreste del país, bueno, mucha niebla en esa zona también, 9 grados de temperatura, 18 será la máxima del día de hoy, 99% la humedad, precipitaciones escasas en la mañana y más baja la probabilidad de que llueva en la tarde. Mañana sábado 25, 7 de mínima, 19 de máxima, baja probabilidad de precipitaciones, nieblas y neblinas por la mañana y el sol que le va a pelear a las nubes durante toda la jornada. La mañana del domingo va a amanecer nublado allí por el noreste y la máxima va a seguir subiendo también en esa zona del país. Llegará el termómetro a los 21 grados centígrados. 8:32, nos tenemos que ir a la pausa. Ya vamos a abrir nuestra agenda telefónica del día de hoy. Vamos a meternos una vez más con la conflictividad laboral. En este caso vamos a hablar de lo que está sucediendo con el Zunca y con los empresarios de la construcción. Están negociando en el marco del convenio colectivo, no se están poniendo de acuerdo, hay reuniones tripartitas. Vamos a estar hablando con el presidente del Zunca, vamos a hablar unos minutos con Richard Ferreira.
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0: El cantante de Buitres, la legendaria banda del rock uruguayo que está por editar un disco nuevo, que lo va a editar de una manera muy particular en estos tiempos de mucha ansiedad y de tener la música al alcance de la mano, con el clic al instante. Los Buitres van a lanzar su nuevo disco y van a buscar otras vías. Al principio no va a estar en plataformas digitales, se va a editar únicamente en formato físico y tienen una propuesta para hacer una escucha colectiva. Justo que hablábamos con Diego Bernabé el otro día de cómo están poniéndose de moda las escuchas colectivas. Bueno, este disco nuevo tiene una serie de encuentros en el Planetario de Montevideo para hacer una escucha inmersiva con imágenes y donde algunos integrantes de la banda van a participar con aquellos que vayan y se va, por supuesto, a escuchar el disco de punta a punta. Así que bueno, promete esa charla con Gabriel Pelufo, que va a ser a partir de las 9 de la mañana.
1: Y hay columna de Jorge Parietti, derechos exclusivos, mucho deporte, y si te parece, Guilla,
0: vuelve el fútbol.
1: Vuelve el fútbol, ¿hacemos la tanda?
0: Hacemos la tanda.
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0: Hablemos entonces de conflictividad laboral y en uno de los rubros además que mueven más la economía de este país, que es el de la construcción. La negociación entre el Zunca y Anexos y la Cámara de la Construcción continúa sin avances tras una nueva reunión realizada ayer en el Ministerio de Trabajo y Seguridad Social en el marco de los consejos de salarios.
1: Según el sindicato, llevan más de 11 reuniones en el Ministerio y no han encontrado desde la postura empresarial la posibilidad de avanzar sobre un convenio colectivo.
0: Para profundizar sobre este tema, hablemos con Richard Ferreira, presidente del Zunca. Ferreira, buenos días, gracias por atendernos.
2: Buenos días, ¿cómo están ustedes?
0: Bien, lo más bien. ¿Y ustedes cómo están? Se podría hacer la pregunta, podría hacer la devolución.
2: Bueno, nosotros bien, en tensión, obviamente, porque el tema que obviamente preocupa y nos ocupa es procurar a través de la negociación un nuevo convenio colectivo para el sector, que finalizó el 31 de marzo pasado y que hasta el día de hoy no hemos encontrado ningún punto de avance en la negociación. Y en la consideración que ustedes hacían en la introducción, estamos parte de una industria donde tiene una importancia relativa en la economía nacional y también las economías locales, y una industria que sin duda mueve a más de 250.000 personas entre trabajadores o trabajadoras directas o indirectos, y que sin duda que este momento es de preocupación, pero también de mucho esfuerzo para procurar un acuerdo que sin duda refleje y que tenga un impacto positivo tanto para los trabajadores como también para el sector empresarial, porque en definitiva cuando hablamos de un acuerdo, cuando hablamos de un convenio colectivo, esto no es solamente un aspecto favorable para los trabajadores, que lo es también para el sector empresarial, porque eso sin duda que establece reglas de juego claras, que en definitiva permite proyectar y tener una mirada a mediano y a largo plazo, donde genera estabilidad es en función de las condiciones de trabajo, del salario y todo lo que se acuerde en estas instancias. Entonces estamos en un momento que sin duda es de tensión, pero que estamos haciendo los máximos esfuerzos, más allá que hasta ahora no han dado resultado.
0: Sí, es un sindicato, si uno piensa en anteriores negociaciones y en anteriores convenios, que siempre consigue o tiende a conseguir muchas cosas de las que pretende. ¿Qué diferencia esta situación, sobre todo volviendo a ese número que comentábamos, 11 reuniones y no encontraron solución? ¿Hay algo diferente en esta negociación que se está dando por este nuevo convenio?
2: Sí, hay algo diferente. En el convenio anterior tuvimos como 116, 118 días para llegar a una base de acuerdos que después fue aprobado por la Asamblea General. Pero sin duda que eso, que aquel momento había significado de que en cada reunión podíamos ir avanzando, ir acordando determinados puntos hasta que llegó el punto culminante. La novedad en este sentido es de que después de la cantidad de días que llevamos sin convenio y después de 11 reuniones tripartitas, más reuniones que hemos hecho de forma bipartita, hoy no podemos decir de que tenemos un punto en la cual tengamos acordado, y que a la vez, ¿verdad?, nos encontramos con una postura empresarial que no solamente intenta frenar la propuesta o minimizar la propuesta de los trabajadores, sino que ubica una plataforma que es regresiva, en el sentido, por ejemplo, lo que tiene que ver con la modificación de los viáticos por traslado, por ejemplo, lo que tiene que ver con la consideración de los días de pago cuando hay periodos de licencia, por ejemplo, la penalización cuando hay un conflicto en una obra, ¿verdad?, de la penalización en la quita de incentivos o de presentismos. O sea, estamos frente a una, que esto sí es novedad, a una postura empresarial que no solamente discute y está bien, de acuerdo a su convicción, a sus intereses, no solamente discute nuestra propuesta, sino que ubica una plataforma que es regresiva. Y a partir de esta situación, la respuesta empresarial en la vida misma ha sido que en la medida que los trabajadores se movilizan, que los trabajadores luchan, esto no es novedad para nadie, que luchan por un convenio colectivo, porque en definitiva, ¿verdad?, somos de las industrias que tenemos una larga historia de negociación colectiva y acuerdos en este sentido, la respuesta empresarial son envíos masivos al seguro de desempleo, como se viene dando en estos últimos días. Entonces, o si estamos frente a una situación que en definitiva hay posturas que son nuevas y que llaman la atención.
1: ¿Estos envíos al seguro tienen que ver directamente con esta negociación colectiva o es por diferentes conflictos? Y también consultarte cuál es la cifra que se ha dado en estos últimos días.
2: Sí, lo primero es los envíos al seguro. A ver, nosotros somos una industria donde tenemos un sistema de trabajo que las obras empiezan y se terminan y que por lo tanto para nosotros es normal de que en un periodo del año estemos en el seguro de desempleo, por avance o por finalización de obras. Ahora, la situación que se está dando acá no es los envíos por avance o por finalización, sino que es porque, en definitiva, nosotros resolvimos en función de que no hemos tenido avance en la negociación colectiva, el gremio se está movilizando, el gremio está luchando y está reclamando legítimamente y de acuerdo a las libertades sindicales la respuesta del sector empresarial es reprimir la protesta y que en función de eso haciendo un mal uso del seguro de desempleo. Y en esto estuvimos hablando con el banco, la presidenta del Banco de Previsión Social, estuvimos hablando, bueno, cuando nos recibió el presidente de la República junto al ministro de Trabajo, lo estuvimos hablando ayer también en la reunión que tuvimos con el ministro de Trabajo en este sentido, porque de hecho lo que está pasando es de que con la intención de minimizar o de reprimir en función de la protesta, se está haciendo uso del seguro de paro que no es el correcto, ¿verdad?
0: Ferreira, uno de los reclamos es la reducción de la jornada laboral. ¿Cuál es la situación actual en general en los trabajadores de la construcción? ¿Y qué plantea, qué les devuelve la patronal sobre la propuesta de reducir la jornada, que no es reducir la jornada, llevar la jornada a 40 horas, según entiendo, como la campaña que está realizando el PIT-CNT, sino que es un poco más de horas, ¿no? Pero es reducir una jornada bastante extensa.
2: Sí, ahí lo primero, nosotros en el año 2008, nosotros veníamos trabajando hasta ese tiempo 48 horas semanales. Y en aquel momento, en la negociación colectiva con los mismos actores, las mismas gremiales empresariales, acordamos de pasar de las 48 horas semanales a las 44 horas semanales. Y más allá de los augurios de catástrofe, uno puede decir hoy, 18 años después, de que ninguna situación contraria de crisis pasó en la industria de construcción a partir de reducir el tiempo de trabajo. En aquella oportunidad, nosotros acordamos un convenio colectivo que tuvo una duración de 36 meses y que esa reducción de la jornada se dio progresivamente en dos momentos, donde pasamos de las 48 a las 36 y media y de las 36 y media a las 44, como estamos hoy. Y eso tuvo una repercusión muy importante. Acá no hubo ningún problema con los inversores, la industria se mantuvo, los trabajadores tuvieron más tiempo de descanso y que por lo tanto generó una mejor condición hasta en la propia productividad. ¿Qué nos planteamos ahora? Como bien decían ustedes, ir de las 44 horas semanales a las 40 horas sin la pérdida de salario y que en este sentido, nosotros lo hemos dicho, en la mesa de negociación estamos en disposición, en el marco de un convenio a lo largo del mismo, de ir aplicando esa reducción que acordemos progresivamente, atendiendo también el planteo del sector empresarial.
0: El planteo, Ferreira, el planteo, porque el planteo de, porque vos me hablabas de 40 horas, el planteo de la patronal es llevarla a 42 horas y ellos aducen además, vos de alguna manera ibas determinando lo contrario, pero ellos aducen que bueno, que van a tratar de llegar, pero a 42 horas y argumentan que lo van a hacer pese al impacto en los costos que esto tendría para las empresas.
2: Sí, hay dos cosas. Ellos plantean, sí, como bien ustedes lo dicen, una reducción de 44 a 42 que se dé, ¿verdad?, en la primera hora se dé en el 28 y la segunda hora se dé en el 32. Nosotros lo que sí dijimos es de que en definitiva estábamos pensando una reducción más allá de la cantidad de horas dentro del convenio colectivo, ¿verdad? O sea, hoy nosotros estamos en disposición a pensar y a acordar un convenio a largo plazo que inclusive supere el tiempo del convenio anterior. Pero además de esa propuesta que hace el sector empresarial de 42 por 44, también ubican ahí algunos conceptos que son regresivos. Por ejemplo, lo que tiene que ver con la disponibilidad horaria. Porque lo que se dice, ¿verdad?, en el comunicado que sacan o la información que saca el sector empresarial ayer, no se dice toda la propuesta, se dice solamente lo que conviene. Dentro de la propuesta de las 42, ellos ubican tener la disponibilidad horaria. Y esto podría significar, dentro de otras cosas, que en una semana, ¿verdad?, el trabajador, en vez de 44, como está trabajando hoy, pudiera trabajar 50 horas. Entonces, en este sentido, obviamente que es una propuesta que es regresiva, ¿verdad?, que una propuesta que va en contra de lo que nosotros con ellos mismos, con el sector empresarial, venimos discutiendo y avanzando desde el año 2008. Entonces, es cierto, ellos hicieron esa propuesta, pero también la propuesta tiene otros componentes que obviamente es complicado poder analizarlo como un avance.
1: Ferreira, ¿cuáles son los plazos que están estipulados para, bueno, llegar a una resolución en cuanto al convenio colectivo? Y junto con esto, ¿cuál es la agenda de medidas que tiene sobre la mesa el ZUNCA a medida de que, bueno, no haya una resolución? Bueno, supongo que van a ir intensificando las medidas.
2: Sí, los plazos, a ver, nosotros cuando hace mes de junio acordamos, después que resolvimos el hecho de que se mantenía la ultraactividad, porque este fue otro componente de la negociación, ellos nos plantearon ahí en un principio, el 6 de mayo, de que en definitiva pretendían aplicar la eliminación de la ultraactividad, que fue votada en el convenio en el gobierno anterior, y que eso ponía en riesgo todos los beneficios de los trabajadores. En el mes de junio, si mal no recuerdo, acordamos un acta donde se mantenían todos los beneficios y acordamos tiempos de negociación prorrogables. Entonces, en función de que vayamos avanzando, sin duda que nos vamos a ir dando el tiempo para que del tiempo de la negociación para que podamos arribar a un acuerdo que sea y que refleje el planteo que estamos haciendo los trabajadores, ¿verdad?
0: Dentro de pensando en todo el país, la situación de Maldonado particular es la más preocupante en general, ¿no?
2: No, a ver, sí, preocupa Maldonado, como también preocupa Artigas, nos preocupa todo el país, porque el impacto que tiene un convenio colectivo, ¿verdad?, es para a nivel nacional. Sin duda que Maldonado es una caja de resonancia por el nivel de inversión que hay ahí, por la concentración de trabajadores y también porque algunas empresas, ¿verdad?, que están construyendo en ese departamento han tomado acciones, por ejemplo lo que sucedió ayer de envío masivos en una obra masivos de trabajadores. Pero sin duda que la preocupación es el Maldonado y como es el Montevideo, como Canelones, como en cualquier punto del país. También ayer en el departamento de Paysandú, una empresa anunció también el envío al seguro de desempleo de la totalidad de sus trabajadores. Y en función de lo que ustedes me preguntaban en cuanto a las medidas, yo lo primero que quiero aclarar, los trabajadores tomamos medidas como última alternativa, porque de hecho cada vez que nos movilizamos, los trabajadores invertimos en salario. Pero también es cierto de que nosotros, en función de que estamos con una negociación estancada, no descartamos ninguna medida. Ojalá que en la instancia de hoy y en las venideras podamos tener por lo menos instancias de avance donde estaremos evaluando con el conjunto del gremio, ¿verdad? Qué medidas podemos seguir llevando adelante, o empezamos, en la medida que se avance en la negociación, empezamos a atenuar esas medidas, pero no descartamos ninguna.
0: Y Ferreira, para terminar, y ya pensando en todo el conjunto de los trabajadores y la central sindical, la mesa representativa del PIT-CNT resolvió ayer un paro general para el día 11 de agosto, un paro general parcial entre las 9 y las 13 horas, por reclamos varios, pero bueno, se coló todo el tema y la polémica que se está dando en torno a la SAFAP. ¿Una reflexión final que quiera hacer sobre ese paro específicamente?
2: Sí, es, como ustedes dicen, va a haber paro resuelto por la mesa de ayer, la mesa representativa, el día 11 de agosto, y sin duda que hay una agenda que se ponía el 10 de junio en la movilización que se hizo, una agenda del movimiento sindical, y que ahora se incorpora lo que acaba de anunciar el gobierno en relación a los acuerdos que existían en el diálogo social. Esto es un motivo obviamente de preocupación, por qué no decirlo también de molestia, en función de que consideramos de que lo que teníamos acordado en el diálogo social tenía que después reflejarse en las acciones políticas que se llevaran adelante. Nos preocupa esta situación, y por lo tanto sí, nosotros fuimos parte de esa decisión ayer en la mesa representativa, y bueno, obviamente que vamos a estar movilizándonos el día 11.
1: Ferreira, como para cerrar, hoy le preguntaba por los plazos, ¿no? En el marco de esta discusión, decía que desde marzo se viene hablando de este convenio, que hasta ahora, que estamos ya entrando en el mes de agosto, no ha habido avances, sino al contrario, retrocesos. ¿Cuál es el histórico que tiene el ZUNCA en este tipo de etapas de tiempo de discusión, ¿no? ¿Cuántos meses le llevó llegar a un acuerdo, y si estamos dentro de los plazos o es algo inédito para el sector que no se estén poniendo de acuerdo?
2: Bueno, si vamos al histórico, me tengo que remitir al año 93, donde, producto de situaciones, hubo una huelga en el año de 83 días. Bueno, a ver, si vamos al histórico reciente o más cercano, yo decía hoy al pasar de que en el convenio anterior tuvimos 116, 118 días. Nunca es lo deseable, ¿verdad? Una negociación larga, pero obviamente que a veces las condicionantes, las posturas y la propia negociación te va llevando a que el tiempo se siga estirando. Yo creo que lo mejor es darle celeridad a esta negociación y que podamos resolverlo en el menor tiempo posible, porque eso tendría un efecto positivo para todos.
0: Richard Ferreira, gracias por estos minutos.
2: Gracias a ustedes por llamar.
0: Hacemos la pausa a las 8 horas y 55. Ya está nuestro invitado, Gabriel Pelufo, aquí en los estudios de Radio Uruguay. Así que en algunos minutos abrimos esta escucha activa de día viernes.
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0: Dos minutos pasan, o faltan en realidad, para las 9 de la mañana. En minutos, como les contábamos, abrimos nuestra escucha activa del día de hoy. Pero antes, a viajar por la República Oriental del Uruguay, comenzando por Colonia Oeste. Desde allí nos informa Gabriel Monteagudo.
1: Puro humo.
0: A veces se inspira el titulador, ¿eh?
1: Sí.
0: No siempre, pero a veces sí. La empresa Flexten Biofarma, dedicada a la producción de cannabis medicinal y radicada en la zona franca de Colonia, no incorporará a los trabajadores despedidos por sindicalizarse, según confirmaron los empleados.
1: El conflicto tuvo su punto de partida cuando 10 trabajadores de la empresa fueron despedidos. El colectivo denunció entonces que la decisión respondió a su intención de conformar un sindicato para reclamar irregularidades laborales denunciadas ante el Ministerio de Trabajo.
0: Ahora se espera otro.

0: Vamos al departamento de Paysandú, desde allí nos informa Martín Bosco.
1: Esto lo comentábamos en el día de ayer con Martín, es esta empresa chilena Resister que comenzará en agosto la construcción de una planta de compostaje de residuos industriales en la zona de Quebracho, departamento de Paysandú, una inversión estimada en 6 millones de dólares.
0: La iniciativa marcará la primera experiencia internacional de la compañía en el procesamiento de residuos, ya que si bien Resister desarrolla otras actividades en Uruguay desde hace varios años, este será su primer proyecto de este tipo fuera de Chile.
1: Y vamos a Rocha Este, desde allí nos informa Rubén Pérez.
0: Viabilidad turística.
1: La empresa española Hidria presentó un informe con datos primarios sobre la viabilidad turística de la hidrovía de la Laguna Merín.
0: De esta forma se realizó una nueva instancia de intercambio sobre el proyecto de la hidrovía binacional Laguna Merín y sus posibilidades a nivel turístico.
1: En la presentación realizada en la hostería Fortín de San Miguel, estuvo presente la subsecretaria de Turismo Ana Claudia Caram, el director de Turismo de la Intendencia de Rocha, Roque Baudeán, empresarios de la zona y técnicos españoles de la consultora, quienes compartieron parte de los datos recopilados tras casi un año de trabajo. ¿Sabes que viví un año en la hostería Fortín de San Miguel?
0: Sí, mirá.
1: Viví y trabajé un año ahí.
0: Curioso.
1: En plena frontera.
0: Wow.
1: Autorreferencial.
0: Un poco.
1: Bueno, cerramos en el...
0: buenos recuerdos. Todavía nos falta que nos cuentes los detalles de cuando estuviste viviendo en el crucero trabajando.
1: Ah, bueno.
0: Así
1: también.
0: Que está pendiente.
1: Algún día. Se nos caigan todos los invitados.
0: Ahí sí.
1: Arrancamos y no paramos más.
0: Ahora sí, cerramos en Río Negro. Desde allí, Martín Rostán.
1: 113 años de San Javier.
0: San Javier se prepara para vivir un fin de semana con comidas típicas, ferias artesanales y tradiciones rusas para celebrar su 113 aniversario.
1: El alcalde Washington Laco dio detalles de lo que serán las diferentes propuestas que comienzan mañana en la tarde con una feria artesanal en Plaza Libertad con números artísticos, mientras que el domingo el acto protocolar se realizará en Puerto Viejo.
0: Para reflejar la trascendencia que tienen las celebraciones con las tradiciones rusas, Laco confirmó que año a año llegan cada vez más excursiones de distintos departamentos con capacidad colmada de los stands.
1: Ya está Gabriel Pelufo en los estudios de Radio Uruguay, cantante de Estómago, de Buitres, con una versión solista, cantando tangos con un disco editado, con la promesa de un nuevo disco también en ese género y con un nuevo disco de Buitres, que bueno, por supuesto para la música uruguaya es un gran acontecimiento, un nuevo disco de Buitres que se va a llamar Nido de Espinas, que se va a editar brevemente, con varias particularidades para estos tiempos. Así que en minutos se abre la escucha activa.
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0: 9:09 de la mañana. Los buenos días para Gabriel Pelufo. Gracias, Gabriel, por venir.
1: Buenos días, muchas gracias por la invitación.
0: Un gusto tenerte acá. Estaba escuchando este tema de diciembre, que es del último disco que conocemos de Buitres, del Mecánica Popular, es el que abre el disco. Me acordé de una frase que le dijiste a mi amigo Carlos Dopico hace poco, que Parodi te dice que, o te decía, o te dijo alguna vez, que lo importante de una banda era el guitarrista y el cantante, pero cómo entra ese bajo en esta canción, ¿eh? Qué presencia que marca.
1: Sí, bueno, sí, todos los integrantes son importantes en una banda. Lo que se refería a Gustavo, y tenía razón, es que la identidad, el sello de una banda, o sea, cómo vos reconoces una banda de rock, básicamente es por el sonido de la guitarra y la voz del vocalista. Era un poco eso. Pero sería muy injusto con los demás integrantes. Y bueno, en este caso con Orlando Fernández, que está en la banda hace 20 años.
0: Ya hace 20 años. Sí. A mí me parece increíble. Yo tuve la oportunidad, viste que hay mucha gente que dicen que le preguntás sobre el recital de Los Redondos en La Esquina y dice yo estuve, y es como un montón de gente. Yo estuve.
1: Yo también estuve.
0: Pero yo no estuve en el de Los Redondos, yo estuve en el de Buitres.
1: En el de Buitres en La Esquina, que fue 15 días después.
0: El primero, ¿no?
1: Sí.
0: Si no
1: diciembre del 80. Claro, fue en diciembre del 89.
0: Es música en los recuerdos, Yerezada, de lo que estamos
2: sí,
0: haciendo.
2: Sí, dijeron el 89, yo estaba sacando cálculos, una niña, o sea, apenas caminaba.
0: Pero bueno, fui a ese recital, viste que pasó mucho tiempo, no recuerdo tanto cuestiones de la música, pero sí lo que me impresionó, o lo que sentí en ese momento, que éramos todos medios oscuros. Era el cambio en la estética. Lo que más recuerdo de ese recital es vos de pelo largo ya, con una camisa de colores, que para mí fue algo insólito. Tenías una camisa, no sé, es como la recuerdo, ¿viste? Con una tonalidad ya azul y como esas camisas que se empezaron a usar en esa época más psicodélicas, quizás donde entraba la psicodelia. Es como mi recuerdo, que más que lo musical dije, pa, acá hay algo que es nuevo.
1: Sí. Sí, pisamos en un lugar completamente diferente, y hacía 3 meses que se habían separado los estómagos, tampoco era, había pasado demasiado tiempo. El 25 de agosto del 89 fue el último show de estómagos, el diciembre del 89 el primero de Buitres, ¿no? Y íbamos por otro lado, sí, intentábamos que se notara que íbamos por otro lado. Bueno, fue difícil el cambio, y yo creo que también desde el punto de vista, en lo concreto, el primer disco de Buitres tiene algunas cosas de estómago muy, muy, claro, muy claras, pero bueno.
0: Sí.
1: O sea, pasa un tema de que los límites no pueden ser nunca tan estrictos, tan... Éramos las mismas personas.
0: Claro, evidentemente era una etapa de transición. Obviamente me imagino que en esa época... ni pensabas en que estabas armando un proyecto nuevo que iba a durar 37 años, ¿no? Es impensable eso, ¿no? Desde aquella perspectiva.
1: Sí, aparte estábamos acudiendo a un contexto general en que todo se había destruido. O sea, el rock de los 80 fue una especie, digamos, de fenómeno que surgió de forma espontánea, o sea, no estaba amparada por nada, medio que salió del... Pero era algo normal en la sociedad como estaba viviendo en ese momento, o sea, todos los que teníamos determinada edad para abajo, y ahí incluyo a los jóvenes, a los adolescentes y a los niños, no formaban parte de una sociedad que era uniforme, extremadamente estricta, y no había manifestaciones culturales que pasaran una línea, digamos, de difusión o aceptable. Si bien estaba así el fenómeno del canto popular, los candombailes y qué sé yo, el rock, estaba complicado. Y bueno, eso duró 2 o 3 años nomás, porque sí, creo que nos mataron a todos, ¿no? Por algo nos separamos, lo tonto, lo traidor, los estómagos, digo, no hay mucha vuelta con eso.
0: Sí, había como una desazón generalizada, tiempos también donde creo que a esa generación el hecho político que más nos nos movió el piso, para mí, por lo menos como lo recuerdo, fue el plebiscito por la ley de caducidad y todo eso. Eso como que nos destrozó, ¿no? Nos sí. dijo, ta, casi realmente si éramos una generación que sonaba desesperanzada, esto nos terminó de matar cualquier tipo de esperanza en esta sociedad, ¿no?
1: Totalmente, sí. Sí, sí.
0: Fue por ahí. Y ahora, 37 años después, proponiendo de alguna manera rupturista con estos tiempos de tanta ansiedad, de tanto que tenemos todo al alcance de la mano, todo al mismo tiempo y ahora como tenemos, y si pensamos en la música, metemos un clic y ya está sonando algo, y el algoritmo que se te mete y te empieza a ofrecer otras cosas y te saca de lo que vos estabas escuchando, están proponiendo algo novedoso, porque lo cuento yo rápidamente, pero vamos a entrar para hablar del hoy, para no quedarnos hablando tanto de el pasado, que está bueno recordar, pero lo más interesante me parece que es hablar de este presente. Buitres de alguna manera está planteando, bueno, vamos a bajar un poquito la ansiedad, me parece, ¿no? Desde mi visión, y van a editar un disco después de un periodo que debe ser el más largo sin que haya un disco original de la banda. Me lo podés después confirmar o rebatir. Una propuesta de que el disco no esté en plataformas digitales el día que salga, una propuesta de ir a realizar una escucha colectiva, pero esa escucha colectiva que se está poniendo también, por suerte para mí, se está haciendo como más, cada vez más frecuente en los artistas, proponer una vuelta más, que es agregarle visuales. Yo le di el marco, pero contame vos la idea y cuál es el sentido de la idea, ¿no?
1: Sí, tal cual como vos lo decís, hemos hecho también un camino para llegar a esta propuesta, que es una propuesta compleja y un poco atípica para los tiempos que corren, pero sin embargo toma varios elementos de los tiempos que corren. En primer lugar, estábamos viendo que nosotros, que veníamos sacando discos de manera esporádica, los lapsos entre uno y otro venían siendo más largos que lo habitual a partir del final de la década del 2000, y pasamos de ser una banda, éramos una banda que vendía discos, o sea, éramos, yo diría que estábamos entre los más, de los artistas que más discos vendían de manera histórica, y bueno, todo cambió, obviamente, y en el último disco, que quedamos muy conformes, que es Mecánica Popular, recién escuchamos un tema, nos quedó una sensación de que el disco había sido como, toda nuestra expectativa de disco había sido como lo habíamos vaciado en el
0: ¿Está
1: océano.
0: ¿Está en físico ese, Gabriel?
1: Está en físico, sí. Está en físico. Y bueno, está la lógica de las plataformas, que está instalada ya desde hace más de una década. Digo, no es nada, no es una novedad. Pero sí tiene una lógica de funcionamiento en la cual tiende a favorecer pura y exclusivamente a los artistas globales y muy populares. Los regionales puede ser que lleguen si tienen determinado número de oyentes, cosa que acá en Uruguay pasa con artistas, algunos artistas, para lo que es Uruguay, muchos, pero en proporción, pero son pocos los artistas globales en Uruguay. Y después estamos los artistas nacionales, que no llegamos a ese número básico y pasamos al por defecto, para lo cual, como pasó el otro día con Ricky Musso, estaba escuchando un tema, estaba escuchando el disco de él, Formidable, y al tercer tema el algoritmo empezó a pasar temas de otras bandas, de otro país, de otros idiomas. No tiene nada que ver. Me parece que ahí se pierde lo que es la obra. A nosotros nos gusta hacer la obra, un grupo de canciones en un lapso que tenga que ver con un contexto de lo que viviste y lo que contás. Se lo das a la gente lo escucha, haces una gira y compartís ese momento. Tus temas terminan de alguna manera imbricándose con los temas históricos, la gente lo va eligiendo, la banda también. Es un poco la historia que nos gusta contar. Decidimos entonces hacer un disco en formato físico, una obra. No quiere decir que no vaya a estar en plataformas digitales, va a tener un formato digital, pero primero va a ser un formato digital entero, no fragmentado y de venta.
0: Para descargar de repente.
1: Para descargar. Y la historia con las plataformas llegará en su momento debido, después que nosotros le pongamos el ritmo a la relación con nuestra gente, como lo hicimos históricamente. Cada vez que hacemos un show, la gente nos compra las entradas, cada vez que tenemos una iniciativa, la gente nos acompaña, y en algo tan importante como es la obra de la banda no podemos despilfarrarla de esta manera, ¿no? Entregarla, regalarla. Se nos ocurrió la escucha. A mí siempre me quedó lo del planetario como el lugar hermoso para ir desde la infancia. Yo vivía cerca de ahí. Como niño me crié en Villa Dolores. Y íbamos mucho al zoológico y al planetario. Y siempre me quedó la idea de escuchar música en el planetario. Entonces, como se pusieron elementos actuales, como hay escuchas en diversos ámbitos, ¿no? Está en la que hace Carlos Dopico, que salís a caminar por Montevideo, por los distintos barrios, escuchar la historia de las canciones. Después hay bares donde se están pasando vinilos. Las escuchas con visuales también. Y bueno, justo tuvimos contacto a través del director del Planetario con la productora Nano Maldito, que había hecho el documental de Darno Jans con adaptación para Domo de Planetario. Y decidimos, tomamos la iniciativa de presentar el disco con visuales para cada uno de los temas en una línea coherente, como si fuera una película para Domo, por decirlo de alguna manera.
0: Vale la pena aclarar, porque a veces se puede generar esa confusión, que no es que la banda va a tocar
1: esos shows. Es verdad.
0: No van a estar, no van a tocar, sino que se van a escuchar las canciones. ¿Van a estar igual?
1: Yo voy a estar, si puedo estar en todas, voy a estar en todas.
0: ¿Son cuántas?
1: Ahora ya hay 20 y se están agotando, o sea, agosto y septiembre estaría completo. Qué
0: imponente, ¿eh? Sí. Imponente. ¿Tenías esa expectativa? Sí, confías en tu público, como decís.
1: Bueno, confiábamos.
0: Confías, ¿no? Como para hacerle propuestas diferentes.
1: Hay una cuestión también, somos una banda independiente y financiamos nuestras grabaciones a punto de partida de los shows. Y esto también se financia lo financia la banda. Entonces, en el momento de dudar si salíamos a buscar sponsorios o no, que digo, es algo que evaluamos, llegamos a un punto en el cual dijimos, bueno, en general la gente nos, lo que te decía, la gente nos acompaña, veamos qué pasa, porque creo que nos van a acompañar. Y es lo que está pasando.
0: El hecho de, para los que vayan sobre todo, el hecho de escuchar las canciones con visuales es como que le agrega otra capa también de interpretación, ¿no? No debe ser fácil. No sé cómo fue el proceso, Gabriel, cómo hicieron ese trabajo, ni quién de la banda estuvo a cargo del mismo, si es un hecho colectivo o se lo delegaron a alguien, pero es como que el receptor como que va a tener una experiencia donde a lo musical y a la letra, que ya cada cual la lleva para el lado que quiere, por supuesto, le va a sumar imágenes, ¿no?
1: Bien. Lo fundamental es el disco. Las canciones. Y ahí trabajamos todos, ¿no?
0: Sí, obvio.
1: Y bueno, fue un taller de ensayos hermoso que duró 2 años. O sea, fueron 2 años en el mojo de estar haciendo las canciones. Esto es lo que tú decís. Le agrega una capa de interpretación y inevitablemente, porque estás viendo algo, es el riesgo, pero lo hicimos con ese criterio. Bueno, veamos, deleguemos, no nos pongamos a hacer nosotros contenidos, sino que deleguemos y supervisemos lo que está pasando. Y en sí ahí ya no trabajamos todos, sino que bueno, yo le pregunté a Gustavo y a Pepe, bueno, está esto, o podemos poner el disco en el planetario y que pasen las estrellitas de siempre, o como el director me dijo, bueno, te proyecto la nave espacial rusa que la tengo acá y claro, el satélite volando, era una opción, y bueno, la otra opción fue esta, Gustavo me dijo, bueno, dale, y bueno, se guionó y se está desarrollando el plan. A mí yo estoy alucinado con lo que está pasando. A mí me encanta y me parece que sortea el riesgo de agregar capas de conceptuales a la obra y también de ser algo literal, digo, y la literalidad, digo, que prácticamente no existe.
0: Si dice perro,
1: que a no ser un perro. En un tema en particular que la literalidad funciona de una manera perfecta, pero después No estamos jugando una carta diferente. Estamos acompañando con visuales la escucha del disco, y tal cual como de repente vos lo podés hacer en tu casa, que te pones a escuchar y te podés mirar por la ventana, o tu equipo de audio está conectado a la televisión y te pasa unas formas o un paisaje, yo qué sé, algo así.
0: Bien viajado. No voy a preguntar nada de qué va, porque bueno,
1: no puedo.
0: Además, no te puedo contestar. Pero aparte, este es un poco la idea que propone. Entonces, indagar de qué van las canciones, de cómo va a sonar el disco, no me parece necesario en este momento. Capaz que después que lo escuchemos o tengamos la experiencia, te invitamos otro día y hablamos de eso, una vez que lo conozcamos. Pero sí me tengo que quedar como con la última referencia, que es Mecánica Popular. Y en realidad la pregunta que te quiero hacer ahí es si cuando se compone un nuevo disco se mira al anterior, ya sea para diferenciarse o para decir, esto que exploramos acá está bueno, en un tiempo que además es diferente. Recién hablábamos de que en un momento ustedes vendían muchos discos, entonces ahí capaz que está más la presión esa de, bueno, se viene un segundo disco, la presión a la tentación de repetir una fórmula. Acá como que quizás podés mirar el disco anterior y buscar el antagonismo, ¿no? ¿Se mira el disco que lo precede cuando estás componiendo material nuevo?
1: Somos 5 integrantes y todos de alguna manera tenemos un vínculo mayor o menor con el disco anterior. Particularmente yo lo hago, sí, escucho mucho el disco anterior. Pero también yo hago el ejercicio de ir más para atrás inclusive, entonces veo un collar, ¿no? Veo las 4 últimas perlas como fueron. Y a mí enseguida me entra la sensación de ojalá esta sea otra perla completamente diferente, que tenga su personalidad y que pueda vivir por sí misma y no apoyado en ninguna de las anteriores. Creo que es el camino que hemos llevado adelante en los últimos discos. Y en eso estoy muy, muy contento, muy contento. Siempre nos planteamos lugares de seguridad que los abandonamos de inmediato en la medida que empiezan a transcurrir los ensayos y a aparecer las canciones, ¿no? Existe el temor interno, traerle, inclusive los músicos, traer una línea de algo para desarrollar. Por más que le da vergüenza.
0: ¿Son duros, duros entre ustedes?
1: Sí, pero bien. Hay que tener cierto criterio, digamos, de. Pero no hay que pasarse tampoco, ¿no? Claro. Porque si no, los equilibrios se rompen. Nosotros disfrutamos mucho en el taller de componer temas, ¿no? Es lo más lindo que hay. Para mí tendría que ser más seguido. Yo qué sé, por lo menos el lapso de 2 años me parece que está bien, no 6 años, como que es el lapso más grande que desde que empezamos, desde que editamos discos. Para mí la llave está en la composición, porque los temas. Vos hablabas de los estómagos quedaron medio en la prehistoria, porque prácticamente, a excepción de Frío Oscuro, que la tocamos sistemáticamente, y a veces aparece Abril, que la empieza cantando Gustavo, y eso esporádicamente solo. Dejamos sepultados todos los hits de Estómago, nosotros no los tocamos. Hay temas que fueron muy populares.
0: No me abras el agujero negro.
1: Pero por eso, pero es verdad. Y después, la primera parte de Buitres, que también nosotros como tuvimos, con Buitres se vendieron los estómagos, eran los estómagos y hicieron Buitres, destrozaron todo. Y después vinieron la generación que nos dijeron, los primeros Buitres eran los mejores, después vinieron los otros, se vendieron. Entonces, nosotros ya vendimos 4 vendidas de esas. Eso quiere decir que recalamos intensamente en por lo menos 3 generaciones diferentes. Eso ya te da, digamos, un paño para subirte a un escenario y poder cantar 20 canciones que mucha gente se va a sentir identificada. Entonces tenés la chance de componer algo completamente nuevo y jugar, hacer lo que querés y llevar las cosas para otro lado.
2: Apuntando también a nuevas generaciones, ¿no? Como vos decías.
1: Yo no sé si es para, está hecho para, claro, el que quiera.
2: Apertura, claro.
1: Para el que quiera, lo puede escuchar una persona mayor que nosotros. O un niño, o un adolescente, o está bueno, si te metes en los adolescentes es que otra vez te pasás a ser generacional, cosa que es, bueno, el Cuarteto lo hizo, por ejemplo, ¿no? Y no solamente lo hizo en Uruguay, lo hizo en el mundo. Sí. Esas cosas cada tanto pasan, pero vos no lo haces con esa intención, vos hacés lo que te gusta hacer, hacés tus canciones como las sabés hacer, y tenés un guitarrista que se llama Parodi, un excelente arreglador y creador que es el Pepe Rambao, y dos tipos que tienen la camiseta super puesta. Y bueno, con Orlando hicimos un tema también para este disco.
0: Yo sería el segundo tema de Orlando.
1: Sí, ¿no? Esta vez lo hicimos, esta vez lo hicimos juntos. El anterior era de Orlando, que era Pituca, que está en el disco anterior, y ahora hicimos Orlando y yo hicimos uno. Ahora nos pusimos como dúo creativo.
0: Es buen cantante Orlando.
1: Canta bien, sí, pero él me pasó la melodía y yo se la cambié. Y
0: vos sabés que escuchándote también se me iba la mente a lo siguiente. Yo hace poco los vi en El Canelón Suena Bien. Son una máquina de hits ustedes, la verdad. Además hay una concentración como en los primeros 2000 donde la banda sí. Se hace muy popular. Ahí le entra, yo creo, que a una nueva generación. Sí. ¿A qué voy? A que son una banda que perfectamente podría no componer más, podría dedicarse a hacer recitales y a tocar solo los hits, podría reeditar sus discos N veces de determinada manera, el Maravilla con las tomas que quedaron afuera y los demos, no sé, por decirte un bolazo, Gabriel.
1: Podríamos grabar toda la discografía de vuelta, podríamos grabar todos los discos Los Estómagos.
0: Como hicieron con El Periplo, regrabar las canciones, sí. Etcétera, etcétera. ¿Cuál es la pulsión, no? De seguir haciendo temas cuando además sabes que hay un montón de gente que quiere que le toques Ojos Rojos.
1: Yo entiendo a esa gente, la respeto muchísimo, pero bueno, yo soy el que más insiste en la banda hay que hacer canciones nuevas, a mí la gracia de la banda me parece que está justamente en hacer temas nuevos. El disco anterior estuvo muy bueno lo que hicimos. En Canción de la Noche de Verano, que es un disco muy polémico, pero que fue muy popular.
0: Lo decís polémico porque tenía una beta como más pop, a pesar que los Beatles siempre fueron.
1: Sí,
0: tuvieron una beta pop.
1: Sí,
0: ¿no?
1: pero marcadamente pop, ¿no? O sea, y con mucha guitarra acústica en todos los temas. Con un productor americano, yo qué sé, fue diferente, ¿no? Un productor que prácticamente se adueñó del sonido de la banda, o sea, ahí soltamos muchas piolas. En este último ya no. Ya estuvimos con Ale Vázquez y con Sebastián Taisera, pero trabajamos sin soltar la banda, y aparte Sebastián se encargó mucho de que fuéramos los Buitres también. Respetó mucho eso, ¿no? Pero bueno, la pulsión está en eso, en hacer canciones nuevas. A mí me gusta, a mí me encanta. Me parece que esto aparte le agrega algo diferente, que es que vamos a ir a escuchar. Yo voy a estar ahí escuchando las canciones con la gente el primer día que las escuche. Y eso me parece que está alucinante. Es una escucha colectiva, como si fueras al recital y tocaras el disco nuevo entero sin que conocieran las canciones. Y eso me parece que es alucinante. Me parece que está buenísimo. Y me parece que es justamente el motor lo que mueve esto y la existencia de la banda, ¿no? Nos peleamos mucho por los repertorios. No podemos hacer un repertorio y tocar todo el año el mismo repertorio. Entonces cambiamos. Obviamente los temas clásicos están. A veces dejamos temas clásicos de afuera y nos peleamos porque y en el tal show no tocamos tal tema y no sé qué. Y la gente vino a decirme que no lo tocábamos. Esas cosas pasan y te digo la verdad, está buenísimo que pase. Porque si no pasaran, quiere decir que como que estaríamos habituados y no estamos habituados. Gustavo y yo hace más de 40 años que nos subimos juntos al escenario. Con Pepe prácticamente estamos cerca de los 40, porque también tocó un año Los Estómagos. Con Orlando nos conocemos de hace más de 40 años y tocamos juntos hace 20 años. Y bueno, y no, nos gusta estar juntos y tocar. Y somos un poco particulares, ¿no?
0: Claro, pero si llevan tanto tiempo juntos, son particulares.
2: Como un matrimonio, ¿no? Que también tiene sus rapideces. Es un matrimonio.
1: Es un matrimonio. Yo se le digo a Isabel, la esposa de Gustavo, que es nuestra representante, le digo, mira que yo a tu marido lo conozco desde antes que vos. Mi relación viene de antes.
0: Y si sumo horas, andás a ver, ¿no?
1: Pero bueno.
0: Tenés, no te voy a preguntar si tenés un disco de Buitres que te parece el mejor, pero un disco de Buitres al cual le tengas más cariño, creo que todos los que nos gusta Buitres tenemos alguno, yo tengo particularmente el mío, el que más me vuela la cabeza. ¿Vos tenés alguno?
1: Bueno, yo tengo aquellos mojones, digo, tengo, sí. Tengo canciones, tengo. Pero hay algunas cuestiones que capaz que visto a la distancia, uno ve la banda ahora sentada, que está en sus últimos años de carrera, ¿no?
0: Estamos, no sé, Gabriel, acaban de sacar un disco de los Rolling Stones.
1: Bueno, puede ser. Sí, bueno, sí, no, no descartemos.
0: Y le llevan, ojalá, 20 años te llevan
1: de ojalá, carrera. Ojalá que podamos dentro de 20 años seguir sacando discos. Si lo hacemos es porque la gente también nos está acompañando, cosa que estaría buenísima, y que estamos vivos también, eso estaría bárbaro. Pero a mí me parece que todo fue obra de un gran esfuerzo, ¿no? O sea, los estómagos, le pasó lo mismo a Tontos, a Traidores. Tuvimos un momento que éramos muy jóvenes y nos iba muy bien. Pese a que había gente que nos odiaba, ¿no? Que nos quería matar. Una parte de la sociedad nos quería matar, pero la gente joven, los que tenían
0: una
1: nuestra
0: parte
1: edad,
0: de la cultura los quería matar.
1: La cultura, obviamente, ¿no? O sea, no teníamos amparos. No estábamos dentro de ninguna organización que nos amparase. Y nos se había escapado. Entonces éramos como, no sé qué, el invento diabólico de Carbone, era lo que decían que éramos, ¿no? Una cosa así, ¿no? Los mimados del sello, ese tipo de cosas. Bueno, nos agredieron muchísimo, pero la gente que nos quería eran tipo de nuestra edad, gente de nuestra edad, gente muy joven, gente que sufría cuando iba a los shows, porque también no la pasaban bien. Las chiquilinas no podían ir mucho, eran más de varones que de mujeres la cosa. Y se derrumbó todo, o sea, pasamos a hacer nada. Y bueno, cuando Buitres vuelve a... Con Maravilla volvimos digo, pasamos a una banda directamente de moda, ¿no? Explotó.
0: Año 93.
1: Y no se veía venir por ningún lado por qué podía explotar, porque tampoco nos pasaban por la radio. No había quedado aquello de mitad de los 80, de salida de democracia, de que estaba todo bien por un momento, después estuvo todo mal. Bueno, en principio en los 90 no estaba todo demasiado bien. Yo qué sé. Sin embargo, nosotros nos fue... Explotamos. Vinieron los 90, que fueron complicados. Vino la crisis, que fue muy complicada. Y bueno, y para mí también el Mientras me parece un discazo. Digo la verdad.
0: Vos sabés que yo no lo
1: me
0: quería
1: parece
0: decir.
1: Porque yo
0: no, mi disco, ¿no?
1: Tengo que respetar a la gente, ¿no? En todos los discos hicimos obra, pero me parece que Mientras es el tiempo y el lugar y el momento y bueno, y la popularidad que tuvo, ¿no?
0: Y vos sabés que siempre se los es mi disco preferido también de Buitres. Siempre se dijo que Buitres como que era más frente a la propuesta de Estómago, que muchas veces era más directa políticamente, que Buitres era como más lavado, y para mí en Mientras está la canción que define ese momento de crisis del país que parecía que se iba al tacho, que es Perdiendo el Trabajo.
1: Perdiendo el Trabajo.
0: Para mí es...
1: Yo la quiero tocar, la estoy pidiendo desde hace tiempo.
0: ¿No te dejan tocarla?
1: No, pero son mis compañeros, pero no es por una cuestión de prejuicio sobre la canción, sino que a veces las bandas, por cuestiones que se te complica para un desarrollo, pero la vamos a tocar Perdiendo el Trabajo, porque sigue siendo algo... complicado.
0: Es la canción más representativa para mí de esa época, por lo menos en mi piel, ¿no?
1: Bueno, fue lo que nos pasó a todos, ¿no? Una persona como yo, que pertenece... Yo no soy de clase alta, lo claro, por las dudas, ni soy millonario. Soy un trabajador, trabajo, ¿no? Mis ingresos vienen por el trabajo. Sigo trabajando todavía, vos me preguntabas.
2: Sí, te preguntaba, sí.
1: Sin embargo, dentro de la sociedad yo tengo muy claro que estoy en un lugar privilegiado con respecto a mis posibilidades de trabajo, la educación que le puedo dar a mis hijos, puedo ayudar a otras personas. Estoy en una situación completamente privilegiada. En la crisis, tipos como yo, con chiquilines recién nacidos y todo eso, yo no llegaba a fin de mes y fue la única vez que pensé en irme de este país. Y bueno, se habían ido 300.000 personas, ¿no? 250.000 personas se fueron.
0: Sí, sí, más o menos.
1: Y hubo un montón de gente que perdió el trabajo. Esa situación es una situación que viví en una de esas colas siniestras de entrada a marcar la tarjeta, donde había gente que llegaba y no tenía la tarjeta en el tarjetero. Y agarraba por otro lado del corredor y tenía que ir a personal para que le dieran le dieran la tarjeta del despido, ¿verdad? Ahí surge Perdiendo el Trabajo.
0: Es desoladora. Después sale, si podés buscarla para cuando se vaya Gabriel para hacerla sonar Perdiendo el Trabajo del Mientras. Antes quiero escuchar, ya que volvimos tanto al pasado, quiero para cerrar hablar un poco de cómo ha evolucionado tu forma de cantar, y elegí para escuchar un poquitito de lo primero que te recuerdo yo, lo primero que yo reconozco, vos probablemente tengas otras cosas de vos cantando, y lo último que no tiene que ver con Buitres. Así que dale, pasame un poquito de La Barométrica.

Bueno, acá tenemos un Gabriel Pelufo con 17 años cantando, pero antes de que Gabriel reflexione sobre el Gabriel de los 17 años, poneme lo último que yo le conozco a Gabriel grabado, que no es de Buitre, sino es de su proyecto personal que tiene que ver con el tango, que tiene un disco editado, pero el año pasado tiró un tema que se llama Eleven Oriental y así suena la voz de Gabriel.

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1: Bueno, un temazo que lo tendrías que haber editado en el 2026, Gabriel. Cerrate por un año. Pero bueno, porque recoge, por supuesto, las gestas de... no sé, de
2: Colombia. No, es el partido.
1: ¿Hay un partido especial?
2: Está referido al partido, a la final Uruguay-Argentina.
1: La del 30.
2: Sí.
1: La del 28.
2: La del 30. Es porque está, es como si estuviera cantando el técnico de la selección argentina.
1: Que, es increíble, esa letra está... Teniendo.
2: Que sueña con los uruguayos, que vienen y les meten...
1: ¿Ni averigüé si es tuya o...?
2: No, es de
1: es
2: la...
1: Una, tango
2: es un tango que viejo. Sale de la familia Zorrilla, que una... De las tías de China Zorrilla cantaban en las reuniones familiares, hizo la letra y la cantaba a capela y le gustaba, che, ¿por qué no la vas? Y la empezó a ir a cantar por distintas radios de Montevideo y de otros departamentos, iba y la cantaba y la gente encantada por eso, porque bueno, se la había ganado Argentina en la final del mundo acá en Uruguay. Que bueno, fue una final bastante...
1: Sí, tiene algunas cuestiones polémicas.
2: Tiene algunas cuestiones polémicas, que si hubiera bar, yo no sé si la ganábamos, pero bueno.
1: Pero volviendo a la voz y a ese Gabriel de 17 años y este Gabriel de hoy, que no le pregunté la edad ni se la voy a preguntar, ¿qué pasó ahí, no?
2: Tengo 60 años.
1: 60 años. ¿Qué pasó, no? En todo ese trayecto y con tu voz, ¿no?
2: Sí,
1: ¿qué fue pasando? ¿Cómo fuiste adaptando?
2: El otro día Carlos Dopico me ponía me ponía gris de los estómagos y yo veía una voz más impostada que la que acabo de escuchar en
1: la barometa. Esta era un adolescente, ¿no?
2: Esta más bien es un adolescente con una voz fina. Yo para cantar imitaba a Gustavo, o sea, Gustavo Parodi, él cantaba y yo lo imitaba a él. Al que yo le usé mucho como tutor fue a Johnny Rotten. Yo creo que eso lo usé mucho en estómagos y después lo usé de vuelta en buitres. A veces uso un poquito ese tipo Johnny Rotten de cantar, ¿no?
1: Johnny Rotten es el de los Sex Pistols.
2: De los Sex Pistols, sí, ahí va. Pero estaba bien, una voz de un niño. Estaba bien cantada igual la barométrica esta. Estaba bien cantada.
1: Sí, ¿y cómo llegaste a esta voz de hoy? Obviamente
2: hay cuestiones biológicas, físicas. Igual yo creo que sigue siendo la voz, sigue siendo yo, no hay mucha vuelta.
1: Te reconoces.
2: Pero la voz esta del Eleven Oriental está preciosa, me encanta el caño que tiene, la aspereza, el grave para el español es hermoso, ¿no? Yo creo que para el anglosajón es una tonalidad más alta. Pero el grave para nosotros es hermoso.
1: Esto fue como un adelanto de un próximo, quizás, segundo material, porque lo editaste el año pasado.
2: Sí,
1: pero
2: el otro día...
1: ¿Estás preparando un disco de tango?
2: Es que yo grabé un disco de tango con los hermanos Cordone, que habían acompañado a Armando Rivero a principios de la década del 80. Dos guitarristas excelentes de la ciudad de Rodríguez, provincia de Buenos Aires, que lamentablemente en este lapso, desde que grabé el disco en estos 10 años, los dos han fallecido, Carlos y Jorge. Cuando vine a tocar acá, cuando debuté en el Tazo, en Buenos Aires, con ellos, y cuando vine para acá a hacer el espectáculo, 3 días después del Torcuato Tazo, invité a Julio Covelli a tocar con ellos. Invité también a la orquesta La Mufa y a partir de ahí hablé con Julio Covelli y quedamos incorporados, digamos, como compañeros de trabajo. También obviamente está Poli Rodríguez y con ellos hemos hecho el repertorio del disco, pero también hemos hecho un montón de tangos nuevos, de milongas burreras, tangos de Gardel de caballos, cosas por el estilo. Hemos eludido correctamente todos los tangos misóginos que hay y las milongas, pero hemos recurrido al repertorio del Lunfardo de Edmundo Rivero. Y hay un montón de cosas muy lindas que Julio hizo los arreglos que me gustaría que dejara grabado, ¿no?
1: Que se transforme en un disco. Elegiste el tango, me imagino, porque te gusta, pero también para diferenciarte, porque podrías haber dicho, puedo sacar mi disco, no sé,
2: puedo,
1: de baladas,
2: sí.
1: puedo sacar mi disco post-punk, sí. No sé, me imagino que tenés canciones guardadas de todo tipo, sobre todo componiendo para Buitres.
2: Tengo, me gustaría, sí. Hay muchas cosas con el Pepe también que hicimos que quedaron ahí, no eran como para Buitres, yo qué sé, no sé. Quedaron ahí, están buenas. Sí, de todo tipo. Puede ser, sí, canciones dentro del rock, dentro del espectro del rock, de cualquier tipo.
1: O sea que puede pasar en algún día. No es una, no es algo que tengas sí. pensado, pero tampoco impensado.
2: No, para nada. También yo tengo una impronta de canto que recurre mucho a la forma de cantar de Dino y de Arno Jans, que me parece que eso pasa un poco desapercibido, pero está, y a mí me gustaría versionarlos a los dos, con mi voz.
1: Me bien, gustaría. Gabriel, se nos fue el tiempo, como siempre pasa, pero bueno.
2: ¿Puedo mencionar algunas cosas?
1: No, yo quiero que hables, que para irnos, vos mencionás lo que quieras, yo quiero que repases detalles de la presentación de Nido de Espina. Después va a haber un show de Buitres, pero ya un sí. show en sitio en el mes de exacto, septiembre. Sí. No va a ser la presentación del disco, por lo que leí.
2: No, vamos a intentar que la gente escuche el disco, lo vaya escuchando. Nosotros hemos tocado algunos temas, tres o cuatro temas del disco han sido presentados o cuando fuimos a Buenos Aires. Yo quería insistir en... Bueno, sí, tenemos un show el 5 de septiembre en sitio. Se están vendiendo las entradas, se están vendiendo muy bien. Ahí probablemente, capaz que tocamos algo, porque las escuchas empiezan el 15 de agosto. Capaz que la gente nos pide que toquemos algún tema en particular, de los que no conocieron o los que les gustó, empiezan a escuchar el disco y probablemente lo incorporemos. Pero no es una presentación oficial. Lo importante de estas escuchas, que son escuchas en domo, es que la banda no va a estar, sino que se pasa el disco con
1: no
2: audio envolvente 5.1 con gran calidad, el máster precioso así como está, lo van a escuchar con gran sonido, y va a haber una película proyectada en domo que tiene una continuidad de principio a fin, 35 minutos es que dura. Ahí vamos a estar viernes, sábados y domingos en el Planetario de Montevideo. Es una escucha entre todos, entre gente, es como ir a un recital y escuchar el disco juntos. Integrantes de la banda vamos a estar siempre ahí. Y yo quería destacar también a todos los que participaron, ¿no? A toda la productora de Enano Maldito, y también a Santiago Guidotti, que fue el encargado, digamos, de del arte de etapa del disco.
1: Alguien con quien han trabajado muchas veces, ¿no?
2: Sí, bueno, hizo la etapa de Mientras también, ¿no? No solo la Mientras, pero a Matías Berbejillo, que fue el ilustrador, y que entre los dos hicieron una etapa maravillosa, y que de alguna manera también está representado estéticamente en la producción audiovisual que estamos presentando, ¿no?
1: Buitres es mucho más que esos cinco que se suben a tocar.
2: No, por supuesto.
1: Para la gente que a veces.
2: Bueno, acá tengo
1: solo esa imagen, ¿no?
2: Estoy revisando los créditos y bueno, hay. Te estoy hablando que hay más de 20 personas laburando acá, más todos los que laburaron en los estudios, el estudio de Sebastián Taisera, del Enano, y el estudio que nos llevó Ale Vázquez, también el estudio de él, asistente, gente que. No sé, para este disco laburaron un montón de gente, y uno nunca le va a alcanzar el tiempo para mencionarlos a todos ni estarles agradecido, ¿verdad?
1: Bueno, Nido de Espinas, con esta propuesta de calmar la ansiedad para los que somos escuchas, o por supuesto, ¿no? Arrancar por ahí, arrancar por el Planetario, y después, bueno, si querés vas a sitio para ver algunas de estas canciones.
2: Ahí en el Planetario, el disco viene ya lo tenemos prácticamente, viene ahora, o está acá.
1: Se va por comprar.
2: Hay que sacarlo. Vinilo, CD, cassette,
1: ¿no?
2: Probablemente esté disponible simultáneamente el día que empiezan las escuchas en plataforma para la venta, ¿tá? Como disco entero para descargar, y el día que empiezan las escuchas es el día que sale el disco, ¿tá? Eso es lo que queríamos decir, y va a estar ahí el que lo quiera llevar, va a estar
1: ahí. El que se lo quiera llevar. Y después, quién sabe, algún día estará en la manera más tradicional de escuchar música.
2: Sí, va a llegar. Va a llegar después que este ciclo lógico, que consideramos que es más justo para nosotros y para nuestro público se cumpla.
1: Y después, lo último que te quiero preguntar, porque ya estamos pasadísimos, ¿va a tener, más allá del show de sitio, va a tener una presentación oficial donde lo van a tocar todo o no está en los planes aún?
2: A mí me gustaría que sí fuera.
1: Bueno,
2: hay muchos shows.
3: Depende todo cómo fluya también, capaz, ¿no?
2: Sí, depende, pero está bien. Y aparte, como ahora los shows, muchas veces contamos con visuales para forman parte ya de los shows, probablemente se pueda adaptar parte de este material a las visuales de la banda.
1: Gracias de nuevo, Gabriel.
2: No, por favor, por acá. Gracias a ustedes.
1: ¿La tenés perdiendo el trabajo como para irnos? Bueno, vámonos con esa, la elegida del día de hoy.

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0: Casi las 10 de la mañana, vuelve la mirada a ser colocada en la información y pensando en la edición del mediodía del informativo de las radios públicas. Buenos días, Noé.
1: Buen día, Guille, Sire, ¿cómo les va?
2: Buen día, buen día.
0: ¿Buenas nuevas o malas nuevas?
1: De todo un poco, sí. Mucha información.

0: y que por allí también estamos contactando a nuestros colegas para, bueno, seguir de cerca esta inauguración. Aquí en Montevideo continúa el tratamiento del proyecto de ley de rendición de cuentas en la Cámara de Diputados. Ahora, en el correr de la mañana, las comisiones integradas de Presupuesto y Hacienda van a recibir al Tribunal de lo Contencioso Administrativo y en la tarde están previstas audiencias con organizaciones sociales. En la Intendencia de la Capital, aquí, bueno, se lanza hoy el call center de lenguaje de señas para 100 dependencias de la comuna.
1: ¿Cómo sería?
0: A ver. Y estimo, esto se lo van a estar anunciando ahora en un ratito los detalles, uh-huh. Pero estimo que tiene que tener un componente audiovisual, seguramente claro, sea obvio. Con algún como una videollamada, algo así. Exacto. Debería ser. Estábamos justamente opinando y buscando más información sobre esto, pero en un ratito vamos a tener los detalles, por eso es importante estar atentos. Por su parte, el coordinador de la Secretaría de Discapacidad, Santiago Aristoy, indicó que esto es un hito, ¿no? Que va a marcar un antes y un después en el vínculo con la comunidad sorda y con lo que implica comunicarse con
1: una
0: ellos.
1: Posibilidad que da, de las buenas posibilidades que da la tecnología, sí. Cuando la tecnología está bien aplicada.
0: Sí, y la importancia de manejar la lengua de señas también, ¿no? A conocer, aprender y comunicarnos. Esta noche se sortea el gordo de invierno, señoras y señores, así que el sorteo va a repartir un total de 250 millones de pesos. Una cifra
1: jugó acá?
0: Interesante, no.
2: Yo me enteré hoy.
0: ¿Te enteraste hoy? Bueno,
1: yo también, ni siquiera sabía que había uno invernal.
2: Yo tampoco.
0: Sí,
1: sabía que había uno allá por diciembre, allá.
0: Sí, bueno, este es
2: el enero, fin de año.
1: Y
2: la revancha de Reyes.
0: Y sí, claro.
2: Pero este es el gordo de invierno.
0: De invierno, el sorteo para quienes lo quieran seguir, tanto hayan jugado o no, viste que muchos tienen curiosidad de ver qué número saben, qué sé yo. Bueno, se puede seguir a través de YouTube a partir de las 21 horas para conocer el ganador de este gordo de invierno. Más tarde, hacia la noche, se va a desarrollar una jornada nocturna de donación de sangre en el Hospital de Clínicas. Esto va a ser de 17 a 21 horas.
1: Vampiros abstenerse. No sé, donación de sangre nocturna. Sí. Me imaginé legiones de vampiros rodeando el clínico.
0: Te imaginaste. Bueno, pero es una buena oportunidad para quienes no tienen tiempo, no pueden ir de mañana.
1: Está muy bien, está muy bien. Mi chiste fue muy malo, yo lo sé.
0: No, pero digo que...
1: Es muy importante lo que estás comentando.
0: Claro, porque...
1: Retiro lo dicho.
0: No, porque además es importante esto de donar, la cantidad de gente que lo necesita. Y es importante abrir otra puerta de horario.
2: De horario.
0: Porque siempre... Decimos, ay no, justo no puedo, sí, tengo que laburar o se me complica porque...
2: Y hay muchos mitos también con la cantidad de horas de ayuno,
0: sí,
2: que es necesario. Y vos decías vampiro, hacen en el Pereira Rosell, cuando es
0: Halloween,
2: hacen como una jornada en la noche, sí, y con disfraz y todo, justamente...
0: Claro, tienen esa iniciativa. Pero quienes estén interesados o quieran conocer los detalles, como decía ayer, sobre el ayuno, si ayuno
2: sí, edad, peso.
0: No. Porque hay un montón de requisitos también, ¿no?
2: Sí.
0: Estar descansados. Yo leí entre los requisitos la importancia de haber dormido por lo menos 6 horas.
2: Claro, eso de salir de trabajo y te vas directo, no.
0: No, o sea, descansados, no con cierto orden a la hora de donar. Quienes quieran donar, bueno, se tienen que agendar al 099-170-264. Y una última, hoy y mañana, entre las 9 y las 17 horas, en el Centro de Conferencias aquí de la Intendencia de Montevideo, se va a estar realizando el primer Congreso Internacional Visión IA. Es algo que conjuga la visión con la inteligencia artificial. Rehabilitación y habilitación en discapacidad visual y tiempos de inteligencia artificial, así se denomina esta actividad, está declarado de interés por la ANEP. Está reuniendo a especialistas, instituciones y organizaciones de distintos países para reflexionar sobre el papel de la tecnología en la vida de las personas con discapacidad visual. Les repito, hoy y mañana de 9 a 17 horas en la Intendencia de Montevideo, otra instancia sumamente importante para entender, adaptarnos y apoyar.
1: Muy bien, Noé, los escuchamos a las 12. Buen fin de semana para
0: igualmente
1: vos.
0: Igualmente para ustedes. Nos vemos. Chau, chau.
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0: 10 horas y 10 minutos, vamos a hacer nuestra mini agenda cultural que mira mucho fuera de los muros de Montevideo, los muros que separan esta capital con el resto del país, así que atentos en los diferentes departamentos que nos están escuchando porque lo que tenés que saber te lo va a contar Nelson Díaz.
1: Mini agenda pero intensa, les diría. Comenzamos con Salto, si les parece. Este domingo 26 se presenta justamente el cuarteto de cuerdas que estamos escuchando, Ave Fénix, en el Teatro Larrañaga, ahí en Joaquín Suárez 39. Cuarteto de cuerdas argentino, creado en el 2022. ¿Saben quién es la dirección general musical?
0: No.
1: De Manuel Wirtz.
0: Manuel Wirtz,
1: está como
0: legendario, compositor y cantante argentino.
1: Exactamente, actor además, ¿no? Está como director de este cuarteto de cuerdas, integrado por Javier Case, Walter Iso, Nicolás Muñoz y Pablo Raffo. Decíamos cuarteto de cuerdas argentino, creado en el 2022, se presenta justamente en el Teatro Larrañaga, ahí en Joaquín Suárez al 39, en el departamento de Salto, el domingo a las 20 horas, entrada ya a la venta por Red Tickets, entre 930 a 1.200 pesos. Y nos vamos desde Salto a Paysandú. Se va a presentar, ahí está sonando Fluo, justamente de la Triple Nelson, de su nuevo disco de amor, de locura y de guerra. Se presentan en el espacio cultural Gobi, 18 de julio 773. La banda invitada es Motor Eterno, banda oriunda de Paysandú. Entradas a la venta por Red Ticket a 550 pesos. Esto va a ocurrir mañana, sábado, a partir de las 20 horas.
0: Motor Eterno, con ese nombre, no creo que hagan plena, ¿no?
1: No, me imagino.
0: El estilo de ir por otro lado.
1: Al menos espero que no.
0: Por el nombre, por lo menos.
1: Sí, claro. Bueno, desde Paysandú vamos para el centro del país, Tacuarembó. Este domingo se presenta la actriz comediante Flor Infante con su quinto unipersonal llamado Austero a las 20 horas en el Teatro Escayola. Las entradas están a la venta por Ticantel, en este caso, de 400 a 700 pesos. Se trata de un unipersonal donde trata de rescatar Flor Infante lo simple de la vida, ¿no? Entre tanta inteligencia artificial, redes,
0: mire cómo está Pariti,
1: grupos de WhatsApp que tanto les gusta a ustedes, ¿no?
0: El celular, ¿no? Que desconecte un poco.
1: Por eso creo que yo creo que el término japonés, el concepto japonés, voy a decir, wabi, le viene como anillo al dedo a este unipersonal titulado Austero de Flor Infante. Wabi, el concepto de wabi es amar lo simple de la vida, lo simple de las cosas.
0: Me encantó.
1: No como ustedes, que les encanta hacer grupo de WhatsApp y todas esas cosas, y hacen grupos y grupos y grupos. ¿Tienen como, cuántos grupos tienen ya? Como 40 grupos.
0: Estás en todo, Nelson. Participá un poco en alguno.
2: Va saliendo, pero después lo obligamos a que entre.
1: Bueno.
0: Una más. Elegí dentro de todo lo que tenés, elegí una.
1: Una más, Canelones. Hoy, Complejo Cultural Politeama, se presenta Laura Canobra.
0: Siempre hay canelones, no sé por qué.
1: Y porque tengo a mi amigo Bruno.
0: Ah, es a Bruno, pedido.
1: A pedido. Bien. De Bruno. Les decía, Complejo Cultural Politeama, Laura Canobra presenta su nuevo trabajo discográfico.
0: Nuestra compañera de la radio.
1: Sí, claro. Conductora de Cantoras. La Mariposa Monarca se llama. El nuevo disco de Laura Canobra, el espectáculo se llama El Vuelo de la Mariposa, va en, decíamos, en el Centro Cultural Politeama, 700 pesos sale la entrada, por Ticantel, rápidamente, uno más, hoy 21 horas,
0: ¿cómo me la colás?
1: Hoy 21 horas, Surcos, bueno, por Radio Uruguay y por 94.7 FM,
0: eso es muy importante. ¿Quién viene?
1: Y repetidora, Juan Berbejillo, vocalista y guitarrista de La Chancha, para hablar de todo el proceso creativo, no solo a nivel personal, sino con la banda, que ya tiene más de 30 años.
0: Claro, nos arrancaron allá por fines de los años 80.
1: Exactamente, año 88.
0: Legendaria banda uruguaya, imperdible, entonces, el Surcos de hoy a las 21 horas por las radios públicas.
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0: Viernes se reinicia la etapa suspendida del fútbol uruguayo. No, no te vayas, Nelson, te necesitamos que opines de fútbol, ¿no?
2: Se cae. Sí,
0: ¿no? Ay, volvió. Recibimos con gusto, con placer, con alegría, con emoción, no sé, adjetívenlo como quieran, al señor Jorge Parietti.
4: ¿Cómo andan? Buenos días, ¿todo bien?
2: ¿Cómo estás, Parietti?
4: Muy bien, Nelson, Yerezade, Guillermo, saludos grandes para todos, muchas
1: Hola,
4: gracias.
1: Hola, Parietti.
4: Todo bien, por suerte, todo bien. Bueno, ¿por dónde quieres arrancar, Guillermo? ¿Por el reinicio del intermedio?
0: A mí me interesan las semifinales de OFI, pero yo sé que vos mirás siempre hacia el Río de la Plata.
2: Te mata,
0: no te interesa el fútbol de tierra adentro, así que lo hablaré el lunes con tus compañeros o con Mario.
4: Perfecto.
0: Pero le toca a Mario.
4: Perfecto.
0: Entonces, concentrémonos solo en el fútbol que se juega en Montevideo.
4: Hay que saber ubicarse en donde uno sabe bien y no inventar bolazos. Si no, sale mal. Las cosas que uno no sabe, sale mal.
0: Pero arrancame por la B.
4: Bueno, por la B, perfecto. Sí, porque Mauro está contento, Mauro Imbriaco, porque va a poder ver a su Fénix. Se va cerrando la sexta fecha del torneo intermedio y la fecha número 11 de la segunda división. Mañana a las 10 de la mañana en el Palermo, Colón ante Paysandú, y a la 1 de la tarde en el Goyenola, Tacuarembó ante Plaza. El domingo a las 12, Fénix en el Capurro ante Atenas, y 7:30 Miramar ante la Luz. Son los cuatro partidos que quedaron pendientes después, bueno, de lo que pasó el parate y el jugador lastimado de Rentistas, y bueno, el parate de la Mutual, hasta que ayer, bueno, levantaron, gracias a que se tomaron algunas medidas de seguridad que a la Mutual le convenció, y bueno, así vuelve el fútbol uruguayo en su esplendor este fin de semana. Después,
0: ¿por qué lo de esplendor con cierta risa? Extraña el Mundial, Parietti.
4: Sí, extraña el Mundial, Pero vio que ayer jugó Boca, ganó 1-0, gol de Merentiel, ya le tiro esa
0: para jugó
4: pastillita.
0: El mejor lateral del fútbol uruguayo, Charly Lozano, ¿o no?
4: No.
0: Bueno, está.
4: Pero jugó el mejor mediocampista de Argentina.
0: No, pero ¿sabés que está en Boca,
4: sí,
0: Lozano, o no?
4: Sí, pero
0: que pasó de Argentinos Juniors a Boca.
4: Sí, pero me extrañó el mejor lateral.
0: Mejor lateral del fútbol uruguayo. Salido de la cantera del Club Nacional de Fútbol.
4: Ah, ok, iba por ese lado,
0: claro,
4: entiendo.
0: Claro, cantera inagotable. ¿Jugó o no jugó?
4: No jugó.
2: El periodismo jugó, objetivo acá,
0: ¿no? ¿No lo están poniendo?
4: ¿Cómo no? Que no, sí, debutó en los partidos
0: amistosos. Debutó en los amistosos.
4: Mira, quiere que le diga.
0: Pero hoy no jugó, ayer no jugó.
4: No.
0: Ah, bueno, no, entonces no me cuentes más nada de Boca, no me interesa Boca. Si no juega Lozano.
4: Pero Merentiel hizo gol.
0: No me importa Merentiel. Además, creo que Merentiel es del otro... De los otros.
4: De Peñarol.
0: Creo que sí, que él se ha reconocido.
4: Ayer jugó.
0: Creo, capaz lo estoy.
4: Me estaba fijando para confirmar, jugó Blanco y Gorosito por el otro lado, los extremos de laterales de Boca.
0: Error de Arruarena.
4: Bueno, perfecto. Primera división.
0: Fracasó en Nacional, quizás fracase en Boca. Si no lo pone a Lozano, ¿no?
4: Exactamente. Así que esperemos por el Vasco Arruarena de que ponga a Lozano. Hoy, partidazo, City Torque ante Danubio, a las 19 horas en el Estadio Centenario.
0: Lindo.
4: Mañana, a las 3 de la tarde en el Palermo, se juega a las 10 de la mañana, uno por la B y otro por la A. A las 3 de la tarde, Central ante Cerro Largo. Y a las 6 de la tarde, Defensor ante Liverpool, en el Francini. El domingo a las 3, en el Trócoli, Cerro Racing. Así se complementa y se completa, por fin, la sexta fecha del torneo intermedio. La séptima va el fin de semana que viene y la final del intermedio va en 3 semanas.
0: Sería el 5 de agosto, ¿no?
4: Sí, creo que sí.
0: Y los perfilados son Peñarol de un lado y del otro lado, ¿quién está? Del lado está Nacional, por supuesto que no está Nacional.
4: Está Deportivo Maldonado.
0: Deportivo Maldonado.
4: No, está Nacional, ¿cómo no? Sí. Y está
0: Nacional
4: Wander.
0: ¿Tiene chance?
4: Y está Wander.
0: ¿Tiene chance Nacional?
4: Por supuesto que tiene chance.
0: Yo ya me había bajado de todo. Ya
4: no, estaba, no, no, no, tiene chance, sí.
0: Me lloraron los ojos el otro día por Copa Sudamericana.
4: Mirá, Wander tiene 12, Deportivo Maldonado 11 y Nacional 10.
0: O sea que
4: Nacional, es más, y hasta City Torque que
0: Nacional, bueno, no depende de sí mismo.
4: No, y City Torque sí, porque si gana se va a 12. Tiene 9. Me estaba fijando bien la tabla
0: Nacional
4: porque
0: puede
4: que
0: llegar a
4: 8.
0: 13.
4: Exactamente.
0: Necesita que los dos que están arriba de Nacional no ganen.
4: Torque es un partido clave hoy como para obviamente aspirar a la final del intermedio. Y Peñarol tiene 13 y aún así Cerro Largo todavía debe ese partido, podría llegar a 11. Pero Peñarol está, por supuesto, sacando esa ventaja de 2 partidos.
0: Está perfilado.
4: Así
0: y
4: está.
0: Y primero en la anual Peñarol, ¿no?
4: Sí, junto a Deportivo Maldonado, con 41 puntos. Así está perfilado los dos grupos del torneo intermedio para este fin de semana. Que vuelve, gracias a Dios, No, y ahora lo digo en serio, porque no estaba bueno que se entrecorte el tema de seguridad de la Mutual. Y bueno, por lo menos, por suerte ayer a la tardecita, o bueno, a la noche del otro día, hace dos días, llegaron a un acuerdo con las seguridades y bueno, van a implementar algunas cositas más para que no haya ningún tipo de problemas en los escenarios deportivos.
0: Quiere avanzar en derechos exclusivos, además de promocionar Surcos, el programa de Nelson Díaz. Sí. Hoy 21 horas, Juan Verdejillo de la Chancha Francisca. Además del tiempo que le van a dedicar a Nelson Díaz y su programa nocturno. ¿De qué van a hablar en
4: derechos exclusivos? Vamos a tener un invitado de lujo.
0: ¿Mirá?
4: De musicalización. El alemán va a venir.
0: Ah, mirá qué lindo.
4: Tomá pa' vos.
0: Es muy futbolero el alemán, ¿no?
4: Sí, claro. El alemán viene a las 14 horas por ahí, así que lo vamos a tener un buen rato hablando de todo. Y a la primera hora nos vamos a enfocar en lo que acaba de hablar en conferencia de prensa Baba, Eguren.
0: ¿No tenés ningún adelanto? ¿Cómo no me comentás nada de eso?
4: Y es que, mirá, venía en el auto y no lo estaba escuchando. La
0: todavía
4: verdad.
0: No.
4: Y es que justo entré
0: si quiero estaban. El resumen lo voy a tener ahí.
4: Sí, pero mirá...
0: ¿Mea culpa, Hugo? ¿Hugo se golpearon el pecho y dijeron por mi culpa o no?
4: Bueno, en Eguren te tiro dos titulares.
0: Sí.
4: De ninguna Eguren dijo, de ninguna manera voy a bajar los brazos. O sea, esto es así, es fútbol y vamos a cambiar la pisada, está claro, estamos convencidos. Y Baba dice que van convencidos a Argentina a dar vuelta al resultado. Está claro que tiene que declarar eso. No quiero ser, la verdad, malo, pero desde el análisis futbolístico no hay chance de que Nacional...
0: 3-0 para ir a penales.
4: Desde el análisis futbolístico, que quede grabado, no hay chance de que Nacional clasifique. Hace no sé cuántos partidos Nacional... No mete más de 3 goles. Nacional tiene que hacer por lo menos 3 goles. Tiene que ganar de visitante, cosa que no hace en Copa Internacional. Y que el rival no te meta un gol, cosa que Nacional recibe hace varios partidos. Eso desde lo estadístico.
0: ¿Sabe cómo se llama esa película? Esperando el milagro.
4: Perfecto.
0: Gracias, Jorge. Buen fin de semana.
4: Igual para ustedes, que pasen bien.
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0: Habla en la caja, se llama esta canción, que sale del Mecánica Popular, el último disco, hasta dentro de un tiempito, de Buitres. Quedó el espíritu de Pelufo acá en el estudio, experto además en baladas. Las baladas de Buitres son incombustibles. Así que bueno, nos íbamos escuchando, nos vamos nosotros de la primera escucha escuchando esa canción, que justo además estuvimos hablando mucho, Diego, buen día.
1: Buen día.
0: Justo ayer que hablábamos de que escuchamos Rodra y que hablábamos de esas escuchas colectivas, bueno, viste que Buitres tiene esa propuesta, que bueno, ya estuvimos hablando bastante en la mañana, de su disco, hacer una escucha colectiva, pero en el planetario, con visuales y bueno, toda la parafernalia. Y bueno, ya hay un montón de funciones que se están agotando. Es solo la escucha del disco, solo ese disco, que además se va a conocer, no va a estar en plataformas digitales hasta bien quién sabe cuándo. Y bueno, se va a poder adquirir ahí en formato físico. Nido de Espina se va a llamar, en todos los formatos: vinilo, cassette, CD. Y bueno, se va a poder bajar digitalmente, bajadas exclusivas, ¿no? No va a estar por ahora en plataformas digitales, las tradicionales. Así que bueno, nada, cerrando esta parte de la mañana con Buitres y abriendo esta parte de la escucha, que por supuesto va hasta las 12.
1: Bueno, aquí estamos, sí, por supuesto. Hoy viernes seguimos como siempre hasta las 12, ¿no?
2: Sí, digo,
1: por
2: sí, dudas,
1: sí. Si hay alguna duda.
2: Sí, no, no, cero duda.
1: Claro, ahí estamos. Bueno, vamos a recibir a las 11 de la mañana al señor Luis Fernando Iglesias, que conocemos en los medios públicos desde hace años con su programa Historias de Música. Querido colega, que escuchamos por Radio Cultura, pero que anoche presentó ante el público su libro Baldío, de la colección dedicada a los discos de la editorial Estuario, una preciosa colección que ya acumula unos cuantos trabajos, sí,
0: sí, soy fan de esa colección.
1: Que tiene ya una cantidad de libros de distintos autores dedicada a distintos discos en la historia de la música popular uruguaya, dirigida por Gustavo Verdecio. Y fue una preciosa presentación, estuve por allí, en la sede de Agadu anoche, con la presencia, por supuesto, del autor, pero además de cuatro de los músicos que fueron parte de Baldío: Fernando Cabrera, por supuesto, Gustavo Echenique, Andrés Bedoy y Andrés Recaño, Gustavo Verdecio, el director de la colección también, en esa mesa que allí tenía enfrente, bueno, mucha gente vinculada a la música, periodistas, culturales, bueno. Lindísimo momento. Vamos a presentar el libro aquí esta mañana a las 11 con Luis Fernando, por supuesto, a reescuchar las canciones de aquel disco de Baldío.
0: Cuando estuvo Fernando Cabrera acá en la primera escucha, anunció que va a haber una reedición del disco, del material de Baldío.
1: Mirá qué bien. Bueno, lindísima noticia. Yo lo tengo en vinilo, bastante cascoteado, pero...
0: Porque es del 82, 83, por ahí, ¿no?
1: Sí, sí.
0: Antes de que Cabrera lanzara su carrera solista, ¿no?
1: Exactamente, ¿no? Entre Montresvideo, un trío que integró Cabrera, y la carrera solista, allí tuvimos, no llegó a durar 2 años, un poco menos, un año y pico, Baldío.
0: ¿Lo llegaste a ver en vivo?
1: Vos sabés que, bueno, es un recuerdo que tengo algo un poquito difuso ahí, porque vi esa época, iba mucho a recitar el CISO, estaba terminando el liceo, y yo me acuerdo si los vi con en la formación Baldío ya Cabrera, porque muchos de esos músicos después siguieron tocando con él,
0: claro,
1: ¿no? Era una época en la que sobre todo el dúo Echenique-Recaño tocaba con todo el mundo y eran esa base de batería y bajo muy solicitada, un poco como los hermanos Ibarburu ahora. Tocaban con Jaime Ross, tocaban con Galemiri, tocaban con Tarno Jans, tocaban
0: Chenique
1: con Cabrera.
0: Chenique tiene una canción que le dedica a Jaime Ross, tal vez Chochena.
1: Exactamente, ahí va. Bueno, vamos a comentar, vamos a escuchar las canciones con Luis Fernando, nuestro invitado especial esta mañana aquí. Un precioso trabajo, más formidable trabajo de investigación, más allá de los amantes de la música y demás. El trabajo que hace Luis Fernando para reconstruir la historia, porque es mucho más que un libro sobre un disco. Realmente diría que excede eso. De alguna manera es la música popular uruguaya de los 70, mediados de los 70, hasta acá, casi, o por lo menos hasta un poquito después de Baldío. Entonces, vale la pena, porque hay mucha información. Sí, sí. Bueno, nuestra agenda cultural, que hoy viene gordita también, vamos a tener muchas propuestas para el fin de semana, diversas actividades. Y después de la pausa también voy a hablar un poquito de algunas cosas, porque ayer hubo unas cuantas actividades muy lindas con mucho público, entre ellas esta, de la presentación del libro Baldío, pero otras también en distintos puntos de la ciudad, lo que es bastante estimulante, ver que pasan, y en todos los lugares con mucho público. Entonces, en un ratito les voy a contar por qué me quiero referir a eso. La música de hoy viene, bueno, de la mano un poquito de la agenda, porque tenemos entre tantas propuestas de este fin de semana, de las cuales vamos a hablar en nuestra agenda, tenemos a Laura Canoura. Laura Canoura es una de las tantas lindas propuestas en Canelones, en el Teatro Politeama, una preciosa sala de la ciudad de Canelones, en donde se va a presentar con su banda, con su disco La Mariposa Monarca, que es el último de Laura, y vamos a comenzar justamente por allí, esta mañana, con una de las canciones, una versión de un tema de Ana Prada, que es Tierra Adentro, que hace Canoura junto con la argentina Nadia Larcher, ¿no? Preciosa versión que a dúo hacen, grabada en Buenos Aires. Y bueno, con esa entonces vamos.
0: Bueno, nosotros nos vamos hasta el día lunes. Yerezade, no te puedo convocar.
2: No
0: te puedo decir, che, Yerezade, nos vemos el lunes a las 8.
2: Me encanta la cara de Diego.
0: En ese pase de comedia que hacemos siempre, no.
2: No.
0: Que a veces funciona, a veces funciona más o menos. No.
2: No estoy la semana.
0: Buenas vacaciones.
1: Es un programa, disfrute. Que la gente huye permanentemente.
0: El único acá. Salvo acá estoico, ¿no?
1: Exacto. Yo que solamente recuerdo una ausencia.
0: El más nuevo acá en este edificio, ¿no? También.
2: Igual, esto se hizo
0: vacaciones. Mérito, Coba Nueva va re bien.
2: Esto ya estaba planificado desde principio de año.
0: Sí.
2: O sea, justo fue.
1: La Maxera está al tope de la tabla. Pues Esteves, sí. Bastante, lo sigue de cerca.
2: No, Bruno también ya tuvo sus vacaciones.
0: Tuvo su licencia. Pero es Benidorm también.
2: Sí, es Benidorm. Pues yo también vengo.
0: Sí, saludos.
2: O sea, saludo. Justo tuve un congreso.
0: Trabajo, alguna gripe que
2: exterior.
0: Se cruzó.
2: Bueno, sí, estuve.
0: Ahora no se pueden enfermar. Cosas que les pasan a la gente y no a las máquinas, por
2: claro,
0: ejemplo.
2: Claro, las máquinas.
0: Se toman licencia, se enferman.
2: Sí. Total.
0: Bueno, felices
2: cuánta
0: vacaciones.
2: Cuánta envidia.
0: No,
2: que veo para mi izquierda y veo mucha envidia.
0: Felices, muy felices vacaciones.
2: Bueno, muchas gracias. A disfrutar será. Buen programa hoy y toda la semana que viene. Y la próxima nos reencontramos.
0: Se quedan, por supuesto, con la escucha que va hasta las 12 y yo les digo buen fin de semana para todos. Es que sí.

0: Laura Canoura, desde el disco Mariposa Monarca, allí con Nadia Larcher, la argentina invitada en este tema Tierra Adentro, que es un tema de Ana Prada, en esta versión que eligió Laura Canoura para su disco. Y hoy estará en el Politeama, esta noche a las 20 horas en Canelones. Por eso, bueno, elegimos algunas canciones de ese disco que viene presentando con una banda de muy destacados músicos uruguayos: Juan Pablo Chapital a la cabeza, Martín Ibarburu, Nicolás Román, Santiago Montoro, quienes van a acompañar a Laura en el concierto de esta noche allí en Canelones. Una pausa y continuamos aquí en La Escucha, ya en la segunda escucha, hasta el mediodía.
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0: Son las 10 y 40 minutos en la mañana de Radio Uruguay y aquí estoy junto a Tamara Mardones en los estudios. Buen día.
6: Buen día, ¿cómo estamos? Buen viernes para todos.
0: Y también está Verónica Castro y en los controles. Recuperamos a Verónica, compañera de mucho tiempo en Radio Cultura. Hoy nos toca acá, Verónica, con Alejandro Barreto a sus espaldas.
6: El guardaespaldas.
0: El guardaespaldas, bueno, lindo tenerla a Vero por acá.
6: ¿Estás de 2.22, Ale?
0: Exacto.
6: Estás de 2.22.
0: Ahí está, muy bien, muy bien. Y yo gané dos morochas, ¿eh?
6: Recuperaste a dos, porque yo ayer no estuve. Recuperaste a dos.
0: Ahí está. Bueno, ¿cómo está la ciudad de Montevideo esta mañana? Les contábamos, vale la pena actualizar un poquito la información en materia del tiempo hasta ahora, como pinta. Porque, bueno, otra vez por allí alguna amenaza de agua, nuboso y cubierto, con probables precipitaciones escasas, dice Inumet, para lo que es esta mañana, un poquito así como inestable en Montevideo. 11 grados la temperatura en estos momentos, según la estación del Prado. Una máxima que llegará hasta los 15. La jornada va a continuar en principio de una manera bastante pareja, nuboso y cubierto. Probables precipitaciones escasas para toda esta jornada, con neblinas y bancos de niebla. Eso es lo que nos dice Inumet para el área metropolitana. Aquí, en la zona sur, área metropolitana. Y el índice de humedad, 84%. Se sentía, ¿no?, bastante húmedo hoy el amanecer aquí en Montevideo. Bueno, y echemos un vistazo a otras zonas.
6: Yo me quiero ir al este. Me voy a agarrar el auto, meto ruta, bueno, hacia Maldonado,
0: muy
6: me
0: bien,
6: quiero ir.
0: Muy bien, es sí, un, sí, es un sí. Deseo, pero no quiere decir que lo vayas a hacer.
6: Lo estoy pensando. Hay un par de temas logísticos que tendré que resolver, pero qué lindo para irse al este este fin de semana. En Maldonado tenemos 10 grados con 5 en estos momentos. Está nuboso, pero hay un poquito de sol, lo cual nos da esperanza para que sea un fin de semana disfrutable. 9 grados la mínima para hoy, 14 la máxima. Y te diría que de aquí hasta el domingo no habría lluvias pronosticadas según Inumet, a pesar de que, por ejemplo, ahora tenemos 88% de humedad en Maldonado, pero va a estar muy lindo, con un abriguito se puede disfrutar, porque mañana va a estar igual que hoy, con nubosidad, periodos de cubierto, y bueno, a abrigarse y a disfrutar el fin de semana. Si hay oyentes, que seguramente los hay escuchándonos en Maldonado, nos están sintonizando a través de la 100.9, así que les mandamos un beso para todos.
0: Muy bien, bueno, a esta hora de la mañana estamos todavía por acá, muchos de nosotros impactados por lo que vivió la ciudad de Montevideo en la madrugada de ayer, una zona particular, pero más allá de la zona, las consecuencias de lo que ocurrió en la zona del Parque Rodó, en las canteras del Parque Rodó. Lo comentaban más temprano nuestros compañeros de La Escucha, Guille Amexeiras con Cerezade, con Bruno, con Nelson. Esta fue la noticia con la que, bueno, amanecimos hoy. Un niño de 12 años y 5 personas heridas. Un niño de 12 años muerto, ¿no? Y 5 personas heridas. Fue el saldo de un violento ataque a tiros en la zona de las canteras del Parque Rodó. Y esto ocurrió en torno a la 1 de la madrugada de ayer. Frente al Paseo de los Pescadores, allí donde habitualmente en paralelo a digamos la rambla por la que circulan vehículos, está esa suerte de, bueno, playa de estacionamiento, segunda vía, que se utiliza a menudo también para las prácticas de manejo, que muchos montevideanos utilizan para estacionar sus vehículos cuando van a pasear allí, sí, en las canteras, que ahora también ahí están esos, bueno, juegos nuevos, en fin, los toboganes y demás, un lugar donde mucha gente va los fines de semana. Bueno, ayer, sobre la 1 de la madrugada, había mucha gente allí. ¿Por qué? Porque una vez más había una concentración por picadas, ¿no? Muchos, por las imágenes que podemos ver hoy, reproducciones de videos que circulaban en las redes sociales, motos, autos, bueno, algo que se viene repitiendo cada vez más y que ya sobre esto ha habido un llamado a atención para las autoridades y de las autoridades, que hasta el momento, bueno, parecen estar un poquito superadas, ¿no?, por este fenómeno. Pero lo que se agregó en la noche de ayer fue que repentinamente, en medio de toda esa efervescencia y del ruido de las motos y de los autos, se entreveraron disparos de armas de fuego que terminaron con esta tragedia, ¿no? Un niño de 12 años asesinado y otras 5 personas heridas, aparentemente todas vinculadas a una misma familia. Bueno, vamos a repasar un poquito la información que hasta el momento tenemos. Además del niño fallecido, un familiar de 14, otro de 22, otras personas de 26, 30 y 54 años sufrieron heridas de bala y están internadas en distintos hospitales. Según fuentes policiales que informaron al diario El País, aparentemente, bueno, muchos de ellos están vinculados a una familia, que son los Puglia, que a su vez también, se señala, están vinculados a una banda, o serían parte algunos de ellos de una banda que habría, bueno, que estaría implicada en el comercio de la droga, con algunas actividades delictivas, que además, bueno, han tenido históricamente vínculo con otra banda identificada con el nombre de los Albín, que están enfrentados a otros, a los Suárez, ¿no?, en el marco de esas famosas disputas por el negocio de la droga, en particular en la zona de Villa Española.
6: Disputas eternas, ¿no?, porque cada tanto estamos hablando de las mismas situaciones en el marco de la droga en estos barrios, ¿verdad? Mm. Villa Española no es la primera vez que pasan estos casos.
0: Bueno, mientras esperamos, porque todavía no ha sido posible hablar con autoridades, espero una conferencia de prensa.
6: Sí, del Ministerio de Interior las próximas horas para aclarar la situación, ¿verdad? Porque también hubo bastantes conjeturas, hay muchas versiones, hay versiones encontradas en los medios de comunicación, así que bueno, el Ministerio de Interior estaría brindando una conferencia de prensa en las próximas horas.
0: Sí, por ahí, dentro de las especulaciones se habla de una posible, eventualmente, venganza por la masacre perpetrada días atrás en el barrio El Monarca, donde murieron 5 personas de una misma familia. Videos registrados por personas que se encontraban en el lugar anoche, allí en las canteras del Parque Rodó, captaron el momento del ataque, la sorpresa y el temor, el susto por lo que estaba ocurriendo. Allí justamente, bueno, en esos videos se escucha, ¿no?, una intensa sucesión de disparos, para algunos obviamente confuso, porque al mismo tiempo sonaban los escapes de las motos y autos que estaban allí preparándose o en movimientos por las picadas que organizan allí, ¿no? Entonces, eso es parte de hasta ahora de los testimonios que hay de lo ocurrido anoche. Además, bueno, según algunos medios de prensa, Montevideo Portal, El País, durante la huida del lugar, los participantes de esta aglomeración que habían ido ahí a participar de las picadas, también protagonizaron incidentes y agredieron a la policía, porque claro, al producirse este ataque, obviamente hay gente que llama a la policía, y por lo tanto la policía se dirige al lugar, obviamente uno imagina también ambulancias y demás, y son recibidos por algunos de los que estaban allí con piedras, ¿no? Lo cual, bueno, imagínense toda esa escena allí en el torno a la una de la madrugada y después, un rato después, allí en las canteras del Parque Rodó, en la Rambla de Montevideo. Bueno, aparte de las conversaciones.
6: Sí, este video es desde un vehículo particular. En realidad estaban grabando la situación y bueno, las imágenes son mucho más claras y por supuesto uno los ve en las redes. Pero bueno, el sonido es más que elocuente, ¿verdad?
0: Sí, bueno, Montevideo Far West, ¿no? A ver, realmente, bueno, esto no es nuevo. Se ha producido lamentablemente en otras zonas de Montevideo, se viene produciendo. Estamos como acostumbrados, naturalizando ya que despertamos todos los días con uno, dos, tres asesinatos y bueno, que generalmente parecen tener un poquito las mismas explicaciones o motivaciones, ¿no? Vinculadas sobre todo al negocio de la droga y a las disputas de poder y de zonas entre bandas de delincuentes. Esta semana venimos de una semana de esas ¿no? bastante heavy, ¿no? Como se suele decir, después del partido entre Nacional y Tigre por la Copa Sudamericana, un ataque a balazos contra uno de los ómnibus de los hinchas de Tigre que venían de Argentina cuando iban por la ruta de regreso hacia Argentina con disparos de armas de fuego, donde pudo haber muerto una persona también. Fue un milagro que no muriera un hincha de Tigre que resultó herido, que tuvo que ser hospitalizado en el Cerro, en el Hospital del Cerro. No, una cosa de loco, ¿no? Entonces, bueno, por supuesto que está en torno a todo esto, está el debate político y los cuestionamientos de una oposición que reclama renuncia de un ministro, en fin, todo ese otro escenario. Pero bueno, más allá de eso, digamos, un poco lo que nos importa decir esta mañana, que como sociedad no está bueno que naturalicemos esto, ¿no? Que pasemos a acostumbrarnos como si esto fuera absolutamente ya normal y son los tiempos que corren y bueno, y no podemos hacer nada.
6: No sé cuánto que son los tiempos que corren. Hace muchísimo y qué se puede ver de aquí en más para que se pueda solucionar esto. O sea, qué medidas, qué más se puede hacer o qué se puede cambiar. Es una reflexión muy profunda que en realidad nos interpela a todos, ¿verdad?
0: Sí, claro. Bueno, lo primero que hay que lamentar, por supuesto, es la muerte de un niño, ¿no? Terrible, tremendo. Que, por supuesto, como decían nuestros compañeros más temprano, muchos se preguntarán, bueno, ¿qué hace a esa hora de la madrugada un niño, más de uno, niño, adolescentes?
6: Sí, igual esa no es la raíz, ¿verdad?
0: Sí,
6: clarísimo. Vos podés pasear con un niño a la hora que sea, en donde sea, sos el padre responsable, un adulto responsable, pero esto no tiene nada que ver con que salga un niño. Esté en la familia, bueno, el panorama es otro, ¿verdad? Sí, el problema de raíz es otro, más que qué hace ahí un niño a la una de la mañana.
0: Después están, bueno, estas actividades de las picadas, que bueno, se vienen reiterando en distintos espacios de la ciudad de Montevideo y en particular en la Rambla, y que están siendo difíciles de parar, o por lo menos, digamos, la policía, la intendencia de Montevideo, por el momento no estaría encontrando las herramientas para frenar esto. Que en general, bueno, si bien son bastante espontáneas, convocadas de una manera que a veces es difícil de predecir, bueno, pues, digamos que la policía a esta altura del partido hoy tiene sí, seguramente claro, herramientas para enterarse, ¿no?
6: Pero es que si los interesados llegan a la información, se autoconvocan y llegan y hay una congregación, bueno, ¿por qué no llega esta información antes o llega? No sé.
0: Claro, también es cierto que es difícil, bueno, cómo enfrentar una situación así, ¿no? Porque son decenas y decenas de personas que están allí con sus vehículos. Es complejo, ¿no? Bueno, después también allí estamos en una zona, entre comillas, turística, de paseo turística para los montevideanos, para el turismo en general. Hay una actividad gastronómica, están estos clubes de pescadores allí enfrente, que algunos de ellos suelen tener actividades nocturnas, ¿no? Como espacios gastronómicos.
6: Sí, es como un paseo peatonal también que hay por allí, que es precioso realmente a toda hora. Sí.
0: Estamos en invierno ahora, pero imaginemos que esto hubiera ocurrido en pleno verano, donde tenemos carnaval en el Teatro de Verano, ¿no? Terminando a esa misma hora en que se produjo toda esta concentración de picadas allí. Bueno, en fin, hay múltiples lecturas, abordajes posibles. Pero bueno, este tipo de cosas que están un poco desbordando, digamos, a las autoridades que deberían controlar esto, ¿verdad? También tiene estas consecuencias dramáticas a las que, bueno, no queremos acostumbrarnos, ¿no? Ni naturalizarlas y bueno, y además, y verlas como un espectáculo también, porque todo esto termina al final en las pantallas de la televisión como un poquito como una especie de entretenimiento, de show para el resto de la sociedad, y ahí estamos, ¿no? Con las manos agarradas, sin poder encontrar una solución a este nivel de violencia creciente en la sociedad en general, a muchos niveles, en torno al deporte, en torno a una actividad entre enormes comillas recreativa, como esto de las picadas, ¿verdad? Bueno, y después obviamente atravesada por todo este trasfondo del negocio del narcotráfico. Claro. Bueno, dicho esto, la otra cara de la moneda, porque quería llegar de todas maneras a la otra cara de la moneda, que es que también pasan cosas lindas en Montevideo, al mismo tiempo que esto sucedió en la noche, más temprano en Montevideo. Tuve la suerte yo, por un lado, de constatarlo, pero también de ver a través de las redes sociales cómo unas cuantas propuestas culturales en Montevideo reunían a una cantidad de gente, ¿no? Distintas. Y qué estimulante, qué lindo es eso, ¿no? Por ejemplo, comienzo por acá, por la Ciudad Vieja. Anoche, inauguración de la exposición de Octavio Podestá, de maquetas.

0: de proyectos de obras del escultor Octavio Podestá en el Museo Gurbich, ¿no? Allí intenté dirigirme.
1: Intentaste.
0: Intenté en hora, y cuando llego a la peatonal Sarandí, entre 33 y Ituzaingó, veo una multitud. Un montón de gente afuera. Y dije, qué raro, no habrán abierto el museo, ¿qué habrá pasado? Y cuando llego a la puerta del museo, no había forma de entrar. Estaba repleto de gente, repleto el Museo Gurbich de gente. Y bueno, y decidí, opté por dar marcha atrás y decir, bueno, volveré a ver la exposición tranquila otro día. Pero bueno, digamos, lo que me dejó como como impresión esto fue la alegría de decir, bueno, cómo la exposición de un artista plástico tan admirado, querido, con muchas obras en la ciudad de Montevideo, como el escultor Octavio Podestá, que hoy tiene 97 años y que estaba allí.
1: ¡Qué maravilla!
0: Convoca a cantidad de admiradores con un fenómeno que hace que, bueno...
1: No, lo lindo que debe haber sido para él, ¿verdad? Ver el Museo Gurbich de esa manera,
0: sí,
1: ¿no?
0: Sí, desbordado, absolutamente desbordado. Bueno, uno. Dos. Bueno, la presentación del libro de Luis Fernando Iglesias ayer en Agau, también repleto de gente. Tres, otra presentación del libro, el de Fernanda Trías, allí no fui, pero sí pude ver a través de las redes sociales que también quedó gente afuera para participar de la presentación en Ciudad de la Música, en el centro de Montevideo, en la calle Ejido. Quedó mucha gente que no pudo entrar, la cantidad de gente que quería participar en la presentación del libro de la quizás escritora uruguaya del momento, podríamos llamarla, ¿no? De alguna manera, porque bueno, por la cantidad de premios que ha obtenido, en fin, el prestigio que está ganando en el mundo Fernanda Trías con su novela, con sus novelas y cuentos. Y por último, bueno, también anoche la presentación en la Sala Rondó del nuevo disco de la banda, 4 pesos de propina, también llenito de gente, ¿no? Entonces, bueno, cuatro, capaz que hubo más
1: que
0: también.
1: Los jueves hay mucha actividad, nos pasa cuando tenemos que elegir lo que incluimos en la agenda, hay muchísima actividad y por suerte, bueno, de diversa índole, ¿verdad?
0: Pero la otra cara de la moneda, de las cosas lindas que pasan en torno a la cultura, de lo que la cultura genera, lo que la cultura convoca, en definitiva, y sobre todo de la producción cultural maravillosa que tenemos en Uruguay. Bueno, eso es otro motivo para alegrarse esta mañana, bueno, y también ver esa otra cara positiva de una ciudad como Montevideo. Bueno, una pausa, y hablando del fin de semana, quería destacar también otra actividad de mañana sábado que vale la pena mencionar.
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0: Bueno, y adelantándonos al fin de semana, a lo que hay como menú de actividades, que son muchas, muchas, muchas, quería mencionar que se cumplieron 120 años del nacimiento de una escritora uruguaya, Susana Soca, que fue bastante más que una escritora, además, quizás en tiempos en que no se hablaba de gestión cultural, una verdadera gestora cultural, animadora, agitadora cultural en su tiempo, promoviendo actividades en torno a la escritura, encuentros, reuniones, tertulias, tratando también de encontrar espacios para otros escritores para que pudieran publicar sus textos. Y este sábado habrá una celebración, un encuentro muy especial, recordando a Susana Soca, la uruguaya Susana Soca, con un conversatorio con el título La Licorne, Mujeres que editan y escriben. La Licorne era el título de una revista cultural que Susana Soca justamente promovió, impulsó. Y esto ocurrirá en el lugar en donde vivió Susana Soca, en Montevideo, hoy conocido como Ánima, espacio cultural, en el centro de Montevideo, en la calle San José, casi Florida. Allí tendrán lugar una serie de actividades muy atractivas para rendirle homenaje. Sofía Casanova, que es coordinadora del Espacio Ánima, está en línea. Buen día, Sofía.
3: Buen día, ¿cómo estás, Diego?
0: Muy bien, bueno, lindo lo que se prepara para el día de mañana, sábado, a las 6 de la tarde, allí en Ánima Espacio Cultural, casa en la que vivió Susana Soca, ¿no?, con su familia.
3: Sí, exactamente. Esa casa la compró su padre para formar su familia, el doctor Francisco Soca. Y bueno, en esa casa nació Susana, ya tenía una colección de más de 4.000 libros, muchos en francés, porque el doctor Francisco Soca, además de recibirse como médico en la Universidad Uruguaya, también estudió en la Sorbonne. Entonces, bueno, eso es como un poco la cuna donde Susana nació, también con una pinacoteca

0: las de mujeres que editan y escriben, que también es un homenaje para ellas. Así que vamos a empezar con este conversatorio, que para también avisarle a la audiencia que de repente no está cerca o no puede ir este sábado, que va a ser grabada con video, o sea que ese conversatorio después va a poder ser escuchado y visto desde cualquier parte del mundo. Y tenemos la participación de cuatro mujeres que llevan adelante editoriales, Ongoti, de Editorial Milena París, Daniela Olivar, de Pez en el Hielo Ediciones, María José Ramos, de Sujetos Uy, Natacha Amaya, de Dos Pájaros Ediciones, y quien va a moderar es Alicia Torres. ¿Te sigo contando el programa o querés hacerme alguna pregunta?
1: Porque... Sí, no, está muy bien, está muy bien. Bueno, por un lado este conversatorio, entonces, que arranca a las 6 con mujeres y de alguna manera, bueno, un poco es rendir homenaje a mujeres que hoy, en tiempo presente, van un poco por el camino que 120 años atrás, en otra época, fue Susana, ¿no?
0: Sí.
1: Ella misma escritora, poeta, pero sobre todo una gran animadora, agitadora cultural, editora. Bueno, y a las 7:30 sigue, la actividad sigue.
0: Sí, a las 7:30 también estamos muy contentas porque se consagra también una pieza importante en nuestro trabajo, junto con un espacio de extensión de formación integral de la Facultad de Humanidades y Ciencias de la Educación, de la mano de Marcos Bassem, que se va a presentar un sitio web que es un archivo digital donde vamos a tener, como tiene anáforas, la obra de Susana digitalizada y duplicada, y bueno, y todo lo que estos estudiantes han estado haciendo en los últimos 3 años en relación a todo el entorno de Susana Soca, quienes editaban y publicaban en su revista, que bueno, es un trabajo súper valioso para todos, ¿no? Poder hacer ese trabajo de archivo.
1: Bien,
0: y
1: después todavía hay poesía, porque de un rato después, a las 20, ustedes anuncian una acción poética titulada Ella no era de aquí, con lecturas e interpretaciones de poemas en homenaje a Susana Soca, acompañados de música, con la participación de Ana Paula Yáñez, Débora Rukansky, Lucía Dota, María José Bermúdez y Rocío Medina, y nada menos que también la cantante, compositora Maine Hermo. También con visuales, en fin, también el aspecto visual, estético va a estar muy presente, y además el gastronómico.
0: Sí, como no puede faltar para pasar un buen momento. Y bueno, y de alguna manera también nosotros somos una organización que se autogestiona y se autofinancia. Entonces esta es la manera que tenemos de poder ir dando pasos para seguir restaurando esa casa enorme, que es parte de nuestros objetivos, además de desarrollar todas las actividades que desarrollamos, que son talleres, clases, cursos, presentaciones de libros, eventos y muchas cosas más. Venimos haciendo un trabajo de restauración a paso lento pero firme de ese palacete, que es una maravilla. Desde afuera ahora está bastante, bueno, tiene como un andamio, tiene un garage al lado, entonces como que de afuera no se dimensiona lo que es la casa por dentro, que tiene una escalera de mármol espectacular, espacios con columnas, en fin, es una residencia enorme.
1: Sí, con eso quería justamente terminar destacando lo que han hecho ustedes y lo que siguen haciendo, porque a ver, para los oyentes que nos escuchan, que por ahí no necesariamente tienen que saberlo, estamos hablando de una casa que actualmente pertenece al Estado, que después de que allí viviera la familia de Susana Soca, el doctor Francisco Soca, que fue además de médico un hombre vinculado a la política, muy destacado en Uruguay, la famosa calle Soca, ubicada allí en la zona de Pocitos, justamente le rinde homenaje. Esa casa estuvo también ocupada por dependencias del Estado, pues un tiempo también más o menos cerrada, con estado de abandono. Ustedes son un grupo de uruguayos y uruguayas de la sociedad civil, amantes de la cultura, muchos de ustedes vinculados a la actividad cultural y literaria, que de alguna manera, bueno, se están ocupando y están tratando, como pueden, con mucho esfuerzo, de aportar a recuperar, mantener esta casa y hacerla vivir con el espíritu y en homenaje a quien vivió allí, a esta gran personalidad de la cultura uruguaya, ¿no?

0: Entonces hay que destacarlo esto, felicitarlos, porque bueno, hasta el momento desde el Estado no han habido demasiadas señales de poder encontrar recursos para, bueno, poner esta casa en condiciones, eventualmente que eso pueda ser un museo, que pueda eventualmente también, bueno, albergar estas actividades culturales como las que ustedes están haciendo en las mejores condiciones posibles. Bueno, eso lo están intentando hacer ustedes y eso está buenísimo.
1: Sí.
0: Muy bien. Gracias. Sofía Casanova, coordinadora del Espacio Ánima. Les recuerdo, todo esto arranca a las 6 de la tarde mañana en Ánima Espacio Cultural, la casa de Susana Soca, ubicada allí en San José 822, esquina Florida. Es con entrada libre, ¿sí? Y además con una linda propuesta, además de todo el contenido cultural, también gastronomía. Así que pueden ir a pasar la tarde allí, la tarde y tardecita va a estar divino. Gracias, Sofía.
1: Bueno, gracias a ustedes.
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0: Bueno, muchos tendrán presente esta canción. ¿Les suena? Alguna que otra vez la habrán escuchado en el repertorio de Fernando Cabrera. Y esa canción tiene una historia que remite a un disco que por allí todavía muchos conservan. ¿En qué formato lo conservarán? ¿Vinilo? ¿Cassette? ¿La escucharon en vivo por ahí? ¿O la escuchan hoy por primera vez? Bueno, es una de las canciones de un disco al cual Luis Fernando Iglesias le dedicó un libro. Y vamos a presentar justamente, como corresponde, a nuestro querido Luis Fernando Iglesias, abogado, docente, escritor, periodista cultural, conductor del programa Historias de Música en Radio Cultura, una de las radios públicas, y hoy lo tenemos aquí de visita en Radio Uruguay. Buen día.
1: ¿Cómo andas? ¿Cómo
0: te va? Muy bien. Recordar que Luis Fernando es autor de las novelas El tiempo es una gran mentira y El hombre que despertaba, también de libros de cuentos y relatos, como Razones de la pelota, Todas las cosas deben suceder, Historias infieles y Canciones de otoño, pero que también es autor de libros biográficos, de otro tipo de libros de no ficción, Estadio 1, La historia, del año 2013, tres trabajos dedicados a la música, Federico, biografía de Federico García Vigil, el director de orquesta, un libro sobre el disco Ideación, de la banda Siglo, y este, el más reciente, Baldío, presentado anoche en Montevideo, dedicado al único disco grabado por la banda del mismo nombre, Baldío, que integraron los músicos Fernando Cabrera, Andrés Bedó, Andrés Recaño, Gustavo Echenique y Bernardo Aguerre.

0: La presentación fue anoche en AGADU, la Asociación General de Autores del Uruguay, en una de sus salas, con la presencia, por supuesto, de Luis Fernando, de Gustavo Verdecio, director de la colección, de esta colección preciosa de libros dedicados a discos, que Estuario y Hum, la editorial, viene desde hace ya unos cuantos años promoviendo, y cuatro de los integrantes de esta banda de los años 80. Allí estaban Fernando Cabrera, Gustavo Echenique, Andrés Bedó y Andrés Recaño. Qué lindo poderlo presentar, ¿no?, con ellos.
1: La verdad que es un sueño cumplido todo, ¿no? Porque este proyecto empezó hace mucho tiempo, que empezó allá por el año 2020, justo un mes antes de la pandemia. Siempre a mí se me ocurre una idea buena cuando pasan algo. Y que fue, como tú dijiste ahí, con la feliz interrupción de la novela, El tiempo es una gran mentira, que este proyecto como quedó latente, pero que empezó con fuerza el año pasado. Y bueno, y presentarlo ayer con los músicos, con la... Primero que a los músicos le haya gustado el libro, la investigación, que me hayan hecho llegar mensajes y que después quisieran gustosamente estar ayer en la presentación, y bueno, la cantidad de gente que fue, la verdad que sí, un sueño realizado.
0: Es mucho más que un libro sobre un disco. Yo lo decía más temprano anunciando la entrevista contigo, para los amantes de la música popular uruguaya, pero también aquellos que quieren recordar tiempos pasados, de la década de los 70 para acá, en buena medida también está presente la historia del Uruguay. Bueno, vamos a conversar sobre eso también con Luis Fernando, pero habla de ti también, porque bueno, un poquito de tu vida para explicar el porqué de tu interés en este libro, de hacer este libro dedicado a un disco y a una banda, está aquí, de cómo a vos llegó esta música, ¿no? Bueno, hoy estás haciendo un programa de radio hace ya unos cuantos años acá en las radios públicas, Historias de Música, donde aparece un panorama muy heterogéneo de músicas sobre las que vos pones el foco. Pero la música uruguaya y estas músicas, ¿de qué manera formaron parte de tu vida?
1: Cuando yo empiezo a contar, me pasó algo parecido con el libro sobre siglos, sobre ideación. A mí me gusta contar, aparte de la gran historia que ocurre, como es la salida de este disco, o como todavía en otro grado la historia política que vivimos, las pequeñas historias que van pasando junto a eso. Y bueno, ahí está mi pequeña historia, la pequeña historia de un estudiante de liceo que, cuando su madre le dijo mirá que no hay clase porque disolvieron en el parlamento, lo que estaba más preocupado es que bueno, que adelantaban las vacaciones de julio, y que después vivió un país cambiante tratando de entenderlo y tratando de saber qué era lo que realmente se venía. Y bueno, en el medio de eso hubo una música, la música que reflejé en el otro libro, que era la música del llamado rock predictadura, que tanto me marcó a los 13, 14, 15 años. Pero después ya en épocas cuando uno había asimilado ese periodo negro del Uruguay de la dictadura, hubo una música que salió en un disco que en el principio a mí se me escapó un poco. Yo conocía algo más de Montresvideo, porque en esa época no había las medios de comunicación, ni se comunicaban, ni se conocían todos los discos que salían. Y después, en un concierto que fui a ver a Fernando, porque a Fernando yo lo tenía de la época de Montresvideo, y fui quizás con Guillermo Bartano, no nos acordamos mucho, a verlo en la Alianza Francesa, ahí él interpreta varias de las canciones de Baldío. Y yo me choqué, ahí dije, tengo que comprarme el disco Baldío. No recuerdo por qué lo compré en cassette, un medio que a mí nunca me gustó mucho. Y bueno, en un verano que yo iba a buscar, que la que hoy es mi mujer, Marianela, y éramos novios, ella había alquilado una casa en Solimar, y era como un trayecto que yo iba a la Comuna de Solimar y siempre iba escuchando el disco Baldío. Y ahí me marcó. Después toda la otra historia, ¿por qué ese disco fue nada más que un golpe, una estrella fugaz que cometió una banda que duró menos de 2 años y que quedó ese disco que no fue famoso? Y yo, para mí, cada vez que lo escuchaba me gustaba más. Y ahí había dos historias que me interesaban: ¿por qué ese disco no se lo recordaba tanto? Y segundo, ¿por qué la banda se había separado? Y bueno, cuando me enteré, un día que me encuentro con Fernando en el 2020 ahí, y que charlamos un poco en la calle, yo le pregunto, che, ¿por qué Baldío se separó? Y me dice, ¿por qué no los contrataba nadie? Nos moríamos de tristeza. Dije, bueno, pero acá hay una historia. La historia de ganadores es a veces un poco aburrida, pero la historia de por qué un fracaso no tendría que haber sido fracaso estaba bueno. Y después, bueno, me metí en el tema, y lo que yo quise hacer es llegar desde la historia al porqué de ese disco de Baldío y después del disco de Baldío, qué fue lo que pasó.
0: Y algo bueno que es un poco una obsesión a lo largo de todo el libro y que está buenísimo, que es permanentemente dar contexto, ¿no? Que es el ejercicio que practicás, no solamente el contexto del ambiente musical para entender un poco qué más pasaba en la creación musical uruguaya de esa época, pero qué pasaba en el Uruguay, qué pasaba, estábamos en tiempos de dictadura militar, década de los 70, qué pasaba con la economía del país, qué pasaba en una cantidad de aspectos para también entender que bueno, no se puede separar, no se puede aislar, decir, bueno, lo que un grupo de muchachos, estudiantes de música, apasionados de la música, emprendía como proyecto, por qué se reunían, qué cantaban, qué decían los textos de sus canciones, todo eso estaba también permeado y vinculado a lo que estaba pasando en el Uruguay en ese momento. Y bueno, vos abordaste este desafío en este libro, teniendo que estudiar, investigar mucho. Yo decía, es un formidable trabajo de investigación el que desarrollaste acá, porque bueno, lo van a detectar a lo largo del libro por las citas, pero también, bueno, obviamente por la bibliografía que aparece al final. Tuviste no solamente que ir a libros, a buscar libros de otros periodistas culturales vinculados a la música uruguaya, sino también a la política, a la economía, ¿no? A lo que pasaba en varios campos.
1: Y sí, porque como vos decís muy bien, eso no salió de la nada, salió de un momento de cambios, un momento que había arrancado allá en el 80 con el plebiscito, pero muy lentamente, viendo que había aparecido una luz allá lejana en el final del túnel, pero es que estaba muy lejana, pero ya ahí había pasado las elecciones internas, que también dieron una apertura, también, sobre todo por el voto en blanco por un lado, pero también por los sectores que ganaron en los partidos tradicionales, demostraba que había un deseo de salida. Ayer comentábamos, comentaba Fernando y comentaba, creo que fue Bedó en la presentación, cómo el día que presentan el disco, que fue en noviembre en el Cine Liberty, ese día había habido una represión brutal por una manifestación del PIT, y que cuenta Fernando que había gente que se refugió en el hall del Liberty huyendo de los caballos, de los policías y todo eso. O sea, no hay que olvidar eso. Una banda que trata de abrir un poco la cabeza a otra música que estaba volviendo al Uruguay, como el swing, como el tema del rock, del jazz y todo eso, que estaba de vuelta queriendo posicionarse aquí en la música uruguaya, en el medio de un ambiente de que afuera del teatro donde estaban presentando discos pasaban los caballos reprimiendo gente.
0: Era el Cine Liberty. Exacto. Para muchos uruguayos, gente que lo está escuchando hoy dirá, ¿de qué están hablando?
1: Donde íbamos a ver el trasnoche de Woodstock, ¿te acordás?
0: Exactamente, ahí está, que está frente al túnel de 8 de octubre, digamos del lado que lleva hacia 18, ¿no? Sigue estando allí, pero ya no con el nombre Cine Liberty, ese local. Exactamente. Bueno, y de hecho la primera canción con la que abrimos este espacio, este encuentro con Luis Fernando, que es la que abre el disco de Baldío, remite justamente a esa época, ¿no? Y de repente, bueno, nadie se imagina por qué o cómo, y está bueno también de contarlo porque es parte de lo que el libro cuenta.

0: Estás acabado de show, primer tema que abre el disco Baldío, de la banda Baldío. Bueno, por supuesto que el libro se ocupa de las canciones, ¿no? Y de esta canción en particular. Y es una canción que uno diría, bueno, ¿y esto qué es? ¿No? ¿De qué nos está hablando Fernando Cabrera acá? Y de alguna manera estaba hablando de lo que estaba pasando en el país.
1: Joe era la dictadura, eso es claro. La genialidad de Fernando, en un tema muy jugado para esa época, porque hay que acordar que era época que uno tenía que llevar los temas antes a Inteligencia de Enlace para que admitieran que lo tocaran en vivo, y en ese tema se busca se ridiculiza en el sentido de que se habla como se hablaba en las traducciones de las películas de cowboy, como decíamos nosotros, o de las de El Villano, de Estás Acabado Joe, de Te Vimos Colgando en la Zona, Te Volamos la Tapa de Seso. Bueno, todo eso, esa forma de que se traducían las películas esas, Fernando la toma. Y es claro que todo está empujando contra esa persona que los años no han corrido en vano y está llegando a su final. Esa canción, con una letra muy jugada, repito, para el momento, es el claro reflejo de los tiempos. Los años no han pasado en vano, ya estamos en el 83, estamos esperando que vuelva la democracia y el tiempo de Joe se estaba acabando.
0: Bueno, y también es un libro que nos permite, ahí sí, si hablamos de música, entender el momento que se vivía en la música uruguaya en esos años, ¿no? Bueno, vos nos vas llevando, primero que arrancás un poquito antes en el libro, a mediados de los 70.
1: 77 es un falso comienzo porque en realidad se habla más atrás, pero en el 77, como es la generación del 77, la que integran Cabrera, Recaño y un montón de gente más, es que arranca en ese año.
0: Para entender un poquito de dónde venía cada uno, en esos momentos muy jóvenes, que se habían dedicado a la música, algunos de ellos con estudios. De hecho, bueno, Fernando Cabrera, que se la tomó muy en serio, que desde muy chiquito, jovencito, sus padres lo incentivaron a estudiar música, y que aquellos años en los que aparece el trío Montevideo y después Baldío, venía justamente de un camino de mucho estudio, en un conservatorio. Sí,
1: sí, sí. Vos fijate que aparte, ayer lo decían también, del lado de Bedó y de Echenique venían de una obra que hicieron los Restucia, Alberto y Luis, que se llamaba Juan Salvador Gaviota, y que tocaron él. Los dos tocaban en varios teatros infantiles, y ahí vemos lo que era también la resistencia de otros lados, ¿no? El teatro infantil por un lado. Jaime Ross recuenta un día que estaban tocando una obra infantil y vino igual la redada y se lo llevaron preso, por más que era una obra infantil. Después tenían por otro lado los coros, las actividades de coros, donde estaba Fernando, Pacho Martínez también, que integró por Montevideo, Daniel Mañone, bueno, también Recaño, y como que también tiene parentesco con Mañone, y también como esos focos de resistencia, que lo cuenta muy bien Maca en uno de los capítulos, cuando me habla, por eso digo es un falso comienzo 77, porque me habla de lo que venía antes, la Asociación Cristiana de Jóvenes, las murgas que se estaban formando, eran todos focos de resistencia, focos culturales y de resistencia, pero con mucho estudio detrás, como dijiste vos.
0: Y después, bueno, que pones un poquito el dedo en la llaga de esa época, en donde por un lado había, por supuesto, un movimiento muy efervescente de música que de alguna manera se plantaba frente a la dictadura, que reclamaba libertad, una apertura, llamada o más llamada música de protesta, que en ese momento se identificó más bien con el canto popular, así se lo llamaba o se conocía, con letras por ahí muy directas, ¿no? Donde la palabra libertad casi siempre aparecía. Y por otro lado, estos músicos que iban asomando, jóvenes, que por ahí proponían otra cosa y que no eran tan directos, y por ahí de repente sí se referían a lo que estaba pasando, como en esa canción Estás Acabado Joe, de Fernando Cabrera, pero que también escuchaban músicas de otros lados y que comenzaban además a introducir en sus recitales, en sus grabaciones, cada vez más instrumentos eléctricos.
1: Como decía Ferradas, cuando yo veía que tenía bajo y batería me tiraba de cabeza, después veía quién era al recital. Primero, pero también es cierto que también en el 77 es que se considera el año de nacimiento de lo que se llamó canto popular después, con los que iban cantando. Y los que iban cantando es un grupo muy particular, porque Montevideo tiene una gran influencia de los que iban cantando. De hecho, uno de los que lo incitó a Cabrera a que se dedicara a la música y se dejara de joder con los arreglos, como le dijo específicamente, fue el Choncho, en una vez que faltó un profesor de la Escuela de Música.
0: Jorge Lázaroff,
1: y Cabrera le muestra dos temas que había hecho, y él estaba estudiando para ser arreglador. Y ahí le dice esa famosa frase: dejate de joder con los arreglos, que necesitamos músicos, dedícate a esto que lo hace fenómeno. Y bueno, y esa, por eso no es que hacen un choque contra todo. Hubo determinada. Canto popular también se diversificó en varios lados, ¿no? Está Rumbo. Hay una serie de grupos que realmente tienen una propuesta musical interesantísima. Después, como vos decís, hubo otros que simplificaron un poco la cosa y que pensaron que diciendo Libertad o Amanecer o La Paloma, qué sé yo, ya se hacía. Y eso que vos decís está muy bien, porque hay un factor que se cuenta en el libro, un quiebre para mí, que es la venida de Opa en el año 81, 82, no me acuerdo, 81 creo que es, porque para ellos, para mucha gente, la vuelta de Opa, ese recital que es muy interesante, que también se cuenta cómo llegaron acá un poco, cuando estaban totalmente desperdigados.
0: La vuelta de Opa era el regreso de los hermanos Hugo y Osvaldo Fattoruso, más Ringo Tillman, uruguayos que estaban en Estados Unidos hace unos cuantos años radicados y habían formado esta banda, que tuvo gran impacto en la música, sobre todo en el ambiente del jazz y del jazz rock, y que vuelven a Uruguay, aterrizan como un plato volador y bueno, y ahí generan
1: tocan en Buenos Aires
0: mucha cosa, ¿no?
1: Y cuando llegan acá es como la vuelta del bajo y la batería y teclados electrónicos y sintetizadores, y la vuelta también, como me han dicho muchos músicos, del swing, eso que se había perdido un poco del jazz, de la improvisación, de buscar otra cosa. Fíjate que yo tuve la enorme suerte de ir al segundo concierto de Opa. ¿Por qué digo la enorme suerte? Porque ahí fue que vi por primera vez a Jaime Ross, que esa noche llegaba, ese día llegó de Ámsterdam, se enteró que estaban sus ídolos y se fue a tocar, y se fue a ver el primer concierto, la noche anterior fue, y el segundo concierto terminó tocando un par de temas, y yo ahí ya también dije, bueno, acá vino, venía todo lo nuevo, venía Jaime por un lado, venía Opa por otro, y venía mucha gente, Galemire por ejemplo, que estaba tratando de hacer una especie de música más mestiza, de música también para las caderas, como decía en determinado momento Washington Benavides.
0: Bueno, hay que mencionar a Arnold Jans también, Eduardo Arnold Jans, ¿no?
1: Obviamente.
0: Y artistas que por ahí de costado eran mirados un poquito de reojo, en forma crítica, por aquellos que decían, no, acá hay que cantar y decir cosas muy directas contra la dictadura, porque la música tiene el deber de plantarse ahí, y lo que ustedes hacen de alguna manera, bueno, es una forma de introducir la música foránea, ¿no? Y la guitarra eléctrica, y lo asociaban con Estados Unidos, con el imperialismo, con una cantidad de cosas. O sea, el ambiente estaba muy teñido de, digamos, de lo ideológico, de lo que estaba pasando en aquella época, ¿verdad? Era otro momento, y por lo tanto, para estos jóvenes, en ese momento no fue sencillo, ¿no? De alguna manera, todo ese combo musical, y vamos a verlo ahora, que encontramos en el disco de Baldío, lo que refleja, ¿no? Lo que había detrás de la música que Baldío componía, nos habla un poquito también de esa época, un poquito de esa discusión subterránea en el ambiente de la música, ¿no?
1: Pero vos fíjate una cosa, todo lo que estamos escuchando, que es Méritos y Merecimientos, un clásico que surge en este disco, un clásico que Cabrera lo toca hasta ahora, es una milonga. Y es una milonga con ese estudio de Villalobos que le agrega Recaño, que estudiando ahí, que hicieron el arreglo entre los dos. Pero podría ser un tema de canto popular. Lo que pasa es tan sutil la letra y la forma de tocar que quizás no se reconocía en el otro. Pero no es que esto fuera un rock and roll, digamos, como lo que después vino con el rock post dictadura. Esta era una música muy mestiza, muy mezclada, que había polis, que había mucho jazz, que estaba el piano de Bedó, que siempre parecía a un gradito de la locura, que se iba y volvía.
0: Bueno, los Beatles, por supuesto.
1: Bueno, los Beatles ni hablemos.
0: Porque yo, todos ellos eran muy fanáticos de los Beatles.
1: A ver, el primer tema que está sacado yo es Got to Get Into My Life. Digo, lo reconocen ellos, que tiene esas trompetas y esa impresión. Hay otro tema que la guitarra es Getting Better. Lo saben, pero son toda la música que entró en Baldío y toda la música en la carrera de Cabrera pasa por el tamiz de ellos y se transforma en otra cosa. Hay mucha música brasilera acá también, pero siempre por el tamiz de Baldío.

0: Méritos y merecimientos, una de las grandes canciones del disco Baldío. Y es interesante, y lo cuenta muy bien Luis Fernando en el libro, bueno, cómo llegan a ser banda, porque, a ver, ya en aquella época Fernando Cabrera asomaba ya como un compositor de talento, y de alguna manera allí contás cómo él quedó muy impactado por el sonido de la banda de Jorge Galemire y algunos de los músicos que allí tocaban, que justamente luego integraron Baldío, ¿no? En particular Recaño y Echenique. Bueno, de alguna manera los llama, se vinculan, comienzan a encontrarse, a tocar juntos, y parecía que ahí lo que estaba asomando en realidad era, bueno, la banda de Fernando Cabrera, una nueva banda que armaba Fernando Cabrera, pero él como líder de banda, ¿no? Y bueno, y contás en el libro cómo, y aquí cito a Fernando Cabrera, uno de los tantos testimonios del libro. Un día, al llegar al ensayo, dice Fernando Cabrera, me dicen, por sus compañeros, que quieren hablar conmigo y plantearme algo. Estaban todos contentos y entusiasmados, pero deseaban que no fuera un proyecto solista, sino que formáramos una banda. Me quedé desarmado, no lo esperaba, y al comienzo sentí un poco de rechazo a esa idea de armar otra banda, pero al mismo tiempo pensé que era un gesto muy hermoso y muy comprometido. No podía desaprovecharlo. Querían ser parte de algo, conformar cada uno el 25% de ese grupo. Una segunda reacción fue la emoción. Por esa actitud, acepté.
1: Es exacto, así. Sí, es, y así. Y fue lo que. Porque en realidad Baldío surge de dos ramas, pero de una gran frustración. Las dos ramas son el disco Surcidor de Arnold Jans. ¿Por qué? Porque Cabrera, muy joven, con Recaño y con Bernardo Guerra habían sido los tres arregladores de ese enorme disco que es Surcidor. Entonces ahí estaba el esquema de un líder o el solista acompañó a una banda, que ese era el esquema que tenía en la cabeza Cabrera. Pero por el otro lado, Cabrera siempre estuvo enamorado de la música de Galemire, y ellos tienen un proyecto que fue hacer un concierto los dos juntos, un dúo que podría ser eventual, no sé si había otra idea después, y que ese es ese episodio que Recaño no se acordaba de haberlo leído, pero sí está, que fue un concierto en el notariado en el cual, volvemos a esos tiempos, presentan las letras, Inteligencia de Enlace le decía, venga mañana. El día del concierto le dijeron, vengan dentro de 2 horas, y estaba la gente en el escenario, ya en la platea del notariado, llena, y tuvo que salir Cabrera avisando que le habían prohibido el concierto y que no se podía hacer. Y de esa frustración que hasta hoy le llega a Cabrera, los músicos que acompañaban a ese dúo eran Bedó, Echenique y Recaño, con Chichito Cabral. Y él se sintió tan a gusto tocando con ellos en ese dúo, que ahí fue que se le ocurre, cuando dice, bueno, voy por mi proyecto solista, decidir a ellos tres que lo acompañen. Pero después pasa ese día en la casa de Echenique. Ayer estaba la primera señora de Echenique, que era su compañera de esa época, en ese monoambiente que llegaron a meter bandas increíbles, no sé cómo entraban.
0: Para ensayar,
1: y bueno, y ahí es que le dicen en lo de Echenique que quieren hacer una banda.
0: Y después el nombre, ¿no? Que también aparece, por supuesto, en la historia del nombre en el libro. Porque qué nombre ponerle a esa banda. Lo que tenían claro es que querían hacer una banda juntos. Se reunieron en un bar ubicado en 18 de julio frente a donde estaba la Paponita. De acuerdo, se va. Echenique había llevado una lista de posibles denominaciones. En un momento, entre esas posibilidades, Gustavo Echenique dijo Baldío. A todos les encantó. Cuando se le pregunta los motivos por los que propuso el nombre, baraja una posibilidad. Un baldío es un lugar que usualmente está vacío, donde no hay nada, pero puede haber de todo. Un lugar que se puede llenar con lo que uno quiera. Sin saberlo, en ese momento, esa sería la historia de la banda. Recaño agrega, era una época en que había muchos baldíos en la ciudad de Montevideo. Donde yo vivía había dos, en los que nos pasábamos, jugábamos o hacíamos cosas de gurises por horas. Un lugar donde disfrutábamos estar con amigos. Y Cabrera da otro motivo más. Además suena muy bien.
1: Estoy totalmente de acuerdo con los tres. Con los tres, la verdad que pocas veces veo un nombre tan apropiado para lo que fue la banda. Un baldío puede haber cualquier cosa. Y en este disco hay de todo.

0: Y estamos escuchando y disfrutando de Mengana, tercer tema del disco Baldío, de principios de los 80, acá con Luis Fernando. Y claro, reescuchándolo, decimos ¿no? con Luis Fernando, qué loco esto, porque por un lado es un tema que nota claramente la influencia en aquella época que tenía la banda de Police, la banda de Sting, en los músicos uruguayos de esa generación, ¿no? Muy de Police, pero al mismo tiempo escuchás cantar allí a Recaño y decís, ahí parece que estuvieran también los que iban cantando, ¿no? Sí. Atrás, Trochón, Lazaró, Andy, esa gente, ¿no? O sea, es una coctelera muy original.
1: Música de este tema que es de Recaño, ¿no? Con una letra de Fernando Cabrera y bueno, lo que vos decís muy bien, lo de Sting y aparte lo de Copland, ¿no? Las reuniones que había en la casa de Bernardo Aguirre, agarraron el Synchronicity y Cheche estaba desesperado por poder sacar el toque de Copland, que esto también, yo le pido a un baterista, Pichu Vila, que me lo explique, un baterista que había llamado Maldonado, el que tocó con Nickel, y él me hace una explicación para que lo entienda la gente, qué es el toque Police.
0: Sí, recuerdo perfectamente también ser testigo de eso en un momento en que, por aquellos años, año 84, uno de mis hermanos estaba haciendo un documental sobre la música uruguaya. Llegamos al Teatro Circular a entrevistar a Eduardo Darno Jans y estaba la banda armada, estaban varios de los músicos de Baldío, estaban Recaño, Echenique, estaba Gregorio Brechstein, Carlos da Silveira, y para calentar o prepararse mientras esperaban a Darno Jans para ensayar los temas de Darno Jans, estaban haciendo temas de The Police.
1: Claro, era
0: lo que los movía.
1: Y vos ves lo que él hace, seguís la carrera de Galemir, y después está el tema, el disco Ferrocarriles, que tiene una influencia muy, muy importante de lo que era esa música de The Police.

0: cosa de muchacho, otra de las canciones de Baldío, ¿no? Bueno, y el libro tiene también el mérito de el resultado de todo ese trabajo de consultar a tantas fuentes, no solamente a los músicos de la banda, sino muchos periodistas de la época, poder reconstruir con exactitud incluso cosas que ni siquiera los músicos recuerdan. Ellos con precisión.
1: Sí, eso es claro. Eso,
0: ¿no?
1: Claro.
0: Por ejemplo, ¿cuál fue el primer recital de la banda? Ocupa unas cuantas líneas eso, porque Luis Fernando elige también algo que me pareció divertido, interesante y original, que es trasladar al libro las diferentes versiones primero, ¿no? Es decir, cómo mostrar las contradicciones. Como uno dice, no, el primer recital de la banda fue este, en tal lado.
1: No, tocamos una sola vez, como me dijo Chenique.
0: Claro, ¿no? Y finalmente llegar al desenlace de donde aparece la versión precisa de alguien que dice, mira, tengo pruebas de que el primer recital fue en tal lado y fue así, asado, ¿no?
1: Ahí fue muy importante Alejandro Ferradas y Walter Bordoni, sobre todo Ferradas, que fue un seguidor de la banda desde el comienzo, que fue a todo, que incluso grabó un cassette pirata que lamentablemente se perdió, creo que en la casa de Cabrera, que sería el único testimonio que hay de Baldío en vivo. Y otra gente, como por ejemplo Antonio Ladra o el mismo Las Crónicas que hubo en su momento de Forlán, de muchos periodistas.
0: Raúl Forlán Lamarque.
1: Raúl Forlán Lamarque, periodista que ya no está, bueno, de Guillermo Baltar, obviamente, de Gerardo Sotelo, de una serie de crónicas que había en la prensa, que ahí fue muy importante el integrante de la banda que no llegó a ver el libro, que es Bernardo Aguerre, que falleció en el 2022, que me mandó una carta, por suerte, esas bendiciones que tuvo este libro, contando su relato, o sea que Bernardo también está en el libro. Pero aparte me mandó muchos PDFs, él era un coleccionista de notas sobre Baldío. Y eso me salvó con otra serie de cosas que me dio Cabrera, para más o menos no errarle ni en la fecha ni dónde tocaron, porque había todo como una nebulosa donde había tocado. Incluso ahora, ayer Ferradas me decía que encontró otro concierto que tocaron. Va a quedar algún tema sin dilucidar porque pasaron 43 años.
0: Claro, y estos músicos por ahí de repente que no son los más conocidos o por lo menos los más mencionados porque no fueron líderes de banda nunca, sin embargo son un pedazo de la historia de la música uruguaya porque en esa época estos músicos, Gustavo Echenique, Andrés Recaño, Bernardo Aguerre y algunos más, tocaban con casi todos los principales músicos que estaban en el momento en boga. Tocaban con Jaime Ross, tocaban con Cabrera, tocaban con Galemire, tocaban con Darno Chance.
1: Exacto.
0: Era como.
1: Tocaron con Repique.
0: Era como el mediocampo ese o la línea de defensa que todos quieren tener. Bueno, estaban todos. Los convocaban a todos.
1: Después, concomitantemente a un disco de Cabrera, tocaron con Galemire, tocaron en Los Championes, que armaron otra banda. O sea, estuvieron en muchísimos lados.
0: Eran los hermanos Ibarburu del momento.
1: Exactamente. A Chenique le dice el que tocó con todos. Y un día le pregunté por qué, me dice. En esa modestia que tiene Cheche, me dijo, no había tanto bateristas. Pero lo cierto es que lo convocaban de todos lados. Mientras están en Baldío, ellos están concomitantemente grabando el disco Siempre Son Las Cuatro con Jaime Ross. O sea, era una cosa de locos su agenda musical.

0: Bueno, como era una banda, realmente una banda, y si bien estaban las canciones de Cabrera, que eran la mayoría, también había lugar para temas instrumentales como estos, muy experimentales, de Andrés Bedó, muy en el estilo también de alguna cosa que los Beatles habían hecho, ¿no?
1: Revolución número 9. Como yo digo, le puse, creo en el capítulo, Revolución número 5, pues el tema número 5. Y sí, porque Bedó, él tocaba otros temas en vivo, pero cuando le quiso hacer una cosa nueva, y un tema que eran capas y capas musicales, que tenía un poema que él recitaba y que después creo que Corium medio se lo vetó y lo sacó, tenía una frase final, sal de mi cabeza o algo así, y para complicarla, Recaño la quiso grabar al revés, y estuvieron como un día grabando esa frase al revés, al mejor estilo Beatles.

0: Bueno, uno de los temazos de este disco, Llanto de Mujer, que los invitamos a escuchar si en este momento nos están escuchando oyentes que dicen, bueno, ¿de qué están hablando? ¿De qué época de la música? ¿De un disco que por ahí está perdido, no existe más? ¿Un disco de los años 80? Está, lo pueden encontrar en las plataformas. Yo hice el ejercicio de buscarlo allí, más allá de que tengo el vinilo en casa. ¿De que vos seguís teniendo tu cassette?
1: Yo sigo teniendo mi cassette. Lo tuve como amuleto todo el tiempo mientras escribía el libro al lado. Casi lo llevo anoche y me olvidé, pero lo tuve ahí rotito.
0: Sí, me llamó la atención.
1: Sí, lo iba a llevar y me olvidé. Salí rápido, casi me olvidé agarrarlo. Pero una cosa de este tema, sí. Porque ayer Cabrera dijo algo. La pregunta que muchos te hacen es, bueno, ¿pero esto era realmente un grupo o era, en el fondo, seguía siendo un grupo de acompañamiento a Cabrera? Ayer Cabrera dijo algo muy lindo. Dijo que después de mucho tiempo había escuchado el disco entero. Después de 30 años había escuchado el disco entero.
0: Ayer de tarde. Antes de la presentación del libro.
1: Y también lo dijo en la presentación. Dijo que había escuchado... que lo había escuchado antes de la presentación. Y dijo que después que lo escuchó, se dio cuenta que él nunca podría haber hecho un disco así sin nosotros. Y si uno escucha el arranque de este tema, lo que hace Recaño en el bajo, lo que hace la batería Chenique, lo que hace el teclado de Bedó, tiene razón. Fue un aporte libre de cada uno, perfecto para la canción, para cada una de las canciones.
0: Sí.
1: Y lo dijo también bien una nota que hizo Barilari sobre ese tema, que decía eso, la armonía de cada uno metida en un objetivo común.
0: Y en la historia, y en la trayectoria, si lo miramos desde el lugar de Fernando Cabrera, de un artista como él, que hoy es un artista, podríamos decir entre comillas, consagrado de la música popular uruguaya, con además muchos seguidores en Argentina también, termina siendo casi que una rareza, porque después comenzó una carrera solista de Fernando Cabrera imparable, con una cantidad de discos, y él no salió de allí, no volvió a ser parte de una banda en igualdad de condiciones, más allá de que fuera el compositor principal, y por lo tanto termina siendo en su historia, ahora sí, si miramos la historia de Fernando Cabrera, un poco una rareza, ¿no?
1: Lo máximo que hizo fue dúos, ¿no? Con Mateo, claro, con sí, el Darno, sí, las sí, eventuales, sí, sí. Pero digo, como grupo, este fue el último. Quizás hay algo en Buzos Azules, que era una banda que estaban, bueno, que estaba Chenique y Recaño con Galemir y con Cotelo. Hay algo de diluirse en una banda, pero siempre fue Cabrera solista. En esta, escuchen, yo estoy escuchando auriculares, me encanta cómo se está escuchando. Escuchen lo que es el aporte y lo que hace cada uno, que realmente demuestra que, como él dice, sin ellos no podría ser este disco de Valdivia.
0: Luis Fernando Iglesias es el autor, el libro está en las librerías, la editorial es Estuario. Baldío, el título del libro, que es el título del disco, en la colección Discos, dedicada justamente a grandes discos de la música popular uruguaya. Luis Fernando, felicitaciones por el trabajo.
1: Gracias por tu aporte, por el préstamo de material, que fue muy importante. Vamos a decirlo, Diego me prestó el libro de Galemire, que realmente fue una hoja de ruta también muy importante para entender cómo se llegaba al día.
0: Un placer leerlo, felicitaciones.
1: Bueno, muchísimas gracias.

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6: Comenzamos nuestra recorrida por un fin de semana muy cargado de actividades. A partir de esta noche y hasta el domingo 26 de julio se da el preestreno de una nueva producción, preestreno, varias funciones preestreno y estreno, de una nueva producción de la Comedia Nacional con una de las obras cumbres del teatro español del siglo XX, de Federico García Lorca, La Casa de Bernarda Alba, con versión y dirección de la española Amelia Ochandiano, y la versión operística de Miquel Ortega mantiene la esencia de la opresión y la resistencia femenina que Lorca plasmó en su obra, y ya desde esta noche tenemos entonces funciones en el Teatro Solís con la Comedia Nacional. Hoy y mañana a las 20 horas y el domingo a las 19 horas, con entradas a la venta por Ticantel y funciones estas primeras a beneficio de la Fundación Amigos del Teatro Solís. Bueno, nos vamos a Calenones rápidamente, les decíamos más temprano, Laura Canoura llega al Teatro Politeama de Canelones y allí presentará las canciones de Mariposa Monarca, la Mariposa Monarca que es su último trabajo discográfico, con también otras canciones de su repertorio de años anteriores, acompañada por Juan Pablo Chapital, Santiago Montoro, Martín Ibarburu y Nicolás Román. Es esta noche a las 20 horas en el Politeama de la ciudad de Canelones, con entradas a la venta por Ticantel.

0: Bueno, y hay otro tipo de actividades, además de los recitales. Por ejemplo, este sábado y domingo llega la séptima edición de Ollas del Mundo, un festival gastronómico de invierno organizado por la gente de Garage Gourmet, una feria libre y gratuita que en este caso, bueno, propone para este fin de semana, por el frío, por el invierno, platos sobre todo de olla, pero no solamente las propuestas gastronómicas, también distintas actividades y charlas que suceden esta vez en el lugar elegido, que es el Espacio Modelo. Mauricio Pizart, que es uno de los creadores de estas Ollas del Mundo de Garage Gourmet, nos cuenta lo que va a suceder el fin de semana.
1: Lo que se va a encontrar la gente es con más de 70 expositores, son gastronómicos, cocineros, emprendedores, que preparan, aparte de llevar sus productos clásicos en lo que tienen de experiencia, van a preparar una comida de olla distinta al resto, y entre eso armamos como si fuera un menú colectivo, donde hay ollas, por ejemplo, feijoada, locro argentino, goulash checo, ramen de Japón, curry de Tailandia. Hay platos calientes de todas partes del mundo, además de sus propuestas clásicas y postres también. Además, hay actividades libres y gratuitas como clases de cocina de la mano de Jesús Graña, Cata de Palleja, Lucía Soria, Soraya Herrera, y también bandas y música en vivo como Malena Muyala, Maya Castro, Garo Araquelian y muchos más.
0: Ollas del Mundo en el Espacio Modelo de Montevideo, ubicado allí en Cádiz, en casi Boulevard Valle Ordóñez o propios, a partir de las 11 de la mañana de este sábado ya, se podrá entonces disfrutar de todas las actividades y las propuestas gastronómicas de Ollas del Mundo por Garage Gourmet. También, además de la comida, es un evento pet friendly, o sea que se puede ir con mascota. Hay beneficios en las compras, además, si abonan con la tarjeta Prex, según anuncian los organizadores. Y como es muy rico, me apunta Tamara Bardones. Platos de olla, sí. Bueno, volvamos a la música, porque tenemos mañana la presentación del nuevo disco de La Foca, una de las grandes bandas uruguayas. La Foca, que vuelve a los escenarios con nueva integración y nuevo disco, el noveno ya, de esta banda con más de 30 años de historia en el rock montevideano. El disco se llama Submarino y lo presentó justamente, o hablamos del disco, con Federico González, compositor, líder, cantante, guitarrista de La Foca.
2: Nosotros también queremos presentarnos nosotros, porque claro, vos tenés muchos años, pero hay un cambio importante, creo que es en el sonido se siente, pero también en que somos nosotros en el vivo, ¿no?
0: Claro.
2: Van a ver las 6 personas que arriba del escenario. Somos un montón de gente, bajamos el promedio de edad. Son todas buenas noticias.

0: y va a estar Mica también, que es una corista, que tiene una voz hermosa, Micaela Artigas, que ya estuvo ensayando anoche con nosotros. Y tal, queremos eso, presentarnos, que nos vean. Vamos a tocar también casi, te diría, un medio disco más que tenemos en, ya en mente, y estamos tocando. Y como empezar a eso, o sea, pues empezar a hacer una nueva banda, una nueva vieja banda.
1: La Foca en concierto, presentando entonces su nuevo disco Submarino, mañana, sábado 25 de julio, en la Sala Rondó, aquí en Montevideo, que está en la esquina de Rondó y Lima. Y hay entradas a la venta a través de Red Tickets. Bueno, para los hinchas de Defensor, pero no solo, amantes de la fotografía, vecinos del Parque Rodó, este sábado 25 de julio, al mediodía, Defensor Sporting Club y el Centro de Fotografía de Montevideo inauguran la muestra Defensor Campeón de 1976 a 50 años de una conquista histórica. Una muestra de fotografías que recorre distintos momentos de aquella temporada futbolística que llevó al equipo de Defensor a la mayor conquista a nivel nacional. Fotografías de archivo provenientes de colecciones personales, también del Club Atlético Defensor, de medios de prensa, nutren esta fotogalería del Parque Rodó, que, dicho sea de paso, como fotogalería al aire libre es una de las más bonitas, si no la más bonita de todo Montevideo, que está ubicada allí en el parque frente al edificio C del Mercosur, al ex Parque Hotel, ¿no? Se puede además visitar a cualquier hora porque tiene iluminación nocturna, o sea que lindísima propuesta de paseo. La inauguración es mañana, así que pueden ir con una camiseta violeta, con alguna bufanda violeta, los hinchas de Defensor, pero bueno, y si no también, ¿no? Los amantes del fútbol, de la fotografía, allí tendrán entonces una de las lindas propuestas del fin de semana. También tenemos al Alemán en concierto este sábado en el auditorio, perdón, el domingo, en el auditorio de La Reta, ¿no? Sí, estuvo por acá el Alemán Gerardo Dorado con su nuevo disco Yo Quién Sería, un disco que presentó aquí en La Escucha esta semana y esto nos decía.
2: Yo quería que el espectáculo tuviera un hilo conductor vinculado con situaciones que han sucedido en Carnaval últimamente. Sí, que capaz que no hay que decir directamente de lo que se trata, pero hay una canción, una poesía de García Lorca que se llama Romance de la Luna en Luna, que cuenta la historia de un niño, de un gitano, que muere en la fragua, ¿no? Cuando los gitanos no están. Fue como lo más similar que yo encontré para reflejar lo que quería decir, ¿viste? Entonces esa canción va a ser la que va a abrir el espectáculo en forma de clarinada, ¿viste? En Murga la clarinada es como, en el coro se dice allevare, no tiene tiempo, y es como dirigida, como quien dice. La Murga casi siempre abre los espectáculos con eso, con una clarinada, ¿no? Después todas las canciones que van a estar, sí, son canciones que van a estar ya publicadas.
1: El Alemán Gerardo Dorado en concierto el domingo en la Sala Eduardo Fabini del Auditorio Nacional de La Reta con toda su banda, con varios invitados a las 21 horas presentando su disco Yo Quién Sería, y las entradas están a la venta por Ticantel. Llegamos al final de La Escucha por hoy, con Verónica Castro en los controles, con Tamara Mardones en la producción, todo el equipo de La Escucha, Guilla Mexeiras, Cereza de Rico, Nelson Díaz, Bruno Esteves, Diego Bernabé, quien les habla. Bueno, agradecidos por la presencia de la compañía, de aquellos que han escuchado Radio Uruguay por estas horas. Se vienen ahora las noticias con Gabriela y Gustavo y nos reencontramos tempranito el próximo lunes a las 8. Buen fin de semana, que pasen bien. Chau, chau.
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Muy queridas amigas, muy queridos amigos, viernes, acá aplaudiendo, Rosana Ramos por un lado en la producción y Diego Peto Rodríguez en los controles. Y yo, antes de empezar, en un programa a ser muy emotivo, muy emocionante por las canciones que elegimos y por el tiempo que abarca, déjeme tratar de decir un enorme gracias a todos por lo que vivimos anoche en Agado con la presentación del libro Baldío, con los cuatro músicos, con Fernando Cabrera, Andrés Bedó, Andrés Recaño y Gustavo Echenique, con Verdecio y con la cantidad enorme de gente que fue y con lo que se habló ahí. Mucho cariño, mucho recuperar una obra fundamental en la música uruguaya. Ahora estuvimos charlando en la escucha con Diego Bernabé de eso, del libro, pero sobre todo de lo que fue Baldío para todos. Bueno, un tema que está arrancando con este libro y que sobre todo, como dijimos anoche, si la gente después de leer este libro va a escuchar el disco o concomitantemente, como yo lo digo que tiene que hacerlo, y se recupera ese libro, ese disco, a veces un tanto olvidado malamente, ya es todo un logro. Y hoy yo dije que yo prometí el lunes, cuando dijimos lo que venía en la semana, grandes melodías. Y yo pensé varias melodías, pero después me di cuenta por un posteo de Fernando Méndez, mi amigo y también columnista de este programa, que Elton John ya tiene, no para un programa, para 10 programas de grandes melodías. El tema es que yo me circunscribí al año 70, al 73, elegí 10 y me quedaron muchas afuera. No pude llegar hasta el año 76. Este año vamos a revisar Blue Moves, otro gran disco. ¿Y cómo arranca? Él había sacado un disco, se llamó Empty Skies, que no había tenido mucho éxito y que estaba bastante mal grabado. Algunos temas vamos a ver que los repite. En 1970 saca el disco Elton John, con su nombre, y ese dueto con Bernie Taupin en la compositivo, esas letras que él le daba y él en media hora tenía que conseguir una melodía, logró cosas maravillosas. Este tema que está en ese disco, Your Song, que también fue simple, es un tema que usualmente cierra los conciertos o cerraba los conciertos de Elton John. Yo lo vi dos veces a Elton John. Porque hablaba de eso, de una canción dedicada a una mujer que no sabía si los ojos eran grises o azules y que demuestra lo que ella le quiere dar a ella para que sea su pareja. Y bueno, ese tema pasó a ser un clásico, una melodía inoxidable, como se dice ahora. Y en ese mismo disco, miren que me tuve que dejar afuera I Love You To Turn To, que es otro temazo, como es todo el disco, porque lo revisamos una vez. Ese disco es un clásico, porque no tiene un tema flojo. Pero bueno, Border Song, canción de la frontera. Yo recuerdo que en un disco que se lo recomendaba a mi hija, se llama Two Rooms, que son otros, como ahora viene el disco de varios músicos homenajeando a Fernando Cabrera con temas de él, dado que estamos en el tema de Baldío. Two Rooms salió allá por los 90 y era todo músicos homenajeando a Elton John y Bernie Taupin en esos temas. Y me acuerdo que Border Song la hizo Eric Clapton, una versión hermosísima. Pero ahora vamos al original, de ese mismo disco, esta canción de la frontera, otra de las grandes melodías, vamos a ver si podemos escuchar 10, del señor Elton John, que van desde 1970 a 1973.

Segundo motivo que me inspiró este programa y que fuera dedicado exclusivamente a Elton John fue el tema que sigue. Fernando Méndez me mandó un video de un encuentro entre Bernie Taupin y Elton John en que Elton le muestra por primera vez la música a un poema, la letra de la canción que él había escrito, que se llama Tiny Dancer. Es de 1972, está en el disco Madman Across the Water y se hizo famoso también por la película Almost Famous. Es el tema que cantan en el ómnibus cuando se vuelve a rejuntar la banda. A mí me pareció un hallazgo ese video porque se veía Elton John probando los acordes, y en esta letra que Bernie Taupin la hace como la primera vez que venía a California y el ambiente que encontró, pero también está ahí Maxine Fableman, en su momento novia y que en ese momento se estaba por casar con ella. Hay una foto muy linda que la inspiró. ¿Y por qué? Porque ella le gustaba bailar ballet cuando era chica, era flaquita, y le cosía parches en las chaquetas y los vaqueros de Elton John. Y ahí viene el tema de que habla de algo de costura también. Y esa pequeña bailarina, Tiny Dancer, es una de las mejores melodías que se han creado en la historia de la música.

Si bien es simple, salió en el 72 de esta maravillosa canción, y reitero, una de las mejores melodías que se han, más increíbles melodías que se han hecho, el disco de Madman Across the Water es del 71. En el 72 llega otro discazo, Honky Shadow. Era un discazo tras otro de Elton John. Y ahí está el tema que, entre otras cosas, que habla de ese hombre que se va a la luna, que se va en un cohete y que hace frío. Hace esa mecánica de decir, está tan frío como el infierno, as hell. Ese hombre que viaja y que gira alrededor de la Tierra, ese Rocket Man, que fue un tema tan popular, una otra enorme melodía, que justamente en la biopic de Elton John tiene ese nombre. Con Rocket Man, vamos a la tanda. Hice muchos esfuerzos, pero logré sumar nada más que 10, tendría que haber sido 20 o 30 melodías en estos 3 años maravillosos de Elton John.

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Hay muchas cosas que me hicieron elegir esta canción dentro de las maravillas de melodías del periodo 1970-1973 de Elton John. Se llama Mona Lisa's and Mad Hatters. Y este tema fue escrito una vez más por Bernie Taupin, por lo impresionado que quedó la primera vez que vino a Nueva York, que llegó a Nueva York, sintió un disparo en la noche, y ahí se habla de ese Spanish Harlem, y hace esta canción, que es una belleza que también estaba en Almost Famous, y que Elton John la considera una de sus mejores canciones, pero también mi hija, María Clara, la considera una de las mejores canciones que ha escuchado. Y bueno, ahí viene el recuerdo emotivo que uno tiene de la pequeña historia, y hablábamos eso con Diego, la pequeña historia personal con la gran historia de los demás. Mi pequeña historia personal hace que cuando fuimos con María Clara a ver la segunda vez que vino Elton John, la primera vez había ido con Marianela, allá por los 90, al Gran Parque Central en ambos casos, Elton John la tocó, Mona Lisa Mad Hatters. Y fue uno de esos momentos mágicos que uno recuerda y que se lleva, y que cada tanto hace bien recordar esas cosas para sentirse un poco mejor. Un enorme tema. Pasamos al siguiente disco. El siguiente disco del señor Elton John se llamó Don't Shoot Me, I Only the Piano Player, y el simple liberado en 1973 fue un tema que a mí me lleva a un montón de lados. Me lleva a Elvio Fernández, a esta canción que escuchábamos en los bailes, las lentas, esta canción que se llama Daniel, esta canción que Bernie Taupin se le ocurrió cuando escuchó la historia de un veterano de guerra de Vietnam que volvía a Estados Unidos y que quería pasar desapercibido, ese que no podía ver. Había una parte que dice: vos sos Daniel, mi hermano, sos mayor que yo, pero no podés ver. Bueno, una vez la familia norteamericana que yo viví poquitos años después, en el 76, la hermana mayor April me decía que cada vez que escuchaba esto se acordaba de esos 6 meses maravillosos. Bueno, por eso digo, siempre las historias chicas se mezclan con las grandes historias. De cualquier forma, cada vez que escucho a Daniel me vuelve la emoción, porque antes que nada es una enorme melodía.

Hay temas que tienen una historia que lo hacen crecer y que lo hacen ser diferente a como se originaron. ¿Por qué? Porque Skyline Pigeon fue un tema que integró ese primer disco Empty Sky, no exitoso, de Elton John, que era tocado con un apsicord, con un clavicordio, y que no tuvo éxito, por más que fue el tema más reconocido de ese disco. Años después, cuando graba, está grabando las sesiones de Don't Shoot Me, I'm Only the Piano Player, que hablábamos recién. Él vuelve a hacer una otra nueva versión con piano, que queda fuera del disco, pero que sale en simple como lado B. Por eso es Avatar del Destino en Brasil, una comedia, lo utiliza ese tema y pasa a ser de enorme popularidad en Brasil, tanto que es de los temas más conocidos de Elton John en ese país. Mi padre vivía en Brasil y nos trae el simple que integraba ese tema, Skyline Pigeon, que es el que yo estoy hablando. Ese tema que yo saqué en la guitarra y que cuando estaba ya en Estados Unidos me pasaba tocando, no sabía tantos temas, algunos de Sui Generis, y tenía una guitarra y me pasaba tocando, incluso en algún boliche me hicieron tocarlo. Un tema que muchos años después, cuando el nieto de la familia que me recibió, el hijo de la hermana menor, vino a quedarse en casa, Cruz, un día me trae un. Yo hacía tiempo no tocar la guitarra, ¿no? Trae un celular y me pide que me va a grabar y que toque esta Skyline Pigeon porque mis padres americanos, que lamentablemente Richard falleció el año pasado con casi 100 años, querían escucharlo de vuelta. Y bueno, miren si tendrá emociones para cada persona estos temas de Elton John. Elton John es una catarata de emociones por las grandes melodías que hace. Y esta Skyline Pigeon, si bien no es de las más populares en Uruguay, era imprescindible que estuviera en una selección que nos vamos a ir al último bloque con tres temas del increíble disco Goodbye Yellow Brick Road.

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2: La música tiene detrás historias que merecen ser conocidas.

Roy Rogers, ese personaje donde se escuchan los cascos ahora de Tigre, su caballo, fue un personaje muy famoso en los cómics, en las revistas que leíamos de chicos, y también en la televisión, en la serie Roy Rogers. Alguien que admiro mucho, Elton John, él lo dice, pero también aquí es una metáfora que utiliza Bernie Taupin para alguien aburrido de su vida matrimonial, gris de su trabajo, que lo único que espera es llegar a su casa, prender la televisión y ver a Roy Rogers, que está cabalgando esta noche, como dice. Un temazo. Miren que este temazo no es de los más conocidos, y hay tanto que dejé afuera, porque llegamos al disco doble Cumbre del señor Elton John. 1973 saca Goodbye Yellow Brick Road, Adiós Camino de Ladrillo Amarillo, y entre ellos canta, hay una canción que le dedica a Marilyn Monroe, a esa Norma Jean que se murió muchos antes que la religión que formó, y que la recuerda como el niño ese, como el joven que la miraba desde la segunda fila del cine como algo más que un objeto sexual. Ese tema que después él lo cambió para Lady Di, el autor puede hacer lo que quiera, nos guste o no, pero que esta versión original es una de las mejores melodías también que se han hecho.

Y no nos queda casi tiempo, así que nos vamos a ir con Goodbye Yellow Brick Road. Y no pueden imaginar la cantidad de grandes melodías que dejé afuera. Un grande Elton John. Siempre hay que volver a Elton John, de los grandes melodistas de todos los tiempos. Y una vez más, antes de irme, gracias. Gracias por hacerme vivir un tiempo muy feliz con este libro de Baldío que está caminando y que está contando la historia de un disco que hay que volver a escuchar. Es un buen programa para este fin de semana.

Susana Ramos por un lado, Diego Peto Rodríguez por el otro. Nosotros nos encontramos el lunes, ya viene Rock and Rock Experience, ayer también estuvo Demian Caula en la presentación. Pero antes que nada, y mucho más importante que todo, que tengan un excelente fin de semana. Por ahí escuchen un ratito a Baldío o a Elton John, que es excelente música. Chao.

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Señoras y señores, muy buenos días, buenas tardes, buenas noches. Qué placer enorme acompañarlos. Demian Caula, quien les habla. Estamos en Rock al Rock Experience por Radio Cultura 1290M y en el portal de los medios públicos, www.mediospublicos.uy. Qué programa que tenemos en el día de hoy. Diego Rodríguez en controles, Rosana Ramos en producción, en vivo de 13 a 14 horas, con la repetición en el clásico horario de la noche. Y bueno, y vamos a... Así

0: te digo la verdad, arrancamos suavecito de cómo vamos a ir subiendo la energía del programa del día de hoy con un gran disco de un proyecto que de gente que viene ya haciendo muchísimas cosas en la música. Con uno de ellos nos conocemos hace muchísimo tiempo, fue un lindo encuentro ahí en los pasillos a los gritos de Cuchillo Sánchez. Sí, sí, ¿cómo le anda, Cuchillo? ¿Cómo? Qué bienvenido, placer.
1: No, el placer es mío, gracias por recibirme de vuelta.
0: ¿Todo bien?
1: Como siempre. Bien, por suerte.
0: Bueno,
1: bien.
0: Me alegro mucho. Un placer conocer a Álvaro Núñez, el DJ, el tecito, ¿cómo es?
2: De todo un poco, así me desenvuelvo.
0: Bueno, ¿cómo andan? Bienvenido, Fetiche. Estamos con el proyecto Fetiche.
1: Nuevo proyecto.
0: Nueva cara. La continuación de Cobardes.
1: La continuación de los Cobardes, en cierta manera, pero distinto. Por ahí quisimos salir del molde de cómo veníamos, porque tomó todo otro vuelo y fue un proyecto que llevó tiempo, pero sin estrés de laburar. Tranquilo.
0: Bueno, es un disco de 12 canciones, muy recomendable, muy dinámico el disco, salvo algunas canciones, formato canciones cortas, sí. ¿No? Tipo hardcore punk, ¿no? En el sentido de un minuto y medio, dos minutos. Muy energético, creo que va de menos a más el disco, ¿no? Creo que terminamos muchísimo más arriba de cómo arrancamos y ya arrancamos alto. Pero bueno, vamos metiendo en un poco, es la continuación de un proyecto. Pero bueno, métanme un poquito más en el proceso, ¿no? Fue un proceso largo, como lo dicen, se lo tomaron tranquilos.
2: Sí, pues nos agarró con Cobardes, como que en principio era tu proyecto, era el proyecto de Cuchillo. No me acuerdo en qué momento entré yo a tu banda, pero
1: no sé, bueno, ya. Sí, pero entraste.
0: Echó alguno y entraste vos.
2: Sí, o me metí
1: tenía un equipo muy. Se movía mucho. Sí. Hasta que entraste vos y después fuimos los Cobardes, decidimos ponerle los Cobardes, después era Cuchillo Sánchez y los Cobardes, porque los Cobardes siempre rotaban y eran amigos que llamaba y venían y tocaban conmigo, tocaban mis canciones y demás. Y en un momento armé la banda fija y dije, bueno, acá esto ya es los Cobardes, y fue cuando estaba el tecito.
2: Claro, ahí como que empezamos a querer experimentar un poco, le entrar manija para así, meter algo más, ¿viste? Teclados que no había.
0: Eso es lo novedoso, ¿no? Y le dieron una presencia importante además.
1: Sí. Decidimos en un momento empezar a borrar cosas de. Hay temas que dijimos, sacamos las guitarras, que las teclas son todo acá, no precisamos nada más. Y creo que funciona porque me gusta y me gusta el rumbo que tomó.
0: Bueno, ¿y cómo ha sido el formato así de la composición de las canciones? ¿Cómo es el funcionamiento interno de Fetiche en esta nueva etapa?
2: Se dio re natural, fue como algo que no se planeó. Estábamos con eso de que teníamos como canciones nuevas que de a poco sentíamos que no tenían mucho que ver con Cobarde, porque Cobarde como que mantenía otra estética, otro sonido. Y un día Cuchillo me dice, son canciones nuevas, es otra banda. Y nos agarró pandemia en el medio, Cobarde dejó de tocar. Y estábamos ya con ganas de tener otro proyecto, ¿no? Porque me acuerdo que siempre decíamos algo vamos a tener que hacer en algún momento, sí, porque nos va a ganar las ganas de hacer música en algún momento.
1: Entre ya fue, no, sí, no. Nada, siempre.
2: Incluso cuento lo de Fetiche, en algún momento iba a ser otro tipo de música.
1: Es verdad.
2: Iba a ser un sonido medio 80s, así, una cosa media soft cell para ese lado. Que nada, al final no, el resultado no nos gustó.
1: Sí, es verdad, laburamos ahí cosas que quedaron en nada. O no.
2: Yo ahí las tengo todavía.
0: Ojo, pero sí tienen algo 80 también, ¿no?
2: Sí, hay. Mucho.
0: Quizás, no sé, bueno, los teclados, por ejemplo, me llevó mucho a un viaje muy B-52, por ejemplo, ¿no?
1: Nosotros va eso.
0: Capaz que un poquito más violento que B-52.
1: Y decíamos como entre los hypes y B-52.
0: También, bueno, porque el punk está muy presente. Hay algunos temas también ramoneros, ¿viste?
2: Porque era la manera que teníamos cómoda de tocar, o sea, por eso decidimos que fuera natural, no ponernos capaz con pretensiones de querer ser lo más técnicos, ¿no? Yo quise, a mí que me tocó la parte de la producción, quise mantener
0: la mugre,
2: sí, exactamente, claro. La cosa podrida, esa cosa de encontrar la belleza en lo feo, ¿viste?
1: Sí, se descubre. En un tiempo donde todo es inteligencia artificial y cosas súper perfectas. Necesitamos un poco de pulso humano.
0: Totalmente, claro. Totalmente. Bueno, se nota, el resultado lo logran. Bueno, acá estamos disfrutando de Fetiche, que tiene nuevo disco editado en diciembre del año pasado, recientemente, un material muy nuevito, un proyecto nuevo, pero muy, muy recomendable. Vamos a ir escuchando las canciones, vamos a ir escuchándola para que vayan haciendo un poco la idea de que por dónde va este disco. Cadenas y Caricias es el tema número uno con el que arrancábamos el programa. Vamos a hacer una pequeña tanda, escuchamos el tema Vino, el tema número 3, y regresamos acá con Cuchillo Sánchez y Álvaro Núñez de Fetiche.

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0: Bueno, seguimos acá disfrutando de la compañía de Fetiche, este nuevo proyecto de Ex Cobardes, con el tecito Álvaro Núñez y con el cuchillo Sánchez. Bueno, acá estábamos escuchando El Diablo Me Ganó Otra Vez, de este disco de 12 canciones, editado en diciembre del año pasado. Bueno, les preguntaba acá fuera del aire un poco la dinámica, ¿no? Que quieren conseguir o que van buscando ahí. Les preguntaba, bueno, la parte del vivo, porque es una banda que yo la quisiera ver en vivo, ¿no?
1: Por
0: las canciones, por la energía, por más o menos lo que visualizo y veo que puede suceder en el vivo. Pero bueno, veo ahora que están teniendo una geografía un poco complicada, ¿no?
2: Estamos repartidos en todos lados, sí.
0: ¿No? ¿Cómo es eso y cómo de alguna manera se van haciendo los lugarcitos para sacar adelante el proyecto, ¿no?
2: Y las ganas de estar en algo siempre, ¿no? De darle vida a algo que...
0: Lo bueno que hoy en día, armame un poco el mapa de Fetiche. Vos estás en...
2: Yo estoy en Paso de los Toros, Tacuarembó, hace un poco tiempo.
0: Yo acá a la vuelta.
1: Vos acá a la vuelta.
0: En la esquina. Sí. Está.
1: Vos me encontrás por acá.
0: ¿Hay un par de jugadores en la Costa de Oro?
1: Hay un par de jugadores en la Costa de Oro. Bruno Fachelo, que era el bajista de Los Cobardes también. Y Lalo y Gonza, que era el baterista de María la del Barrio, tremenda banda. Nosotros estábamos allá, nosotros vamos a ensayar allá en realidad.
0: O sea, son una banda internacional, local,
2: interdepartamental.
0: Interdepartamental. Pero que
1: Copsa.
0: Fetiche Copsa, ¿no? Pero se denominan locales ahí en la Costa de Oro.
1: Sí, yo creo que sí. Nos sentimos allá, no sé.
2: Siempre como que el cuartel general fue allá,
1: sí,
2: ¿no?
1: Sí, el cuartel general fue allá y está genial ir a ensayar a las tardecitas de verano, en primavera, ir para aquellos lados.
0: Verano, primavera. O sea, en invierno no se ensaya.
1: En invierno
0: se juntaron para la nota de rock and roll.
1: Vale,
0: o
1: sea,
2: sí, el verano le metimos bastante, sí.
1: Pero está, para mí está genial, no sé, yo creo que nos identificamos con aquel lado porque siempre estamos allá.
0: ¿Tienen ganas del vivo? Porque yo me imagino.
2: Sí, obvio.
0: Yo me imagino esto en vivo muy poderoso.
2: Aparte como que empezó en los ensayos, los temas agarraron otro power que no se escucha ahí.
0: Sí, claro.
2: Hay como una cosa distinta que nos gustó como se dio también. Pero está la dificultad, ¿o no? Es la que estamos repartidos en todos lados, pero...
0: Bueno... Pero a pesar de eso, de alguna manera, creo que están aprovechando bien esa distancia y todo, porque me acaban de decir que tienen un disco pronto ya.
2: Sí, hay un disco de cover que quedó afuera, porque en este disco no daba para meter un cover, porque la idea siempre fue de un disco conceptual, creo que se va notando, ¿viste? Y eso en algún momento también lo vamos a lanzar. No está listo todavía, pero está ahí maqueteado.
0: Un disco de versiones.
2: Todo versión, incluso hay bandas uruguayas que versionamos también. Hicimos cover de Bufón.
1: Yo ya ni me acuerdo,
2: ahí
1: también tenemos Ford.
2: De Los Delfines, de
1: Los Shakers. Hay cosas que hasta yo a veces me... Después, viste, como fue un proceso largo, después las volví a escuchar y decía, pa, hicimos esto, loco. Nunca lo hubiese pensado, no sé. Temas de banda que nunca hubiese pensado versionar, literal.
2: Así que material hay, creo que estamos haciendo al revés de lo que hicimos siempre, que era primero armar la banda, después hacer los temas, después salir a tocar. Creo que nos gusta esa cosa de primero poner sobre la mesa el material, tenemos este disco, dar tiempo a que se descubra, nos gusta esa cosa de que se descubra, que lo escucharon amigos primero, viste, y después como que esos amigos se lo pasan a otros, y está pasando ahora que se está descubriendo. Y cuando se dé, tocaremos. Ya generando eso, que la gente capaz haya copado escuchar el disco, tener un buen motivo para presentarnos en vivo.
0: Álvaro, contame un poco tu historia, tus antecedentes. Imagino que venís hace mucho en la vuelta. Me contabas un poco también que te moves un poco en el mundo del hip hop también. Meteme un poco en tus inicios musicales, como para ir conociendo un poco también tu parte, tu historia de alguna manera.
2: Y mirá, yo la primera banda que tuve fue una banda que después siguió sin mí, que yo la largué porque la armé, la dejé pronta y se la dejé a ellos para...
0: El tipo te la arma y te deja.
2: Son los Ultraman, que es una banda de surf instrumental. Creo que en esa vuelta de tocar con ellos fue que nos conocimos con tu banda. Sí, yo iba a ver a tu banda, creo.
1: Creo que sí, y después yo te empecé a invitar a pasar música.
2: Era una linda época, porque nos hacíamos amigos, sí, por las remeras, sí, que yo tenía. Oh, escuchás, es eso también.
0: Qué buena remera.
1: Yo lo primero que había escuchado el tecito no lo conocía. Decía, el nuevo tecito es un pibe, no sé qué, no sé cuánto, que tiene un vinilo de Los Helicópteros. O sea, nadie tenía eso. Y decía, pa, ¿quién es? Y lo tengo que conocer. Y después lo conocí ahí y empezamos sí, a forjar por ahí, porque te gusta esto.
2: Sí, nos gustaban las cosas, todo.
1: Que turbonero, que esto.
2: Eso para poner en contexto un poco, que siempre, siempre como en él, yo en todos los proyectos que estuve, siempre tuvo. Siempre al primero que le muestro algo, vos qué te parece esto, es a él. Tenemos como esa cosa, ¿viste? Y después toqué con. Estuve en esta de esta onda que se escucha ahora en este disco, la estuve como explorando bastante en conseguir discos, viste, el garage rock y todo eso, pasando música y todo, y armando bandas así también. Tuve con un amigo que es un pibe que es de Estados Unidos, que vino un tiempo que era acá, que era Jesse Leginalor, que era la banda, sus canciones, pero yo estaba viendo los teclados. Me empecé a hacer cargo de eso en bandas de amigos del teclado, que era una cosa que no estaba muy, viste, es todo guitarrístico cuando uno piensa en rock. Y bueno, de a poco me fui metiendo en lo que es producción, en curaduría, viste, en confiar en lo que me gusta, en decir, esta capa no va, más que nada en sacar, más que meter.
0: Tal cual, mirá, es una buena definición esa.
2: Claro.
0: Mirá vos.
2: Viste, uno suele agregar, viste.
0: Claro, pero sobrecargar las cosas, y cuando a veces de repente, no, saca un par de jugadores y de repente ya.
2: Exacto.
0: Epa, mirá qué aire que hizo, mirá, se nota más esto, se nota, mirá lo otro, está muy bien.
1: Pará, porque cuando te conociste tocaba solo, ¿te acordás cuando tocaba solo con el bombo, coso, que era?
0: ¿Cómo era eso? A ver, contalo.
2: ¿Se acuerda el más
0: de lo peor? De lo
1: vos grabaste ahí con eso en cinta,
2: sí,
1: todo.
2: Sí, grabé, sí, no, hacía un, era eso, una movida, no mente nada, es tipo los One Man Band, que viene más, también linkeado a lo que es el garage rock, el blues trash, todo eso. Hemos hecho tocadas acá con amigos, con Trash Collapse, Buenos Aires.
0: Bueno. ¿Pero tocabas solo, que tenías que eras un multiinstrumentista en soledad, así?
2: Pero muy básico, bombo, redo con los pies.
0: Bombo y redo con la
2: guitarra.
0: Guitarra y cantabas.
2: Una voz con mucho efecto para que envuelva. La guitarra también, puesta dos amplios, uno de bajo, otra de guitarra. Y
0: bueno, eso. Pero tan fácil no es.
1: No. Siempre fue esos pibes medio bochos.
2: Me metí a tocar antes de las bandas de. ¿Cómo te dicen? Razorback. ¿Estabas ahí también?
1: Sí, ya estaba en Razorback, sí.
2: Me decía, tocamos Razorback. Ah, bueno, puedo tocar antes, le decíamos. Dale, venite.
0: Y el tipo abría ahí.
1: El tipo abría, sí. Sí, así fue.
0: Bueno, dale, por lo que veo, hay mucha historia. Vamos a seguir investigando. Bueno, escuchábamos El Diablo Me Ganó Otra Vez y vamos a ir picoteando el disco porque empezamos a tener muchas canciones de poca duración en tiempo. Vamos a escuchar Empapado en Llamas, Fetiche.

0: Bueno, este tema arranca ahí medio B52, pero tiene ahí una estética muy ramonera también, ¿no?
1: Sí, también, sí. Lo que pasa es que es parte del ADN de uno. De
0: claro, no, no tal cual.
2: No, justamente el fetiche que tenemos con la música surf.
1: Sí.
2: Que es algo que siempre nos gusta que esté ahí.
0: Bueno, tiraste una clave. Siempre es importante conocer un poco la etimología del nombre, ¿no? O cómo surge o qué simboliza para cada uno de ustedes, ¿no? ¿Cómo fue esa búsqueda de este nuevo proyecto de... Ese juego, ¿no? De identificarse como...
2: Lo tiraste vos, lo tiró Cuchillo. Sí. A mí siempre me gustó como los nombres de las bandas que le puso él a sus proyectos. Me dice, la banda se llama Fetiche.
1: Yo te dije así.
2: Dale, sí, fue así.
1: Yo te buenísimo.
0: Pero ni a consenso.
2: Porque,
0: o sea,
2: esto es así, porque punto, me entró a dar manija que yo haga las letras. Que la mayoría, siempre con la culaduría de él. Y que
0: vos pones la letra, pero yo pongo el nombre, te dijo.
2: Me dice, pero la banda se llama Fetiche, me dice. Así que llévala por ahí. Y me gustó eso, porque dije, tate, hay un motivo para escribir las letras. Porque, ¿viste? Yo antes de esto no había hecho mucha cosa.
0: De letra.
2: De letra, como él que siempre hizo. Y me dio como un rumbo de para dónde llevar todo, viste, la idea de cada canción, y que estuvo bueno. Fue como un esqueleto armado ya antes de todo, que estuvo bueno.
1: Es verdad, la verdad, no lo había pensado así, pero sí.
2: Y Fetiche, no nos gusta eso de Fetiche, porque es como que es la cosa oculta, vergonzosa, hablar de las contradicciones que uno tiene, de lo feo, de lo malo, de lo que juzgan los demás. Bueno, más en esta época que parecen todos estar en el mejor pedestal de la moral, viste, no, nosotros... Nos queremos todo, cantar todo, sobre
0: todo,
2: la.
0: Todo
2: la
0: es miseria. Miami, claro. Superproducción, sí.
2: Queremos cantar sobre la intimidad y la miseria, viste, de que a veces pensamos, ¿no?
0: No, está muy bien. Y creo que, de alguna manera, del punto de vista lírico, creo que son bastante, bastante crudos en ese sentido. Sí. Algunas cosas quizás más políticamente incorrectas, pero que está bien. Pero como tirando mucha información, ¿no? Como. No estoy de acuerdo con lo que está pasando, ¿no? De alguna manera, y nada, y pinchando, ¿no?
2: Sí,
0: me parece es un poco la sensación que me quedó a mí.
2: Mira, eso me gustó traerlo al momento de escribir, que yo también estoy en la movida hip hop, esa cosa de beef, ¿viste? De tirar la punzada directa.
0: Exacto, sí, tirar la cuerdita también.
2: Traerlo acá, ¿viste? Que se podría decir que es pan rock, garage rock, y darle capaz una frescura de ese lado. Tenemos un par de temas que son directos, está No Vengas Con Eso, que es como un palo a ese personaje de la noche, ¿viste? Y bueno, eso, el concepto de la banda, de todas las letras, viene de la parte de la idea de Fetiche.
0: Todas
2: las canciones.
0: ¿Y cómo escribís? ¿Cómo cuál es el... ¿Tenés alguna ahí...? ¿Te pones algún leitmotiv inicial o ya te dispara algo y ya te vas a desarrollar la letra?
2: Y a mí lo que me funcionó siempre es escribir arriba de la melodía, para saber dónde meter cada palabra, que sea un instrumento más que cada palabra.
0: O sea, laburan melodía primero. O sea, claro, laburan la canción, un tarareo, ponele, y después sustituís ahí la...
2: Y me permite una cosa media nerd, de buscar que no sean tan consonantes juntas y cosas así... Que viene también de ese lado.
1: Claro, venía de ese lado, que cuando me decía, no, porque esto, las consonantes, yo decía,
0: ¿Qué
2: estás diciendo?
1: Hacemos la letra.
0: Hacelo, pero no me digas nada. Nos vemos en el ensayo, trae la letra pronta, claro, está bien.
1: No, está bien, todo lo que vino para mí fue genial, nuevo aire también. Yo estaba un poco, bueno, fui padre, me casé, fui padre en el medio, estoy súper contento y me. Pero sentía que no. Había cosas que ya no podía escribir, ¿viste? No sé por qué. Tipo, me ponía a tocar y no me salían tantas letras como antes que yo. Entonces, hacía cualquier cosa. Bueno, de 100 que haces una, rinde, pero o sea, hacía 100. Malas, 99 malas y una más o menos. Ahora no hacía ni una. Y vino Álvaro con un poco más de, bueno, yo quiero escribir. Estoy leyendo, me venía siempre, oh, estoy leyendo esto, estoy leyendo otro, y bueno, estás ahora.
0: Eso vos.
1: Exprimir.
0: Eso vos, claro. Vos, sí, sí, tal cual. Bueno, muy bien, estamos acá escuchando el disco debut de Fetiche con Álvaro Tecito Núñez y el Cuchillo Sánchez. Disfrutábamos de Empapado en Llamas. Y bueno, vamos a irnos a la tanda y ya último bloquecito, escuchamos la canción número 9, Bolsa.

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0: Bueno, continuamos ya, último bloque, disfrutando de Fetiche, este nuevo proyecto liderado por Álvaro Tecito Núñez y el Cuchillo Sánchez, ex Cobardes. Bueno, y estábamos escuchando la canción Basura, tema número 2. Una, viendo estas 12 canciones, ¿no? Tocás estas 12 canciones en vivo y después que te pedí una semana de licencia, más o menos.
1: Sí, hay que, le bajamos un poquito la velocidad, creo.
0: Hay que,
1: sí, porque era mucho.
0: Hay que estar bien entrenado para tocar estas canciones,
1: sí,
0: ¿eh?
1: Sí, el baterista, igual, la Lola.
2: Es un animal.
0: Hay que levantarse a las 7 de la mañana, sí, salir a correr, desayunar bien, sí, ir al gimnasio de tarde. Sí, sí. No olvidate, hay que hacer pretemporada.
1: Aprovechamos, que ya cuenta como ejercicio, ya está.
2: Sí, tenemos esa ventaja que Lalo y Bruno son dos animalitos que tenemos
0: que entrenen eso.
2: Tenemos una base que podemos surfar la ola tranquilo.
1: ¿No? Siempre están tocando, de hecho deben estar tocando ahora,
2: sí,
1: ya los dos.
2: Tocan todo el tiempo, no sé cómo hacen, tiene 800.
1: Deben estar en su casa platicando los temas.
2: Sí.
0: Bueno, entonces la formación es batería, bajo, dos guitarras a veces y guitarra y teclado. Vos que te haces ahí, que te la dejas colgada y te la tirás para atrás, ¿cómo es?
2: Yo me acuerdo. Somos kiosquito con diario.
0: Yo me acuerdo esa función así de teclas y guitarra. Me acuerdo cuando vi a los Franz Ferdinand en el,
1: sí, hay muchas
0: en
1: bandas,
0: el Estadio Centenario. Bandas. En el Estadio Centenario, no, en el Teatro de Verano, que era el guitarrista. Era impresionante porque tenía el teclado en el costado. Y cuando tocaba el teclado en el costado, giraba, se tiraba con la guitarra, le quedaba como para atrás, claro, colgado. Entonces estaba acá y giraba de vuelta y tenía el micrófono y se volaba la guitarra. Era impresionante.
1: Claro, sí, no, igual
0: es un entrenamiento,
1: es
0: igual.
1: Como
0: eso,
1: algo,
0: ¿no?
1: Ya, está, es muy de la New Wave, de las bandas New Wave.
0: Claro.
1: Era muy. Yo en Cobarde lo hacía también.
2: Sí, sí, verdad. Tenías dos teclas, no sé.
1: O sea, ahí tenía, había dos teclados ahí, yo creo.
2: Poner un lapestirlo todo también, ¿viste?
1: Sí, sí, hay. Yo la idea la saqué viendo al tecladista de, no me acuerdo el nombre, de Elvis Costello and the Attractions. Cuando Elvis Costello tocaba New Wave, veo eso así, yo lo puedo hacer.
0: Eso, ¿te porque gustó? Esa multifunción.
1: A dificultad de que no se encontraba un guitarrista extra o un tecladista, dije, bueno, está.
0: Es buenísima esa.
1: Tomo la rienda yo.
0: Sí, sí, sí, tal cual, tal cual. Bueno, y el formato acá, ¿cómo lo vas llevando? Porque veo que el teclado es muy importante, ¿no? Tiene como más presencia que...
1: Sí, sí, lo fuimos resolviendo bien. Incluso en algunos temas Cuchillo va a cantar solamente. O sea, sí, estamos, cierto, probando, sí, eso y queda. Cosa que nunca lo vimos sin la guitarra.
2: Porque quedó bueno. Yo en realidad este proyecto quería venir fuera a cantar. No quiero cargar más la guitarra.
0: Ah, no, pero... Está muy vago, hay que hacerlo siempre laburar.
2: No, quiero un nuevo cuchillo. No me dejaron esto, no, mira,
0: ¿Qué vas, claro? Tocá la guitarra y cantá.
1: Ah, pues te vas dando cuenta que hay vacíos que quedan ahí, que hay que taparlos.
0: Obvio, sí, sí. Tal cual. Bueno, y ahí tiraron, y yo más o menos, sí, está el garaje, está el sonido garayero, está. Bueno, el punk rock está presente. Hay cositas más ochenteras New Wave también, pero ¿cómo se autodenominan ustedes, no? De alguna manera, desde el punto de vista de, y es una música muy energética, ¿no? Muy energética al nivel AC/DC también, ¿no? O sea, salvando las distancias de estilos, esas bandas que arrancan un show y no bajan en ningún momento, al menos esa es la percepción que me da de las 12 canciones de este disco. ¿Cómo se autodenominan ustedes como proyecto?
1: O sea, creo que hoy en día no, ya eso de etiquetamos, creo que no se usa tanto.
2: No, yo en realidad me dejas en blanco, pero no me da ni idea.
1: Hay influencias que son así.
2: Influencias que son claras, el surf rock, el garage, el funk. De hecho, en algunos temas, el último tramo del disco para mí suena muy nirvanero. Y yo no lo buscábamos, sí, ni nada, pero las guitarras empezaron a quedar ese plan, no sé, cuerpo. Esos temas últimos quedaron como medio tirraneros y no lo buscábamos tampoco, ¿no? Así que no sé, yo la etiqueta no.
1: Sí, de dejar llega un punto de tantas cosas que escuchábamos, tantas bandas que tuvimos, que dejamos fluir la influencia.
2: Sí,
1: yo venía con un riff, yo sabía que iba a estar bueno y sabía para qué lado era.
0: Y en el resultado final, por ejemplo, de esas influencias que han tenido a lo largo de su carrera y su vida, ¿qué más escuchan? En el momento que había nombrado los Jaivas, aparece B52, por ejemplo, como que te lleva un poquito a esa sonoridad o ese viaje, pero ustedes que tienen tanta música y tanta influencia encima y tantos años, ¿qué más perciben en el disco, ¿no? ¿Qué más encuentran?
1: Yo lo nombré recién, que hay bastante de cosas hip hop en cuanto a las letras, esa cosa de beef y todo, y a mí me gusta darle sentido a lo que me gusta, en el sentido que me encanta el punk rock y me encanta el hip hop, que por ejemplo dos de mis bandas favoritas son igual de distintas, pero son la misma cosa, que son Public Enemy y The Clash. Son dos bandas que militan a lo mismo, que van contra lo establecido, que de hecho tienen discos que, no, que rompen su propia etiqueta. The Clash con Sandinista, por ejemplo, es una escuela para mí, porque los tipos fueron y hicieron lo que quisieron, tipo de sacándose esa etiqueta y a la vez celebrándola. Con esas actitudes que hay al momento de hacer música son las que rescato yo, al menos en el momento de diseñar, de hacer el diseño de sonido en la producción y todo, para más que cosas técnicas y de sonido, sino más bien eso.
0: Está muy bien, está muy bien. Bueno, seguimos. Quiero picotear un par de canciones más antes de despedirnos. Vamos con el número 12. O sea, este es con el tema con el que cierra el disco, Collar y Karma.

0: Bueno, estábamos acá escuchando Collar y Karma, Fetiche, un disco de 12 canciones que ustedes lo pueden escuchar en todas las plataformas digitales. Así que bueno, los invito a que le den un... Ya tuvimos acá un panorama bastante amplio, prácticamente iremos escuchando o escuchamos el 65% o el 70% del disco. Tienen un porcentaje ahí más para descubrir, lo que sí les digo que es un disco sumamente energético y que no para, seguramente se van a empezar a mover ahí donde estén escuchando. Y que bueno, que me queda la sensación a mí de que puede ser una gran banda en vivo para ver. Así que bueno, no se sientan presionados, muchachos, pero
1: esperemos que sí.
0: Acá Rock al Rock les da suerte, va a dar suerte.
1: Yo creo que bancamos, tenemos
2: equipo. Generar esa
0: película. Lo que sí, están bien entrenados, muchachos, es importante.
1: Hay que hacer una pretemporada.
0: Mirá que hay que bancar esto, todos los temas. Y no, ni te digo si empezás a enganchar canciones, ni te digo. Álvaro, quiero que me cuentes un poco, porque me dio como mucha curiosidad. Les pregunto, bueno, el tema de las voces, canta uno, canta otro. Y como que generaron ahí como un viaje desde el punto de vista de la producción. Muchas veces son las dos voces que estamos escuchando, sí. Pero que hacen una, en definitiva. Contame cómo es ese proceso, de alguna manera, si se puede contar el secreto, supuesto. Pero me da la curiosidad porque yo identifico una voz, sin embargo son dos al mismo tiempo, muchas veces. Contame un poco cómo es.
2: Yo tuve una idea loca, estética, de como que crear un personaje entre las dos voces. Fue por ahí. Y también se dio que como lo grabamos en diferentes etapas muy, muy distintas en tiempo, o sea, mucha distancia de meses, incluso de años. Yo creo que 2 años estuvimos como metiéndole, paramos uno, al cuarto año agarramos de vuelta el proyecto y ya las voces eran otras. De hecho, ya como que tenía otro timbre. Y la idea era esa, que fuese como un mareo estético de que un personaje fuera el que cantara en Fetiche. Y yo lo que hice fue fusionar de alguna forma las dos voces.
0: ¿Siempre en todas las canciones?
2: En algunos, va jugando.
0: En algunos estás vos, en algunos está Cuchillo.
2: Hay algunas que estoy yo solo, otras que está él. En vivo lo estamos resolviendo, que las canta él, más que nada por los roles que tenemos, de en mi caso teclados, guitarras. Hay coros también. Pero sí, fue como una cosa que de experimentar, de tirarme, viste, que quede como quede. Pero creo que quedó bien. O sea, nos gustó, al menos nosotros quedamos muy conformes.
1: Sí, obvio, quedamos muy conformes.
2: Y es algo que lo he pensado un poco para que cualquiera de los dos pueda tomar la rienda del proyecto, claro. Pase lo que pase. O sea, las voces las puede interpretar él, las puedo interpretar yo. Esa es un poco la idea. Está en el umbral de timbre de voces de los dos.
0: Está muy bien, está lindo.
2: Técnicamente hay un personaje que suena ahí en el disco, que es como una fusión de las voces. Que no en todas, ¿no? Está bueno eso, que dejarlo, me gusta dejar esa mística, ¿viste? Pero sí, hay un truco ahí técnico que creo que funcionó.
0: Bien, muy bien. Bueno, más o menos fueron explicando cómo se fue dando el proyecto de manera orgánica, de manera natural. Lo mismo el proceso del disco. Y creo que es un poco la postura que me deja un poco... que la tienen clara y que van a ir por ese camino, ¿no? Que no van a apurar nada, que están dejando que las cosas fluyan, ¿no? Pero dentro de esa, dentro de ese fluir, ¿qué se imaginan, ¿no? ¿Qué viene? ¿Qué más allá de que fluyen y dejan todo muy orgánico, claro. hay una planificación, ¿no? Hay una organización.
2: Sí, no, tampoco tan hippie.
0: Claro, por eso. ¿Qué se imaginan? ¿Cómo viene el proyecto? ¿Qué sigue?
1: No, en realidad nosotros queremos que el disco llegue a quien tenga que llegar, como llegue, que lo escuche, que lo goce sin más cosas. No sabemos nada de marketing, nada, absolutamente nada. Ni siquiera tenemos Instagram, ya lo sabemos. Lo buscaste para etiquetar, si no estamos. No sé cómo defender un disco, no sé cómo llevarlo, no, te lo mandé a vos porque sé que vos y tu producción le dan mola a las cosas, pero en realidad no lo mandé a ningún otro lado.
0: Exclusivo.
2: Es como que la satisfacción para nosotros, que quedó bien, quedó exactamente como lo imaginamos, como que nos quedamos ahí y dijimos, bueno.
1: Es un trabajo honesto.
2: Quedó exactamente y mejor como lo imaginamos y sí. Entonces dijimos, bueno. Y también un poco, eso capaz que lo aplico más yo, en esta realidad que hay ahora de que las bandas te sacan de a un tema, a dos, ¿viste? Y, o se vienen cositas, ¿viste? Esas cosas. Ya el hecho de tener el disco entero, ya no, no, no.
0: Como vieja escuela.
2: Cumplimos con nosotros
0: mucho,
2: mismos ahí.
0: Mucho de la vieja escuela, ¿no? Sí. O sea, está bien.
2: Sin desmerecer las formas que hay. Que
0: no, otros, por, ¿no? Supuesto, pero, por supuesto, está clarísimo. Pero bueno, nada, creo que de alguna manera, si esa es la postura y si ese es el viaje, creo que lograron un gran producto, ¿no?
2: Por eso, tocar en vivo creo que es la el siguiente paso.
1: Sí.
2: Poder armarnos bien y estar seguros, ya estuvimos hallando bastante. Pero no logramos tener esa continuidad ahí, eso de estar esparcido por todo Uruguay. Pero lo primero que se viene ya se van a enterar por las redes, el toque en vivo. Ya nos han invitado y lo hemos considerado.
1: Pero... Sí, pero
0: no. Ya se va a dar,
1: sí, tranquilo.
0: Ya va a fluir, muchachos. Ya va, ya el aire los va a llevar, ¿eh? Bueno, Álvaro Tecito Núñez, un placer conocerte.
2: Un gustazo,
0: bienvenido. Bueno, Cuchillo, un placer verte nuevamente.
1: Lo mismo, muchas gracias por.
0: Lindo reencuentro
1: y nada, amamos mucho.
0: Llegamos en aquellas movidas bolicheras que hacíamos previo a la pandemia, llegamos a hacer un programa en un local tuyo.
1: Sí, en el Didi, cuando estábamos haciendo una transición de bar a tienda de ropa.
0: Me acuerdo, sí. Hicimos un programita
1: justito ahí.
0: Mira, si mal no recuerdo, ahí me encontré, de hecho lo tuvimos esta semana, estuvo charlando con nosotros. Estaban festejando los 10 años en los Sucia Esquina.
1: Estaban festejando los 10 años en Sucia Esquina, sí, es cierto, sí. Tuvimos ese barcito, estuvo de todo. Pasaron los dos minutos, la vela por ahí, cadena perpetua. Pasaron todo por ahí, o sea, estuvo. Fue una buena época, Tristán Narvaja ahí en Uruguay. El que se acuerda y el que no se acuerda, bueno, no se acuerda.
0: Y se lo pierde, el que no se acuerda se lo pierde. Bueno. Fetiche, lindo material, muy recomendable, escúchenlo, búsquenlo, Fetiche. La tapa es una boca, no es la boca, ¿no?
1: La boca
0: ahí, y bueno, nada, muy muy muy agradecidos por su presencia.
2: Muchas gracias a vos.
1: Muchísimas gracias, que estuvo genial.
0: Dieguito Rodríguez en controles, ¿cómo le va? Queridísima Laura. Señoras y señores, en producción Rosana Ramos. Bueno, que tengan un gran fin de semana y nos reencontramos el lunes en vivo de 13 a 14 horas con la repetición a la noche a las 23 horas. Para mí una de las... Presten atención a la letra, es muy cruda, fuerte, pero con mucha realidad. La canción Cuerpos, con esta canción nos vamos, Fetiche. Hasta mañana, chao. Hasta mañana no, hasta el lunes, chao.

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me agarraste. Acá Peto me tira un aliento increíble. Dice, no se arde en el infierno el programa que querés escuchar a esta hora. Grande, Peto. ¿Cómo andás, Petito? Ayer no anduviste por acá, te extrañamos. Anduvo Pablito Baute, estuvo el Pabli, divino. ¿Todo bien? Trabajando, claro. Haciendo servicios. Porque, claro, esto que está bueno que sepas, y es que Peto,

llama No se arde en el infierno, y que también te podés comunicar con nosotros al 092 490 290. Bueno, quiero mandar un beso muy grande a tanta, de verdad, no es por hacernos los agrandados ni nada, pero realmente nos están escribiendo tantos productores y productoras y artistas, obras de teatro, libros, que no estamos dando datos con la agenda, por suerte. Eso es una gran bendición, ¿no? Que el programa esté, que se replique, que haya gente que lo escuche, y que haya gente que lo escuche de diversas maneras, porque hay algunos que lo escuchan al aire, en vivo, hay otros que lo escuchan en la repetición, que es a las 12 de la noche, a las 2.00 horas, y hay quienes después lo escuchan on demand, cuando tienen ganas, entran a la web de la radio, entran a Radio Cultura, y ahí te vas a encontrar con No se arde en el infierno, y por supuesto con todos mis compañeros y compañeras que tienen programas alucinantes que también podés escuchar. Pero, perdón que lo diga así, primero escúchate un No se arde en el infierno. Ayer me quedé tan copada. Ayer, Peto, hicimos un disco infernal con los 11 episodios sinfónicos de Gustavo Cerati. Programón. Increíble. Así que, si no te lo escuchaste ayer, escúchatelo en web. Bueno, hoy voy a tener invitadas teatrales. Así que quédate por ahí y arranquemos con Tuti, que hoy es viernes. Espérate un poco. ¿Cómo es que uno mira la computadora y qué veo? 24. ¿Qué es lo que pasó? ¿Que 24 de julio cobramos el aguinaldo? ¿Ya pasó todo? ¡Ay, no! No, ya pasó el aguinaldo, ya pasó todo. Diría Aris Idiarte Garay, que Aris, te mando un abrazo grande, compañerazo querido, ¡feliz Navidad! ¡Claro! Es que es feliz Navidad, feliz Año Nuevo, porque realmente, viste que entre julio y diciembre parece que solamente es piquiti, chasquear los dedos y ya estamos ahí. Otra vez. ¡Qué locura, chiquilines! ¡Qué locura! ¡Arranquemos! Ojalá que me escuchen.

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¿Qué hago aquí pinchando globos cuando puedo estar estudiando o pensando en todo lo que tengo que hacer? 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
1: y ojalá, ojalá que me escuche Arisi de Arte Garay, que hice comentario así como al pasar, pero ahora quiero detenerme. Como te comento siempre, cada vez que abro la compu me encuentro con la sesión de Aris y veo su foto, ¿entendés? Y digo, ¡ay, mi compañerito! Imagínate que compartimos el aire durante casi 10 años. Nos faltaron 2 semanas para cumplir 10 años, o sea, redondeamos, 10 añitos. Es mucho tiempo de compartir, de, ¿no? Como yo siempre digo, yo detesto, te lo juro, detesto los romanticismos. Ay, somos tan divinos, nos llevamos espectacular. Todo eso pero mira, es todo lo que es anti yo. Lo que sí puedo decir es que en 10 años hemos compartido alegrías, hemos perdido personas cercanas, ¿no? Hemos pasado por momentos de matarnos de la risa y otros de no tanto, pero todo eso es la vida real, ¿viste? Entonces, ¿cómo no lo voy a recordar en este espacio y mandarle besos? Aparte, seguimos siendo compañeros de laburo, aunque no nos crucemos en el horario, y ahora no lo veo. Porque termino yo, después está Nelson y después viene Aris, pero yo ya no estoy cuando él anda por acá. De todas formas, siempre nos estamos mandando mensajecito. A ver, claro, acá me dice Diego, entre Aris y yo hay un caula en el medio. Y sí, porque antes está caula primero, caula chico, después vengo yo, después viene caula grande y después viene Aris. Así que estamos intermediados por la familia caula. Bueno, Diegote, sí, por favor, hacele llegar, como siempre te digo, hacele llegar mi beso a Aris. Hace unos días vengo caminando por San José y me crucé con la hija de Aris. Ay, besos, abrazos, y le mando mensaje, le digo, che, acabo de cruzarme con tu hija. Imagínate, claro, también nos conocemos con las familias, cumpleaños y todas esas cosas. Así que para mi compañerazo del corazón, un abrazo gigante. Y callate que me olvidé de mandarle abrazos grandotes a Mariela Ferreira, que siempre nos escuchó con Aris desde el día 1 y ahora nos escuchan los programas separados. Siempre me manda mensaje, me dice, che, vengo manejando, estoy en la ruta, vengo escuchándote. Y bueno, te agradezco tanto, Marie, que siempre estés presente mandando mensajecito, y es de las que un día te cae sin previo aviso a la radio y te espera, y no sé, casi como que somos un poco amigotas, ¿viste? Y estos son los regalos hermosos que te hace la radio. Bueno, más música, chiquilines, chiquilinas, que no se me salga el calcetín.
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1: ¿Qué te cuento? Que ya está pasilleando el director de un espectáculo del cual hablaremos ahora en unos minutitos. Luis Pasos ya está esperando en los pasillos. Entonces, ¿qué te parece, Peto, si nos vamos con esta canción que estuvimos presentando esta semana de una artista rusa que se llama Not Band y que quiero que sigas escuchándola? Esta canción se llama Fluff, Fluff, y con esto nos vamos a la tanda y quédate por ahí porque ya está Luis Pasos. Acordate que estás en la 1290 AM en Radio Cultura, en los medios públicos. Acordate que esto es No se arde en el infierno. Mi nombre es Mónica Navarro y regreso en unos instantes.

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0: ¿Cómo me gusta cuando estamos para arrancar una nota y ya la nota no pinta nota? ¿Viste? Cosa. No, hablar todo lo que quieras.
1: Pinta estudiar, charla.
0: Claro.
1: Pinta encuentro.
0: Sí, porque eso es lo que a mí me parece más interesante de la radio o de cualquier encuentro, ¿viste? Que tenga algo de verdad. Porque si no quedamos en la nota, hablamos del espectáculo, todo divino, que siempre suma, siempre está buenísimo. Y voy a hacer como una semitirada de data, pero siempre creo que uno habla mucho del espectáculo cuando no habla del espectáculo también, ¿no? Total. Así que estoy acá sentada en el estudio ya de charla con un nuevo amigo, con Luis Pasos, que es director de Mala Persona, y que así nomás cuando entró con el mate al estudio nos sentamos, yo ya dije, apa, pintó a mi sticky. Y entonces me tira Luis, ando por acá, pero en un rato me voy a ir por a Francia, y ahí arrancó la charla, ¿no?
1: Sí.
0: O sea, vamos a recapitulemos, porque tiene un montón de data que la vamos a ordenar. ¿Qué andás haciendo vos por Francia, Luis?
1: Bueno,
0: ¿qué vas a hacer por allá?
1: Bueno, primero gracias por encuadrar este encuentro. y bueno, en Francia trabajo hace 5 o 6 años. Uh-huh. Trabajo con una compañía de teatro francesa, donde hacemos una obra, creamos desde cero una obra. Uh-huh. Que nos llevó como 2 años y medio crearla. Yo conocí al director de esa compañía en Uruguay, que él vino a hacer algunas entrevistas acá a ex guerrilleros y a políticos, etcétera. Y con ese material él quería hacer una obra en Francia sobre las dictaduras en América Latina.
0: Mirá,
1: y ahí pegamos onda, como hablando, trabajando un poco acá, y él, conociéndome un poco, me invita a formar parte de su compañía allá en Francia, de una. Me dice que había gente de su entorno que era parecida o tenía una forma de pensar como que iba por mi lado, digamos. Uh-huh. ¿No? Y bueno, y ahí empecé a ir a Francia. En principio conseguimos la posibilidad de subvencionar bien ese pasaje, y después, como en Europa lo que no falta es dinero,
0: claro.
1: Todo empezó a funcionar como de poder trabajar. Y bueno, y así pasaron los años. Yo nunca tomé la decisión de quedarme allá por un tema de que yo tenía mi compañía de teatro acá, y quería seguir trabajando con ellos para siempre. Y sigo queriendo trabajar con mis amigos para siempre. Y entonces, bueno, nada, era un ir y venir. Uh-huh. Durante, me iba 2 meses, estaba acá 3 meses, me volví a ir 2 meses, una cosa así. Uh-huh. Mismo hasta la pandemia. Me tocó estar allá en un momento. Yo conseguí un permiso haciendo todos millones de movimientos.
0: Chévere,
1: y estábamos activos. Obviamente en un círculo íntimo allá también, pero bueno, nunca paramos de trabajar. Y ahora me toca ir como a cerrar un poco este proceso de seis años, hacer una presentación de esta obra en un festival en la ciudad de Limoges, que es a 300 kilómetros de París. Y bueno, un poco fue cerrar un poquito esa experiencia donde hice grandes amigos, amigas, familia, esas cosas que tiene el arte de que te encuentra, y si aprovechás el encuentro, te llevas gente para toda la vida, ¿no?
0: Zarpado. También, a ver si te pasa lo mismo, que te encuentras fuerte, pero te separa liviano.
1: Sí, me encanta eso. Me encanta porque el tiempo, ¿no? El tiempo hace que los afectos se coloquen las cosas en su lugar, ¿no? Como uh-huh. que es lo que tiene la amistad, a diferencia de otro tipo de vínculos que no tiene esa cosa del reclamo de la aprensión, y hace que uno empiece a valorar la cercanía, también la distancia, también lo aprendido. Es como que de verdad que hace un tiempo valorar ese lugar de la amistad viene siendo como uno de los de las patas más fuertes para mantener el día a día, ¿no?
0: Claro, sin duda.
1: Mismo la obra anterior que hicimos con Leonardo Martínez y Renata De Nevi, que se llamaba Extractos, que también estuvimos varias temporadas con esa obra, era una obra que hablaba sobre la amistad y que fue creada desde ese lugar. O sea, fue creada desde el encuentro, desde los ensayos largos, de juntarnos a veces a no ensayar, juntarnos a estar, a disfrutar de nosotros. Y esa forma de trabajar y de hacer teatro creo que es como que la que genera mejores puentes entre la vida y el teatro. Entonces, como que no solo la actuación, sino como el universo poético que sale de ese tipo de obras, nada, es como que irrefutable o como, no sé, como que ya no es la calidad de lo que técnicamente es, sino como que es la calidad de lo que es, ¿no? Como algo de decir, vos ves a dos personas que se aman, uh-huh, y son dos personas que se aman.
0: Sí, zarpado.
1: No se puede actuar el amor, claro, ¿no? Claro. O es o no es. Claro. Entonces, como que hay un lugar de la garantía de la calidad de lo que hacemos que está muy sostenida en la amistad que nos tenemos y en cómo disfrutamos los beneficios sensoriales de estar al lado del otro.
0: Oh, okay.
1: Y eso en el teatro, para mí y para creo que los que trabajamos juntos, es la clave un poco de lo que hacemos y de cómo se transmite lo que se transmite, uh-huh, cuando ves una obra de teatro, ¿no?
0: Claro. Che, Luis, haceme un poco de histórico de la juntada con tu grupo.
1: Bueno, mi compañía, así, con la que decido hacer teatro para siempre, se llama la compañía El Almacén, ¿tá? Con los que trabajamos, la compañía tiene 11 años, yo estoy con ellos, por integrar a todos en una sola palabra, desde hace 8 años que me integraron al grupo. Son una generación de la IMAD que me llevaba creo que 7, 6 años de egreso, uh-huh, y como por esas casualidades del destino nos encontramos de a poco y el primer encuentro ya fue como que esta es la gente con la que, claro, voy a querer compartir el resto de mi vida.
0: Para siempre
1: hacer teatro. Y bueno, es una compañía que no ha parado de generar obras, cada vez más con la dirección siempre es de Andrés Juvener, en este caso, y la dramaturgia de Leonardo Martínez Russo. Uh-huh. Y el cuerpo de actoral, digamos, ha variado un poco, pero en realidad hay una base fuerte que se sostiene hace muchos años.
0: Claro.
1: Y bueno, y siempre, año tras año, es embarcarnos en una aventura nueva, en un motivados por las ganas de estar cerca, ¿no?
0: Claro.
1: Como totalmente motivado por eso. Se más allá del full. Y además el año pasado y el otro hicimos Ismael en el Teatro Solís, que fue como un mega musical criollo, uh-huh, un invento espectacular, que surge de unas charlas entre André y Leo que decían, bueno, ¿cómo festejamos los 10 años del Almacén? ¿Cómo hacemos algo gigante? ¿Cómo sería hacer Hollywood en Uruguay? Y empezó Leo, que había leído Ismael o lo tenía ahí, dijo, wow, esta historia es perfecta.
0: Vamos,
1: porque
0: por
1: hay un héroe con su enamorada, una lucha por la independencia, toda una épica, y se empezó a gestar eso, que terminó siendo un espectáculo en la sala principal de Teatro Solís, un musical que no teníamos ningún tipo de formación de musicales, capaz que algunos sí, pero fue como un salto al vacío divino. Y un musical criollo, además, ¿no? Sí. Una cosa muy así, muy que sale de la locura de pensarnos, uh-huh, sin límites, ¿no?
0: Qué lindo.
1: Entonces, bueno, nada, siempre es una celebración hacer teatro. Y bueno, ahora estamos preparando también otro desafío, porque también después de Ismael no podemos como bajar esa. Si bien queremos volver a nuestro centro, que es a volver a nuestra clandestinidad, volver a nuestro espacio chiquito, ¿no? De ir al Solís queremos volver un poquito a la cueva, uh-huh, a estar entre nosotros.
0: Ay, me gusta más la palabra, me la voy a anotar. clandestino me
1: sí,
0: parece muy lindo, porque
1: es.
0: Me parece que lo teatral tiene algo de clandestino. Pero
1: total.
0: Espérate un cacho, me voy dale, acomodando yo con todo lo que tengo para preguntarte. ¿Hay alguna búsqueda en particular ética y estética del grupo, digo, más allá de trabajar un espectáculo en particular, entrenan juntos, ¿cómo es esa movida de un grupo de actores que deciden, opa, estar para siempre?
1: Bien, claramente nos une también cierta mirada sobre la realidad, uh-huh, y sobre el teatro, y sobre el arte, digamos, ¿no? Yo creo que hay un lugar que no lo hablamos tampoco, o sea, no es algo que todo el tiempo estamos arriba de la mesa, pero que lo sabemos y que sale, que es como no solo la mirada que tengamos sobre el mundo, sino tener una mirada sobre el mundo. Estar parados en un lugar donde sabemos lo que es más valioso que otra cosa, ¿no? Uh-huh. Sabemos qué nos organiza también, ¿no? Que tiene que ver con los afectos, tiene que ver con establecer una red afectiva y tiene que ver con militar esa forma de hacer. Uh-huh. Que uno puede decir, bueno, la obra... Sí, siempre tocamos temas, ¿no? Que estén ahí. Bueno, en Ismael era... digamos que la temática había en paralelo, además del drama de Ismael, estaba una discusión sobre el voto consular, ¿tá? ¿Qué vos decís? Voto consular, bueno, sí es una discusión que está vigente, que estamos acá, pero digo, no es algo que por ahí se te va la vida hablando de eso en una obra, claro, de teatro. Pero claro, sin embargo, bueno, nos vamos agarrando distintas cosas que nos copan, mismo poner una mirada sobre algo, pero donde siempre... Yo creo que la compañía lo que siempre ha terminado de expandir la idea es que juntos somos mucho más fuertes que solos, que aislados. Y que esta forma de crear y de hacer y de valorar el tiempo de estar juntos es lo que se termina filtrando a la hora de exponer una pieza de arte. Entonces, como vincular mucho lo que es el trabajo... Además, nosotros trabajamos a pulmón, o sea, no es que... generamos un ingreso. Nosotros ponemos guita para nuestras cosas.
0: Lo hacemos todos.
1: Y también compramos nuestra libertad, ¿sí, no? Como también esa cuestión ética de decir, bueno, esto es. Somos nosotros y decidimos nosotros de qué manera queremos que sea. Por eso tenemos ensayos como los tenemos de largo, por eso podemos aprovechar nuestro tiempo y disfrutarlo y compartirlo como nosotros decidimos que queremos que sea. No, claro. Es como crear una burbuja, una esfera de realidad para que sea lo más habitable posible para mismo después devolver una mirada al mundo, ¿no?
0: Wow.
1: Creo que hace un poco falta también como eso... crear una contención, un contexto de afectividad para poder recién ahí relacionarnos con el afuera, ¿no? Uh-huh. Como que siempre estamos muy aislados todos, pensando cada uno en su viaje, en su carrera, en su que también está, o sea, no es que...
0: No, claro.
1: Ay, somos una cooperativa, sí, ¿no? Sí, y también sí, está sí. Eso, que de alguna manera, si bien no es estrictamente una cooperativa que funcione en todo así, sí es nuestra forma de trabajar, ¿no? Uh-huh. La cooperativa, el cooperativismo... también es eso, y eso también discursa, ¿no? Y también dice y también genera...
0: Discursa fuerte.
1: Y sí.
0: Fuerte.
1: Sí, sí.
0: No, porque inclusive también lo que hablábamos hace un ratito, esto de ay, sí, porque en mi carrera, que no, claro, no juzgo, ni loca, ¿no?
1: No, y también
0: lo
1: está
0: digo como, eso. Como uno se nombra o nombra, sí, lo que hace, también destina, ¿no?
1: Total. Total.
0: Destina fuerte.
1: No, o y siempre que, dejamos algo afuera, ¿no? Como uh-huh. que la conciencia de que siempre se está dejando, de que nada, tomar ciertas decisiones terminás desplazando otras decisiones, ¿no? No, claro, es que vos podés, yo hago esto, pero nada, no, en realidad hago todo. No, un poco que la vida después termina siendo nada, el afinar cuál es esa dirección, ese camino que...
0: Claro.
1: Que querés para lo que haces, claro, ¿no?
0: O sea que ponele dentro de la compañía, dentro del almacén, digamos, todos tienen laburos varios, que pueden ser dentro del arte, sí, como no, capaz que docentes o sí, no sé qué, pero no es exclusivamente, no viven exclusivamente de actuar,
1: exacto,
0: o por lo menos no todos.
1: Exacto.
0: Divino. ¿Y por qué no te quedaste en Francia?
1: Sí, ¿qué es bueno, lo que pasó? Estaba ahí buena la propuesta, ¿no?
0: ¿Qué es lo que pasó?
1: Además, Francia tiene algo que Francia, a diferencia de todas otras partes del mundo, que son muy poquitos los países, tienen un sistema que se llama intermitencia, intermittence, que es una especie de subsidio para los artistas porque, o sea, es evidente que la apuesta cultural en Francia es brutal desde hace muchos siglos. O sea, siempre ha sido un país que se caracteriza por tener una cultura muy potente en todos los ámbitos, desde la educación hasta las artes, ¿no? Y hasta así tienen esa especie de sistema de subsidio para los artistas donde si vos comprobás que trabajás, creo que son 507 horas por año, vos comprobás eso con contratos, lo que sea, vos ahí ganás un derecho a cobrar un subsidio para el año siguiente en el cual vos puedas estar un poco más tranquilo, pagar tu alquiler o lo que sea, que además también todo es muy caro ya, en que puedas pagar un alquiler, por ejemplo, tener algunas necesidades básicas bastante satisfechas y puedas volver a este mundo de creación y del arte y de trabajar de eso, que siempre es un poco hostil en el sentido que vos siempre terminás trabajando de más, vos no sabés cuándo vas a enganchar algo, cuándo no. Está muy contemplada esa vida de artista en Francia, está como muy concientizada y muy aceptada. Yo acá, obviamente, imagino que personas que nos estén escuchando o no pueden decir, bueno, ¿qué quieren? La típica, ¿no? La del artista vago, la de.
0: Claro,
1: quieren que le den, que vayan a laburar, que esto que lo otro.
0: Siempre pidiendo.
1: Claro, siempre como en ese lugar. Y claro, y si nos ponemos a desarmar toda la circunstancia y la ponemos en relación a otras formas de trabajo, te empezás a dar cuenta de que tanto el artista freelance, como que somos casi todos, ¿no? Freelance.
0: Sin duda.
1: O como esta forma de producción autogestionada, genera un montón de trabajo que es incalculable. O sea, nunca alcanza lo que recibimos a cambio de lo que hacemos, ¿no? Claro. Siempre estamos trabajando a cualquier horario, durante 12, 14, 16 horas.
0: Meses. O sea,
1: es lo que tiene meses durante meses. Nosotros, pensá que hay procesos de las obras que hacemos, que estamos dos años y medio. Mala persona estuvo 2 años y medio, estuvimos trabajando.
0: Claro.
1: Yo que como estaba dirigiendo, yo no puedo dirigir un espectáculo sin sentir que está pronto para ser estrenado, en el sentido que todos nos sintamos de la mejor manera que nos podamos sentir haciéndolo. Uh-huh. No me cuesta mucho entrar en la lógica corporativa de estreno dos meses y que estreno una obra de teatro. No creo que nosotros lo merezcamos ni el público tampoco lo merece. Uh-huh. Si bien mucho público y muchas personas no se dan cuenta capaz de o no se ven afectadas por determinada calidad de algunos espectáculos o de ver un espectáculo que no llegue realmente a su potencial, es evidente que la cultura tiene que estar en todos lados, el teatro tiene que estar en todos lados, pero cuando podés elegir cómo trabajar, yo creo que brindar la mejor calidad siempre la mejor calidad en todo sentido, ¿no? Artística, afectiva, o sea, calidad de que la experiencia, porque estamos hablando de un arte de experiencia, de que vos vas al encuentro, vas a un lugar, te desplazás de tu casa hacia un teatro, te sentás en una butaca a ver otros cuerpos haciendo algo que vos no imaginás, ¿no? Viendo afectado. El teatro tiene eso, ¿no? Es como vas a un lugar donde por un ratito te vas a ver, vas a presenciar una realidad social, humana, física, totalmente única. Pa. Que no es la realidad real, ¿no? Es como.
0: Claro.
1: Y eso para mí es revolucionario, eso para mí es único, sí, no hay otra arte que genere eso. Si bien vos podés ir a ver música y todo, pero la música en sí no existe aunque uno no vaya al encuentro. Claro. El teatro, el único lugar donde sucede es en el momento en que te encontrás. Uh-huh. Existe la dramaturgia, existen los ensayos, existe la idea del teatro. Pero el teatro propiamente dicho existe cuando vos vas al teatro y te encontrás con la obra.
0: Claro.
1: Y ese día va a ser distinto al día siguiente y al día otro y a la experiencia que tuvo otro. O sea, es un arte que vive en lo efímero y que vive en el encuentro. Entonces, yo creo que hay que estar preparado para eso, ¿no?
0: Claro.
1: Te diría que es como un encuentro sexual con alguien que amás mucho y que va a ser la primera vez que te vas a encontrar y vos sentís que es el amor de tu vida. O sea, es como que te preparás emocionalmente y querés ser lo más honesto, lo más real, lo más todo, porque decís, bueno, acá quiero que se me vaya la vida en esto.
0: ¿Es posible ser, hablo arriba del escenario, ¿no? ¿Es posible ser siempre honesto? ¿No te ha pasado que a veces sos un poco la imitación de vos mismo siendo honesto?
1: Bueno, yo creo que ahí estamos un poco hablando sobre la verdad, ¿no? Y la mentira, ¿no? A veces
0: no digo que sea mentira. No. Que hay momentos que...
1: Pero yo, a mí me gusta la palabra mentira, por ejemplo. Me encanta.
0: Mira, bien, ¿eh?
1: Me encanta, por esta cosa de, ¿no? De ir a ver una obra y ver una... Además, justo mala persona tiene una relación con eso especial, ¿no?
0: Espérate. Sí, dale, perdón. Escuchame una cosa. Acordate que estamos en la 1290 en Radio Cultura. Esto es No se arde en el infierno. Estás escuchando a Luis Pasos, que es el director de Mala Persona, que justo cuando dijo Mala Persona le dije ¡stop! ¡Paren las rotativas! Vamos a hacer una tandita y volvemos para entrar fuerte a Mala Persona. Vamos a darle de comer a Cerbero y enseguida volvemos.
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0: nivel de enroscación. Esta es la palabra. Un nivel de enroscación enroscativa que la verdad, que la evocación, que esto de... Entonces, espérate un segundo. Todo empezó así. Hablo del final del bloque anterior, ¿no? Digo, a ver, ¿no te ha pasado de querer, de no ser siempre honesto y querer evocarte en el momento de ser honesto? Me dijo, ay, de esto tiene que ver Mala Persona. Mala Persona es la obra que está dirigiendo Luis Paso junto con su grupo, Almacén. Y ahí, ahí abro la puerta para que te despaches con todo lo que estuvimos hablando en estos minutitos de corte.
1: Muy bien. Bueno, en principio una breve aclaración, sí, ahí, porque claro. Si bien mi compañía es la compañía del Almacén, Mala Persona es una obra que surge de, tiene otra raíz, digamos. Uno de los actores, Mateo Altés, ya digo los nombres de los tres,
0: claro,
1: intérpretes.
0: Porfa.
1: Mateo Altés actúa, Paula Lieberman y Ezequiel Núñez. Son los tres actores que van a estar en, que están en Mala Persona. Y en realidad un poco surge como de la lógica hermana de lo que hacemos con el Almacén. Porque, bueno, fue Mateo, que es amigo mío de hace muchos años, que me propone a mí dirigir, ¿no? Yo ya no...
0: Ah, mira.
1: Yo en la compañía soy principalmente actor. En el Almacén. Y acá es yo dirigí un par de obras, pero yo ya estaba un poco retirado de la dirección, aunque no dirigí tanto, pero bueno, no estaba con esa actividad presente. Y viene Mateo, que es un amigo, Mateo Altés, gran actor y gran director y gran escritor, y me invita a trabajar con amigos, ¿no? Su invitación es, mirá, Mateo, Paula, Ezequiel, queremos actuar juntos. Ya habían trabajado ellos en otra obra con distintos roles y vinieron con la idea de trabajar juntos, querían actuar juntos. Obviamente se acercan por la amistad que nos sostiene. Yo a Ezequiel y a Paula no los conocía, sí los conocía de vista, pero no íntimamente. Pero un poco también a no digo a replicar la forma Almacén, pero sí a vinieron a mí buscando la forma de trabajar desde ese lugar, digamos, claro, ¿no? Y bueno, y ahí nos embarcamos en, bueno, ¿quieren actuar juntos? ¿Qué quieren actuar juntos también? ¿Y qué se les ocurre? Bueno, no sé qué. Y Ezequiel me dice, yo tengo un texto. Y digo, ¿qué?
0: ¿What?
1: ¿Viste cuando alguien te dice una cosa así? Vos decís, ¿eh? No dimensiona. Tengo un texto. Y vos decís, ¿un texto? Me muestra, tenía una obra de 80 páginas. Vos decís, ¿y esto cuándo lo escribiste?
0: ¿Qué pasó, señor?
1: ¿Cuánto tiempo? ¿No? Y digo, bueno, déjame leerlo. Y bueno, vamos a empezar a juntarnos e improvisar un poco. Porque también un poco nos pusimos a trabajar Mala Persona desde el no saber nada. O sea, es un poco también la lógica. Ricardo Bartiz dice algo que me parece genial, que para el teatro, y capaz que para otras cosas también calza bárbaro, ajá, creo que para todo.
0: A ver.
1: Dice la regla del 444, ¿no?
0: A verte.
1: Lo dice Bartiz, ¿no? Lo dice de estos términos, es un director argentino que tiene una forma de hablar muy directa. Dice 444, cuatro boludos, cuatro veces por semana, durante cuatro meses, es imposible que no salga una obra de ahí, dice, ¿no? Haces ese planteo, ¿no? Te haces ese planteo.
0: Lo amamos.
1: Que es tipo juntarse a sin saber, o sea, no hay que tener ninguna idea de proyecto. Bueno, y así empezamos a juntarnos, empezamos a juntar. Apareció este texto, lo leí entero, me pareció brutal. Y me encuentro con una comedia negra, desopilante, que es Mala Persona, recontra, además, con unos grados de complejidad tremendos. Y digo, Ezequiel, ¿Qué onda? Bien, o sea, ¿escribiste esto? Sí, no sé cuándo tenía esta obra que escribí hace un tiempo, me gustaría hacerla. Con 10 personajes, o más creo que tenía en un principio, pero para 3 actores, ¿no? 10 personajes, 3 actores. Donde uno de los actores, que es Ezequiel mismo, hace un solo personaje. Ajá. Entonces tenemos una comedia negra, desopilante, porque la verdad que salió bárbaro la comedia. No sale bárbara la comedia, la verdad.
0: Él se ríe de su propia comedia.
1: Sí, no porque
0: decir,
1: la
0: qué
1: verdad,
0: buena que está.
1: O sea, es increíble esta cosa de crear en base a la comedia y crear una obra con esa posibilidad y con el tiempo con el que trabajamos, ¿no? Con la distensión, con este sin apuro. Okay. No, ¿qué más lindo que estar con amigos en un lugar sin nada que te apure? O sea, es el estado óptimo.
0: Olvídate.
1: Y para la actuación y para el teatro, es el estado de gracia. Uh-huh. El cuerpo en ese momento está en un lugar de libertad y de posibilidades infinitas. Uh-huh. Entonces un poco establecemos esa forma de trabajar nosotros.
0: Claro.
1: Como a la persona
0: ¿y
1: también.
0: ¿Y qué mirás como director? ¿Qué es lo que ves?
1: Yo creo que...
0: ¿Qué te
1: yo creo que
0: en
1: algún,
0: a ver
1: yo creo que en algún lugar,
0: en un encuentro?
1: A mí lo que más me interesa es ver nacer la naturaleza corporal de la persona. Uh-huh. O sea, como poco a poco, ensayo tras ensayo, todos venimos con presiones de todo tipo. La presión de la mirada del otro, ¿no? Que eso lo tiene mucho el teatro y se trabaja mucho en función de eso, porque el teatro es la mirada del otro. Está esa presión, la presión social, la presión de tu trabajo, la presión de tu casa, ¿no? Todo eso va afectando el cuerpo y va generando, no voy a decir... Puedo decir vicios o formas de las cuales cuando estás en un entorno de confianza y seguridad y de creación y de actuación, el cuerpo propio se empieza a despojar de esas presiones y de esas formas y empieza a nacer en ese cuerpo particular una especie de naturaleza propia de la persona que nos encanta a todos.
0: Claro.
1: Y ahí es cuando vemos que la cosa funciona. Y en este caso, que es una comedia donde... estamos hablando de comedia de peluca, de bigote, de cambio de vestuario, de no, nosotros mezclamos los, a mí me gusta mucho eso también, trabajar como para todo público, decir, no digo niños, pero porque tiene escenas muy subidas de tono, pero sí para adolescentes y para todo tipo de público, porque tiene humor, claro. Esta obra tiene humor de los 90, tiene humor de la telenovela, tiene humor muy de redes también.
0: Ajá.
1: Porque yo he usado, en la dirección hasta he usado, vos, como hace tal meme, ¿viste? O sea,
0: claro.
1: Uno empieza claro. ¿Qué pasa? Nosotros al trabajar de esta manera, con tiempos largos, dejamos abierta la puerta de nuestra vida y la creación de la obra. No es que claro. Estamos obsesionados con la temática de la obra, a ver cómo interpretamos esto que está escrito. Está bien lo que está escrito, pero también traemos de todos lados
0: claro.
1: Todo. Porque,
0: a vivir todas las
1: porque
0: ventanas,
1: la idea obvio. Es estar ahí. Es claro. Estar ahí, disfrutar
0: y divertirse, pasar la bomba.
1: Obvio.
0: Claro,
1: y a mí, yo soy, en ese sentido, un director que nunca voy a poder abandonar el lugar ni trágico, ni profundo, digamos. Entonces, como que, si bien es una comedia así, desopilante, digamos, los momentos de verdad están muy, muy contrastados. O sea,
0: claro.
1: Está muy copado el hecho de ir a ver una comedia y de repente estar llorando viendo una comedia y de repente estar riéndote cuando estás llorando,
0: de costado,
1: ¿no?
0: Claro, claro.
1: Además eso, es una obra que habla mucho sobre nosotros, uh-huh. Sobre el mundo de hoy, ¿no? Un mundo, se llama mala persona, ¿no? O sea, también es tipo, está la pregunta esa, bueno, ¿por qué mala persona, buena persona? ¿Qué es todo esto? ¿No? Y no solo habla de una mala persona, sino que habla de lo relativo y que es eso también, ¿no? Como esta cosa de es una mala persona o está en un contexto que no es favorable. O qué considera él mala persona, uh-huh. ¿Qué considera uno que es cuando mala es mala persona. Persona, soy mala persona? ¿Y hasta qué punto eso es lo que nos constituye como seres de energías negativas, digamos? O es una también es una idea de auto, ¿no? Autodecirnos determinadas cosas para uh-huh. No ver otras, ¿no? Como está todo eso de arriba de la mesa en la obra y trabajado con un absurdo brutal también, ¿no? Que un poco es hablar un poco del mundo de hoy, ¿no? Como que desde nuestra perspectiva un poco vivimos en un mundo un poco absurdo. Con esta impulsividad absoluta, con esta es lo que un poco la idea del mundo, ¿no? La idea uh-huh. De hoy del mundo, de la corporación, cómo nos ponen en un funcionamiento constante. Tenemos que funcionar, estamos presos de la eficacia, ¿no? Estamos todo el tiempo tenemos que funcionar, y cada uno tiene que funcionar en sí mismo. Entonces cada uno está ocupado en funcionar en su individualidad, ¿no? Nos está aislando la idea de mundo de hoy, ¿no? Nos está dejando como bastante lejos del otro. Y un poco de esa obsesión de soy mala persona, que tiene el personaje de Ángel, que es el que interpreta Ezequiel, viene un poco a raíz de eso, ¿no? Viene a partir de un accidente, pero que ese accidente después lo vuelve loco, lo trastorna, ¿no? Se da cuenta un día que es una mala persona y empieza, va al psicólogo, que empieza a intentar de resarcir sus errores, ¿no? Empieza, nunca se toma un tiempo para estar tranquilo y decir, vos, vamos a pensar.
0: Pensemos, no, es como qué pasó ahí.
1: Impulsivamente el tipo se mete en la psicóloga, se va a esto, intenta, se enamora, intenta de, ¿no? Todo es como la atragantarse con todo para intentar de cambiar.
0: Claro. Y el mucha mundo, data.
1: Mucha data, ¿viste?
0: Consumiendo
1: data full y claro, y no funciona. ¿Sí?
0: Claro.
1: Porque apenas te encontrás con un otro real, nada, te empieza a dejar en evidencia y empezás como a decir, bueno, nada, me tengo que entregar a esto.
0: Totalmente.
1: Y asumir que, nada, que asumir las consecuencias de lo que hacemos, ¿no?
0: Luis, amo fuerte, ¿no? Que son de esas charlas que pegamos onda de entrada, pero también me encanta que uno tira una pregunta y vos hablás y te vas por acá y te vas por allá.
1: Qué pesado. No, al revés,
0: digo, qué interesante, qué buenísimo. Vamos a tirar la data de la obra, los días que están en la Alianza, ahí en la calle Paraguay, sí, entre Soriano y
1: tremendo
0: Calor.
1: Teatro.
0: Qué lindo, ¿están en la sala chica o en la grande?
1: Estamos en la chica.
0: Qué lindo.
1: Pero también porque la obra tiene una apuesta como muy despojada, o sea, la apuesta está en función de los actores, es una obra de actuación absoluta.
0: Claro.
1: Tiene mucho vestuario, mucha peluca, muchas cosas que me encanta, amo totalmente porque además genera ese lugar lúdico.
0: Claro.
1: Y es una obra que está, si querés ver a tres actores del carajo, dos actores y una actriz del carajo, vas a ver. La música está hecha también con Foley, está hecha en vivo, los sonidos como si fuesen sonidos de, como se hacen en el cine, que alguien saca una espada y lo hace un tipo en su estudio. Lo hace, bueno, el sonido también tiene esa construcción artesanal, y está muy levantada ahí, por eso que a nivel experiencia teatro es, creo que Mala Persona, te vas a reír, vas a llorar, vas a ver teatro absoluto, o sea, teatro de cuerpos, de actuación. Y vamos a estar los domingos en el Teatro Alianza, en la sala chica, creo que no es tan chica, entran como 100
0: no,
1: y pico de personas.
0: Claro, es
1: nosotros porque veníamos de una sala del Espacio Vacío, que entraban 30 personas en toda la hora, fue construida en un lugar pequeño, pero vamos a estar los domingos de agosto, con la posibilidad de, si nos va bien, en septiembre seguir, los domingos de agosto a las 19 horas, las entradas están en Red Tickets, ahí con la, si pones en Google, Alianza, Mala Persona, vas a poder ver la obra. Venimos de una temporada brutal, la verdad que pasamos a la Alianza, nos trataron increíble y llenamos todas las funciones, la verdad que yo me sorprendí, todos nos sorprendimos del éxito que tuvo la obra. Qué porque guay, también es una obra construida con un tipo, con muchos tipos de humores, pero también uno piensa, bueno, para los pares, ¿no? Para gente de 30, claro, ¿no? Porque además habla del amor, de los vínculos, dificultad para vincular, ¿no? Pero la verdad que en la Alianza empezó a ir gente de todas las edades, gente mayor, que se gozan, o sea,
0: qué
1: la verdad
0: bueno,
1: que yo estoy como, todos
0: bueno,
1: estamos como chochos por la recepción de la gente, y nada, vamos a estar los domingos, 19 horas de agosto, y después en el FIDAE, que fuimos seleccionados para hacer una de las obras que representa a Uruguay en el Festival Internacional de Artes Escénicas, vamos a estar el 15 y el 18 de octubre, el 15 en Montevideo y el 18 de octubre en Paysandú, y bueno, nada, totalmente recomendada. No lo dijimos, pero para mí siempre está bueno decirlo. Nuestra obra Mala Persona ganó el año pasado el Florencio a mejor espectáculo de comedia y mejor dirección de comedia. Que si bien nosotros no hacemos las cosas para los premios, tener un reconocimiento de esa índole nos reayuda.
0: Creo que
1: nos reayudó también a la difusión de la obra.

0: para que la gente se entere y confíe en la calidad del espectáculo. Uh-huh. Entonces, nada, un poco también decirlo desde ese lugar, que está bueno y que está bueno también como disfrutar de ese privilegio.
1: ¿Escuchaste a Luis Pazos, director de Mala Persona? Ya te contó todo. Hablamos de todo, de su grupo, de Para Siempre, de Francia. Fuimos por todos lados. Andate a ver Mala Persona los domingos a la Alianza. Es un espacio hermoso. Es gente hermosa a la que vas a ir a ver. Cuerpos hermosos entregando su presente ahí, compartiéndolo con vos. Mala Persona para todos ustedes. Muchas gracias, Luis.
0: No, gracias a
1: por tu visita, che. Muchísimas gracias. Peto, ¿qué onda, no? Mañana. Ah, mañana. No, yo mañana vengo porque yo los sábados también trabajo. Disculpa. Bueno, dice Peto, si yo vengo, él viene. Mañana nos vemos. Mejor dicho, nosotros dos venimos a trabajar, pero el programa va a salir el lunes. Un abrazo grande para todos, que pases un lindo fin de semana y andate a ver Mala Persona. Obviously. Besos.

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0: Bueno, los estamos recibiendo con mucho gusto esta semana invernal, invernosa, que está corriendo por estos lares, tratando de traerles algo muy cálido, muy agradable, algo que venga a levantar un poco los ánimos también. Acá estamos con Carolina, con Pablito Baute hoy. Y bueno, sí, como anunciábamos la semana pasada, prácticamente con el programa entero dedicado a la próxima venida acá a Montevideo en agosto, para un espectáculo que va a ser sensacional, con una tremenda Big Bang que lo acompaña y con cerca de, no sé, 25 canciones que lo han acompañado prácticamente desde sus inicios hasta ahora. Están los clásicos. Nos referimos a Rubén Blades, y esto tiene una pequeña historia personal, porque la primera vez que vino acá, que lo conocíamos muy poco, ¿no? Por supuesto, gente que tenía muy buen gusto para la música, y que por lo general en ese momento estábamos todos juntos en una revista que se llamó Canto Popular, y bueno, ahí estábamos todos los que de alguna u otra manera, a través de radios, distintos medios, bueno, diarios, páginas de diarios importantes, hacíamos ciertos comentarios críticos de lo que estaba pasando mucha cosa, a pesar de la dictadura, por lo menos desde el 77, bueno, hasta lo que fue la salida de la dictadura a la democracia. En ese marco, por 1983, aparece este señor acá, Rubén Blades, con los Seis del Solar, anticipando un disco que todavía no estaba grabado, Buscando América. Era el hombre de Pedro Navaja. Bueno, y ahí tuvimos la suerte, por parte de los productores que lo trajeron, que fueron Álvaro Cuartino y Brunini, dos productores importantes de la época, que para que él se sintiera bien, le armaron como una bandita.
1: Como una comitiva.
0: De los que lo conocíamos, de los que habíamos tratado de comprar sus discos en el exterior, en viajes. Y bueno, y la patota que se reunió fue Alfonso Carbone, que en ese momento estaba al frente de Orfeo, bueno, y varios sellos que convocaba Orfeo allí en Palacio de la Música. Estaba Gustavo Guadalupe, que hacía muy buenos análisis y tenía sus programas de radio en materia de música popular uruguaya de la época, y que actualmente es el que está al frente de la Fundación Lolita Rubial.
1: Mira.
0: Y que entrega los Morosolis. Es él, ese señor de barba. Mirá, que vos sale y habla al principio. Bueno, en esas épocas andaba ahí entre, bueno, Alicia Amigdal, una mujer importantísima de la literatura, Elvio Rodríguez Barilari, que 2x3 estamos ahí peleándonos en los Facebooks y en las redes, y después nos abrazamos porque nos queremos mucho. Bueno, tremendo, que era el crítico de música número uno, tenía una página importante en el matutino del País. Rubén Gimellán, que tenía un programa de salsa esta que se desarrollaba en Estados Unidos, que se desarrollaba en Puerto Rico, en Cuba, en fin, estaba muy muy cercano a todos los centros de divulgación de la salsa en aquel momento. Bueno, y anduvo entreverado también Víctor Cuña, conocido poeta, autor de muchas canciones de Del Darno. Aldo Novi, que ahí anda con las películas de Germán Araújo, Elena Quintero. Bueno, en ese momento también hacía sus comentarios, sus reportajes, sus críticas. Y además sacaba unas fotos magníficas, que era la que ilustraban por lo general estas páginas. Y bueno, y ahí nos encontramos con él, y a él le encantó que lo recibiéramos con tanto conocimiento de causa, sabiendo tanto de su vida y de su obra, y bueno, dio para unas charlas magníficas. Se hizo una separata, que es estas cositas que se hacían en la época, y ahí estamos todos con la foto y con lo que fue una larga charla y todo.
1: ¡Qué reliquia eso!
0: Es una belleza, la verdad, porque además se le hizo una cobertura. Acá la salsa era otra cosa, ¿no? Era la música tropical, nada que ver, no era la salsa de la Faña, Old Records allá en los Estados Unidos, en la Meca de Nueva York, ¿no? Con todos esos monstruos que venían de distintas partes del Caribe a hacerse la vida y la América en la Meca, que era Nueva York, como era la Meca del jazz, ¿no? Como era Broadway, ¿no? Y ahí triunfaban, y eso es lo que le pasó un poco a hablar. Acá nada de eso. Pero la cobertura que quedó en chiquito y en esta edición de Canto Popular, que no tenía un gran tiraje tampoco, es como que lo hubiera, es un tipo de cobertura como que se lo hubiera hecho la Billboard en Nueva York, ¿no? Es increíble, ¿no? Mirándolo así a distancia, ¿no? Y después de tantos años estoy seguro que la gente dice, ah, mirá, no, la, mirá qué cobertura. Así que bueno, quedó un registro lindísimo. Y hace poco, en el 23 creo que fue, Martín Gómez, un colega de Perú, de un programa que se llama Salserísimo, nos llama para hacernos un podcast a propósito de la llegada de Rubén Blades en 1983 a Uruguay en plena dictadura, donde cantó el padre Antonio y su moneguillo Andrés, ¿no? Cada vez cómo había sido posible eso en plena dictadura. Bueno, y participamos de ese podcast que duró como 20 está en YouTube, vayan a buscarlo, pongan Salserísimo, pongan Rubén Blades, pongan Nelson Caula y le sale. Y bueno, ahí yo explico todo un poco lo que fue esta acá lo pasamos, Carolina. Usted lo emitió hace algún tiempo, sí, cuando se hizo esa nota lo pasamos acá. A raíz de esto, en determinado momento, a los meses de emitido este programa para este colega peruano, recibo un mail, lo que en otras épocas era una cartica, ahora recibo un mail donde, bueno, se me agradece haber recordado todo eso y que, bueno, que había significado un momento muy lindo en la vida de quien y en la trayectoria de quien firmaba ese mail, y estaba muy agradecido conmigo por lo que yo había dicho ahí, y quería hacérmelo constar. Bueno, el que firmaba ese mail era Rubén Blades. Entonces dijimos, bueno, se reinició un poco
1: el contacto.
0: Un contacto que ojo, siguió muchos años después del 83, hasta por los 90, 90 y pico, de tanto en tanto estábamos mandándonos alguna cosa. Y bueno, y ahí quedamos. Cuando esté la oportunidad de que te des una vuelta por el sur, vamos a tratar de armar algo, vamos a tratar de conversar algo para el aire, ponernos al día. Pensamos que pudo ser en su reciente venida a Buenos Aires, hará un año.
1: Lo intentamos, sí, lo intentamos.
0: Un año, bueno, pero andaba recargado, andaba con muchas cosas, igual que ahora.
1: Sí, que nos atendió y nos dio la nota en el medio de la grabación de su nuevo disco.
0: Dejó de grabar su disco Fotografías, de algunas tomas que estaba haciendo, y ahí estuvo una media hora larga conversando con nosotros. Bueno, y es lo que da lugar un poco a esta puesta al día de alguien que va a estar acá muy prontito.
1: El 11 de agosto en el Auditorio Nacional de Larreta, a las 21 horas, está todo agotado, ¿eh? Si ahora escuchás la nota y te quedás con ganas y decís que bueno, voy a comprar una entrada
0: a
1: para ver a Rubén Blades, no,
0: pidan
1: una
0: función,
1: segunda función o algo, porque para esta no hay disponibilidad. Como bien dijiste, va a estar presentando el Fotografías Tour, el tour que le da nombre a su nuevo disco, ¿no? Uh-huh. Que le hace alusión al último álbum de él, que es Fotografías, justamente.
0: Bueno, rememoramos un poco más toda esta historia más adelante, pero enseguida vamos a la charla en el medio de, bueno, sus clásicos, ¿no? Que está buenísimo para volver a escucharlo. Y básicamente obtenidos de lo que son los discos originales, que además, bueno, varios vinilos los tengo acá para auxiliarme en data y en información. Así que empiece la cosa. Arrancábamos con Amándote, de Jaime Ross, porque probablemente, si nos da el tiempo, sea el tema que cierra este especial en el Tungue, en la versión que hizo el propio Rubén Blades. Así que abríamos con la original de Jaime. La original no, en este caso una actuación en vivo en el Teatro Solís, que estaba realmente muy buena. Y si nos da el tiempo, cerramos con la del propio Rubén Blades para lo que fue su disco del 96, La Rosa de los Vientos. Pero básicamente estamos en su disco desde Siembra, son los 80, básicamente, ¿no? La primera parte de los 80, ¿no? 79, 85, por ahí son esos discos que son extremadamente emblemáticos y la mayoría de cuyos temas van a estar en esta gira que se va a presentar acá en la de Larreta, como decía recién Carolina. Avanti, Pablito.

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0: ciudad de Nueva York, dos personas fueron encontradas muertas. Esta madrugada, los cuerpos sin vida de Pedro Barrios y Josefina Wilson de Divisiones.
1: Bueno, saludamos a Rubén Blades, como ha sido a lo largo y ancho de toda su vida, en múltiples actividades permanentemente. El hombre ahora hace un agujerito a la grabación de su último disco, del cual seguramente vamos a tener algún adelanto en qué consiste y en qué se trata. ¿Cómo andás, Rubén? De alguna u otra manera reiniciamos un viejo contacto cuando nos mandaste algunas palabras a propósito de una intervención que tuvimos de un colega peruano, Martín, que recordó algo de lo que fue tu presencia, quería recordar algo de lo que fue tu presencia en plena dictadura en 1983 acá en Uruguay, en el Palacio Peñarol, donde además un grupete de periodistas, muy jóvenes todos, éramos 40 años más jóvenes todos, te hicimos una especie te rodeamos y te acompañamos todo lo que pudimos, todo el tiempo para que estuvieras cómodo acá en nuestra casa.
2: Muy agradable, ¿andás bien? Todavía. Lo recuerdo
1: y
2: lo
1: agradezco. ¿Qué recuerdas de aquel momento?
2: Sí, claro, sí, lo recuerdo y lo agradezco. Esa fue nuestra primera visita.
1: Sí, ah. Y siempre señalás el hecho de que habías cantado el Padre Antonio y su monaguillo Andrés.
2: Sí.
1: Que quedaste impactado un poco por el silencio que mandó todo el público que estaba allí presente.
2: Un poco no, a todos nosotros nos sorprendió mucho, pero nosotros no entendíamos qué era lo que estaba pasando. Nosotros inicialmente pensamos que, como la canción hablaba de asesinato cometido por militares, o sea, dictadura, etcétera, pensamos que la gente no había aplaudido, no había manifestado ningún tipo de reacción por temor a represalia, ¿no? Eso fue lo que pensamos originalmente, porque nunca más pasa en la vida que hemos tocado en un sitio que allá había suficientes personas como para notar el silencio. Y después, muchos años después, me explicaron que no, que era por respeto, que no lo habían hecho.
1: Jaime Ross fue un encuentro que tuviste con
2: músico,
1: él.
2: Un músico de la orquesta de Jaime Ross me dijo que había estado en el show y en el concierto esa vez, y yo le pregunté, porque siempre me quedé con la duda de qué fue lo que pasó, y él me dijo, no, Rubén, lo que pasa es que no aplaudimos por respeto. Y me impresiona mucho que haya sido una reacción visceral de toda la gente que estaba ahí, porque no hubo absolutamente ningún ruido.
1: Claro, porque había muchos públicos ahí mezclados, ¿no? Es decir, los que seguían un poco la corriente de la música tropical acá, que era de un plano un poco más bailable, sí. Y después estábamos todos nosotros, ¿no? Los alucinados con la música de buen gusto y qué sé yo, y que estábamos encantados de que estuvieras por acá, un grupete de universitarios, gente que entendía tu música, que te venía escuchando desde hacía algún tiempo, pero el impacto de esa canción fue parejo, absolutamente parejo para todos, ¿no?
2: Sí, bueno,
1: la reacción de la gente. Nosotros no dudamos nunca que fue un momento de gran respeto, ¿no? Te lo ganaste, porque ahí transmitiste algo muy, muy fuerte, realmente. Lo que te quería consultar, porque Martín medio como que me preguntó, yo no me acordaba, ¿desapariciones la llegaste a hacer esa noche en el Palacio Peñarol o no?
2: No me acuerdo, es que yo pensé, yo no creo, porque no teníamos, en ese tiempo no estábamos viajando con una batería. No teníamos drones.
1: A mí me pareció que no.
2: Y
1: ahí sí creo que se hubiera complicado un poco, ¿no?
2: Sí, lo que pasa es que no la tocamos porque no teníamos la batería, y la batería es muy importante para ese número, porque es un reggae y se necesitaba la batería, y no teníamos plata para traer batería al baterista. Así que no, por eso no lo tocamos. Pero si no lo hubiéramos tocado ahí y lo hubiéramos tocado en Argentina, y quién sabe qué hubiera pasado.
1: Ese contacto con Jaime Ross, ¿fue a raíz un poco de eso y del músico con Jaime que grabaste Amándote?
2: No, yo no lo vi en esa ocasión, no recuerdo haberlo visto. Yo lo que pasé es que yo la escuché, yo digo mucha música de todas partes, y escuché ese número y me pareció excelente, genial. Y entonces eso me llevó a conocer más de Jaime, y con Jaime Fattoruso y todos los demás que estaban con él. Así que, digo, esa canción es excelente, me gustó muchísimo y por eso la grabé.
1: En el encuentro aquel que tuvimos en el 83, que andábamos para todos lados contigo, cenando, almorzando, en fin, bueno, ahí nos contaste que te habías comprado un montón de discos y que te llevabas un montón de músicos. ¿Qué quedó de aquel momento para adelante? Ya un conocimiento...
2: O sea, Sí, no, lo que pasa es que, digo, yo siempre es para, uno aprende constantemente, ¿no? El proceso de educación no termina nunca. Entonces, yo siempre que llego a un lugar y más todavía a un sitio tan recóndito como Uruguay, que queda lejísimo, esto, aprovecho la oportunidad para ver todo lo que pueda y aprender todo lo que pueda y recoger todo lo que pueda. Esto, yo me llevé mucha música en ese momento, para poderla escuchar allá, para ver qué era lo que estaban haciendo allá, ustedes, ¿no? ¿Qué aprendía de eso? De la candombe y la. Pero la mezcla que ustedes tienen allá de música. Y por eso yo, de donde voy, yo me llevo música, siempre.
1: Estuviste, es la cuarta vez que vas a venir ahora en
2: Sí.
1: agosto.
2: Sí, si Dios quiere.
1: Porque anduviste por el 96, creo, y el 2010, que ahí bueno,
2: Hay un
1: te metieron
2: aguacero.
1: fuiste ciudadano ilustre de Montevideo, entre otras
2: Sí.
1: cosas, ¿no?
2: Yo me acuerdo que una vez cayó un aguacero bien grande.
1: Sí. Bueno, y hace poquito estuviste en Buenos Aires también, en el marco de otra gira.
2: Eso fue allá, ya no, hace ya unos años. Tengo rato que no paso por allá. Ahora aprovecho y paso por allá otra vez, pues no sé cuándo más vaya a tener la oportunidad.
1: Bueno, y estás haciendo prácticamente lo que venís haciendo siempre. Estás haciendo música. Bueno, ahora escribiendo un libro, creo que de tu vida, no sé, creo que está por aparecer.
2: El otro año sale, si Dios quiere.
1: Y estás, bueno, grabando de nuevo. ¿Cómo es hoy por hoy el tema tuyo de las grabaciones? Siempre estuviste muy complicado con todas las empresas discográficas,
2: Sí, pero
1: hasta que abriste tu propio sello.
2: yo tengo 21 años de estar independiente. Yo me hice independiente desde el 2009. En realidad, después que salí de la última compañía que fue Sony, no volví a grabar con ninguna multinacional. Así que yo estoy grabando para mi compañía desde el 2009. Así que son, ¿qué? 17 años yo de independiente. Ahora estoy grabando un disco que se titula País Portátil, que es una canción que apareció en uno de mis discos, Cantares de Subdesarrollo, del 2009. Y entonces estoy utilizando ese tema, pero con un arreglo nuevo de banda, de big band ahora, porque todavía estamos en la misma. Es decir, esa canción yo la escribí en el 2002, 2001, y 26 años más tarde seguimos en la misma. Así que desafortunadamente el tema sigue actual y lo estoy presentando otra vez porque tenemos que poner atención sobre lo que está ocurriendo. Así que,
1: ¿Y
2: y tengo.
1: cuál? No, no, no, bien, te escucho.
2: No, y que tengo, y hay números originales también. Del álbum de Cantares de Subdesarrollo traje dos números. Uno es País Portátil y el otro se titula Segunda mitad del noveno, que es en béisbol. La segunda mitad del noveno es el momento cuando ya o gana o pierde el juego. Así que esos dos y los demás son temas originales que estoy haciendo un poquito de hincapié en la dificultad, la crudeza de la vida en la cárcel y en la prisión y en los problemas que tienen las madres con los hijos que están envueltos en actividades de pandilla en el gueto.
1: Bueno, más o menos la misma temática de toda la vida, ¿no? Hay una coherencia ahí increíble,
2: Sí, siempre.
1: Rubén.
2: Sí, siempre.
1: Muchos discos, muchos premios, no sé cuántos. Acá estaba viendo en vivo, tenés algo así como 11 premios Grammy, Latin Grammy, de un total de 13 y 12 galardones respectivamente. Bueno, 23 de tus proyectos han alcanzado el listado Top Tropical Albums. Ha sido constante, permanentemente a lo largo. Acá te ponen, creo que en Billboard, que es un récord impresionante para un artista que jamás ha comprometido sus valores musicales. Es decir, que mantenés una coherencia desde principio a fin, desde que te conocimos acá en Uruguay, en plena dictadura, hasta ahora. Es decir, la industria del disco, de la música, es muy tentadora para que
2: Sí.
1: uno se abra a lo comercial. Vos seguís exitosísimo con lo tuyo.
2: Sí.
1: Y bueno,
2: Bueno, digo, y
1: es
2: también
1: impresionante.
2: Pero también hay que recordar, mira, y esto se lo digo siempre, el éxito siempre no es de una persona sola, es de contribuciones. Es decir, hay gente que es mejor que yo, que tienen que son más merecedoras que yo, pero nunca tuvieron oportunidades que yo tuve. Y por otro lado, la oportunidad que he tenido de trabajar con gente que sabe más que yo y que me ha ayudado a llegar a donde llegué. Es decir, las orquestas, los grupos, los arreglistas. Es decir, todo eso me ha ayudado a mantenerme. Y lo otro es que a mí, como yo no empecé con el deseo de ser famoso ni hacerme rico, yo quería simplemente utilizar la música como un medio también de propuesta y de documentar cosas y de hablar de lo que estaba pasando alrededor de la ciudad. Yo me quedé en eso porque eso es lo que me gusta y eso es lo que me pensaba a mí, que ese es mi aporte es ese. Hay gente que escribe mejores boleros que yo, hay gente que hace. O sea, yo me quedé en esto. Como dijo Gabo, yo soy un escritor que canta, que fue lo que me dijo Gabo, y eso es lo que es, pues. Así que yo eso es lo que he seguido haciendo toda mi vida. Pues me siento cómodo
1: No,
2: haciendo. Aunque por
1: pero
2: eso
1: además
2: también, tú sabes, te prohíben. Digo, a mí me han prohibido en Cuba, me han prohibido en Miami, me han prohibido en Venezuela, me han prohibido en todos lados, en muchos lugares, pero yo sigo escribiendo la gente canciones y retratando realidades que creo que son importantes. De mencionar.
1: no, y te ha metido en cosas increíbles, yo qué sé, tiempos 1999. Hay un tema experimental, es decir, no le haces asco a nada, Rubén. En esa carrera evolutiva tuya, ahí te metiste con jóvenes músicos de Costa
2: Sí.
1: Rica, el Edito
2: Excelente,
1: Santambre.
2: Editus. Editus, buenísimo. Buenísimo.
1: Sí, después también en el 2002 con Mundo, y ahí fusionaste todos ritmos, instrumentos, Europa, África. América, hay algo de sonidos árabes también, digo,
2: Boca
1: es
2: Libre, sí,
1: impresionante.
2: Boca Libre de Brasil, de Boca en Boca, de Córdoba, Argentina. Fue tremendo álbum, a mí ese álbum me encanta.
1: Bueno, y ahora cómo recae todo, ¿no? A ver, Los Seis del Solar, tu actividad con Willy Colón. La faña, que realmente fue importantísima. Sé que tuviste muchos líos, demandas,
2: Sí, pero
1: al final te.
2: también hubo mucho amor, así hubo como un matrimonio, no hay de todo.
1: Sí, y bueno, y todo eso, ¿cómo te viene ahora?
2: Bien,
1: ¿Son
2: digo.
1: instancias de tu vida, Los Seis del Solar?
2: No, yo los veo, yo voy a Oscar, no los veo a todo el tiempo, pero por lo menos veo mucho a Oscar y a Oscar Hernández, pianista, y a Eddie Montalvo en la conga. Pero o sea, mira, como te dije, yo he tenido la suerte de poder trabajar en lo que me gustaba. Y te hago constar, yo originalmente no iba a ser ni músico ni actor, yo iba a ser abogado. Yo estudié leyes, yo me salí de Panamá por la dictadura en el 74. Mi familia se fue en el 73 y yo me fui en el 74. Pero yo iba a ser abogado, si no hubiera sido por eso, yo me hubiera quedado en Panamá y hubiera sido abogado, no hubiera sido músico ni actor. Yo terminé haciendo eso porque tenía que ayudar a mi familia, no sabía qué hacer, estaba en Florida. Y me fui a Nueva York a trabajar en el correo de la Fania porque no sabía dónde ir. Así que, y llamé allá desesperado por pensando que a lo mejor podía conseguir un trabajo como compositor. Y lo que me ofrecieron fue un trabajo en el correo de la Fania y ahí empecé, ¿no? Así que, de eso a esto, digo que no me puedo quedar en lo absoluto. He conocido gente maravillosa, he trabajado con gente maravillosa. Tuve una carrera, hice una película hace 2 años con Jonás Cuarón y con Alfonso Cuarón, que va a salir pronto, si Dios quiere, que se llama Campeón Gabacho. Voy ahora a hacer una película con Zoe Saldaña, que no sé cómo se llama, se va a titular la película. Estoy haciendo otra película más con Antonio Banderas. O sea, estoy trabajando el libro, si Dios quiere, sale el otro año. Y nada, es decir, disfrutando. Pero lo que sí voy a dejar de hacer son las giras porque. Ya a mi edad yo tengo más pasado que futuro, así que yo tengo que empezar a cuadrar el tiempo y poder pasar más tiempo con mis amigos y con mi familia, que no lo he tenido de tan de cerca como me hubiera gustado todos estos años y por eso ya esta gira doy esta vuelta y doy la próxima, el próximo año, 27 y ya, digo, voy a cumplir 78 ahora el otro mes y ya, pero no me voy a retirar y voy a seguir grabando y. Pero lo que no voy a hacer es son giras, no puedo, es demasiado. Me toma mucho tiempo.
1: Lo del cine es realmente increíble. En algún
2: Sí.
1: momento, hará como 10 años, vi que estabas muy, muy enojado. Decías, bueno, siempre me ponen de latino, y me terminan matando todas las películas. Me parece que no hago más películas. Me pareció muy gracioso eso. Anunciaste una especie de retiro, pero no podés parar, ¿no? Te
2: No, lo que
1: vienen a
2: pasa,
1: buscar y no hay
2: no,
1: caso.
2: es que es difícil también. Yo siempre estoy pensando, y no hay muchos latinos en la película de Estados Unidos ni en la televisión. Yo estuve en la televisión haciendo el rol de Daniel Salazar por 8 años en Fear the Walking Dead. Esto, pero digo, 8 temporadas estuve ahí, ni pensé que, y me cayó muy bien, sobre todo durante el tiempo de la pandemia. Esto, tuve la oportunidad también de trabajar y de poder tener un sustento cuando había otra gente que no tenía la menor posibilidad de nada. Así que digo, he tenido mucha suerte, pero otra vez también he tenido la gran fortuna de encontrarme con mucha gente de mucho talento que me han ayudado muchísimo y a llegar a donde estoy.

0: Ya volvemos con el Tungilí.
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0: Recuerdo que hablamos de tu relación ahí muy, muy, muy, muy de ida y vuelta con Gabriel García Márquez cuando anduviste por acá en el 83. Es un vos en la música y él un poco en las letras tienen, me parece, una corriente muy, muy, muy propia, ¿no? Hay
1: A él
0: una manera de verse a sí mismo el uno al otro,
1: le
0: ¿no?
1: gustaba mucho la música, Gabo.
0: Claro.
1: Gabo escribió letras de vallenatos y cosas que mucha gente ni sabe que lo hizo. O sea, él era de bolero y de vallenato. A morir. Así que digo, nosotros en ese sentido, yo me acuerdo una vez que fuimos a tocar a México, al DF. Yo invité a Gabo y a Mercedes y a Carlos Fuentes y a Silvia, su esposa. Y era una cantina, era un sitio, no era un estadio, era un sitio, un Bad Margot creo que era. Y ellos fueron. Y tocábamos ahí, cuando terminaba me sentaba en la mesa con ellos, ahí la gente tomando cerveza. Una cosa extraordinaria, ¿no? Con esos dos genios, ¿no? Con Gabo y Carlos y Fuentes y su esposa, que también eran personas muy interesantes y que
0: No, claro.
1: contribuyeron mucho a su éxito. O sea, porque mucha gente, la gente ignora el valor de las esposas en los trabajos, en la vida de uno. Digo, Gabo sin Mercedes hubiera tenido problemas, más muchísimos problemas. Digo, Mercedes lo ayudó muchísimo, igual que Silvia ayudó a Carlos.
0: ¿Cómo estás viviendo la situación en Estados Unidos, concretamente con todo este problema inmigratorio brutal al que ha obligado Donald Trump?
1: O sea, yo creo que esto es una fase, es decir, una fase que nos ilustra lo equivocado que estábamos cuando pensamos que las cosas se habían mejorado cuando por haber electo a un negro presidente de Estados Unidos. Digo, el problema en realidad continúa. Hay problemas de ambas partes, tanto de la izquierda como de la derecha. Es decir, lo que hay es que ahora concentrarse en ver cómo podemos mejorar las condiciones de las personas, ¿no? Al margen de ideologías y necedades. Lo que pasa ahora es que tenemos un perfecto anormal como presidente de Estados Unidos. Y eso es decir, yo lo veo como una fase. Yo no permito que ese tipo me agriegue a mí la vida en mi optimismo, ¿no? Aunque te digo que me sorprende que una persona de tan escasa capacidad haya llegado a esa posición. Y un narcisista completamente enamorado de sí mismo, que no tiene encima capacidad. Es decir, es extraordinario. Pero digo, yo sigo pensando que va a mejorar la cosa siempre. Va a mejorar, ¿por qué? Porque así como nosotros la hemos dañado, así la podemos arreglar. Así que yo tengo la fe de eso y trataré y continuaré intentando que mejorar la cosa siempre. Siempre.
0: ¿Cómo es tu? Ahora estás grabando en Panamá, me decía Daniel. ¿Cómo es tu relación con Panamá? ¿Siempre seguís yendo seguido?
1: Sí, ahora vamos a ir, va a venir más. Ya a partir del próximo, ya diría del 28, voy a venir acá porque voy a ayudar al grupo independiente Vamos, que son jóvenes que están luchando por tratar de cambiar la dirección de la corrupción política aquí en Panamá. Esto ya los ayudé en la elección pasada, el 24, y ahora, el 20, sí, el 24, y ahora los voy a ayudar en esta que viene en el 29. Así que ya para entonces voy a estar acá, si Dios quiere, pasando mucho más tiempo acá en Panamá, del 28 en adelante. Ah, pero todos estos años siempre estoy viniendo para acá, pues tengo a los muchachos acá, la orquesta está acá, la orquesta de Roberto Delgado, que es la que me acompaña, y yo grabo acá. Y antes venía más, también estaba mi papá vivo, ya murió mi papá, y entonces, pero ahora tengo mis amigos históricos. Ayer casualmente vine y estaba con ellos, así que voy a venir más y más frecuentemente acá.

0: band, vamos con toda la orquesta. Así que podemos ir de sexteto a orquesta a big band. Así que va a haber todo tipo de arreglos y todo tipo de sonoridad. Pero
1: Va a
0: vamos.
1: explotar aquello.
0: Bueno, y espero que les guste. Yo creo que sí. La banda es muy buena. La banda es buenísima.
1: Medio como para redondear, la vez pasada, cuando estuviste acá, hablamos en ese grupete que te rodeó, hablamos mucho de tu mamá, de tu papá, de la forma como invitaste a tu mamá a grabar en Maestra Vida, pero sugeriste algo de una abuela muy, muy extraña, muy, muy hechicera, que a mí me hubiera gustado. En aquel momento, bueno, se me pasó totalmente por arriba. Me hubiera gustado profundizar. Estamos hablando de 40 años atrás, ¿no? Es un disparate lo que te estoy diciendo. Pero después también siguiendo mucha entrevista tuya a lo largo del tiempo y todo, has hablado poco de esa abuela, que yo creo que te aportó esa gran cuota de magia, ¿no?
0: No, y he hablado mucho de ella, digo, yo siempre la menciono a ella como la persona que fue mi tutora. Él me enseñó a leer cuando tenía 5 años, me dio la dirección de lo que es la justicia social, porque ella fue una trabajadora, era una persona que siempre luchó por el derecho de la mujer y el ser humano. Era una persona que practicaba yoga, era una persona que era Rosacruz, masona, poeta, escritora. Se graduó cuando no había universidad en Panamá, se graduó de secundaria y fue maestra en la Normal de Santiago, la Escuela Normal de Santiago. Y ella fue la que me enseñó a mí a leer. Cuando yo tenía 5 años, me enseñó a leer en la casa. Y siempre estuvo conmigo. Y el artífice de lo que soy, en gran parte, se lo debo a ella, a mi abuela, Emma Bosque. Emma Bosque Aipuru. Sí, definitivamente.
1: Bueno, repito, ¿cuál de estos discos es el mejor, Rubén?
0: No, al que te gusta. Yo no tengo realmente.
1: Este que es el que se está con la calle.
0: Ah, te estás quebrando la voz. Ah, Agua de Luna, sí. Sí, un buen disco. Pero lo odiaron a muerte.
1: ¿Este lo viste antes?
0: Jugando América, sí.
1: Bueno, este era el que estabas presentando, ¿no? Cuando viniste en el 83, ¿no?
0: Es correcto. Pero no había ni salido todavía el disco. Allá tocamos los temas por primera vez. En Buenos Aires y en Uruguay y en Montevideo.
1: Está bien.
0: Nos llevó
1: Este es el
0: Daniel
1: que se llama
0: Greenbank,
1: Greenbank, claro.
0: el
1: Claro.
0: hippie.
1: Este es el que te inspiraste en Gabriel García Márquez, ¿no?
0: En los cuentos cortos de él, sí. En los cuentos cortos de él. Sí. Ese es
1: Este es
0: Essence.
1: otro.
0: Sí,
1: Pero te
0: ese.
1: lo estoy mostrando para que me digas cuál es el mejor de todos, ¿eh?
0: No, por distintas razones, digo, es que cada cual tenía su. Ese posiblemente haya sido muy influyente y Maestra Vida porque fue más completo. Pero el disco, yo creo que quizá que más impacto causó en su momento fue Siembra. Y después de eso, yo creo que Buscando América, pero Maestra Vida también causó mucho, mucho revuelo. Y todavía está, ¿no? Porque es un trabajo completo.
1: Cuando viniste acá en el 83 se decía que era el disco más vendido de la historia, una cosa por el estilo.
0: Siempre, eso es lo que dicen. Yo sé porque como la compañía se quedó con la plata, no tengo idea.
1: Han pasado no sé como cuántos años y me parece que eso siguió creciendo, ¿no? Grabaste una versión nueva.
0: Sí, cuando hice el álbum allá en Puerto Rico, donde grabamos en Puerto Rico en vivo, esto yo hice la. Grabamos los 7 números uno detrás del otro y después lo saqué, porque no tenía el máster original, lo tiene la compañía, así que hice este y ahora lo tengo yo. Y se ganó un Grammy eso después de 50 años más tarde.
1: Bueno, en el de acá de Uruguay está el comentario este de un humilde servidor, acá está Nelson Caula, donde entre otras cosas te entreveré con toda la movida del canto popular latinoamericano, te entreveré ahí entre Mercedes Sosa, Pablo Milanés, Carlos Mejía Godoy, Silvio Rodríguez, bueno, te entreveré un poco ahí, tremendo.
0: Hombre, como de
1: En
0: buena
1: la, en,
0: compañía.
1: ¿eh? Sí, bueno, te inscribí
0: Fueron
1: un poco
0: músicos.
1: también dentro de esa movida. De repente un poco atrevidamente. Bueno, y terminamos. Te
0: Sí.
1: dejo libre
0: Para seguir
1: para
0: grabando,
1: que.
0: que aquí me tienen los músicos, me tiene el estudio aquí. Oye, un placer, Nelson. Nos vemos allá.
1: Mira.

0: Si Dios
1: Mirá,
0: quiere.
1: Rubén, mirá, acá estamos. Esto me lo manda Alfonso Carbone, que editó todos tus discos acá.
0: Ah, qué bien.
1: Acá está Alfonso. Y acá te manda un saludito, Alfonso, y con él terminamos, ¿de acuerdo?
0: ¿Cómo no? ¿Cómo no? Sí,
2: Buenas.
0: un saludo a... Ah, sí, dime. Dime, Alfonso.
2: Imposible olvidarnos de esa visita del año 83 por la situación en la que vivía el país, primero que nada, y segundo porque Rubén es un tremendo artista, pero en aquel momento además era una voz de compromiso social, etcétera. Y más allá de la anécdota que me imagino que ya todos habrán conversado y habrán comentado del padre Antonio y del monaguillo Andrés, hay que recordar también el ambiente que existía en Uruguay, en donde definitivamente un artista como Rubén y para los que gobernaban, entre comillas, ¿no? En ese momento Uruguay era poco menos que un revolucionario venido de la Unión Soviética. Disculpen que puede sonar como exageración, pero básicamente algo así, incluso me comentaron a mí en su momento. ¿Por qué estoy yo acá? Dirán ustedes, yo también me lo pregunto, pero yo era el representante de GUEA en Uruguay en aquel momento y además tenía la licencia de Fania, por lo cual había publicado, porque bueno, primero ante todo yo era muy fan también, algunos de los discos de Fania de él, aquellos memorables, Plástico, bueno, obviamente Pedro Navaja y Maestra Vida, Camará, que te da y te quita y te da. Y me acuerdo muy bien de la noche memorable creo que fue en el Green Park, si no me acuerdo mal, donde cenando se le hizo una especie de entrevista a Rubén. La paciencia que tuviste, Rubén, dicho sea de paso, en donde había varios personajes de una banda muy importante que tenemos ahí, teníamos en ese momento, algunos como Nelson, por supuesto, han seguido al pie del cañón siempre, y de la que me acuerdo también, nada que ver con la entrevista, porque de eso hablarás vos, Nelson, me imagino. Me acuerdo del chico de seguridad que venía de parte de la organización de Green Bank en Argentina, Peter de Anthony, que a todos nos cayó muy mal y después resultó ser un gran tipo. Falleció hace muy poquito. Pero la presencia de Rubén en ese momento en Uruguay fue un golpe importante, ¿no? Y importante porque poca gente iba en ese momento. Todavía no había ido Silvio, no había ido Pablo, ¿no? Nadie iba, digamos, a ese nivel. Y más allá de su discurso social, etcétera, estaba también la música, ¿no? Que era una tremenda banda, los
0: Sí.
2: Seis del Solar, si no recuerdo mal.
0: Sí.
2: No me quiero olvidar tampoco de Rubén Dimellán, que hizo mucho por ese
0: Bueno.
2: show. Pero bueno, Rubén, bienvenido nuevamente. Y
0: No, muchas
2: Nelson,
0: gracias.
2: un abrazo gigante y qué bueno recordar aquellos tiempos también, ¿eh? Que
0: Como
2: no
0: no.
2: eran fáciles, pero en los que se hizo lo posible para que cosas como la presencia de Rubén funcionaran de la manera que funcionaron, ¿no?
0: No, muchas gracias.
1: Rubén, querido, te estamos aplaudiendo ahora prontito en agosto acá en la de la Reta. Muchas gracias por todo este rato. El abrazo de siempre y de,
0: Gracias, Pablo.
1: bueno, que me hemos traído a la actualidad después de tantos años, ¿eh? Un abrazo.
0: Te frisaste. Hasta luego. Cuídate mucho. Nos vemos pronto.
1: Arriba, arriba.
0: Hasta luego.
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Bueno, redondeamos un poco de principio a fin toda esta historia con Rubén Blades, su primera presencia por acá, por el 83. Bueno, como hablábamos con él, hubieron dos más, la cuarta es ahora el 11 de agosto en la de la Reta, y ahí estábamos escuchando algo más de Siembra, un disco increíble, ¿no? Es un clásico entre los clásicos. Bueno, parte de los comentarios que poníamos ahí es que Siembra es el disco más vendido de toda la historia de la música latina. Esto lo poníamos en la contratapa del vinilo del año 83, que bueno, Alfonso Carbone, para el sello Orfeo, editó acá, bueno, es la versión uruguaya de Siembra, ¿no? Y que ahí tenía ese comentario mío, y que bueno, esto lo afirma de que fue el disco más vendido de toda la historia de la música latina, hasta el 83, no quiero ni pensar lo que pasó de ahí adelante. Esto lo afirmaba el crítico César Miguel Rondón en Billboard, para valorar en su total magnitud este acontecimiento editorial para nuestro medio, y para que nadie piense que caemos en exageraciones, dejemos que sea quien le ponga el punto final a nuestros comentarios. Es un disco que se aleja de las poses y los conformismos y la ausencia de creatividad para regresar con suficiente vigor, propiedad y elocuencia al barrio de siempre. Sucede que Siembra, sin más, dice lo que la gente necesitaba oír para bailar y gozar. Sí, señor, pero también para pensar y para enfrentar la rudeza y la rutina de la vida diaria. Los músicos ahí eran, bueno, un gran productor y casi compañero de dúo también en la interpretación, Willy Colón, ¿no? Con el que hicieron muchas cosas, Willy Colón y Rubén Blades, ¿no? En este sentido, bueno, y ahí los músicos eran Leopoldo Pineda en trombón, José Rodríguez en trombón, Ángel Papo Vázquez en trombón, Sam Burtis en trombón, Willy Colón en trombón. El trombón era un poco la característica de esta orquestación en los tiempos en que Rubén Blades compartió, ¿no? Tres, cuatro, cinco discos, todos emblemáticos, con prácticamente la producción de Willy Colón. Y ahí estaban José Torres en piano, Salvador Cuevas en bajo, Eddie Rivera en bajo, José Mengual Jr. en bongó y maracas, Eddie Montalvo en tumbadora, Jimmy Delgado en timbales, Brian Brake en batería, y bueno, ahí Santiago también en maracas, coros, bueno, y también acompañaban José Amengual y Adalberto Santiago en los coros, a Willy Colón y a Rubén Blades. Esto en cuanto a Siembra. De lo que hablamos con él entre las 3 y las 5 de la mañana, con ese abigarrado grupo que lo rodeó y que ya lo mencionábamos allí, y bueno, que también señalaba Carbone al final en ese saludito que le agregamos desde Chile a Panamá, donde estábamos entrevistando a Rubén Blades, y ampliando un poquito lo que le tirábamos de García Márquez, ¿no? Un poco que se lo planteábamos a él. En el 83, en esta entrevista, es interesante, ¿no? Lo que ya decía Blades. Lo que a mí me gusta de Gabriel es que las imágenes que él tiene son muy del Caribe. Él dejó a un lado la solemnidad esa de nuestros escritores. Yo sentía que muchos escritores latinoamericanos lo eran por nacimiento, pero resultaban europeos por vocación. En su español había algo raro, como si fuera traducción, algo que me sonaba a aire acondicionado. Por ejemplo, he leído cosas de Borges cuando Borges escribía sobre el interior de la Argentina. Tenía una fuerza para mí mucho mayor que todas las cosas que hizo después. Eso es lo que me gusta de él. Tiene cierta vulgaridad elegante. No sé si vulgaridad sea la palabra, pero hay algo, hay un toque muy humano ahí en su forma de decir las cosas. Es lo bello que tiene. Bueno, por ahí venía un poco el diálogo, ¿no? En esas horas de la madrugada de, bueno, fines del año 83, con esta presencia de Rubén por acá. Bueno, otros álbumes. Arrancábamos escuchando, bueno, Pedro Navaja de este disco. Después estábamos con el Padre Antonio y el Monaguillo Andrés del disco Buscando América, que, bueno, fue el disco que él estuvo grabando mientras hacía
estas presentaciones por acá, por el sur, en 1983, y aparece por febrero, marzo del 84 en Estados Unidos. Es decir, que como bien nos contaba ahora, muchas de las cosas que escuchamos en el Palacio de Peñarol en aquel 83 eran un adelanto de este disco Buscando América, ¿no? Después estábamos con Ojos de Perro Azul, del disco Agua Luna, que es el en el que se inspira Rubén Blades en los cuentos cortos justamente de Gabriel García Márquez. Y después cerrábamos un poco la charla con él en, bueno, de alguna u otra manera, el tema que da nombre a lo que fue esa especie de ópera conceptual en dos discos, dos vinilos, una primera parte y una segunda parte, que es justamente Maestra Vida, ¿no? Y acá estábamos de vuelta con Plástico, y ahora vamos a Escenas, que fue el disco de Rubén Blades inmediato a Buscando América, también con 6 del Solar, un momento bastante cumbre dentro de la obra de toda la vida de Rubén Blades. Y de ahí vamos a escuchar Etiopía.

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Siembra original es del 78. Maestra Vida, esta obra en dos partes, en dos vinilos, además, álbum doble, es del 80, 1980. Por eso digo, bueno, Buscando América es del 84, Escenas del 85. Agua de Luna, este que está inspirado en cuentos de Gabriel García Márquez, del 87, ¿no? Por eso digo que es una época, los 80, muy, muy fuerte, de grandes discos, entre una discografía, bueno, interminable, ¿no? Y por ahí, por el 81, está las Canciones del Solar de los Aburridos, que es prácticamente un álbum compartido, en este caso sí, con Willy Colón, más o menos ahí para tener una ubicación. Y bueno, en realidad Tierra Dura, Etiopía, es del disco Escenas lo que estábamos escuchando recién. Bueno, etapa en la que apenas ahí hay como dos enclaves, ¿no? El primero con la participación en estos discos emblemáticos de Willy Colón, y el segundo con Los Seis del Solar, que es con la banda con la que se presentó acá en el Palacio Peñarol, y en el que, bueno, graba justamente estos últimos discos, Buscando América, Escenas, ¿no? Y de Buscando América, justamente Buscando América.

0: De todos estos discos que grabó con Los Seis del Solar, bueno, elijo justamente este, Buscando América, para nombrarlo, ¿no? Porque es lo que nos está faltando, Los Seis del Solar. Mike Viñas en bajo, guitarra eléctrica y acústica, haciendo coros también. Óscar Hernández, piano, Fender Rhodes. Eddie Montalvo, tumbadoras, percusión, coros. Luis Rivera, bongos, percusión, coros. Ralph Irizarry en timbales, percusión. Ricardo Marrero, vibráfono, sintetizador, percusión, coros. Y Ray Adams en batería. Y bueno, el final es con el mismo tema del principio, pero ahora en esos discos a los que muchas veces los músicos compositores hacen dentro de su trayectoria, que es como, bueno, tituló de repente Fernando Cabrera, versiones propias, pero de otros autores, ¿no? Bueno, en el disco en el cual Rubén Blades recurre a un montón de compositores y un montón de temas que no es él, básicamente el autor de las músicas y de las letras, es La Rosa de los Vientos. En este caso hacemos un saltito hacia 1996, ¿no? 10 años largos después, un poco del entorno a este 83, que ha acaparado un poco el tiempo de esta etapa de la vida de Rubén Blades. Bueno, y de otros autores del mundo para este disco, el tema que eligió de un uruguayo, bueno, sí, Jaime Ross, y creo que invita también a Hugo Fattoruso para participar del tema, y el tema es muy conocido entre todos nosotros, más cuando les dimos la pista de la apertura del programa hecha por el propio Jaime Ross. Nos vamos con Amándote, que pasen lindo.
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5: Muy buenas tardes para todos, sean bienvenidos a Parte del Aire. Vamos a cerrar la semana, está Peto Rodríguez en los controles. Tenemos una nota pactada en un minuto y medio, les diría. Así que pongamos música, arranquemos, después charlamos con nuestro invitado y después seguimos porque tenemos música, porque tenemos información, porque tenemos ganas de hacer radio en esta tarde hermosa que tenemos en la capital del país. Ahora también les cuento sobre el clima. Vamos.

0: que está en nuestro país, yo diría de visita o ya afincado. Es el embajador en Uruguay, el embajador de Italia, que es el señor Fabrizio Petri. Bienvenido, embajador, un gusto.
1: Buenas tardes, buenas tardes.
0: ¿Cuánto tiempo hace que está aquí en Uruguay?
1: Un poco más de 2 años.
0: Ajá. ¿Y cómo lo llevo a Uruguay?
1: Demasiado bien.
0: ¿Usted conocía Uruguay ya antes? Sí.
1: Una vez sola, hace 10 años, fui a una conferencia en Montevideo.
0: Uh-huh. ¿Y qué impresión se llevó?
1: Que es un país que tiene una calidad humana muy, muy, muy buena. Además, yo nací en una ciudad de mar, en Italia, Ancona, y uh-huh. Montevideo me gusta muchísimo porque tiene esa abertura al mar. Ahora soy muy feliz de vivir en una ciudad como Montevideo.
0: Bien, cuando yo dije, bueno, vamos a hablar con el embajador, alguien que está de visita y está afincado acá, omití decir, porque ahora sí voy sobre eso, que usted, además de diplomático, es un escritor y que tiene mucho que ver con este libro que se llama Las lágrimas saben por qué, que ha escrito junto a Alba Rueda. Cuénteme, ¿por qué la génesis? ¿Por qué decidieron escribir un libro que está atravesado por un montón de cosas que se vienen hablando hoy día, por suerte, pero que quizás es la parte más oscura, la que ya pasó?
1: Sí, es una novela. Es una novela que era, ¿cómo se puede decir? Era una idea que teníamos desde algunos tiempos de escribir juntos, porque somos muy amigos y habíamos trabajado en los derechos humanos de las personas LGBTQ+. Nos conocemos muy bien con Alba Rueda, que es una persona argentina. Y entonces la idea era de escribir una historia que podía hablar de cómo enfrentar situaciones muy límites, muy difíciles, en una manera que puede dar la fuerza por continuar a vivir. La historia es dos personas se conocen en el momento que tienen una noticia muy, muy grave de salud. Uh-huh. Y la amistad entre las dos personas los ayuda a reinventar la vida. El título es un poco dramático, pero sí. Las lágrimas no son solamente de sufrimiento, son también de alegría, de amor, esta es la idea.
0: Bien, estamos hablando de Alba Rueda, que es una activista travesti trans de la República Argentina. Que, ¿cómo hicieron ese trabajo? ¿Lo hicieron en conjunto o se fueron escribiendo, comunicándose hasta que fue tomando forma?
1: No, la mayoría del trabajo se ha hecho personalmente en Montevideo. Alba llegaba acá en mi casa y trabajamos juntos. Yo utilicé toda mi vacación por escribir este libro. Claro. Fue una cosa muy, muy, muy fuerte. Y después a veces estábamos haciendo un trabajo junto en Google Drive. Como haciendo Zoom calls, utilizando Google Drive y trabajando. Sí. Todo el libro fue escrito juntos. Es tan parte que uno escribía y el otro escribía, no, todos juntos.
0: Cuando estamos hablando de una novela, estamos hablando de una inventiva, de ponerle color, magia, a una historia que en este caso transita por lugares bastante dramáticos. En el caso de un chico gay que se cría en una familia militar, el caso de una chica trans que sale tan luego del interior de Argentina y termina en la capital. ¿Cómo se va amalgamando cada una de esas historias que uno plantea? El otro dice, no, yo voy por este lado, tú anda por este.
1: No, la realidad sí. La realidad es que el punto fundamental es que la persona, el chico que es de una buena familia, se da cuenta, en el momento que encuentra la chica transgender, que la situación de discriminación que él sufre, pero es mucho menor de la discriminación que ella está sufriendo. Ahora, se crea un rapporto entre los dos muy, muy interesante y empiezan a establecer una amistad que los ayudará después a imaginar una vida, no obstante la situación muy difícil que los dos conocen, porque tienen una malatía muy grave. La idea es que es la amistad que crea una nueva situación.
0: Embajador, he leído el libro y he trazado como una línea.

0: De tiempo que ustedes mismos van poniendo allí. Van poniendo la fecha, el lugar de los hechos, transitan por Roma, transitan por el interior de Argentina. Buenos Aires es el centro o el epicentro de todo lo que sucede. Pero allí mezclan la iglesia con todo lo que se supo ahora. Estamos hablando de los 90, ¿no? Cuando arranca esta historia, el cambio de nombre, el VIH, que ahora parece una cosa que la tenemos como adoptada, como que bueno, es una parte de nuestra sociedad que puede pasar, pero en aquel momento era realmente tener la lepra, ¿no?
1: Absolutamente.
0: La violencia policial, las familias que bueno, van condicionando que se vayan alejando, todo eso lo pusieron de un lado y del otro fueron dándole la parte brillante a esa oscuridad, poniendo el foco, poniendo luz, echando luz sobre eso.
1: Absolutamente, porque es propio esto. La idea es que enfrente de una situación dramática a nivel individual y colectivo, estructural, se busca todavía una capacidad de reaccionar, de reaccionar. Y esta es la cosa extraordinaria de toda una época, porque lo que usted está diciendo es la verdad. Yo soy de una generación anterior, ¿no? Yo soy de
0: Claro.
1: una generación de los años 60. Los años 90 eran ancora aún años muy, muy difíciles. Y no obstante todo esto, las personas reaccionaban. Ahora, la fuerza, ¿dónde buscaba la fuerza?
0: Claro.
1: Es muy, muy interesante. Y de seguir viviendo, seguir disfrutando de la vida plenamente, no obstante una situación tan discriminatoria, tan difícil, es como un pequeño milagro.
0: Claro, pero además está, como bien usted decía, ¿no? Yo creo que ustedes escribieron y le pusieron la escenografía para que todos, sobre todo los más jóvenes, digan, ah, esto pasaba en esta zona del mundo, ¿no? Porque podía ser una historia en cualquier parte, pero en esta zona del mundo pasaban cosas tremendas si uno los mira con los ojos de hoy.
1: Absolutamente. Además está una realidad extraordinaria digamos que se habla de Buenos Aires en particular modo, un poco antes de Montevideo, pero más del área del ¿cómo se dice? Cuando se dice el porteño, ¿no? Es que la dimensión travesti, que es una cosa muy específica, eran las personas más discriminadas que se puede imaginar en este momento.
0: Claro.
1: Ahora, por eso era muy interesante valorizar este lado, y anche il linguaggio è molto, molto straordinario, è tutto un linguaggio di questo mondo. Penso che sia qualcosa di molto forte, però molto vero, molto immediato.
0: Además de los derechos que ustedes defienden, además de la diversidad, además de ese tiempo oscuro, también hay tiempo para el baile, para enamorarse, para viajar, para charlar, para compartir las cosas, y eso está todo conjugado en esta novela, ¿no, embajador?
1: Absolutamente, la murga en particular,
0: La murga en particular, sí señor, la
1: está
0: murga
1: todo un
0: argentina.
1: lado de la murga. Yo debo decir acá como que mi experiencia en Uruguay, la murga es algo de extraordinario. Yo voy siempre a la murga, pienso que es una cosa única, la murga de Uruguay. En la novela está la versión argentina, porque se pasa en Buenos Aires.
0: Con el
1: Pero
0: trabajo
1: cosa
0: social en las villas también.
1: del trabajo social, sí. Esta es una cosa extraordinaria. La murga es un trabajo social, un trabajo intergeneracional. Un trabajo que de verdad extraordinario. Yo nunca vi en mi vida, e Italia tiene tradiciones de teatro de calle, etc., pero la murga es algo de verdad muy, muy especial.
0: Bien, embajador, como le prometí, no le iba a sacar mucho tiempo, pero quería que nos hablara de este libro, saludar a Alba Rueda también, que ha llegado a Uruguay para bueno, hacer un poco de prensa. Así que le agradezco por el libro y le agradezco por este tiempo y nos veremos algún día y charlaremos sobre Italia y sobre Uruguay cuando usted quiera.
1: Con un enorme placer, enorme. Y de verdad, muchas gracias por darme esta oportunidad de hablar de la novela La Máquina. De verdad, muchas gracias.
0: ¿Cómo me diría buen fin de semana para todos en italiano?
1: Buen fin de semana para tutti. A tutti.
0: Muy agradecido. Muchas gracias, Fabricio Petri. Un gusto conversar con usted en esta tarde.
1: Un placer enorme para mí.
0: Bien, allí estaba uno de los autores de Las lágrimas saben por qué, que editó Planeta. y habló uno de sus autores, el embajador de Italia en Uruguay, Fabrizio Petri.
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0: Quería comentarles cómo estaba el clima. En este momento tenemos 15,5 grados de temperatura, calorcito, precioso está en Montevideo. El cielo está nuboso y cubierto. Dice Inumet que puede haber escasas probabilidades de precipitaciones, nieblas y neblinas. Mañana sábado, ¿vos sabés cómo está el fin de semana? Según Inumet, 18 grados de máxima mañana, el cielo nuboso, periodos de cubierto. En la tarde también nuboso, periodo de cubierto, muy baja probabilidad de precipitaciones mañana sábado. El domingo un día igual al sábado, 18 grados también de máxima, sol con cielo cubierto y nuboso. La semana próxima va a estar un poco inestable, ¿no? Va a haber buena temperatura, 20 grados, 18, pero el martes Inumet prevé que va a llover. Así que buen fin de semana para todos. Seguimos disfrutando de buena música. Estamos haciendo parte del aire y ustedes se están comunicando al 092-490-290.
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Estamos disfrutando de muy buena música. Estamos cerrando la semana en parte del aire por Radio Cultura y por mediospublicos.uy. Recuerdan que el otro día estuvo Nelson Burgos, actor, conductor de radio, de televisión, carnavalero. Bueno, Nelson estaba haciendo El Monaguillo aquí en Montevideo y mañana es un unipersonal El Monaguillo, ¿no? Que tiene de todo. Tiene momentos para muy emotivos, para reír también. Tiene parte de su vida. Así que si ustedes quieren, mañana sábado 26 de julio los convido a ir al Centro Cultural Shangri-La. Allí estará Nelson a partir de las 20:30 horas. ¿Está bien? Sí, ¿no? 20:30. Perfecto. Venezuela y San Francisco. El Monaguillo, que es un espectáculo teatral protagonizado por este comunicador y actor. Y la obra está escrita por Joaquín Doldán y dirigida por Federico Pereira. Humor, emoción, reflexión, vocación, identidad y recuerdos. Ustedes pueden ir entonces mañana al Centro de Shangri-La y en la calle Venezuela y San Francisco de la Ciudad de la Costa van a encontrarse con El Monaguillo. Las entradas están bien en cuenta, así que vayan a disfrutar de teatro, de un momento para ustedes y llevar a gente también. Vayan entonces, no se lo pierdan, el Centro Cultural Shangri-La.com. Allí encuentran toda la información.

Bien, nos estamos yendo. Ha sido un placer. Hoy tuvimos la visita del embajador italiano en Uruguay. Hablamos de libros, hablamos de música. Espero que lo hayan disfrutado tanto como nosotros. Gracias por los mensajes. Gracias, Peto Rodríguez, que estuvo en los controles. Que tengan un muy buen fin de semana. Disfruten el tiempo, el clima va a estar bueno. Y el lunes a las 5 de la tarde seremos juntos parte del aire. Chau, chau.

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Volvemos siempre de lunes a viernes a las 5 de la tarde por Radio Cultura. 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

Daniel Biglietti nació en Montevideo el 24 de julio de 1939 y falleció en la misma ciudad el 30 de octubre de 2017. Su madre era la pianista Lida Indart y su padre el guitarrista Cedar Biglietti. Desde niño entró en contacto con la música clásica y popular. Estudió guitarra, entre otros, con el reconocido maestro Abel Carlevaro. Biglietti fue uno de los principales exponentes de la canción popular uruguaya.

Escuchábamos del disco de Daniel Biglietti, Canciones para el Hombre Nuevo, del año 1968, los temas Duerme Negrito, A Desalambrar, Canción del Hombre Nuevo, Milonga de Andar Lejos, Yo Nací en Jacinto Vera. En 1969 se publica Canto Libre, una de las obras más destacadas de Biglietti. Incluye canciones emblemáticas de su repertorio y de la música popular de la época como Me gustan los estudiantes.

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3: En 1971 se edita el disco Canciones Chuecas de Daniel Biglietti, tal vez uno de sus trabajos más representativos. Su obra adquirió un carácter radical de fuerte contenido social y de izquierda, con letras asociadas a las luchas populares en Uruguay y en Latinoamérica, lo que le valió varias censuras, prohibiciones e incluso ser detenido en 1972. La campaña por su liberación desde el exterior fue encabezada por nombres como Jean-Paul Sartre, François Mitterrand y Julio Cortázar. En 1973 comenzó su exilio en Argentina, que después continuaría en Francia, país donde vivió por 11 años. Vamos a escuchar de Canciones Chuecas los temas Guricito, El Chueco Maciel, ¿Qué dirá el Santo Padre?, Negrita Martina, La Llamarada, Solo digo compañeros.

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0: 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En 1973, Daniel Biglietti graba en Cuba Trópicos, un disco de versiones con temas de los jóvenes Silvio Rodríguez, Pablo Milanés y Noel Nicola, y de los brasileños Chico Buarque, Edu Lobo y Gianfrancesco Guarnieri. Vamos a escuchar Dios le pague, Upa Negrito, Construcción, Canción del Elegido, Pobre del Cantor, Un hombre se levanta.

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0: 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Daniel Biglietti regresa al Uruguay el 1 de septiembre de 1984. En 1985 se publica A Dos Voces, en donde la poesía de Mario Benedetti se hermana con el canto de Daniel Biglietti. Este disco reúne grabaciones en vivo de numerosos recitales realizados por ambos durante el exilio.
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0: Cuando empezaron a desaparecer hace 3, 5, 7 ceremonias, a desaparecer como sin sangre, como sin rostro y sin motivo, vieron por la ventana de su ausencia lo que quedaba atrás, ese andamiaje de abrazos.

cuando empezaron a desaparecer como el oasis en los espejismos, a desaparecer sin últimas palabras, tenían en sus manos los trocitos de cosas que querían. Están en algún sitio, nube o tumba, están en algún sitio, estoy seguro, allá en el sur del alma. Es posible que hayan extraviado la brújula y hoy vaguen preguntando, preguntando, ¿dónde carajo queda el buen amor? Porque vienen del odio.

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0: del disco A Dos Voces, los poemas de Benedetti y las canciones de Biglietti. ¿Por qué cantamos? Canción nueva, Defensa de la Alegría, Identidad, Desaparecidos, Otra Voz Canta, Esa Batalla, Estados de Ánimo, Por Ellos Canto.
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0: 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En el final vamos a compartir uno de los últimos discos de estudio de Daniel Biglietti, Esdrújulo, de 1993. Con un notable nivel arreglístico, es uno de los trabajos imprescindibles de su carrera. Los temas: Prólogo, Las agujas de un reloj, Nocturna, Esdrújulo, Mucho, poquito y nada, Yo sé quién soy, Vaivenes, Epílogo.
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Las agujas de un reloj se inauguran, se saludan, se persiguen, se adelantan, se consiguen, se anochecen, se iluminan, se desvelan, se seducen, se retardan, se acarician, se cohabitan, se poseen y se exploran. Se enamoran. Las agujas de un reloj se despiertan, se trabajan, se vinculan, se enardecen, se entrecruzan, se aguijonan, se compiten, se onanizan, se resisten, se interrogan, se lastiman, se dan vuelta, se equilibran, se perdonan. Se dan tiempo. 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

oxígeno, situar la brújula al sur paupérrimo, armar las síncopas contra los déspotas, cambiar la tónica por una séptima, tocar entre

Y a los dogmáticos tan poco orgásmicos, casi ni eróticos de ser tan púdicos, a esos acríticos de sesgo androgino, decirle gelidos no sean retrogrados, y con armónico cantar bien nitido, contra lo frigido luchando torrido, con armas múltiples llamando cálidos, fondos oceánicos de lo más lubrico. El ritmo cíclico.

amando ninfulas que sueña grávidas. El vals acróbata cruza los vértices, llamando gráciles criaturas prístinas, seres prolíficos de lo aún inédito. Y a los arácnidos volverlos líricos, y a sus ejércitos juzgarlos rápido, mediante un árbitro de juicio ecuánime que encierra en cárceles impunes perfidos. Y los políticos de gesto transfuga, los impertérritos, los siempre cómplices, caerán patéticos en lo espasmódico cuando lo enérgico les corte el tránsito. Con lo poético del vals rítmico que está en lo crítico.

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